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0: Pues son las 9:33 de la mañana y vamos a hablar ahora de calor, del cambio climático, de las consecuencias que estas altas temperaturas tienen en nuestra salud. Como saben, estamos en estos momentos viviendo en Galicia la cuarta ola de calor de la temporada. Una ola de calor que se extenderá hasta el próximo domingo. Es verdad que, como nos comentaban desde Meteo Galicia, cuando empezamos el programa, las rías altas esta vez parece que, bueno, pues van a quedar un poco al margen de esas temperaturas extremas, gracias a las brumas costeras. En el centro de la comunidad y en las rías baixas, esas temperaturas, esos termómetros sí van a subir de forma considerable durante estos días. Ayer el presidente del gobierno confirmaba, actualizaba los datos relativos a las muertes causadas por el calor en España en lo que llevamos de 2026. Bueno, pues esa cifra supera ya las 3.800 personas, las 3.800 defunciones. También se está hablando estos días y mucho de esos refugios climáticos, esos lugares habilitados, repartidos por todo el territorio nacional, donde bueno, se ofrece resguardo a los ciudadanos para poder pasar estos episodios de temperaturas extremas. Aquí en Galicia son 9 esos refugios climáticos. Bueno, de todo esto vamos a hablar en los próximos minutos con Dominique Royer. Él es investigador, experto además en cambio climático, así que nos pareció interesantísimo poder contar con él esta mañana de miércoles. Señor Royer, ¿qué tal? Muy buenos días.
1: ¿Y qué tal? Buenos días.
0: Bueno, usted es doctor en Geografía Física por la Universidad de Santiago y también investigador de la Misión Biológica de Galicia del CSIC. Una de sus tareas, digamos, es descifrar los efectos del clima en la salud. Yo le pregunto, es evidente que estas situaciones que estamos viviendo, estas olas de calor, no son ni mucho menos normales. Mi pregunta es, ¿cree usted que han venido para quedarse?
1: Efectivamente, ya lo hemos visto en los últimos años. Yo creo que en 2022 ya fue uno de los años más cálidos y con más mortalidad por calor en España. Y ahora seguimos, o sea, que en los últimos años en general, ¿no? Todo este quinquenio que ya es rompiendo récords, no solamente por decimales, sino incluso por varios grados.
0: ¿Y cómo nos afectan estos episodios de temperaturas extremas? ¿Cómo afectan a nuestra salud?
1: Pues realmente los efectos...
0: Aquí en Galicia son 9 esos refugios climáticos. Bueno, de todo esto vamos a hablar en los próximos minutos con Dominique Royer. Él es investigador, experto además en cambio climático, así que nos pareció interesantísimo poder contar con él esta mañana de miércoles. Señor Royer, ¿qué tal? Muy buenos días.
1: ¿Y qué tal? Buenos días.
0: Bueno, usted es doctor en Geografía Física por la Universidad de Santiago y también investigador de la Misión Biológica de Galicia del CSIC. Una de sus tareas, digamos, es descifrar los efectos del clima en la salud. Yo le pregunto, es evidente que estas situaciones que estamos viviendo, estas olas de calor, no son ni mucho menos normales. Mi pregunta es, ¿cree usted que han venido para quedarse?
1: Efectivamente, ya lo hemos visto en los últimos años. Yo creo que en 2022 ya fue uno de los años más cálidos y con más mortalidad por calor en España. Y ahora seguimos, o sea, que en los últimos años en general, ¿no? Todo este quinquenio que ya es rompiendo récords, no solamente por decimales, sino incluso por varios grados.
0: ¿Y cómo nos afectan estos episodios de temperaturas extremas? ¿Cómo afectan a nuestra salud?
1: Pues realmente...

0: viendo estas olas de calor no son ni mucho menos normales. Mi pregunta es, ¿cree usted que han venido para quedarse?
1: Efectivamente, ya lo hemos visto en los últimos años. Yo creo que en 2022 ya fue uno de los años más cálidos y con más mortalidad por calor en España. Y ahora seguimos, o sea que en los últimos años, en general, ¿no? Todo este quinquenio que ya es rompiendo récords, no solamente por decimales, sino incluso por varios grados.
0: ¿Y cómo nos afectan estos episodios de temperaturas extremas? ¿Cómo afectan a nuestra salud?
1: Pues realmente los efectos de salud son varios. O sea que tenemos, evidentemente, aumento de enfermedades cardiovasculares, respiratorias. Tenemos también aumento de salud mental, o sea que efectos en la salud mental. Tenemos más alergias, tenemos muchísimos tipos de efectos en la salud. Que no solamente es la temperatura, altas temperaturas, sino también que lo que vemos ahora, por ejemplo, tenemos sequía repentina, tenemos incendios forestales, con lo cual tenemos una mayor contaminación, y todo esto o bien simultáneamente o consecutivamente.
0: ¿Y qué está en nuestras manos para tratar de paliar esos efectos en nuestra salud? ¿Qué es lo que podemos hacer nosotros?
1: Pues en primer lugar, realmente pasar la responsabilidad siempre al vídeo, yo creo que es un error. Lo que debemos hacer es adaptar, sobre todo en nuestras ciudades. Debemos reducir la isla de calor, el impacto que tiene el exceso de calor, sobre todo en nocturno, pero también en general buscar zonas más frescas. Y nosotros mismos, bueno, intentar que nuestras viviendas sean eficientes en términos energéticos y poder, si estar en mayor confort, sobre todo en verano.
0: Bueno, la verdad es que en Galicia lo tenemos, digamos, a priori, un poco difícil porque aquí no estábamos acostumbrados a estos episodios de calor extremo. No quiero decir, hay otros muchos lugares de España donde, bueno, pues padecen temperaturas a lo mejor no tan altas como en estos momentos, pero sí temperaturas altas. Aquí era impensable tener, qué sé yo, pues aire acondicionado en una vivienda, ¿no? Y ahora vemos que la situación cambió drásticamente.
1: No solo eso. Yo a veces nos fijamos mucho en los temperaturas extremas y en olas de calor, pero cuando no hay ola de calor no nos fijamos mucho en la temperatura. Y realmente en Galicia todavía no tanto, pero sí empezamos también que tenemos, digamos, podemos decir un calor crónico, ¿no? Que son temperaturas altas que no siempre llegan a ser extremas, pero durante mucho tiempo en anomalías, digamos, positivas importantes, que su efecto acumulativo también tiene un impacto importante en nuestra salud.
0: Entiendo que hay colectivos que son particularmente vulnerables, ¿no?, a los problemas derivados del calor.
1: Sí, claro. A ver, los clásicos, ¿no? Gente mayor, niños, personas con enfermedades crónicas o personas que están en ese momento enfermos, pero también, por ejemplo, embarazadas. Embarazadas se ha visto que, por ejemplo, los riesgos aumentan con temperatura extrema en nacimientos prematuros. O, por ejemplo, la salud mental es algo que puede afectar a muchísima gente que no es tan evidente, ¿no? Pero también, por ejemplo, digamos, existe el término que justamente ese lunes yo estuve en la mesa redonda del acto de gobierno, supongo que fue esquemáticos, y ahí lo que hice hincapié sobre todo es la vulnerabilidad dinámica. Significa que, aparte de los grupos claramente vulnerables, debemos hablar que todos nosotros podemos ser vulnerables en un momento. Incluso el grupo vulnerable puede ser menos vulnerable o más en función del momento, ¿no? Y sobre todo cuando estamos viendo este calor acumulativo y bastante extremo sobre mucho tiempo, casi todos nos convertimos en vulnerables.
0: Por cierto, que hablamos del calor durante el día, pero bueno, también, Dominique, sería conveniente...

0: Hablar de lo que está pasando por las noches, porque las temperaturas por la noche siguen siendo elevadas y eso nos dificulta el sueño. Eso obviamente también tiene consecuencias en nuestra salud, ¿no?
1: Sí, claro, ¿no? Es más, justamente el año pasado ya publicamos un estudio global donde cuantificamos el riesgo de exceso de calor, y no solamente el exceso durante la noche, sino incluso la duración de ese exceso durante la noche tiene un aumenta los riesgos de mortalidad, incluso de forma independiente de lo que es el calor diurno. Significa que la máxima ya da, no importa, sino y eso se explica simplemente por el hecho de que si tenemos durante el día 40 grados, por ejemplo, como suele ser de unirse, pero después de noche las temperaturas no bajan lo suficiente, y realmente lo que hacen es impedirnos descansar, recuperarnos realmente de ese estrés térmico. Y creo que a todos nosotros ha pasado que cuando intentamos dormir con temperaturas muy altas es muy difícil, y es una recuperación muy de mala calidad. Uh-huh. Y ahora, si nos ponemos en la situación que una persona a lo mejor con enfermedades cardiovasculares o cualquier problema cardiovascular, pues es un estrés importante, porque para poder dormir correctamente y estar descansando, pues tenemos que reducir nuestro pulso, nuestro sistema. Entonces, esto, claro, esto es casi imposible.
0: Por cierto, nos decía que había estado el lunes en esa reunión del gobierno a propósito de los refugios climáticos, ¿no? Hay 1.121 repartidos por toda España. En el caso de Galicia, 9. Y en el caso de la provincia de A Coruña, por ejemplo, 1, ¿no? En la subdelegación del gobierno. Así, bueno, sin pararse mucho, parece un poco insuficiente, ¿no?
1: Evidentemente. A ver, España en sí es líder en refugios climáticos, o sea que su origen, su gran origen, si nos fijamos, incluso en la distribución, la mayor parte de los refugios climáticos ahora mismo se encuentran, sobre todo en Barcelona. Barcelona tiene más casi 500 refugios climáticos, entre micro refugios climáticos y de diferentes tipos, también exteriores e interiores. Galicia ahora mismo realmente no tiene ninguno. Los que ofrece ahora mismo el Estado central sí, pero también un poco limitado porque solamente están abiertos por las mañanas. Es una tarea pendiente en Galicia, claramente, y es un gran problema porque vemos también aquí hay temperaturas elevadas, sobre todo durante el día, pero también durante la noche en ciertas zonas. Lo que hace que realmente debemos empezar a tomar medidas de adaptación aquí para poder proteger la población.
0: Por cierto, ¿cómo son esos refugios climáticos? Porque a lo mejor los oyentes están escuchando y dicen, bueno, ¿y de qué va esto de los refugios climáticos? Aquí, como no teníamos costumbre, ¿cómo
1: claro,
0: son?
1: En principio, la idea del refugio climático es que debe ser un espacio donde refugiarse ante calor extremo. No solo calor extremo, también calor, digamos, altas temperaturas en sí, ¿no? Y una de las cuestiones que debemos plantear ahí es que el acceso debe ser gratuito, evidentemente, un acceso público donde podemos disponer de agua, poder sentarnos a descansar, también cierto servicio. Realmente debe ser una infraestructura, un servicio de las ciudades, permanente, no solamente de forma de emergencia. Un espacio que no solamente es esto, una medida de emergencia, sino también un espacio cultural, social. Y una de las cuestiones que debemos ver ahí también es la accesibilidad. Debe ser accesible no solamente en horario, o sea que el horario debe ser bastante amplio, y la noche, por ejemplo, es un problema, sigue siendo un problema para muchos refugios climáticos. Y mayormente debe ser interior, porque debemos conseguir un confort térmico. Uh-huh. Hay, por ejemplo, hubo experiencias y correcciones después, que por ejemplo en Barcelona se tienen muchos refugios climáticos en el exterior, pero los refugios climáticos en el exterior tienen una limitación importante, primero. Incluso hay zonas verdes en ciertas situaciones extremas, no consiguen, digamos, un confort térmico. Es imposible. Si llegamos a 40 grados, 40 grados son 40 grados en sombra. Entonces, aunque puede haber un microclima que a lo mejor te baja 2-3 grados, pero sigue siendo a lo mejor 37 grados. pues siguen siendo fuera del COP Water.
0: Pues Dominique Roger, muchísimas gracias por hablarnos tan claramente sobre el cambio climático y sobre los efectos que tiene en nuestra salud. De verdad, muchas gracias.
1: Muchas gracias, Raúl.
0: Un saludo.
1: Un saludo.

0: Dejamos a un lado el calor para asomarnos a las efemérides de este 29 de julio, que arrancan en 1836, cuando en París era inaugurado el Arco de Triunfo, 30 años después de que fuera colocada la primera piedra. También en 1836, aquí en nuestro país, se suprimía por Real Decreto el diezmo católico, las primicias y otras prestaciones de este tipo. Por cierto, pues justamente un año después, el 29 de julio de 1837, Juan Álvarez Mendizábal promulgaba la llamada Ley de Desamortización de la Iglesia. Esa ley, que seguro que muchos de ustedes saben, consistió en poner en el mercado, previa expropiación forzosa y mediante una subasta pública, las tierras y bienes que hasta entonces no se podían enajenar y que se encontraban en poder de las llamadas manos muertas, es decir, de la Iglesia Católica y las órdenes religiosas. Seguimos avanzando, cambiamos de siglo y llegamos al año 1921, cuando Hitler se convertía en el líder del partido nazi. En 1948... en Londres eran inaugurados los primeros Juegos Olímpicos después de la interrupción ocasionada por la Segunda Guerra Mundial. Y en 1954, también en Londres, era publicada por primera vez La Comunidad del Anillo, del escritor británico J.R. Tolkien. Vamos a escuchar a continuación un fragmento de la película basada en este primer libro.
1: Todo comenzó con la forja de los grandes anillos. Tres fueron entregados a los elfos, inmortales, los más sabios y honrados de todos los seres. Siete a los señores enanos, grandes mineros y artesanos de las cavidades montañosas. Y nueve fueron entregados a la raza de los hombres, que ansían por encima de todo el poder.
0: Seguimos avanzando, nos vamos ahora al año 1966, cuando en Buenos Aires, la capital argentina, la dictadura de Juan Carlos Onganía reprimía a profesores y alumnos de las universidades nacionales en lo que se conocería posteriormente como Noche de los Bastones Largos. Era entonces cuando se iniciaba la fuga de cerebros, es decir, el exilio a otros países de los más grandes científicos argentinos. En 1981 asistíamos a la que fue denominada como boda del siglo. Me refiero al enlace entre el príncipe Carlos de Gales y Diana Spencer. Un enlace descrito como una boda de cuento de hadas. ¿Quieren saber qué audiencia tuvo esa boda a nivel global? Bueno, pues fue seguida por 750 millones de personas alrededor de todo el mundo. Decir que, bueno, poco hay que añadir con respecto a este enlace. Ya saben, tuvieron dos hijos, la pareja se separó en 1992, se divorció en el 96 y, en fin, había terceras personas. Lo que vamos a escuchar a continuación es un fragmento de la serie de Crown, de Netflix, que recoge una discusión entre Carlos y Lady Di a propósito de Camila Parker.
2: Abrazar a los vuestros.
3: Yo abrazo a quien quiero. Abrazo a quien amo. Sobre todo cuando sufren por el egoísmo de otros y necesitan ánimos.
2: ¿A quién te estás refiriendo?
3: Camila.
2: ¿Por qué iba a preocuparme por ella?
3: ¡Porque yo me preocupo! Mañana, tarde y noche me preocupo por ella. Y tú le has hecho daño. ¿Y si le haces daño a ella? Me lo haces a mí.
0: Nos vamos ahora al año 1987, cuando la primera ministra de Reino Unido, Margaret Thatcher, y el presidente de Francia, François Mitterrand, firmaban el tratado para construir de forma conjunta el Eurotúnel, el túnel bajo el Canal de la Mancha. En 2002, en Asunción, la capital paraguaya, delincuentes cavaban un túnel subterráneo hasta el Museo Nacional de Bellas Artes y lograban apoderarse de 5 cuadros de autores europeos valorados en cerca de $1 millón de dólares estadounidenses. Y hacemos ahora otra parada en Venezuela, porque allí en 2024, hace hoy 2 años, el presidente del Consejo Nacional Electoral, Elvis Amoroso, anunciaba los resultados del primer boletín de las elecciones presidenciales, donde Nicolás Maduro obtenía la victoria con el 51,2% de los votos y Edmundo González perdía con el 44,2%. Media hora más tarde, María Corina Machado daba una rueda de prensa diciendo que no reconocían esos resultados electorales, acusaba al gobierno de fraude electoral y señalaba que Edmundo González Urrutia había ganado esa contienda con el 70% de los votos.
4: Queremos decirle a todos los venezolanos y al mundo entero que Venezuela tiene un nuevo presidente electo y es Edmundo González Urrutia. Ganamos y todo el mundo lo sabe. Todo el mundo lo sabe. Quiero que sepan. Ganamos y todo el mundo lo sabe. Todo el mundo lo sabe. Quiero que sepan.
0: Que nos ocupa. En 1883 nacía el dictador fascista italiano Benito Mussolini. En 1939 la actriz Terele Pávez, que nos dejó en el 2017. Y en 1950 venía al mundo, y la tenemos de cumpleaños, Encarna Otero Cepeda, historiadora y política nacionalista gallega, ex concejala en el Ayuntamiento de Santiago. En fin, lo que vamos a escuchar a continuación es una parte de una intervención de Encarna Otero en el año 2007, cuando se celebraba el 25 aniversario del BNG.
5: Temos moito feito. É verdade que podemos querernos ben no balanzo da festa de aniversario. Pero é verdade que aínda nos queda un soño por cumplir, unha tarefa na que Galiza precisa de nós. Necesitamos un novo estatuto que nos permita ter unha Galiza de seu, capaz de autodeterminarse.
0: Bueno, tamén hoy está de cumpleaños la política socialista Cristina Narbona, que nació en 1951, y también está de cumpleaños el médico epidemiólogo Fernando Simón, que nació en 1963. Un médico al que la inmensa mayoría de los españoles conocimos cuando nos confinaron, porque era el encargado de dar diariamente el parte sobre la evolución del COVID en nuestro país.
6: Que nadie se confunda, las cosas no van bien, ¿vale? Y si quieren que les dé luego algún dato más, se lo doy, pero creo que es momento para parar. El que detectemos mucho no implica que no haya transmisión. Sigue habiendo transmisión y cada día tenemos más.
0: Uf, qué terribles aquellas comparecencias. Bueno, pues hoy también queremos felicitar al piloto de Fórmula 1, Fernando Alonso, que nació en 1981. Y con respecto a los fallecimientos, pues sepan que nos dejaba un día como hoy, en 1890, el pintor neerlandés Vincent van Gogh, en 1983 el cineasta Luis Buñuel y el actor británico David Niven. Y también despedíamos hace 12 años, en 2014, a la periodista María Antonia Iglesias, una enamorada de Galicia. Escuchamos un fragmento de una entrevista en el programa Ratones Colorados que conducía Jesús Quintero, el loco de la colina.
7: ¿Quieres saludar a sus enemigos?
8: Sí, con toda cordialidad, no tengo ningún rencor. Yo creo que en el fondo los enemigos, sobre todo cierta gente extrema, lo que hacen es utilizar la retórica de siempre, de la extrema derecha, el insulto personal, la descalificación, enana, no sé, ese tipo de...
0: Y por último, despedíamos también hace hoy dos años al torero Paco Camino.

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0: Pues son las 10 de la mañana, vamos a echar un vistazo a la actualidad de este miércoles que sigue pasando por los incendios. El fuego de la Sierra Oeste de la Comunidad de Madrid se mantuvo sin reproducciones durante la noche gracias a las mejores condiciones meteorológicas que, junto con los trabajos desarrollados por los efectivos antiincendios, ayudaron a disminuir la intensidad del fuego. Según fuentes de la delegación del Gobierno de Madrid, esta situación va a favorecer la estabilización del perímetro, lo que contribuirá al control definitivo del fuego, si bien piden ser cautos dada la magnitud del incendio, con alrededor de 250 kilómetros de perímetro y el inicio de una nueva ola de calor. Por cierto, que recogen hoy los compañeros de La Voz de Galicia que, si bien España está ardiendo ahora, el origen del que ya está considerado como peor incendio de la historia reciente se remonta al pasado invierno. Arranca además con una aparente contradicción, que fue un diluvio. Esta, dicen los compañeros, es la crónica de un desastre anunciado que confirma la vulnerabilidad de la península ante un clima que se manifiesta cada vez de forma más extrema. Porque para entender el problema al que se enfrentan España y también Portugal, basta con coger un mapa físico de la Tierra. Están rodeados de amenazas climáticas que llegan desde el oeste, el sur y el este. Bueno, pues nos explican que es el fuego que se extiende ahora por Ávila y por Madrid se está alimentando de una vegetación que creció de forma exuberante tras el tercer invierno más húmedo del siglo XXI. De ahí lo que decíamos antes, la contradicción, ¿no?, de que ahora tenemos los incendios y son consecuencia de las lluvias del invierno. El informe climático de la estación, publicado por la Agencia Estatal de Meteorología, señala que en enero y febrero se registró más del doble de lluvia de lo normal, tratándose del primer bimestre de año más lluvioso de los últimos 47 años. Bueno, a esto se suma que el problema de un invierno extremadamente lluvioso aparece cuando deja de llover. Mientras la vegetación permanece verde, dificulta la propagación de las llamas. Pero si después llega un periodo seco, como fue el caso, comienza a perder humedad y termina convirtiéndose en un peligroso combustible. Es lo que sucedió, porque en marzo cambió por completo el sentido de la anomalía de precipitación, pasando de húmeda a muy seca. Esta primavera pasada, cabe recordar, fue también la segunda más cálida desde 1961. Y seguimos hablando de medio ambiente, porque la situación que se vive en la playa de Valdayo, en la laguna de Valdayo, en Carballo, francamente terrible. Peces y bivalvos muertos, aguas estancadas, verdosas y malolientes, nutridas bandadas de mosquitos en cuanto se pone el sol y abandono de la que es una de las zonas de baño más populares para las familias con niños pequeños. Bueno, pues esta es la situación actual de Valdayo, la marisma de Carballo, que es un punto crítico de descanso e invernada en el noroeste ibérico para más de 200 especies de aves silvestres. En su crónica, nuestra compañera de Carballo, Cristina Biu, explica que a la situación actual se llegó después de que el canal que conecta la laguna con el mar se cerrara por acumulación de arena. Esto no es nuevo. Ya en 2005 fue necesario abrir el paso con maquinaria pesada. Sin embargo, en los últimos 7 años esta situación se repitió de forma constante hasta el punto de que la última intervención de la Xunta apenas mantuvo el canal abierto 5 meses. La Dirección General de Patrimonio Natural no se manifestó hasta el momento, más allá de un informe encargado al Instituto de Biodiversidad Agraria y Desenvolvimiento Rural. Bueno, pues Medio Ambiente opta por la inacción y eso a pesar de que en ese documento ya se preveían los problemas futuros. Entre las consecuencias del mal estado de la laguna está una movilización popular que el pasado día 18 reunió a 1 millar de personas que, armadas con palas de juguete, reclamaron una solución. Es cierto que esa protesta tuvo cierto efecto, pero de momento no hay una solución. Ayer las 3 administraciones, es decir, Xunta, Costas y Concello de Carballo, las 3 administraciones implicadas, mantuvieron una reunión. Según el alcalde, en ese encuentro quedó claro que debe ser la Xunta la que actúe, y en concreto se refirió a la Consellería Domar. Por cierto, que decía yo que esta crónica, que hoy pueden leer en el periódico los lectores de Bergantiños, estaba escrita por nuestra compañera Cristina Biu, a la que desde aquí queremos felicitar porque acaba de jubilarse. Así que le deseamos que tenga una muy feliz jubilación. Y antes de terminar este repaso a la actualidad, sepan, por otra parte, que acabamos de conocer que el Boletín Oficial del Estado incorporó oficialmente a Santiago a la lista de zonas de mercado residencial tensionado. El BOE publica la resolución de la Secretaría de Estado de Vivienda y Agenda Urbana por la que se recoge la nueva relación de estas zonas, que según la ley estatal 12/2023, que regula el acceso a la vivienda, establece mecanismos de control de alquileres en esas zonas tensionadas, donde limita también las subidas de renta y protege a colectivos vulnerables frente a desahucios. Esta medida en Santiago entrará en vigor mañana y tiene una vigencia de 3 años. Durante ese periodo se podrán aplicar las medidas contempladas en la ley y el plan de medidas correctoras al que dio luz verde a comienzos de junio el gobierno local compostelano. Bueno, pues como saben, entre esas medidas figuran que aquellos inmuebles que no hayan sido alquilados en los últimos 5 años o aquellos que pertenecen a grandes tenedores, que para Santiago corresponden a los que tienen 5 más pisos en la capital gallega, pues en esas propiedades se van a limitar las rentas. Pues con esta noticia hacemos un punto y aparte en la actualidad y enseguida nos acercamos a Ferrol.
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0: Bueno, pues escuchamos a Leire Martínez, que va a ser una de las protagonistas de las fiestas de Ferrol. El cartel se presentaba ayer, el programa de estas celebraciones que se van a extender desde el 1 de agosto hasta el 6 de septiembre. Un cartel fantástico que, además de Leire Martínez, pues tiene entre otros a Vanessa Martín, a Fangoria, a Budiño, a Denin Jures, en fin, como digo, un cartel francamente apetecible y atractivo. ¿Quién mejor para darnos los detalles que el concejal de fiestas de Ferrol, Arán López, a quien tenemos ya al otro lado del teléfono? ¿Qué tal, concejal? Muy buenos días.
1: Muy buenos días, muchas gracias por invitarme.
0: Encantados de contar con usted. No está mal el cartel, ¿eh? Yo no sé, concejal, ¿cuánto tiempo llevaban trabajando en él para conseguir este resultado?
1: Pues sí, la verdad es que el cartel es un cartel muy muy ambicioso, muy completo, muy muy diferente, pero que ha gustado mucho. Y bueno, nosotros siempre empezamos a trabajar ya primeros de año. Este cartel se empezó a gestar ya en enero, después de Reyes, y en febrero lo teníamos prácticamente ya hilvanado para poder tener lo que tenemos hoy en día. O sea, que esto hay que hacerlo muy pronto. Yo siempre cuento lo mismo, ¿no? Al final, si tú vas de viaje y el viaje lo preparas en febrero, lo vas a hacer mejor y te va a salir más barato que si lo haces en julio. Pues esto es exactamente lo mismo.
0: Además, hoy con la multitud de festivales que hay repartidos a lo largo de toda la geografía, imagino que cada vez es más difícil y habrá que hacerlo con más antelación para conseguir a los artistas que uno quiere en su ciudad, ¿no?
1: Sí, bendito problema el de tener tantos festivales, ¿no? Porque al final es lo que dices, que tener tanto festival, pues cuesta mucho cerrar un buen programa, pero bueno, insisto, bendito problema, porque Galicia es una comunidad autónoma que tiene muchos festivales y a los que nos gusta la música, pues es maravilloso tener tantos, bendito problema, insisto.
0: Bueno, decía usted que es un programa variado y efectivamente, ¿no? Porque hay actuaciones, grupos, artistas para todos los gustos, desde los más mayores a los más jóvenes, ¿no?
1: Exacto, la idea es eso, ¿no? Que todo el mundo se pueda acercar a Ferrol, venga, tenga un artista, pues eso, de cartelera que le guste, que le guste acudir a sus conciertos, y es lo que hemos intentado, ¿no? Unificar un poco en un cartel, pues que todos los gustos de ciertas edades, gustos musicales, pues puedan disfrutar de las fiestas, ¿no? Que al final las fiestas son eso, saltar, reír, cantar, pasarlo bien, compartir momentos con los tuyos, olvidarse también un poco de los problemas esos del día a día, y al final la música es lo que consigue y nosotros es lo que intentamos ofrecerle a la gente.
0: Y hablando de esa diversidad, quería preguntarle, ¿cómo se monta el cartel? Es decir, ¿cómo se decide? Ah, pues este año, por ejemplo, está triunfando Elegido, a ver si podemos tenerlo aquí. Pues vamos a traer también a Vanessa Martín porque está de gira o lo que sea. ¿Cómo se articula?
1: Pues es un poco de todo, ¿no? En primer lugar es anticiparte a lo que crees que va a estar en ese momento de moda, ¿no? Es muy difícil conseguir que, por ejemplo, un artista puede estar de moda en septiembre y es todo tan efímero, ahora tan rápido, que después en agosto del año pasado, del año que viene, pues ya no, casi no nos acordamos, ¿no? Entonces hay que hilar fino, y luego también, pues como comentabas, ¿no? Hay que mirar artistas que estén de gira, artistas que no hayan estado aquí hace tiempo, artistas que no estén cerca también, porque eso también impide la contratación. O sea, hay que mirar muchas cosas, y bueno, es un trabajo arduo, es un trabajo en el que participa mucha gente. Yo al final soy el concejal de fiestas, pero tenemos un equipo en el concejo de técnicos administrativos, de gente que está detrás, empresas que están también en el día a día con nosotros, el resto de compañeros de concejalías que al final también participan, ya no solo en lo que es la contratación, al final las fiestas son muchas más cosas, ¿no? Es servicios, es turismo, es, bueno, estamos como hablando de deporte, también cultura, hablamos también de seguridad, hablamos de igualdad, o sea, al final las fiestas son transversales a todas las concejalías y es un equipo de todo el gobierno. Uh-huh. O sea, un trabajo de todo el gobierno, perdón.
0: Por cierto, ¿hay alguna actuación que a usted le habría gustado traer este año y que no haya podido ser, que haya quedado en el tintero?
1: Pues la verdad es que no, porque hemos tenido la suerte de haberlo hecho con tanta antelación que lo que hemos intentado traer lo hemos conseguido. Entonces, en ese sentido, lo bueno de la previsión es eso, que puedes jugar con ventaja.
0: Pues sí, esa es una gran ventaja, sí, a la hora de programar. Hablamos de conciertos, pero como dice usted, hay muchas más cosas, ¿no? Detrás de unas fiestas como estas, que se van a prolongar además durante más de un mes. Por ejemplo, conocíamos también ayer que durante los conciertos, que se prevén más multitudinarios, se van a instalar puntos violeta y arcoíris, ¿no? Precisamente por motivos de seguridad, claro.
1: Por motivos de seguridad, por motivos de concienciación, por motivos que bueno, hay que visibilizar todas estas causas, y ya te digo, como comentaba antes, en este caso la compañera de igualdad también, la concejala, pues ha estado con nosotros, hemos estado mirando los conciertos que van a ser más multitudinarios, donde esa visibilidad pues se puede pues bueno, exponenciar muchísimo más. En este sentido, pues hablamos de, creo que son 9 conciertos en los que tendremos el punto violeta y el punto LGTBI+.
0: 9 conciertos gratuitos.
1: No, todos los conciertos son gratuitos. Los conciertos que tenemos son todos gratuitos, no hay ninguno de pago.
0: Ese es otro de los grandes atractivos, ¿no?
1: Sí. No, al final, bueno, la música hoy en día, pues ya tenemos todas las plataformas que pagamos por escucharla, ¿no? Y oye, pues por escucharla en directo, pues tiene que tener un plus. Y por eso no queríamos que la gente tuviera que pagar por estos conciertos. Tenemos artistas que para verlos en muchos sitios sí que hay que pagar, y aquí hemos conseguido que estén gratis y que la gente los pueda disfrutar.
0: No podemos olvidarnos, concejal, de que las fiestas también llegarán a los barrios y las parroquias de Ferrol, ¿no? Esto también es importante destacarlo, que a veces parece que solo se quedan en el centro de las ciudades.
1: Sí, bueno, las fiestas, nosotros tenemos el escenario principal, que es la Plaza de Armas, pero tenemos un montón de actividades por toda la ciudad, en la que la gente, bueno, pues puede conocer también lo bonito que tenemos aquí en Ferrol, ¿no? Al final, bueno, yo voy a barrer para casa, ¿no? Siempre digo que las mejores playas del mundo las tenemos en Ferrol, y lo discuto con el que quiera, ¿no? Y pues hay un montón de actividades que te puedes acercar a conocer también las playas, todo ese paisaje maravilloso que tenemos, y yo creo que la poca gente que ya no conoce lo que son las playas de Ferrol y Ferrolterra, pues en el momento que las conoce se enamora. Y eso también es una manera de acercar a la gente a estos sitios.
0: Bueno, es que esas fiestas de verano, aparte de todo lo que estamos comentando, actividades deportivas, culturales, actividades de ocio, destacar eventos ya muy consolidados, como por ejemplo Equiocio, otro que también está despuntando muchísimo, que es el Nachiños Fest, ¿no? Sin olvidarnos de la Feria Medieval, etcétera, etcétera, ¿no? Todo eso que siempre es un gran imán para el público.
1: Correcto, sí, al final es lo que decías tú, ¿no? El Nachiños, el Equiocio, ya son 35 ediciones, el Nachiños Fest creo que vamos ya por la 6ª, ya es un festival muy consolidado, demandado ya por la gente de Ferrol y de la comarca, incluso de la provincia. Hablamos de Feria Medieval, hablamos de la Feria de la Cerveza, que también edición tras edición sigue llenando la Plaza de Armas. Hablamos de, bueno, del Rally de Ferrol, por supuesto, vamos a decir del Rally de Ferrol. Hablamos también de las carrozas de Cobas. Al final, bueno, año tras año se van reinventando y cada vez atraen a más gente. Tenemos la fiesta del Choco, tenemos la batalla de Brión, tenemos, bueno, pues fiestas populares, tenemos las Meninas a principios de septiembre en Ferrol, que ya es algo reconocido a nivel nacional e incluso internacional, me atrevería a decir. Hablamos de, bueno, de un montón de eventos que lo que hacen es poner a Ferrol en el mapa, indicar que Ferrol está vivo, indicar que Ferrol está feliz, y lo que hace es que consigue que la gente salga a la calle y disfrute, salte, ría y cante, y bueno, que comparta mucho en redes, ¿no? Que yo también soy muy partidario de compartir todo esto, porque al final da visibilidad a Ferrol, hay que presumir de Ferrol, de lo que tenemos, de lo que hacemos, y las redes también ayudan en este sentido.
2: Arán, ¿qué tal? Buenos días, soy Victoria. Estoy un poco sin voz, pero no me quería quedar sin saludarte y preguntarte también, ¿no? Todo esto, bueno, colabora con la idea o el horizonte que tienen de, bueno, como decías, poner Ferrol en el mapa y quitar ese imaginario colectivo que hay de que Ferrol es horrible, que en Ferrol no hay nada y tal. Esto, la verdad, anima a que venga gente también de otros lados a conocer nuestra riqueza, ¿no? Yo ferroleño de por vida.
1: Sí, es así, ¿no? Al final, es verdad que, como decías tú, había ese cliché, ¿no?, de Ferrol horrible, como tú decías, pero creo que cambió ya hace unos años, que ya está cambiando, que sobre todo a la gente joven defiende con capa y espada el Ferrol, que Ferrol no es feo, que Ferrol tiene vida, tiene actividad. Luego la gente de aquí a nivel de hostelería, de restauración, de actividades en la calle, de actividades en el interior culturales, de actividades deportivas, a nivel gastronómico, a nivel paisajístico, estamos mostrando que todo eso que se comentaba, que no tiene nada que ver con la realidad, ¿no? Y poco a poco se está consiguiendo, ¿no? Sin ir más lejos, por ejemplo, la Semana Santa de este año. Uh-huh. O sea, nunca tanta gente vive en Ferrol en Semana Santa. ¿Por qué? Pues porque la gente se está dando cuenta del potencial que tenemos, de lo bonito que es, de lo bien que se come, de lo bien que te tratan, de la cantidad de actividades que tienes para todo este tipo de disfrute a nivel familiar, a nivel, pues eso, más con los más jóvenes, más mayores. Entonces, bueno, eso está cambiando, se está notando, y al final todo esto son modas, ¿no? Entonces, en el momento en el que la moda ahora ya dice que Ferrol mola, pues al final la gente transmite que Ferrol mola y llega que Ferrol mola.
2: Eso, bueno, también es un buen mensaje para dar, ¿no? Porque seguramente, bueno, hubo mejores épocas y peores épocas, pero Ferrol, doy fe que está teniendo un repunte, tanto a nivel, bueno, lo que es estructura y tal, está revitalizando muchísimo, y a nivel de trabajo, a nivel de vivienda, y obviamente a nivel cultural, que permítame hacer un paréntesis, está haciendo un trabajo excelente, brutal. Ayer, cuando nos llegó el cartel, quedamos todas aquí como brutal. Sí. Así que muchísimas gracias por eso, por regalarnos esos conciertos gratuitos, que eso también es importante mencionarlo. Y culturalmente está, la verdad, elevando el nivel de Ferrol, y no dejar que se estanque.
1: Pues te lo agradezco, la verdad que sí, que el cartel que hemos traído este año, pues con artistas como Chiloé, Vanessa Martín, Leire Martínez, Marlena, Budiño, Paula Cubs, pues que tenemos tantísimos, Elegido, uh-huh. Enol, o sea, uh-huh. Podríamos hablar de tantos artistas que vamos a tener, que bueno, es verdad que el feedback que estamos teniendo estos días, sobre todo, bueno, desde ayer, nosotros íbamos soltando pequeñas píldoras de los pequeños, o sea, de los conciertos que íbamos a tener, y ayer, bueno, pues soltamos
2: el bombazo
1: todo el
2: completamente.
1: Cartel. Sí, y el feedback fue muy positivo, la verdad. Yo solo pido ahora que la gente, bueno, invito a toda la ciudadanía de Ferrol, invito a toda la gente de comarca o de fuera que se quiera acercar a disfrutar de esos conciertos gratuitos, y
2: que le den
1: la
2: oportunidad a Ferrol, una segunda oportunidad, para que vean cómo ha cambiado.
1: Sí, porque ya te digo, no va a defraudar. Uh-huh. Y lo único que puedo pedir, así que no está en nuestras manos, es que venga buen tiempo, sí. ¿No? Que eso no lo podemos controlar, pero eso es clave también para que todo esto funcione, ¿no? Si tenemos un clima que no llueve, estoy seguro que este mes de agosto va a ser un auténtico éxito para la ciudad.
2: Sí, bueno. No es por nada, pero el verano pasado llovió, y recuerdo que en Armas, el día, por ejemplo, sin ir más lejos, el día del Mago de Oz, estaba a tope, no cabía un alfiler.
1: Sí.
2: Y llovía brutal.
1: Sí, a ver, la gente también, aquí en Galicia estamos acostumbrados al agua y tampoco nos asusta, pero sí que es verdad que se disfruta mucho más cuando no llueve.
2: Por supuesto, pero no nos vamos, aquí no nos asustamos de nada, vamos para adelante.
1: No, verdad que no, llevamos un paraguas, una rebequita, como decimos en Galicia,
2: claro.
1: Y tiramilla, se disfruta, sí.
0: Hombre. Bueno, Arán, ya ve que tiene aquí en Vicky Peña, la mejor promotora de Ferrol, de las fiestas de Ferrol, y, en fin, una enamorada de la ciudad. Por cierto, quería preguntarle antes de despedirnos, ¿hay algún grupo al que usted le haga, que a usted le haga especial ilusión?
1: ¿De este año del cartel?
0: Sí.
1: Yo siempre digo lo mismo, ¿no? Que al final uno no puede imponer sus gustos en un cartel que tienes que hacer para toda la ciudad, para todo el mundo, ¿no? Porque, pues bueno, lo que me puede gustar a mí, a lo mejor no gusta a la ciudad o al revés, ¿no? Este año tengo la suerte de poder decir que es un cartel que a mí personalmente me gusta muchísimo, ¿no? Artistas como Leire Martínez, Marlena, artistas como Siloé.
2: Arán,
1: Elegido, que para mí,
2: como decimos en Uruguay, jugátela. Decinos el nombre de tu grupo preferido de todos estos que elegiste.
1: De las fiestas, venga,
2: sí.
1: me mojo. diciendo en serio, que es muy difícil decirlo porque creo que no hay ninguno por encima del resto.
2: Ahora no te vamos a cancelar, puedes contarnos muy, tranquilo.
1: me voy a quedar con dos, vale, no voy a decir solo uno, me voy a quedar con dos, porque bueno, para mí son los que más me gustan, Siloé y Marlena.
0: Ah, vale. Pues ha anotado, queda.
1: Y ahora me gustaría saber el vuestro.
2: Hombre, me los acabas de robar.
1: También, ¿no?
2: Sí, sí, sí.
0: Bueno, yo es que soy un poquito más boomer y entonces me quedaría a lo mejor...
2: Fangoria.
0: Con Fangoria, uf, con Celtas Cortos.
2: Uf.
1: Bueno.
0: O con
1: Vanessa Martín. La variedad.
2: Sí, exacto, sí, sí, sí.
1: La variedad. Exacto.
0: Bueno, pues Ara, muchísimas gracias por atendernos, muchísimo éxito con las fiestas. Estamos convencidos de que habrá una grandísima afluencia de público y ojalá efectivamente el tiempo acompañe. Muchas gracias.
1: Bueno, pues gracias a vosotras. Ha sido un placer estar con vosotras.
0: Hasta luego.
2: Chao, buen día.
1: Hasta luego, gracias.

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0: Pues nos vamos a acercar ahora a Lugo, porque allí hoy tiene lugar una celebración muy chula y muy particular. Aprovecho, antes de saludar a nuestro siguiente invitado, por cierto, aprovechamos para felicitar hoy a los hosteleros y hosteleras. Hoy es Santa Marta, es el patrón de la hostelería. Precisamente coincidiendo con esta efeméride, se celebra cada año el milagro de San Vicente, en que manó vino de la fuente. Se celebra en Lugo, en la fuente barroca de la Plaza del Campo. Será hoy a las 8 de la tarde. Salvo excepciones muy contadas, cada año, el día de Santa Marta, se celebra esta fiesta que cada vez cuenta con más adeptos. Una divertida tradición de la que vamos a hablar a continuación con Luis Latorre, que es el presidente de la Asociación de Empresarios Lugo Monumental. Luis, ¿qué tal? Muy buenos días.
1: Hola, buenos días, Olga.
0: Oye, cuéntanos un poco, ¿cómo surgió esta curiosa celebración?
1: Pues esto nació en el año 1969, nada menos, o sea, ya tiene una edad. Y esto fue idea de un recaudador de impuestos, don Ezequiel García, que era de aquí de Lugo, vivía aquí en Lugo, y entonces hizo esta peculiar aportación, que de aquella se hacía de otra manera, se pasaba el vino desde los jardines del obispado a través de las tuberías, bueno, una cosa bastante compleja. Sí. Y después se fue celebrando durante los años 80, 90, se fue celebrando intermitentemente, no se hacía ninguna fecha fija, se hacía así de vez en cuando les apetecía, cuando se acordaba, sí. Y se hacía siempre o en San Froilán o el día de San Vicente, que es en abril. Nosotros en el año 2014, la asociación, decidimos recuperar este tema, y ahí sí que dar una continuidad todos los años en la misma fecha, porque es más fácil de sí. recordar y más fácil de llevar a cabo. Entonces elegimos Santa Marta, porque es la patrona de la hostelería, como bien decías, y porque además coincide muy bien en fecha, 29 de julio, es una época muy buena para hacer este tipo de festividades, y lo hacemos cada año ese día, salvo, creo que fue una vez nada más, que coincida el lunes, porque los lunes es un día de descanso tradicional de la hostelería, entonces bueno, pues lo cambiábamos de fecha solo los lunes. Pero normalmente el 29 de julio, la fuente de San Vicente, Chavino.
0: Bueno, y cuéntanos, hoy, aquellos que nos estén escuchando, aquellas que nos estén escuchando, y les interese acercarse ahí hoy a las 8 de la tarde, o sea, la gente, se arremolina alrededor de la fuente, ¿no? Explícanos cómo es el procedimiento, vaya.
1: Sí, vamos a ver, la fuente tiene tres caños, es una fuente preciosa aquí, barroca, como bien decías antes, del siglo XVIII, y es una fuente muy bonita que además con el vino la imagen, la verdad que es espectacular. Por motivos de seguridad y de sentido común, lo que hacemos es vallar el perímetro de la fuente, entonces tenemos una serie de personas encargadas de recoger el vino en la fuente, dándoselo gratuitamente a los asistentes. Gratuitamente gracias a Biliga, que es la bodega que nos regala el vino todos los años, y se accede, bueno, todo año tras año, y se reparte al público gratuitamente, que es una cosa que sorprende muchísimo a la gente, que sea gratis. Ya. Pero sí, es una celebración y en eso estamos.
0: Normal que le sorprenda, porque hoy en día gratis es que ya no hay nada prácticamente, ¿no?
1: Bueno, el primer año, hay una anécdota que cuento siempre, porque parece que me la inventé, pero de verdad que fue real. El primer año que lo hicimos, en el 2014, pues estaba repartiendo el vino, y un señor me cogió el vaso y me dijo, ¿y esto dónde se paga? Y dije, no, es gratuito. Y entonces me quedó mirando y me dijo, el milagro no es que la fuente de vino.
0: ya.
1: El milagro es que está gratuito. Y la verdad que muy bien. Es una celebración muy bonita. Tenemos un grupo de música tradicional, o xílgaros, que amenizará también la fiesta, gracias al ayuntamiento, que nos lo pone. Y bueno, yo creo que es una ocasión muy muy buena para venir a Lugo, para darse una vuelta por el casco histórico y disfrutar de este peculiar milagro.
0: Bueno, yo seguro que muchos de los que nos están escuchando se están haciendo la misma pregunta que me estoy haciendo yo, y es cómo se consigue que salga vino por esos tres caños de la fuente.
1: Es un milagro. Los milagros, no, ahora en serio, es un dispositivo muy sencillo, simplemente es una bomba de succión normal y corriente. Lo que pasa es que metemos por dentro de la fuente tubos alimentarios, porque evidentemente ni la fuente toca el vino, ni el vino toca la fuente. Por una cuestión, primero, patrimonial, de sentido común, y por otra, una cuestión de higiene. O sea, evidentemente, una fuente, pues, además, bueno, hoy en día hay que tener mucho cuidado con estas cosas. Bueno, siempre lo tuvo que ver, pero hoy somos conscientes de ello. Entonces hay que tener mucho cuidado con estas cosas. Entonces el vino no toca en ningún momento la fuente, y el primero que toma el vino en la fuente soy yo, para que la gente vea que no hay ningún tipo de problema.
0: Está
1: así
0: bien,
1: que
0: eso.
1: Como comprenderán, sí, no, siempre hacemos un brindis inicial, además viene la alcaldesa, vienen los portavoces de los grupos, viene todo el mundo, entonces hacemos ahí una fiesta, un brindis inicial de inicio de fiesta, para que la gente compruebe que el vino se puede beber perfectísimamente.
0: Y más o menos, ¿cuánta gente se espera que asista y cuántos litros de vino esperáis dispensar?
1: Pues la verdad que el vino todavía no lo vi, entonces no sé cuándo nos mandaron este año, pero normalmente son solo dos, sobre 2 o 3 mil vasos de vino por lo menos.
0: Bueno.
1: Entonces es bastante. Evidentemente no son 2 o 3 mil personas porque la gente va rotando.
0: Ya.
1: Pero bueno, va rotando, uno repite vino, otros no. Es una, la verdad que la gente en esto se porta muy bien, coge su vaso de vino y se marcha, y se va a los bares de la zona a tomar otra cosa o lo que sea, pero me refiero que es una hay mucha circulación de gente. Está muy, la verdad que está muy bien.
0: Aprovecháis además en el Lugo Monumental este acto para hacer entrega de vuestros premios anuales, ¿no?
1: Sí, vamos, somos una asociación bastante pobretona, no pedimos subvenciones de ninguna clase, entonces todo lo financiamos nosotros, entonces aprovechamos los actos para que no nos cueste hacer otro.
0: Ya.
1: Entonces, damos siempre un premio a un local de hostelería de toda la vida, que en este caso es el Hotel Méndez Núñez, más que centenario, con lo cual yo creo que está más que justificada su elección. Después damos un premio a un comercio también tradicional o senlleiro, como solemos decir, que este año es para María y Carlos de Mercarabastos, un puesto de la Plaza de Abastos que estuvo más de 50 años, que se acaban de jubilar. Y después hacemos ocasionalmente, no todos los años, de vez en cuando hacemos socios de honor. Socios de honor lo hacemos con a cuentagotas, no es un distintivo que demos todos los años, y este año se lo dimos a Abraham Cupeiro, que no puede estar hoy porque por motivos de agenda, pero bueno, se lo dimos el viernes pasado, y nada, magnífico por su promoción siempre de Galicia y de Lugo en particular, pues siempre lo lleva por bandera, y para nosotros es un orgullo tenerlo como vecino.
0: Bueno, pues se presenta bien la jornada de esta tarde en Lugo. Ya que tenemos ocasión de hablar, quería preguntarte cómo está discurriendo ahí el verano.
1: Maravillosamente. La verdad que estamos teniendo un verano estupendo. A ver, como asociación de empresarios, desde el punto de vista comercial y de hostelería, fantástico. La verdad que está funcionando muy bien. Y bueno, luego hemos estado en obras durante un tiempo, que la gente posiblemente lo sepa. Por fin han terminado, por fin la zona está más que transitable.
0: De vuestros premios anuales, ¿no?
1: Sí, vamos, somos una asociación bastante pobretona, no pedimos subvenciones de ninguna clase, entonces todo lo financiamos nosotros, entonces aprovechamos los actos para que no nos cueste hacer otro.
0: Ya.
1: Entonces, damos siempre un premio a un local de hostelería de toda la vida, que en este caso es el Hotel Méndez Núñez, más que centenario, con lo cual yo creo que está más que justificada su elección. Después damos un premio a un comercio también tradicional o senlleiro, como solemos decir, que este año es para María y Carlos de Mercarabastos, un puesto de la Plaza de Abastos que estuvo más de 50 años, que se acaban de jubilar. Y después hacemos ocasionalmente, no todos los años, de vez en cuando hacemos socios de honor. Socios de honor lo hacemos con a cuentagotas, no es un distintivo que demos todos los años, y este año se lo dimos a Abraham Cupeiro, que no puede estar hoy porque por motivos de agenda, pero bueno, se lo dimos el viernes pasado, y nada, magnífico por su promoción siempre de Galicia y de Lugo en particular, pues siempre lo lleva por bandera, y para nosotros es un orgullo tenerlo como vecino.
0: Bueno, pues se presenta bien la jornada de esta tarde en Lugo. Ya que tenemos ocasión de hablar, quería preguntarte cómo está discurriendo ahí el verano.
1: Maravillosamente. La verdad que estamos teniendo un verano estupendo. A ver, como asociación de empresarios, desde el punto de vista comercial y de hostelería, fantástico. La verdad que está funcionando muy bien. Y bueno, luego hemos estado en obras durante un tiempo, que la gente posiblemente lo sepa. Por fin han terminado, por fin la zona está...

0: ocasionalmente, no todos los años, de vez en cuando hacemos socios de honor. Uh-huh. Socios de honor lo hacemos con cuentagotas, no es un distintivo que demos todos los años, y este año se lo dimos a Bran Cupeiro, que no puede estar hoy porque por motivos de agenda, pero bueno, se lo dimos el viernes pasado, y nada, magnífico por su promoción siempre de Galicia y de Lugo en particular, pues siempre lo lleva por bandera y para nosotros es un orgullo tenerlo como vecino.
1: Bueno, pues se presenta bien la jornada de esta tarde en Lugo. Ya que tenemos ocasión de hablar, quería preguntarte cómo está discurriendo ahí el verano.
0: Maravillosamente, la verdad que estamos teniendo un verano estupendo. A ver, como asociación de empresarios, desde el punto de vista comercial y de hostelería, fantástico, la verdad que está funcionando muy bien. Y bueno, luego hemos estado en obras durante un tiempo, que la gente posiblemente lo sepa, por fin han terminado, por fin la zona está más que transitable, así que les animo a disfrutar de este nuevo Lugo que tenemos, de esta zona peatonal, de esta zona histórica, y de a poder ser hoy también a venir al Milagro de San Vicente.
1: Pues tomamos muy buena nota. Luis, muchísimas gracias por acompañarnos.
0: A vosotros, un placer. Muchísimas gracias, Olga.
1: Un saludo, buenos días.
0: Un saludo.
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0: Saludos amigos, muy buenas tardes. Bienvenidos un día más a La Salud Natural. Saben que estamos con todos ustedes en directo y que tenemos un teléfono de contacto 981 13 44 33. Y también tenemos un correo electrónico donde ustedes pueden escribirnos y dejar sus consultas para el doctor, lasaludnatural@radiovoz.es. Hoy le damos la bienvenida al doctor Jacinto Valverde, médico, jefe de medicina interna en el Hospital Beata María Ana. Bienvenido, doctor. Buenas tardes.
1: Hola, ¿qué tal, Madalena? ¿Cómo estás?
0: Bien, muy bien, muy bien. Encantada de tenerle aquí porque hoy tenemos bastantes consultas.
1: Pues venga, vamos al lío, ¿no?
0: Venga, vamos con la primera, si le parece. Escribe una oyente y dice que hace justo 3 meses tuvo una rotura fibrilar justo encima de la corva con un derrame en gran parte de la pierna izquierda. Cuando camina un poco más rápido de lo normal, le tira y tiene que aflojar paso. Además dice que se le cansan mucho las dos piernas y algunas veces nota las venas que se le hinchan. Y le pide una recomendación.
1: Bueno, sí, la verdad que la rotura fibrilar es... producen ese tipo de signos porque, bueno, el músculo es una parte de tu cuerpo que está muy vascularizado, que cuando se rompe sangra. Sí. Entonces, si es en esa zona donde tuvo la rotura, pues es lógico que tuviera este derrame, que sería un derrame con algo de sangre, y hasta que la fibra muscular se va poco a poco otra vez cicatrizando, pues molesta.
0: Sí.
1: Yo creo que le va a venir muy bien. ¿Sí? Utilizar para reforzar esa musculatura y esa zona, cartilaginosa de la articulación, un complemento alimenticio que incorpora colágeno hidrolizado, marino, reforzado con magnesio para mejorar la musculatura, silicio, ácido hialurónico y membrana de huevo junto a vitamina C, que ¿sí? es el flexicolágeno reforzado. ¿Sí? Yo creo que es un complemento que va muy bien para este tipo de situaciones, de lesiones, o simplemente para querer mejorar la calidad de tus articulaciones y músculo. Flexicolágeno reforzado. Es un frasco que viene en polvo, tiene un casito. Sí. Para saber la cantidad que hay que tomar, pues hay que llenar ese casito entero hasta el borde, lo disuelves en un vaso de agua y lo tomas una vez al día hasta que ella vea que esa molestia que le sigue teniendo, pues va desapareciendo. Y luego hablaba también ella de pesadez en las piernas, ¿no?
0: Sí.
1: De que se le cansan y de que se le hinchan las venas. Eso es muy típico de tener también un problema de mala circulación venosa de retorno. Pues uh-huh. Al mismo tiempo que tome el flexicolágeno, que se añada este otro complemento alimenticio que lleva ruscus, lleva bit, lleva ginkgo y vitamina C, y que se llama circulación, ¿vale?
0: Sí.
1: Es de otra línea diferente de Tonhil, que es NutriOrgans.
0: Sí.
1: Viene en viales y de entrada yo le recomendaría que tomara un vial por la mañana y otro por la noche.
0: Ajá.
1: Cuando haya mejorado esos síntomas de cansancio y de pesadez de las piernas,
0: sí,
1: que se quede con un vial al día de mantenimiento.
0: Uh-huh, de acuerdo, pues vamos a ver si con estos productos mejora su situación. Doctor, le quería preguntar, porque se habla tanto de las depuraciones, de hacerlas especialmente en otoño y en primavera, pero una pregunta, ¿las personas con enfermedades crónicas deberían hacer con más frecuencia depuraciones de su organismo?
1: Yo creo que a las personas crónicas les recomendaría hacer una depuración trimestral. O sea, en una persona que esté bien de salud, pues que se haga un par de veces al año, cada 6 meses me parece bien. Pero las personas que tengan algún tipo de enfermedad, yo le recomendaría que las hicieran como poco trimestralmente, ¿vale?
0: Sí.
1: Y le podríamos ayudar. Yo creo que aquí tenemos un buen complemento alimenticio de la línea Estado Puro.
0: ¿Sí?
1: Que tiene Tonhil, que incorpora para mejorar y hacer una limpieza interna, incorpora el abedul, el cardo mariano, la alcachofa, la cola de caballo, el magnesio y la ashwagandha.
0: Sí.
1: Y es fase en forma detox, ¿vale?
0: Bien.
1: Fase en forma detox. Es líquido, lo agitamos, tiene un taponcito dosificador que hay que llenarlo y mezclarlo con agua o con zumo y lo tomamos una vez al día. Fase en forma detox.
0: De acuerdo. Entonces, las personas con enfermedades crónicas, una depuración trimestral. Y los que no estamos tan medicados, cada 6 meses, ¿puede ser?
1: Yo creo que sí, un par de veces al año.
0: Pues con eso es suficiente. Vamos con otra consulta. Le escribe una oyente y dice que desde hace unos meses observa que falla su memoria, sobre todo en momentos puntuales. Dice, por ejemplo, un nombre, me acuerdo de la cara, pero no sé ponerle el nombre, aunque lo recupero posteriormente. Y esto me produce una pequeña obsesión. Estoy tomando, entre otras cosas, omega 3 DHA y vitamina D3, según sus recomendaciones. ¿Me aconseja que tome algo más?
1: Yo creo que sí, yo creo que hay que ayudarte un poquito, pero la memoria hay que ejercitarla. ¿Por qué? Porque a lo largo de los años vas perdiendo esa agilidad en la memoria, es lógico, con los pasos. Y este tipo de despistes son habituales con el paso del tiempo. Y luego otra cosa que ocurre es que cada uno lo tenemos y vamos ejercitando una memoria muy selectiva del trabajo que realizamos y olvidamos el resto de la memoria. Sí. Entonces hay que ejercitar la memoria en todo su conjunto. Y para eso hay que hacer ejercicios. Y uno que a mí me parece que lo podemos realizar casi todo el mundo es la lectura. Ajá. Leer todos los días viene muy bien para ejercitar tu memoria en todos los aspectos. Y si queremos ir un poquito más allá y utilizar la complementación alimenticia que tiene Tongil a nuestra disposición, yo recomiendo tomar un producto que lleva fosfatidilserina, lleva ginkgo biloba, cúrcuma, ¿sí?, lleva bacopa, coenzima Q10, EPA y DHA. Uh-huh. Y se llama Nivel Memorix.
0: Nivel Memorix, correcto.
1: ¿Sí? Viene en cápsulas y hay que tomar una cápsula en el desayuno y otra cápsula en la comida.
0: Y doctor, este producto está aconsejado pues ya para quienes vamos cumpliendo años y notamos que la memoria nos falla, pero también para los estudiantes o personas más jóvenes.
1: Exactamente, no solamente para las personas que ya van notando que su memoria va disminuyendo o tiene estos despistes, como le decía esta oyente, sino en aquellas otras personas que necesitan un sobreesfuerzo porque están estudiando oposiciones, exámenes universitarios, también le puede ayudar muchísimo este Nivel Memorix.
0: De acuerdo. Pues doctor, le traigo un estudio muy curioso y además que no es el único, ya son muchos los estudios científicos que lo avalan. Convivir con perros o gatos o con alguna otra mascota tiene efectos beneficiosos sobre la salud física y mental. ¿Qué le parece?
1: Bueno, yo creo que está más que demostrado. O sea, ante lo que empezó siendo, bueno, pues estudios muy concretos, estadísticos, yo creo que incluso para, no solamente para este tipo de beneficios, sino muchas enfermedades degenerativas del sistema nervioso central, el autismo, el Asperger, muchos de esos problemas mejoran muchísimo con las mascotas. Llámese perro, llámese gato, llámese caballo también, o sea que ayudan muchísimo. Por supuesto que sí, que esto está ya más que científicamente demostrado. Bueno, si además de eso podemos nosotros ayudar a estas personas, porque si no tienen la posibilidad de tener una mascota para que tenga una mejor salud física y mental, para mí un complemento en ese sentido imprescindible son los ácidos grasos esenciales omega 3.
0: Sí.
1: ¿Vale? O sea, yo creo que tomar omega 3 2400 TG que tiene Tongil es un magnífico complemento alimenticio que nos va a ayudar a mantenernos un poquito mejor, tanto físico como mentalmente. Que luego queremos ya especificar un poquito más y, bueno, pues estamos en un estado de ansiedad, de nerviosismo, estresados, melancolía. Bueno, podemos ayudar de otro complemento que lleva azafrán, B6, ashwagandha, rodiola, melisa y grifonia, y que es el Nivelansi.
0: Nivelansi. ¿Vale?
1: Para tratar un poco más lo que es la salud mental, ¿no? Entonces, tratamos la salud mental con Nivelansi, que este es cómodo porque viene en cápsulas, y tomamos una cápsula por la mañana y otra por la noche, y del omega 3 2400 TG, pues tomamos 2 perlitas en el desayuno y 2 perlas en la comida.
0: De acuerdo. Y doctor, ¿este Nivelansi puede ayudar a las personas que tienen ansiedad por comer o en algún momento también puede ser ansiedad por fumar o alguna otra dependencia?
1: Correcto.
0: Sí.
1: Cualquier situación, venga de donde venga o te la produzca lo que te lo produzca, podemos ayudarnos del nivel ANSI. Da igual si es porque tienes un problema al cual te cuesta afrontarlo, porque tienes estás pasando un duelo del tipo que sea,
0: sí,
1: pues porque, como tú dices, quieres dejar de fumar o estás dejando de dejar de fumar o estás enfrentándote a un régimen dietético. Cualquier situación que te provoque esa ansiedad o ese estrés, este es tu complemento alimenticio, Nivel ANSI.
0: Nivel ANSI, de acuerdo. ¿Y cómo se toma Nivel ANSI?
1: Pues vienen cápsulas y hay, sí, que tomar una cápsula en el desayuno y otra cápsula en la cena.
0: De acuerdo, Nivel ANSI, cápsula antes del desayuno y 15 minutos antes de la cena sería suficiente, ¿no?
1: Con eso es suficiente.
0: Bien, pues vamos con otra consulta, doctor. Le escribe un oyente y dice que le quiere consultar sobre su madre, que tiene 79 años y padece de estreñimiento desde siempre y a veces tiene gases y lo pasa mal. Toma distintos productos que al tiempo le dejan de funcionar. Ahora está tomando Dufalac 10 gramos y le gustaría saber qué le puede recomendar.
1: Bueno, difícil recomendación.
0: Sí.
1: Magdalena, porque cuando un estreñimiento se ha hecho crónico y más con la edad que tiene esta la madre de esta oyente,
0: sí,
1: que habrá utilizado multitud de laxantes y otros tipos de fármacos para aumentar el peristaltismo, pues llega un momento que es muy complicado. Bueno, pero vamos a intentarlo. Yo le diría que le introduzca en la dieta más cantidad de fruta y de verdura para aumentar la cantidad de fibra, ¿vale?
0: Sí.
1: Que también en la medida de lo posible le haga beber más líquido, da igual que sea agua, que sean zumos, que sean infusiones. Eso también es importante. Y vamos a ver si manejando complementación alimenticia mejoramos ese estreñimiento y probablemente al mejorar el estreñimiento mejorará de los gases. Pero de entrada yo le recomendaría que utilizara un complemento que tiene tonjil, que lleva tamarindo, pulpa de ciruela, ruibarbo, sen, pectina, glutamina y fermentos lácticos.
0: Ajá.
1: Se llama Nivelax, terminado en X.
0: Sí.
1: Nivelax. Uh-huh. Este hay que tomar una cápsula por la noche con un gran vaso de agua, ¿vale?
0: Sí.
1: Es importante lo del agua. O sea, una cápsula de Nivelax todas las noches con un gran vaso de agua. Y para mejorar esos gases tan desagradables que tiene, podemos utilizar otro complemento que lleva carbón vegetal, alcarabea, coriandro, hinojo, anís verde, papaína y fermentos lácticos. Y es el Nivel Flatu, ¿vale?
0: Mm-hmm.
1: Nivel Flatu.
0: Sí.
1: Y este también viene en cápsulas y tenemos que tomar una cápsula después de la comida y otra cápsula después de la cena.
0: De acuerdo. Pues, y doctor, en estas situaciones donde hay gases, ¿tiene que ver la flora intestinal? ¿Se puede hacer una repoblación de la flora?
1: A veces tiene que ver también el tema de la flora intestinal.
0: Sí.
1: Sí, por supuesto que si sospechamos que tenemos nuestra flora intestinal, por las circunstancias que sea, en bastante mal estado,
0: sí,
1: fíjate que ¿qué complemento alimenticio más didáctico, ¿no?
0: A ver.
1: Porque utilizamos anís verde, papaya, piña y glutamina. Y es que se llama intestino.
0: Intestino se llama.
1: O sea, no te puedo decir que no es para, que, no, que casi te dice para lo que sirve, ¿no?
0: Sí, sí.
1: Intestino. Este es de una línea, por,
0: sí,
1: si acaso creen que no es, pertenece al mismo laboratorio Tonjil, pero es de una línea que se llama Nutriorgans, ¿vale?
0: Nutriorgans.
1: Pero es una caja que se llama intestino,
0: uh-huh,
1: que es, viene en polvo,
0: sí,
1: y hay que tomar una o dos cucharadas,
0: uh-huh,
1: disueltas en un medio de agua, pues en cada comida principal del día. Una o dos cucharadas soperas,
0: sí,
1: pues en el almuerzo, uh-huh, y en la cena disueltas en medio vaso de agua. Y esto va a ir repoblando también tu flora intestinal.
0: De acuerdo, pues intestino, que nos ayudará a hacer mejor la digestión por los componentes que tiene y a mejorar ese estado de nuestro intestino que a veces se porta mal.
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0: Continuamos conversando con el doctor don Jacinto Valverde. Doctor, nos llegan datos de la Sociedad Española de Reumatología. Parece ser que los trastornos osteoarticulares son una de las enfermedades más frecuentes en la actualidad. Y aproximadamente una de cada cinco personas padece alguna dolencia osteoarticular o de los músculos. Esta cifra va aumentando a uno de cada tres entre los 45 y 64 años de edad y uno de cada dos a partir de los 65 años. Yo creo que tendríamos que empezar a hablar de prevención.
1: Hombre, fíjate, uno de cada tres entre los 45 y 64 años es muy pronto, ¿no?
0: Sí.
1: Pero es que fíjate, uno de cada dos a partir de los 65 años.
0: Sí.
1: Algo no estamos haciendo bien.
0: Sí.
1: Está claro, o sea, que con 45 años ya pueda ser candidato a tener problemas artrósicos, que es lo que más o menos te vienen diciendo, es porque en tu juventud o no has hecho nada, o has hecho el bruto, o ahora estás muy por encima de tu peso, o no has tenido una alimentación adecuada, porque si no es difícil. Entonces, aquí lo que hay que hacer es una educación desde pequeños, con los niños, fomentándole una alimentación adecuada, fomentándole que tengan un peso, su peso ideal, fomentándole hacer deporte. Y eso va a hacer que a lo largo de los años, si tú cuidas tus articulaciones, esas articulaciones te van a responder. Ajá. Pero es que si no, fíjate, uno de cada dos a partir de los 65 años, pues vas a padecer de problemas articulares, pues si la edad media de supervivencia en España supera los 80, pues no te quiero ni contar, ¿no?
0: Sí, sí, imagínate, 15 años. ¿No? Padeciendo.
1: Claro, imagina, claro, es una barbaridad, ¿no? Entonces, buena alimentación, cuida tu peso. Aquí sí que es importantísimo el peso,
0: sí,
1: porque sobrecargan muchísimo las articulaciones. Mantén una actividad. Cuando eres joven, deporte, cuando ya no eres tan joven, actividad física, camina, pasea. Si puedes hacer bicicleta, fenómeno. Si puedes nadar, mejor todavía.
0: Sí.
1: Y vamos a ayudarte con un complemento alimenticio que incorpora glucosamina, condritin sulfato, MSM, colágeno, ácido hialurónico y membrana de huevo, que es el nivel flex.
0: Nivel flex.
1: Nivel flex. Son cápsulas y hay que tomar una cápsula en el desayuno, otra cápsula en la comida y otra cápsula en la cena.
0: Esto para las dolencias osteoarticulares y los músculos, ya en cualquier edad. Y doctor, ¿las mujeres deberíamos de tener algún tratamiento más específico? Porque todos estos problemas luego se combinan con la osteopenia o la osteoporosis.
1: Sí, yo específico para la mujer, tiene un producto Tonhill que yo creo que lo ha hecho a medida, a vosotros, yo creo, porque
0: sí,
1: te viene para cualquier etapa de la mujer, bien sea en la etapa fértil, como en la etapa premenopáusica o como en la etapa menopáusica. Es un producto, vamos, yo pienso que es perfectamente ideado para la mujer, ¿no? Porque incorpora pues vitamina D3, incorpora vitamina K2, incorpora magnesio y una serie de proteínas específicas para que la edad fértil tenga una buena regulación de la actividad hormonal, para que la premenopáusica pues tenga una prevención de la pérdida de densidad y mineral ósea, y para la menopausia y la madurez pues tiene una protección cardiovascular, ¿no? Fíjate, sí, qué buenísimo complemento alimenticio. Que luego el nombre, bueno, pues es un poco raro, pero es,
0: sí,
1: así. Y que es el Betrue,
0: sí,
1: mujer. Es raro, pero es así.
0: ¿Qué
1: le vamos a hacer?
0: ¿El nombre?
1: Y yo creo que es un complemento que, ya te digo, a cualquier mujer le, sí, puede venir bien si lo toma, bueno, pues desde los primeros momentos de su vida. Y lo puede estar tomando toda la vida, porque le va a venir bien en cualquier etapa de su vida. Este Betrue mujer le va a venir estupendamente bien.
0: Efectivamente, porque como tiene el calcio, tiene la vitamina D, son unos componentes, tiene magnesio también, son unos componentes que todas vamos a necesitar para mantener nuestra salud osteoarticular, ¿no?
1: Correcto, sí, te he dicho solo algunos de los que tiene, pero tiene muchísimos más, con lo cual, ya te digo, que es que está perfectamente ideado para la mujer desde la edad fértil hasta la edad menopáusica y su madurez.
0: De acuerdo, pues ya lo sabemos, todas las mujeres. Doctor, la caída de cabello es un tema que preocupa a muchas personas. A veces esta preocupación va más allá de un simple problema estacional. Si notamos que perdemos más de 100 cabellos al día, dicen los expertos que hay que pensar en un tratamiento. Pues, ¿qué tratamiento nos puede recomendar? Que sea natural.
1: Pues aquí a mí me gusta mucho un producto que tiene en este sentido Don Gil, que no solamente te va a mejorar el cabello, sino también la piel y las uñas, porque son órganos que tienen, como si dijéramos, estructuras similares en su composición.
0: Sí.
1: Entonces, para mejorar no solamente el cabello, sino al mismo tiempo la piel y las uñas, pues he ideado un complemento alimenticio que lleva colágeno con queratina, elastina, hialurónico y vitaminas como puede ser la E, la C y el zinc. Sí. Y este se llama Cabello, Piel y Uñas Flash. Ajá. De la línea Estado Puro, sí. Cabello, piel y uñas, flash. Al ser flash, vienen viales. Recordar que el vial es un frasquito pequeñito que tiene que agitarse antes de bebérselo,
0: sí.
1: Y que tiene que hacerlo una vez al día. Ajá. Así que cabello, piel y uñas, flash. Ajá. En viales.
0: De acuerdo. Y después de este tratamiento en viales, doctor, ¿se puede hacer un mantenimiento con las cápsulas?
1: Perfectamente,
0: sí.
1: Sin ningún problema. Ajá. Sí, claro. Bien. Que sí. Bien. Podemos luego primero tener ese tratamiento con los viales y luego ya de mantenimiento podemos pasarlos a una cápsula por la mañana y otra cápsula por la noche.
0: Doctor, le quería preguntar si hay algún estudio o alguna noticia que usted conozca de por qué los hombres van menos al médico y cómo afecta esto a su salud.
1: Ay, si yo lo supiera, lo pondría en práctica. Vamos a ver, yo como varón que soy y me dedico a la medicina, reconozco que cuando un varón viene al médico a preguntar sobre algunos temas un poquito tabúes hasta ahora para los hombres, pues se le da mucha vergüenza. O sea,
0: sí.
1: El hombre de siempre, por esa mentalidad un poco antigua, de que no enfermamos nunca, de que somos unos superhombres y de que vamos a estar bien toda la vida, pues es verdad que han visitado al médico muchísimo menos que hacéis las mujeres, y me parece un error. Ya con los años eso va ocurriendo menos, pero siempre te sigues encontrando matrimonios mayores que la mujer, cuando consigue traer a su marido, a su pareja, a la consulta, te cuenta que es que lleva intentándolo traer, ni se sabe de tiempo, y que se negaba. No sé muy bien por qué, no lo sé, porque por más que se intenta en todos los medios de comunicación, la medicina preventiva, sí. Hay que ir al médico porque hay que, se pueden diagnosticar situaciones de patologías graves que se pueden coger a tiempo y tienen curación, pues no sé por qué la mentalidad del hombre en ese sentido es mucho más cerrada que la de la mujer. Yo creo que poco a poco eso va mejorando,
0: sí.
1: Pero aún así, tú fíjate, un 8% menos,
0: sí.
1: En las visitas al médico que la mujer.
0: Sí.
1: Bueno, y eso es ahora. Si este porcentaje lo hacemos hace 20 años,
0: yo creo que
1: superamos el 15%.
0: Sí.
1: Estoy seguro, ¿eh?
0: Sí.
1: Y aún así todavía nos queda que... Nos queda que aprender.
0: Pues hay que animarles a ellos, a los controles preventivos y sobre todo por el tema de la próstata, ¿no, doctor?
1: Exactamente, ahí que me quería yo decir. Fíjate, el cáncer de mama, todo lo que se ha bajado en cuanto a su mortalidad con los años, ¿por qué? Por el diagnóstico precoz de ese problema, que se pone la solución y ahora tiene un porcentaje de curación altísimo. Sin embargo, en el varón, siendo la próstata algo parecido a la mama en la mujer, que si se coge a tiempo, pues prácticamente tiene una curación altísima, definitiva,
0: sí.
1: Pero no vamos al urólogo con la facilidad o con las revisiones que vais las mujeres para vuestras revisiones ginecológicas y de mama.
0: Sí.
1: Entonces yo sigo insistiendo. A partir de los 40 y muchos, si no tiene ningún antecedente de enfermedad prostática, hay que ir al urólogo para que mire la próstata.
0: Uh-huh.
1: Si encima has tenido ya problemas en la familia, a partir de los 40. está claro, ¿no?
0: Sí.
1: Eso es importantísimo, el controlar tu próstata. Y luego, si lo que queremos es mejorar ese crecimiento prostático y mejorar los síntomas que te puede dar el problema de una hipertrofia prostática, pues podemos utilizar un complemento alimenticio de la línea Estado Puro de Tonjil,
0: ¿sí?,
1: que incorpora pues extracto seco de baya de sow palmetto,
0: ¿sí?,
1: junto con extracto seco de polen de cereal, uh-huh, y corteza de pino, ¿vale? Uh-huh. Eso para mejorar ese problema de la próstata y, bueno, pues la función urinaria en línea general es en el varón. Uh-huh. Se llama sow, terminado en W, S-A-W, palmetto,
0: ¿sí?,
1: polen de cereal. Uh-huh. Este tiene un nombrecito que se las trae.
0: Sí, sí, sow,
1: sow palmetto,
0: sí,
1: polen de cereal. Sí. Es de la línea Estado Puro y viene en cápsula y, a pesar de que tiene un nombre tan complicado,
0: sí,
1: la toma es muy sencilla, que es una cápsula al día.
0: Una, con una es suficiente.
1: Con una es más que suficiente.
0: Animamos a todos los varones a que se hagan los controles rutinarios para tener siempre la salud a punto. Doctor, es que se habla de la menopausia en la mujer, pero ¿el hombre padece andropausia?
1: Claro.
0: Sí.
1: Lo que pasa que no es tan brusca como en la mujer la menopausia. O sea, la andropausia,
0: sí,
1: es una disminución progresiva, sobre todo de la testosterona en el hombre, que es lo que nos da, bueno, pues esa diferencia de hombre-mujer, ¿vale? La testosterona.
0: Sí.
1: Que empieza, ¿eh? A partir de los 40, entre los 40 y los 55 años, ¿vale?
0: Sí.
1: Y entonces pues vas notando pues que hay un bajo deseo sexual, que hay más disfunción eréctil, que tienes más cansancio, vas perdiendo masa muscular, etcétera, etcétera, etcétera. Lo que pasa que esto es más lento, ¿vale? ¿Por qué? Porque aunque puedes empezar a raíz de los 40 años, pero quizás no tienes una manifestación de los síntomas que te haga sospechar que estás ya llegando, que estás ya inmerso en esa andropausia, pues a partir de los 45, 55 años, ¿vale?
0: Sí.
1: O sea, que sí es verdad que la hay, pero es más lentamente progresiva. Entonces, bueno, pues a veces te vas adecuando a esta bajada hormonal y a bajar un poco, pues, ese tipo de situaciones. Bueno, ¿podemos ayudar en algo? Pues podemos ayudar.
0: ¿Así?
1: Quizás a mejorar un poquito nuestro deseo sexual y a mejorar un poquito esa disminución de la libido que tenemos, porque lo demás puedes hacerlo con ejercicio físico o con una alimentación adecuada, pues utilizando un complemento que lleva extracto de maca, lleva ginseng coreano, lleva azafrán, lleva arginina y lleva zinc, y se llama Nivel Vigor, ¿vale?
0: Nivel Vigor.
1: Nivel Vigor, uh-huh. Es muy fácil.
0: Sí.
1: Hay que tomar todos los días, insisto, todos los días, dos cápsulas en el desayuno.
0: Uh-huh. O sea, Nivel Vigor, dos cápsulas en el desayuno. De acuerdo.
1: Correcto.
0: Doctor, vamos a hacer un alto para la publicidad y continuamos conversando.
1: Muy bien.
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0: Continuamos conversando con el doctor don Jacinto Valverde. Doctor, primavera y verano, malos meses para los alérgicos. ¿Qué les puede recomendar?
1: Sí, la verdad que sí. Y más con lo lluvioso que ha sido este invierno, sí. Ya se prevé que va a haber muchísima polinización. Bueno, ¿qué podemos hacer? Bueno, lo primero es, si ya sabemos a lo que somos alérgicos y lo tenemos más o menos controlado en los itinerarios habituales, pues mi recomendación es, cada vez que tengas que pasar por esa zona donde tú tienes plantas que eres alérgico,
0: sí,
1: ponte una mascarilla.
0: Ajá,
1: ¿por qué?
0: Claro.
1: Porque eso va a hacer que inhales mucha menos cantidad de polen que esté en ese momento en el ambiente. Procura evitar esas zonas, si puedes, sobre todo al amanecer y al anochecer, que es cuando mayor cantidad de polinización hay.
0: Sí.
1: Cuando llegues a casa, la ropa que lleves, quítatela, llévala, ponla en su cubo de la basura para que se lave, porque también va impregnada de polen.
0: Sí.
1: La ventilación en la casa, bueno, no tengas las ventanas abiertas todo el día, porque se te va a llenar también la casa de polen. Procura hacerlas a media mañana y lo necesario, no más de 5 o 10 minutos para ventilar la casa, ¿no? Y luego, si después de todo esto y tomando tu medicación no consigues controlarlo, pues ayúdate de un complemento alimenticio que lleva perilla, ginseng, romero, curcumina y vitamina C, que es el Nivel Respir, ¿vale?
0: Sí,
1: nivel Respir de Tonjil. Uh-huh. Tienes que tomarte una cápsula por la mañana y otra cápsula por la noche.
0: Uh-huh, de acuerdo, Nivel Respir para todos los alérgicos, una cápsula por la mañana y otra por la noche para tener cubierto así el día y que bajen los síntomas, que son bastante molestos. Doctor, ¿sabe que he encontrado un estudio que desmonta el mito de los 10.000 pasos diarios para conservar la salud?
1: Sí, ese estudio ya... Yo también ojé algo hace tiempo,
0: sí,
1: de este mito de los 10.000 pasos diarios, que no es necesario, se ha demostrado, sí, que no es necesario llegar a los 10.000 pasos diarios, uh-huh, para mantenerte en forma,
0: sí,
1: sino que todo lo contrario, que, sí, bueno, pues dicen que estudios que caminar, pues, alrededor de los 4.000 pasos ya es beneficioso para tu salud, uh-huh, y reduce mucho el riesgo de mortalidad. Vamos a ver, eso no quiere decir que el que quiera llegar a los 10.000 vaya a ser contraproducente.
0: Claro,
1: no,
0: claro.
1: Va a estar mejor.
0: Sí.
1: Pero que no es que decían, no, es que si no haces 10.000 pasos diarios no te sirve de nada, no.
0: Uh-huh.
1: Eso fue un muy buen estudio de marketing,
0: sí,
1: y de publicidad,
0: uh-huh,
1: que se hizo para vender más podómetros, ¿no? Que es la maquinita que te marca los pasos, ¿no? O sea, con 4.000 pasos ya empieza a ser saludable. ¿Que tú quieres hacer más? Me parece muy bien, porque todo lo que hagas de más, mejor va a ser. Pero que no hay que llegar a los 10.000 pasos para que empiece a ser saludable, no hace falta, ¿eh? Con los 4.000 ya es más que de sobra.
0: Pues nada, nos lo colaron, doctor, que 10.000 pasos al día era para nuestra salud y resulta que era para vender más podómetros, pero bueno.
1: Exactamente, pero fíjate que esto, estaba ahora mirándolo, sí. Y porque sabía que venía de ahí, y ahora te digo de dónde viene.
0: ¿De dónde?
1: Esto fue en 1965, ¿vale?
0: Sí, sí.
1: Fue en Japón,
0: sí.
1: Que fue el que lanzó al mercado diciendo esto de los 10.000 pasos para vender más cantidad de podómetros. Fíjate si es antiguo esto.
0: Sí, sí. Parece que surgió a raíz de los Juegos Olímpicos de Tokio.
1: Eso parece ser, que a raíz de ahí dijeron, esta es la nuestra. Encasquetó el podómetro a todo el mundo diciendo que hay que llegar a los 10.000 pasos.
0: ¿Cuántas cosas ha habido así a nivel social?
1: Y
0: ¿no?
1: lo que nos iremos enterando con el paso de los años.
0: Quieren vender algo y, bueno, pues montan una campaña. En fin.
1: Totalmente. O de desprestigio de otra.
0: Exactamente. Eso también es verdad. Para potenciar una marca. Pero bueno.
1: Exactamente.
0: Ahí estamos, doctor. Y llegamos al final del programa. Como siempre, un gusto conversar con usted.
1: Se me ha pasado volando.
0: Sí, sí. Siempre es así. Pero que nos encanta tenerle en el programa, doctor.
1: A mí igualmente. Me encanta muchísimo hacer este rato de programa para, por lo menos, bueno, pues para decirle a los oyentes que estamos aquí y que si le podemos ayudar, estaremos encantados de hacerlo.
0: Eso es, servicio público es lo que tenemos.
1: Ahí estamos. Muy bien.
0: Muchísimas gracias. Feliz semana.
1: Igualmente, feliz semana.
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0: tenemos, doctor. Y llegamos al final del programa. Como siempre, un gusto conversar con usted.
1: Se me ha pasado volando.
0: Sí, sí, siempre es así, pero que nos encanta tenerle en el programa, doctor.
1: A mí igualmente, me encanta muchísimo hacer este rato de programa para, por lo menos, bueno, pues para decir a los oyentes que estamos aquí y que si le podemos ayudar, estaremos encantados de hacerlo.
0: Eso es, servicio público, es lo que tenemos.
1: Ahí estamos. Muy bien.
0: Muchísimas gracias, feliz semana.
1: Igualmente, feliz semana.
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0: Hoy vamos a hablar de un lanzamiento que redefine la pureza del agua en el hogar. Conocemos desde hace años las ventajas de beber agua alcalina Alcanatur, pero hoy traemos una novedad porque ya han dado un paso adelante con su nueva jarra Clear Drops, fabricada en vidrio de borosilicato. Ya no solo hablamos de filtrar cloro o metales pesados, sino de eliminar totalmente el plástico. Para descubrir por qué este objeto de diseño es en realidad una herramienta de salud, hablamos con Juan Carlos Novo, especialista en aguas y director de Alcanatur. Bienvenido, Juan Carlos.
3: Gracias, Magdalena. Un abrazo.
0: ¿Cuáles son las diferencias con la jarra Alcanatur tradicional?
3: Básicamente el filtro es el mismo. Sabes que ahora está muy de moda el de zeolita, de zeolita criptororita, que está funcionando genialmente bien este filtro, porque sabes que en las ciudades uno de los problemas más grandes que hay es el tema de la canalización, ¿verdad? Las tuberías. Entonces, digamos que hay muchas, son de plomo, de hierro, de todos estos materiales. Entonces la zeolita lo que hace es atrapar estas partículas. Una vez dicho eso, que cualquiera de las jarras es compatible con los tres tipos de filtros que tiene Alcanatur, que nos pedían el cristal, aunque es verdad que sabes que el plástico nuestro de la normal, la que lleva ahora, es el décimo aniversario, está certificado por Nicolás Olea, de la Universidad de Granada, que es uno de los mayores expertos en tóxicos que emite los plásticos, sí. Que no emite ningún tipo de disruptor androgénico ni estrogénico. Entonces quiero decir, pero aún así hay gente, y es verdad, yo creo que no sé si te pasa a ti, Magdalena, de que cuando bebes una botella de cristal y una botella de plástico, aunque no tenga ningún disruptor endocrino, el sabor es distinto. Sí. Vamos a ver, el cristal no deja de ser un cuarzo. Sabemos de toda la vida que son canalizadores de energía, sobre todo energía fotónica, energía solar, y el cristal es el cristal. Tiene después partes negativas que se puede romper, que pesa más. Entonces, nosotros lo que queríamos hacer un cristal que tuviera, digamos, unas propiedades especiales, ¿no? Entonces hicimos un cristal que es alto en silicio. El silicio es el principal componente que tiene el cristal.
0: Sí.
3: ¿Qué pasa? Puede tener más o menos. La media andan sobre el 80%, 80, 85%. Bueno, nuestra jarra tiene un 94% de silicio. ¿Por qué quisimos hacer esta aleación así tan especial? Porque el silicio funciona como una pila fotovoltaica, es decir, una placa solar, ¿no? Por así decirlo.
0: Sí.
3: Nosotros estamos rodeados de infrarrojo, que viene del sol, sobre todo el infrarrojo lejano. Hay una onda muy concreta, es de 4 a 14 micras. Bueno, pues estas pilas que tiene este cristal, este vidrio,
0: sí,
3: lo que hace es captar esta energía 4 a 14 micras, y lo que va a hacer cuando está en contacto con el agua, con el cuerpo humano, no es como calentarlo, pero sí hacerlo vibrar, ¿no? Entonces, ajá, el filtro nuestro, sabes que alcaliniza,
0: sí,
3: ioniza y reestructura el agua. Entonces, ¿qué pasa? En la jarra normal, si te la bebes rápida, si no, con el paso del tiempo, pues algunas propiedades, el alcalino casi nada, pero la ionización por el efecto del oxígeno que hay en el aire y la reestructuración van mermando. Mientras que en la jarra nueva, la Clear, digamos que tiene esta ventaja de que al tener este cristal rico en silicio, está dando esta doble reestructuración que le llamamos, ¿no?
0: Sí.
3: Digamos que sería la gran ventaja, y aparte el sabor, más fresca, más vital. Entonces, lo veo que es un producto maravilloso. La hicimos muy ligerita, porque el problema del cristal es que pesa.
0: Claro.
3: Cuando tiene agua, entonces la hicimos muy ligerita para que sea asequible en peso a cualquier persona que tenga la edad que tenga. También hicimos una serie de sistemas para que si va en una encimera o lo que sea, pues no tenga que estar directamente, sino con unos amortiguadores. Bueno, uh-huh, creo que a la gente le va a gustar muchísimo.
0: Sí.
3: Es un producto que mucha gente demandaba, y ya digo, no quita que anule la otra, ni mucho menos, porque la otra, ya te digo, tiene un poquito más de capacidad, porque claro, al pesar mucho menos el material, pues

0: lógica en este tema. Entonces, bueno, creo que son dos hermanas que han venido con 10 años de diferencia.
1: Sí.
0: Cada una tiene su mercado y la verdad que lo más importante de las dos jarras es que comparten algo que es el alma de Alcanatur, que es el filtro.
1: Es importante decirlo, Juan Carlos, porque detrás de Alcanatur hay mucho estudio clínico. No solamente estudiáis las necesidades, por ejemplo, en los hogares a la hora de lanzar esta nueva jarra, sino la eficacia en la salud del agua alcalina.
0: Desde que empezó la empresa en el 2016, que hicimos el primer estudio en la Universidad de Vigo, siempre nos planteamos ese tema, ¿no? Decía, ¿cuánto hay de verdad en el tema? Nosotros conocíamos y toda la tecnología por Japón, nosotros lo que hicimos fue mejorarla y ponerla asequible al gran público, que eran equipos de 2.000 euros para arriba, y hoy pues una persona con 70 y pico euros, doble producto, lo subió, como bien sabes, desde hace 10 años.
1: Sí, sí.
0: Pues lo que hicimos, nuestro principal objetivo era que fuera asequible a cualquier persona, más o menos hoy, que viva en nuestro país y pueda acceder a estas tecnologías tan maravillosas, porque somos 70% agua. Entonces, que, como dice la doctora Monsalve, la vital importancia del agua en nuestras vidas. Quiero decir, si tú bebes un mal agua, un agua llena de microplásticos, estas aguas minerales que están envueltas en plástico, o agua del grifo que tiene su cloro, a veces las cañerías no saben lo que lleva, que para mí es la opción mejor, más sana, más sostenible y más económica. La del grifo, bien filtrada, con unos filtros de carbón activo, con una buena zeolita o tal, sí, es la mejor opción. Y después, si le podemos dar ese toque terapéutico avalado por estudios, pues bueno, yo creo que...
1: Exacto, no podemos pedir más.
0: No podemos pedir más. Los oyentes que llevan años escuchándonos, que sé que la mayoría pues están usando nuestros productos, se dan cuenta de ello, ¿no?
1: Sí,
0: y eso es la realidad.
1: Entonces, Juan Carlos, ¿podemos decir que la nueva jarra Clear Drops, lo único que cambia es el envase en este cristal, en este borosilicato?
0: Digamos, efectivamente, para esa persona que quiere ese sabor más depurado, más tal, pues, y nos lo pedían de hace mucho tiempo, cristal, porque claro, no todo el mundo conoce al doctor Olea, saliendo un poquito del círculo de biocultura y todo eso, pues ya no es una persona tan conocida.
1: Sí.
0: Entonces, claro, la gente se sorprendía. Joder, una jarra que tiene tantos estudios y tal, y en plástico, claro, porque no entendían que es un plástico especial, que no es un plástico normal y corriente. Entonces, bueno, para esa gente llevábamos tiempo buscando fabricar este producto y creo que ya digo que va a satisfacer a esa parte del mercado. Es un producto un poquito más caro, pero bueno, para esa persona que requiere, cuidándolo bien, va a durar un montón de años, ¿no?
1: ¿Los filtros son compatibles entre las jarras?
0: Sí, totalmente, sí. Magdalena. Sí, una cosa que era clave era que los filtros fueran compatibles con una jarra con otra. Entonces hay clientes que hasta pueden tener dos jarras si les apetece, la de cristal, imagínate, la normal, sin problema ninguno, y compartir los filtros.
1: Recuérdanos qué tipo de filtración hace, qué sustancias es capaz de reducir o de eliminar del agua el filtro Alcanatur.
0: Bueno, pues nada, pues es el único del mercado que cumple la normativa de laboratorio Oliver Rodés, que es la normativa UNE 149-101, que digamos que mide más de 200 tóxicos, desde metales pesados, pesticidas, bueno, todo lo que se te puede ocurrir que puede llevar el agua. Y como suspenda solamente uno de ellos, ya no te dan la certificación. Es decir, ninguna jarra en el mercado tiene esta certificación. El que nos esté escuchando, es muy importante. Todos los parámetros están en la página web de los 200 mediciones que hay. Y habíamos pasado en el 2021 y lo hemos renovado, porque es cada 4 o 5 años. Y ya con nuevos parámetros, como bisfenol A, los PFOAs, que sabes que son los químicos eternos,
1: sí,
0: pues siempre van sumando nuevos parámetros y Alcanatur siempre superándolo. Entonces, quiero decir que nos llena de orgullo ese tema, aparte de los estudios que hacemos, como hemos hablado antes, de los beneficios que te puede dar el agua, también es muy importante eliminar todos esos tóxicos, que es por las cañerías, no quiere decir que las depuradoras en nuestro país, porque además el agua, yo siempre digo, Magdalena, que es el producto más controlado que pueda haber, que es el agua de Madrid, en el canal de Isabel II, si no lo hace 10 o 15 análisis diarios, no lo hace ninguno. Entonces eso da una tranquilidad enorme. Lo que pasa, claro, hay que meterle cloro, porque mata virus y bacterias, porque es un oxidante, pero claro, en nuestra micro y otra la irrita muchísimo, por eso también el filtro de ducha es tan importante, por la piel y por inhalación absorbemos ese cloro y otros tóxicos que puede llevar el agua. Entonces también es muy importante, Alcanatur cuida muchísimo la ducha. Yo mismo tenía una dermatitis, la tengo, pero asintomática, que gracias a Dios ya no me da reacción, porque no le estoy metiendo un tóxico como el cloro que la hace reaccionar. Entonces, bueno,
1: claro,
0: es muy importante en cosas que hacemos en el día a día, como ducharnos cada día, beber cada día, pues cuidar ahí estos parámetros, ¿verdad?
1: Y Juan Carlos, decís que Alcanatur, las jarras, el agua Alcanatur, alcaliniza un pH que lo lleva al 9. ¿Es el mismo nivel para las jarras que para los filtros, por ejemplo, los que van debajo del fregadero o en la encimera?
0: Sí. Nosotros, para cualquier producto, osmosis inversa que tenemos, sí, el flujo directo, cualquiera de las distintas modalidades que tenemos, que básicamente son las jarras, pues tenemos la ultrafiltración, que son estos productos que son a mitad de camino entre la osmosis y la jarra, sí, estamos hablando entre 300, 500 euros, depende del tipo de grifo y todo ese tema, y pues claro, si nos vamos a la osmosis, que yo le llamo los roles del agua, pero bueno, ya para gente muy concienciada, es una inversión de 1.000 euros para hacia arriba, que sí, se puede financiar, lógicamente, de 50 euros al mes, pero en todos vamos el mismo aspecto, las mismas cualidades tiene que tener el agua Alcanatur, que es la limpieza de tóxicos, que una lógicamente en algunas va a ser más potente y más profunda, por eso nuestros expertos le van a aconsejar, depende de la zona de España, qué producto sería la aconsejable para su familia. Muy importante que tengan esas cualidades del agua del pH 9, que sea ionizada, que esté reestructurada, que de todas esas cualidades que tiene, que hablamos casi siempre un poquito más de la jarra, que es el producto más vendido, pero sí, nosotros, lógicamente, tienen las mismas cualidades.
1: Juan Carlos, nos gusta el tratamiento que hacéis al agua, porque hacéis un tratamiento interno para el agua de bebé, pero también tratamiento externo. Recuérdanos cómo son los filtros de agua para la ducha.
0: Bueno, para la ducha, muy importante lo que digo siempre, Magdalena, el tema del sulfito cálcico. Los filtros que vienen, la mayoría del mercado, le echan unas bolitas blancas, sí, que llevan sulfito cálcico. Entonces, claro, el gobierno, el europeo, pues no le pone problemas, la mayoría vienen de China o de otros países, porque como no es para beber esa agua, no, claro, le ponen problema. Pero vamos a ver, eso es una tontería, porque por la piel, lo que hablamos siempre, bebes el agua o, sí, la inhalas. Entonces, el sulfito cálcico, que quita el cloro, vale, quita un tóxico con otro tóxico, que es el E226. Nosotros certificamos por la Universidad de Vigo, conforme nuestro filtro de ducha no lleva sulfito cálcico, lo hace a través de un carbón ecológico natural, una fibra de carbón que da 50 mililitros, que una vez al año se cambia. Sí. Si la gente lo compra en las ferias biocultura, pues por 37 euros al año tiene un agua maravillosa para el pelo, la piel, que igual, por ejemplo, en zonas como Madrid no se nota mucho porque el agua no es tan dura, pero zonas como Barcelona, claro, sí, pero quiere decir que en Madrid no se nota la dureza, no quiere decir que no tenga cloro, que no tenga cianometanos, que no tenga clorina, porque Madrid es prácticamente el único comunidad española que tiene, aparte de cloro, clorina en el agua. No es tan tóxica como el cloro. Nosotros ya estamos preparando también nuestros filtros para eliminar eso, porque ya digo, el único sitio de España donde ponían clorina aparte de cloro es en Madrid, aunque ya digo, el más problemático es el cloro. Entonces, bueno, quiero decir que es importantísimo para el pelo, la piel y sobre todo la microbiota intestinal. Yo siempre digo lo mismo, cuidarse por dentro, sí, pero por fuera lo mismo, ¿no? Quiero decir,
1: exacto. Y Juan Carlos, antes de terminar, ¿qué hay de las botellas para llevar el agua o para tenerlas en casa llenas de agua Alcanatur? Porque creo que también hay una novedad.
0: Exactamente, sí. Se llama la Go. Es una botella, ¿por qué? Porque bebemos poco. Vamos a ser sinceros, la mayoría de la gente bebemos poco. Entonces, mucha gente nos pedía, sobre todo deportistas, oye, una botella que yo pueda rellenar en cualquier sitio. Pues esa es la Go. Una botella que puedes rellenar en cualquier sitio. Yo siempre la llevo en mi coche. Sobre todo, se solicita relación inmediata. Vas a un restaurante, en un supermercado, en cualquier sitio, y es el único requisito que el agua sea potable.
1: Entonces, Juan Carlos, esta botella filtradora Go, ¿qué hace? ¿Tiene un filtro tipo Alcanatur?
0: Correcto. Sí, correcto. Sí, tienes que, el único tema que tienes que chupar un poquito por ella, que sí, es por absorción, es como una pajita, sí, y en medio de la pajita está el filtro. Tienes, ajá, que absorber un poquito, al principio te cuesta, como todo, pero una vez que te acostumbras, yo la llevo en el coche para otros lados, sí, y de maravilla, porque me obligo a beber. Que decimos un refrán en Galicia, en casa do ferreiro, coitero de pau, traducido al castellano, sí, y en casa del herrero, cuchillo de palo. Sí. Entonces quiero decir que yo me tengo que obligar, como todos nosotros, porque a veces te olvidas, el día a día te come, y sí, digo, no, venga, y me la llevo. Entonces, parece que no tener cerca las cosas, sí, tanto las malas, hay que quitarlas. Que si no quiero tener chocolate en casa, imagínate, por ejemplo, o una galleta, pues no la compres, porque si no vas a picar un día. Pues lo mismo, las cosas que queremos tener cerca, porque nos viene bien para nuestra salud y calidad de vida, hay que tenerlas cerca. Entonces, ahí la botellita en tu coche, o en donde la quieras, o en la bicicleta, o en, sí, tu mochila, pues te va a hacer que, mira, en cualquier sitio, venga, pues voy al restaurante, salgo, venga, lleno la botellita, y ya tengo, tiene un litro, exacto, y tengo un litro para tirar millas por ahí. Entonces, bueno, son cosas muy útiles, muy prácticas, uh-huh, y que nos ayudan a mejorar muchísimo nuestra salud y calidad.
1: Es un buenísimo regalo, Juan Carlos, porque además, bueno, sí, sí, el coste por litro sale a 0,67 céntimos.
0: nada, nada, súper económico. Nosotros ya viste que somos productos siempre adaptados a todos los bolsillos, que lo que queremos, Magdalena, que la gente se cuide y que ya digo, lo que te gastas en una cerveza, una Coca-Cola por ahí, tienes para darte un montón de litros y con calidad, con sabor, porque ya sabes que el sabor es excelente, mimamos sí. también mucho ese sabor rico, magnesio, le da esa calidad de agua que es espectacular y ya digo, sin ningún tipo de tóxicos, como hemos hablado, tanto el filtro de ducheta, cuidamos mucho esos pequeños detalles con otras empresas, pues no, pues venga, y por eso como programas como el tuyo queremos concienciar a la gente, cultura, exacto. cultura, sabes que llevamos años hablando lo mismo, repitiendo lo mismo, señores, es importante un tóxico, aunque sea pequeño, pero tomado todos los días, te puede hacer un daño a medio y largo plazo muy grande, entonces es importante tomar las cosas con la mayor seriedad posible, porque la salud es creo, el dinero es importante, la vida, el amor es importante, pero sin salud,
1: exacto, no hacemos nada. La vida. No hacemos nada. 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Juan Carlos, ha sido un verdadero placer compartir este tiempo contigo y profundizar en la visión, en la innovación que tenéis y el compromiso en Alcanatur. Y nos quedamos, como siempre, con la idea de que mejorar la calidad del agua, por supuesto, es mejorar la salud y la calidad de vida. Muchísimas gracias.
0: A vosotros, un fuertísimo abrazo.
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0: finalizando nuestro programa La Salud Natural. 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Y ahora sí, nos despedimos ya de todos ustedes. Agradeciendo su presencia, les esperamos en el próximo programa. Que sean felices.
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Muy buenas noches, son noches de miércoles, es 29 de julio de 2026. Vamos a iniciar la edición 4983 de La Noche con Esther en Radio Voz. El mercado turístico español experimenta un cambio estructural en las pautas de consumo, con el progresivo abandono del modelo tradicional de vacaciones intensivas, caracterizado por itinerarios breves y agendas saturadas. Según un informe sectorial que acaba de publicar la plataforma de reservas hoteleras de larga duración Stay for Long, los usuarios están redirigiendo la demanda hacia estancias de mayor duración y un menor nivel de planificación, motivados por la búsqueda de una desconexión efectiva y la mitigación del estrés laboral. La investigación atribuye este giro en el comportamiento del consumidor al impacto de la hiperconectividad, el asentamiento del teletrabajo y la sobrecarga asociada a la cultura de la productividad. En este contexto, la prioridad del viajero se ha desplazado desde el acopio de destinos en periodos reducidos hacia la permanencia prolongada en una sola localización, con preferencia por ofertas que permitan flexibilidad en las condiciones de reserva y una menor rigidez en los desplazamientos. Esta reconfiguración de la demanda interna se encuadra en una dinámica de alcance continental. De acuerdo con las métricas de la Comisión Europea del Turismo, el 42% de los viajeros europeos optó por estancias entre 7 y 12 noches durante el ejercicio de 2025, cifra que supone un incremento interanual del 11% e ilustra la transición hacia periodos vacacionales de mayor extensión temporal. Las proyecciones de las plataformas de distribución y del análisis de tendencias apuntan a la consolidación de este modelo más flexible para las próximas campañas estivales, en un contexto donde el valor percibido de la oferta turística se vincula de forma creciente a la autonomía horaria y a la estabilidad de la estancia. Por otro lado, el turismo español está viviendo un cambio de hábitos. La costa sigue siendo el destino estrella del verano, pero los viajeros se alejan cada vez más, como decimos, del modelo clásico de vacaciones cortas y concentradas, prefiriendo estancias largas, la flexibilidad y una combinación creciente entre trabajo y ocio. Este giro obliga a todo el sector, alojamientos, plataformas de reserva y aseguradoras a repensar su oferta. Pese a los cambios en la forma de viajar, los datos del alquiler vacacional para agosto confirman la fortaleza de los destinos costeros en España. Según un estudio de Rentalia, los alojamientos situados a menos de 15 kilómetros de la playa registran una ocupación media del 85,5%, un punto porcentual más que el año anterior. Mallorca encabeza un ranking nacional con un 99% de sus viviendas turísticas reservadas para agosto. Le siguen la costa asturiana, que tiene un 95,6% de viviendas turísticas reservadas, Menorca en torno al 94,6%, Lanzarote un 93,5% y Alicante un 92,2%. En el promedio nacional se sitúan después Fuerteventura, Costa Brava, Costa del Azahar en Castellón, Gran Canaria, Pontevedra con un 81,4% de viviendas también turísticas reservadas para agosto y A Coruña con un 80,9%. La costa cálida murciana es la que más crece. Los destinos insulares avanzan también con fuerza. Sube Fuerteventura y Gran Canaria. Por el contrario, el mayor descenso lo experimenta Tenerife, que cae pues en torno a 3 puntos, seguida de Almería, que cae un poco también junto a Girona. Los servicios del alojamiento pesan cada vez más en la decisión de reserva. El aire acondicionado se ha vuelto casi indispensable. Las viviendas que lo ofrecen alcanzan un 86,7% de ocupación y la piscina sigue siendo muy valorada. Las casas que tienen piscina cuentan con un 85% de reservas. A pesar de que la costa sigue siendo el destino popular, el mercado turístico español está experimentando un cambio estructural en la forma de viajar. Los turistas están dejando atrás el modelo, como decimos, de esas vacaciones intensivas con viajes breves, agendas muy llenas y prefieren menos restricciones de fechas. Quienes lideran además este cambio siguen siendo la gente joven. Según el Global Travel Confidence Index de Allianz Partners y también un estudio de Ipsos basado en una encuesta a personas de España, China, Francia, Alemania, Reino Unido, India, Italia, Países Bajos, Suiza y Estados Unidos, el 80% de la generación Z tiene previsto viajar este verano, por delante de los millennials, un 76%, la generación X, un 71% y los baby boomers en torno a un 67%. El cambio no es solo cuántos viajan, sino cómo lo hacen. Un 44% de los jóvenes de esta generación asegura que alargará sus viajes para combinar trabajo y descanso. El llamado bleisure, que es una mezcla de las palabras business y leisure, o sea, negocios y ocio, frente al 32% de media del resto de los viajeros. Esta flexibilidad a la hora de organizar los viajes se traduce en billetes de vuelta sin fecha fija, rutas con varias paradas y una fuerte dependencia de ordenadores y dispositivos móviles durante los desplazamientos fuera del hogar. Por último, ante estos nuevos hábitos, alojamientos, plataformas de reserva y aseguradoras están ajustando su oferta. Ahora importan la conexión a Internet, los espacios de trabajo, la flexibilidad en las reservas y los equipamientos pensados para estancias largas. Las aseguradoras, por su parte, adaptan sus coberturas a viajes más largos e imprevisibles, con más atención a incidencias médicas en el extranjero, pérdida de equipaje profesional o interrupciones inesperadas de la estancia.
Pues bien, hoy en la noche con Esther y en Radio Voz vamos a hablar de la evolución de los hábitos viajeros, justo en el momento en el que, bueno, la gran mayoría de la población se plantea la cuestión vacacional. ¿Cómo han cambiado las vacaciones en España? ¿Recuerdas aquello que se llamaba veraneo? ¿Cómo han evolucionado las maneras de viajar, los destinos escogidos, los presupuestos también destinados al turismo? ¿Dedicas parte del verano a viajar o a, comillas, hacer vacaciones? ¿Viajas también en otros momentos del año? ¿Qué recuerdas de las vacaciones del siglo XX? ¿Y cómo son en ese sentido y en relación a ello tus vacaciones en el siglo XXI? ¿Qué opinas sobre la gentrificación, la turistificación, los destinos masificados, las protestas también de los lugareños? ¿Qué tipos de destinos prefieres? ¿Qué buscas en general para tus vacaciones?

a leer unos cuantos titulares de actualidad y vamos a plantearnos esto del turismo y de viajes desde muy diferentes perspectivas. Bueno, hay tanto que se podría comentar con respecto a todo esto. Por ejemplo, seguimos a Ángel Rodríguez Payas, que es profesor asistente de turismo de la Universidad de A Coruña. Bueno, él escribía recientemente en The Conversation sobre la evolución de la forma de hacer turismo. De los baños de mar al turismo de masas. ¿Cómo han cambiado las vacaciones en España? Nos pareció una idea estupenda para iniciar el programa. Cada verano millones de ciudadanos cargan su vehículo, toman un tren o un avión para pasar unos días fuera. La época estival se asocia a un viaje, una marcha. Sin embargo, el verano y las vacaciones no aparecieron en el mismo momento. En España muchas personas ya disfrutaban del estío lejos de su residencia habitual antes de la existencia de las vacaciones pagadas. De hecho, estas fueron reconocidas por la legislación antes de que la mayoría de los españoles pudiera permitirse el lujo de viajar. Bueno, luego recordaremos un poco de la historia de esto, pero es verdad. Hemos empezado hablando, por ejemplo, del veraneo de élite. Durante una buena parte del siglo XIX, los viajes estivales guardaban una estrecha relación con el termalismo. Balnearios como los de Archena, Panticosa o Mondariz ofrecían tratamientos empleando aguas mineromedicinales, pero también alojamientos, paseos y una selecta vida social. Estos complejos se posicionaron como espacios de ocio para la corte, la aristocracia y la burguesía acomodada. Con posterioridad, los baños de mar ganaron prestigio. A partir de 1845, la reina Isabel II se desplazaba a San Sebastián para tomarlos. La playa en ese momento todavía no se asociaba con el bronceado. Solía acudirse a ella por prescripción médica y respetando rigurosas normas de decoro. Santander y San Sebastián se consolidaron como los destinos de aquel veraneo elegante, reservado solo para unos cuantos privilegiados. Sigue recordando el profesor Rodríguez Payas que en 1836 Thomas Roscoe publicaba en Reino Unido una obra titulada The Tourist in Spain, un libro que empleaba el término tourist, turista, para describir a las personas que recorrían el país. No fue hasta 1925 cuando el diccionario de la Real Academia Española incluyó las palabras turista y turismo. Para entonces en España ya existían casas de baños, hoteles, agencias de viajes y transportes orientados al visitante. Del mismo modo, la política turística comenzó a organizarse. La Comisión Nacional se creó en 1905, la Comisión Regia en 1911 y el Patronato Nacional de Turismo nació en 1928. Entre 1931 y 1934, los viajes realizados por los españoles dentro del país representaban entre un 60 y un 70% de la actividad turística. Eso sí, era un fenómeno marginal. Probablemente solo entre un 3,5% y un 6,2% de la población hacía turismo. Estamos hablando de un 3,5% o a 6,2% de la población total. Muy poca gente. La Ley de Contrato de Trabajo de 1931, durante la Segunda República, reconoció al menos 7 días de vacaciones anuales remuneradas. El descanso comenzaba a dejar de ser un privilegio. Pero claro, una semana libre no pagaba el medio de transporte ni los gastos de la estancia. Poco después, la Guerra Civil y la Segunda Guerra Mundial truncaron esa tendencia. En España, la pobreza de la posguerra, el deterioro de infraestructuras y la escasez de combustible mantuvieron la movilidad en niveles verdaderamente bajos. Bueno, el fin de la Segunda Guerra Mundial cambió el escenario y, como recuerda el profesor Rodríguez Payas, Europa Occidental comenzó un largo periodo de reconstrucción, crecimiento económico y relativa estabilidad. El empleo, los salarios y el tiempo libre aumentaron y se extendieron las vacaciones remuneradas. El automóvil pasó a ser accesible y la aviación comercial, junto a los vuelos charter, logró abaratar los costes. Bueno, España se sumó a esta realidad europea un poco más tarde. El régimen comprendió muy pronto que el turismo podía aportar las apreciadas divisas y al mismo tiempo contribuir a mejorar la imagen exterior. Esta doble función se vio reflejada en 1951 con la creación del Ministerio de Información y Turismo. El gran punto de inflexión llegó en 1959 con el Plan de Estabilización. La devaluación de la peseta, la apertura económica y las facilidades concedidas a la inversión exterior contribuyeron a que España resultase especialmente barata para los europeos. Las cifras históricas de este boom, pues dice él que deben ser tratadas con cautela, puesto que las distintas series de la época contabilizaban a los turistas, visitantes y entradas por frontera de forma diferente. Bueno, en cualquier caso, estamos hablando de que crecieron ya hasta llegar a algunos millones. Bueno, el boom turístico no fue únicamente obra del Estado ni de la masa empresarial nacional. Los grandes turoperadores europeos organizaban paquetes de transporte y alojamiento negociando precios muy bajos con los establecimientos locales. Y el capital extranjero también llegó a hoteles, apartamentos y desarrollos inmobiliarios, sobre todo en las Islas Baleares y en las Canarias, en la Costa del Sol y el litoral mediterráneo. A partir de ahí, pues empieza la democratización, las vacaciones para la mayoría de la población. Los extranjeros se convirtieron en el icono del boom, pero no fueron los únicos protagonistas. El aumento de la renta, la mayor estabilidad en el empleo urbano, el acceso al coche propio y las vacaciones pagadas permitieron que cada vez más españoles pudiesen viajar. Unos se alojaban en hoteles, aparcamientos o campings. Otros regresaban a la casa familiar del pueblo, una práctica con escasa visibilidad en las estadísticas, pero esencial para entender el veraneo español. España no aprendió a veranear en los años 60. Lo que cambió fue la escala.
El veraneo pasó de ser un signo de estatus social a convertirse primero en un derecho y con posterioridad en un consumo de masas. Sin embargo, disponer de vacaciones continúa sin garantizar el viaje. La renta, el empleo y el precio del transporte o el del alojamiento siguen condicionando hoy en día quién sale de vacaciones y durante cuánto tiempo. La sombrilla actual es heredera de los balnearios y de los baños de mar, pero también, dice con humor el profesor Rodríguez Payas, de la paz en Europa, las conquistas laborales, la apertura económica de la dictadura, el coche, el avión y el capital procedente del exterior. Pues un interesante análisis histórico, el del profesor Ángel Rodríguez Payas, de la Universidad de Da Coruña. Bueno, ya en la actualidad podemos decir unas cuantas cosas. Nos vamos a hosteltour.com. Adiós al verano de siempre. Agosto pierde peso, más escapadas y precio menos decisivo. El calor y la saturación ganan peso al elegir fechas y destinos. Este año se calcula un presupuesto medio por familia de 2.013 euros para las vacaciones de verano. El 83,5% de los viajeros reconoce que las temperaturas elevadas influirán en mayor o menor medida en la organización de las vacaciones. La masificación además provoca cambios de fechas y de destinos. El interior reduce distancias, además, con la costa, y las escapadas cortas ganan terreno. El turismo nacional gana peso en España, dice Forbes.es, este verano, y el calor extremo veta algunos destinos. Lo iremos repasando también a medida que vaya avanzando el programa. El Economista.es, España se endeuda para irse de vacaciones. El crédito al consumo se dispara un 20% y suben los intereses. Las vacaciones son el principal motivo para endeudarse, según ASNEF. El 17% de los usuarios solicita préstamos para viajar. El crédito al consumo se ha disparado en general desde la pandemia. Lo refleja el informe Uso y Financiación de los Servicios y Consumo, elaborado por Kantar para la Asociación Nacional de Establecimientos Financieros de Crédito, ASNEF. Lo explicaban desde el economista.es. El 36% de los usuarios que solicitaron financiación lo hicieron durante el verano, por encima del 35% registrado en Navidad y del 22% correspondiente al Black Friday. De manera que se pide cada vez más dinero para viajar en verano. En la revista perfiles.com leemos: los españoles gastarán 737 euros de media este verano y optarán por viajes más cortos. La población española mantiene su intención de viajar este verano, aunque lo hará con un mayor control del presupuesto. Luego nos acercaremos a diarioresponsable.com, que explicaban también estos días cómo viajar de forma más sostenible por España en este verano. En elmundo.es leíamos: uno de cada tres españoles no puede permitirse pagar una semana de vacaciones al año. Andaluces y murcianos son los que menos pueden afrontar este gasto, según la encuesta de condiciones de vida del INE. El 32% de la población española va tan ajustada a fin de mes que se ve obligada a prescindir de un viaje estival para desconectar unos días. En cambio 16, leíamos también: este verano el turismo nacional se queda en España. El 83% de los españoles viajará en esta temporada con una mayor cautela en el gasto, según el primer barómetro del viajero de Intermundial. ¿Algún titular más? Desde bolsamanía.com. El 90% de los españoles viajará este verano con un presupuesto más controlado, según datos de Observatur. El turismo nacional se queda en España este verano, gastará lo mismo que en 2025 y viajará menos días. Y también leemos en heraldo.es: el turista nacional acorta sus vacaciones este año para blindarse frente a la escalada de la inflación. 9 de cada 10 españoles mantienen sus planes, aunque optan por fragmentar las libranzas, recortar días o elegir un destino interno. A muchos ciudadanos les tocará apretarse el bolsillo este verano por la subida de precios que ha provocado la guerra en Oriente Medio. La necesidad de ahorrar se traslada a menudo al ocio, que suele ser uno de los primeros sacrificados cuando cuesta llegar a fin de mes. Bueno, pues de todo esto queremos hablar esta noche en Radio Voz.

Algunos titulares más. Sigo en bolsamanía.com. Las agencias de viajes facturarán más de 14.100 millones de euros en 2026, según DBK. El precio de los hoteles en España sube casi un 5% en el primer semestre y roza los 164 euros de media. Nos vamos a La Voz de Galicia y leemos: el camino de Santiago encandila al turismo internacional. Entre enero y junio de 2026, el 35,8% de los peregrinos fueron nacionales, seguidos por estadounidenses, italianos, alemanes, portugueses, ingleses y mexicanos. Y por otro lado también, titular de estos últimos meses: el eclipse de agosto traerá 23.000 turistas adicionales a Galicia y generará unos ingresos de 24 millones de euros. Un informe de analistas financieros internacionales cuantifica este impacto en alquileres de corta duración. Bueno, hoy en la noche con Esther y en Radio Voz queremos hablar de cómo han cambiado las vacaciones en España. ¿Recuerdas aquello que se llamaba veraneo? ¿Cómo han evolucionado las maneras de viajar, los destinos escogidos, los presupuestos destinados al turismo también? ¿Dedicas parte del verano a viajar o a hacer vacaciones? Una expresión muy curiosa. ¿Viajas también en otros momentos del año? ¿Qué recuerdas de las vacaciones del siglo XX, hace no tanto? ¿Cómo son tus vacaciones en el siglo XXI? ¿Qué ha cambiado? ¿Qué opinas además sobre la turistificación, la gentrificación, los destinos masificados, las protestas también de los lugareños? Hay destinos que efectivamente se han convertido en, bueno, todo un reto para las personas que viven ahí, pero incluso también para quienes buscan ese tipo de destinos. ¿Qué tipos, por cierto, también de destinos prefieres? ¿Qué buscas en general para tus vacaciones? Bueno, tendremos tiempo de escuchar hoy a Laura Soto, a Pepa Rodríguez y a Carlos Llorens. Llegarán en una nueva edición de Toma un Café. Cerraremos temporada con ellos, hablando del veraneo de antes y de las vacaciones de ahora. A ver qué nos cuentan desde su perspectiva y también con sus diferentes edades. También escucharemos la voz de varios integrantes de diferentes empresas de turismo que también se hacen eco, concretamente, de los resultados del informe de verano de Observatur, centrado en los hábitos y comportamientos del turista nacional. Escucharemos también la opinión de agentes de viajes, de personas que trabajan en el ámbito turístico, bueno, que cuentan cuáles son las perspectivas también para este verano 2026 y algunas de las tendencias que vamos a tener también de fondo. Vamos a escuchar música que tiene que ver con el verano y que nos va a invitar a destinos muy interesantes. Bueno, vamos a contar hoy con Chris Rea, cuya voz vamos a recordar en alguno de sus pequeños clásicos veraniegos, con argumentos que hablan de viajeros, del mar, de la playa, del sol, del verano. Bueno, luego lo iremos compartiendo, además de música smooth jazz de Brian Simpson, con argumentos veraniegos también. Hasta las 2 de la madrugada tenemos oportunidades para que nos llames al 981-1344-33, nos escribas a lanocheconester@radiovoz.es y nos cuentes también qué opinas vía La Noche con Esther en Facebook. ¿Te animas? ¿Participas? Sí, espero que vivamos una noche intensa, que nos divirtamos incluso hablando de estas cosas y hablando además de aventuras que hayas podido tener en alguno de esos viajes, en alguno de esos veranos que recuerdas especialmente. ¿Qué te parece? Bueno, aprovechemos esta noche y disfrutémosla como debe ser en una nueva noche de verano. Bueno, esperamos que animada una vez más. Contamos con ello y te invitamos a que participes. Sonia Rodríguez está al frente del control técnico de sonido y una noche más os habla Esther López. Comencemos.

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Creo sinceramente que Chris Rea ha sido uno de los autores de algunas de las canciones más bonitas que se me pueden ocurrir dentro de la música internacional, con diferencia. Bueno, tengo especial debilidad por el Driving Home for Christmas, pero claro, esa se escucha en otra época del año. De todas formas, tiene pequeños clásicos contemporáneos que es un auténtico lujo, un auténtico placer volver a escuchar. Así que le recordamos, es una voz ya tristemente desaparecida, nos dejaba hace algún tiempo, pero su música queda y la verdad es que es una maravilla volver a escucharla. Chris Rea, bienvenido una vez más a La Noche con Esther en Radio Voz con ese dulce día de verano.

Espérate, que esta canción, el Sweet Summer Day, el dulce día de verano, merece ser escuchada correctamente y en su totalidad. Sabéis que de vez en cuando, a veces, esto de la técnica hace así como un stop cuando no debe, o hace un pause cuando no procede y tal, pero bueno, son cosas que ocurren, y ahora mismo está ya trabajando Sonia Rodríguez rápidamente para poder solucionarlo y para que efectivamente le dediquemos el tiempo necesario a la canción, porque merece la pena ser escuchada entera y no con ese con ese corte que acabamos de oír. Bueno, mientras os voy contando que, al parecer, viajar sigue siendo una prioridad para el 89% de la población española. Para lograrlo, los interesados planean con antelación los detalles y controlan más el gasto, que este año rondará los 737 euros por persona. Los destinos nacionales se mantienen como favoritos por cuestiones económicas y geopolíticas, aunque un 35% de los que quieren hacer turismo prevén salir al extranjero. Además, las estancias se acortan cada vez más y se distribuyen a lo largo del año. Bueno, seguida llegará una nueva edición de nuestro Toma un Café, pero antes, señor Urrea, por favor, queremos escucharle correctamente.

Ahora sí, ese dulce día de verano. Queríamos escucharla entera, claro que sí. Bueno, Chris Rea, un invitado musical de lujo, con parte de su música veraniega. Y es que vamos a hablar de baños de mar, de turismo de masas, del veraneo, del turismo actual. Bueno, vamos a hablar de todo esto. Y también de tomarnos algo mientras conversamos. Por ejemplo, un café. Bueno, llega una nueva edición de Toma un Café, con la que cerraremos temporada hoy. Triveses os dice, vía Facebook, esta noche durante la emisión de Toma un Café, tomaré un gran vaso de horchata bien fría. Saludos a todos y todas. Y nos dice que suele tomar entre 3 y 4 cafés al día. Pues ahí estamos, más o menos, en la línea cafetera. También nos dice Sofía, buenas noches a los integrantes de Toma un Café. Espero que tengáis un feliz final de temporada y que paséis un buen agosto. Os espero a la vuelta. Hoy, una vez más, con mi infusión de frutos rojos, que es un clásico mientras os escucho. Le he puesto un par de cubitos de hielo y me voy a tomar un par de galletas de canela. Besos a todos. Dice también Ana, buenas noches a los integrantes de la tertulia Toma un Café. Me encanta escucharos y tomarme algo mientras estáis contando vuestras opiniones. Me he acostumbrado a escucharos y a tomarme algo como un café o un chocolate. Hoy he decidido que sea chocolate y frío. Un beso. Pues muchas explicaciones nos da Ana. Gracias también por estar con nosotros y por contarnos. Estaba saltando algún renglón, pero creo que más o menos hemos leído lo que nos querías contar. Muchas gracias. También nos escribe vía la noche con Esther @radiovoz.es. Lucy, que nos dice, buenas noches, Esther. Saluda a los de la tertulia del café. Un beso grande a Aurora y un recuerdo para Elena. Aunque no os llame ni os escriba habitualmente, dice, me tomo algo con vosotros mientras os escucho desde hace ya mucho tiempo. Hoy va a ser un vaso de leche grande con unos cereales. Un beso enorme. Pues gracias por tomarte algo también mientras nos escuchas y bienvenida también, nunca es tarde, para decirnos que estás ahí y que te estás tomando algo con nosotros. Nueva edición, pues, y cerramos temporada de Toma un Café.

0: jabón.
1: Yo que soy fan de las pompas de jabón, me encanta que hayan incluido pompas de jabón en esta canción de Toma un café. A mí me encantan los pomperos y me encanta hacer pompas de jabón. Me parecen algo absolutamente precioso las pompas de jabón. Algo tienen. Y esperamos poder acariciar vuestro corazón como pompas de jabón, que es una idea muy, muy bonita. Acaban de venir malamente las burbujas de amor de Juan Luis Guerra, ¿eh?, de la famosa canción aquella. Qué chulada. Carlos Llorens, buenas noches.
2: Hola, Esther, muy buenas
1: Bienvenido
2: noches.
1: A la edición de Toma un café que termina la temporada 2025-2026. Y antes de darle paso a nuestras invitadas que están ya tomando helados, hay algo que queremos decir tú y yo, ¿verdad?, en esta sección y en esta edición de Toma un café, porque nos vamos de vacaciones y terminamos una temporada. Porque ha sido una temporada llena de, no digo altibajos, pero sí llena de así como de vaivenes y de situaciones y de cosas. Vosotros habéis notado a lo largo de todo este año, efectivamente, que dos de nuestras queridísimas contertulias, pues evidentemente han acusado el paso del tiempo y en este caso el paso de la vida también. Y bueno, en un momento determinado, pues decidimos poner fin a aquello que se ha dado en llamar Coffee Party durante muchísimos años. Y luego, aprovechando la línea de la letra de esta canción, lo convertimos en Toma un café. Recuerdo que Aurora Maestre, nuestra querida Aurora Maestre, que durante años y años ha estado viniendo a Radio Voz, pues decidimos, efectivamente, ya empezaba a tener dificultades para venir, pues que lo dejáramos de forma redonda en la edición 1400 de aquel Coffee Party, y a partir de ahí empezamos otra idea, otra historia y otra época. Y bueno, sabéis también, querida audiencia, que nuestra también querida Elena Cácamo, su amiga inseparable, siempre estaban las dos en Radio Voz y en tantas y tantas cosas, pues nos ha dejado. Eso fue hace unos días, todavía nos estamos recuperando del shock de verla y no verla, todavía estamos en ello. Y la verdad es que efectivamente ha sido pues una etapa extraña. Hemos cerrado etapa, hemos empezado otra etapa y la verdad es que evidentemente las echamos y las vamos a seguir echando de menos. Y la verdad, Carlos, bueno, pues ahí está, suma y sigue, pero Aurora y Elena siempre están aquí.
2: Siempre.
1: Siempre, ¿verdad? En todo momento.
2: Aurora está y Elena, con la que compartí,
1: sí,
2: no solamente la radio, hemos compartido mucho teatro juntos y teníamos una amistad muy sana,
1: sí,
2: de dedicación. Comíamos muchas veces juntos.
1: En un momento determinado, pues decidimos poner fin a aquello que se ha dado en llamar Coffee Party durante muchísimos años. Y luego, aprovechando la línea de la letra de esta canción, lo convertimos en Toma un café. Recuerdo que Aurora Maestre, nuestra querida Aurora Maestre, que durante años y años ha estado viniendo a Radio Voz, pues decidimos, efectivamente, ya empezaba a tener dificultades para venir, pues que lo dejáramos de forma redonda en la edición 1400 de aquel Coffee Party, y a partir de ahí empezamos otra idea, otra historia y otra época. Y bueno, sabéis también, querida audiencia, que nuestra también querida Elena Cácamo, su amiga inseparable, siempre estaban las dos en Radio Voz y tantas cosas, pues nos ha dejado. Eso fue hace unos días, todavía nos estamos recuperando del shock de verla y no verla, todavía estamos en ello. Y la verdad es que efectivamente ha sido pues una etapa extraña. Hemos cerrado etapa, hemos empezado otra etapa y la verdad es que evidentemente las echamos y las vamos a seguir echando de menos. Y la verdad, Carlos, bueno, pues ahí está, suma y sigue, pero Aurora y Elena siempre están aquí.
2: Siempre.
1: Siempre, ¿verdad? En todo momento.
2: Aurora está y Elena, con la que compartí,
1: sí,
2: no solamente la radio, hemos compartido mucho teatro juntos y teníamos una amistad muy sana,
1: sí,
2: de dedicación. Comíamos.

0: en Radio Voz y en tantas y tantas cosas, pues nos ha dejado. Eso fue hace unos días, todavía nos estamos recuperando del shock de verla y no verla, todavía estamos en ello. Y la verdad es que efectivamente ha sido pues una etapa extraña. Hemos cerrado etapa, hemos empezado otra etapa y la verdad es que evidentemente las echamos y las vamos a seguir echando de menos. Y la verdad, Carlos, bueno, pues ahí está, suma y sigue, pero Aurora y Elena siempre están aquí.
1: Siempre.
0: Siempre, ¿verdad? En todo momento.
1: ¿Mm? Aurora está y Elena, con la que compartí,
0: sí,
1: no solamente la radio, hemos compartido mucho teatro juntos y teníamos una amistad muy sana,
0: sí,
1: de dedicación. Comíamos muchas veces juntos y hablábamos muchas veces. Y,
0: sí, sí.
1: Yo no lo puedo resumir, es muy difícil resumirlo, pero Elena, su falta,
0: era amiga.
1: La noto mucho.
0: Era amiga. Y su Langeleitung nos acompañó muchísimo. Aquellas veces que nos sentíamos Langeleitung y nos decía, hoy me siento Langeleitung, ¿verdad? Es inolvidable, absolutamente inolvidable. Ha habido muchos momentos inolvidables en Coffee Party, igual que va a haber y va a seguir habiendo momentos inolvidables en Toma un Café. La vida sigue, la vida fluye. El programa, claro, está a punto de cumplir 20 años. En 20 años pasan muchas cosas. Y en todo este tiempo también nos consta, pues hay oyentes habituales que nos han dejado, hay gente que supimos que efectivamente se fue. Hay gente que se ha trasladado, hay gente de la que no hemos vuelto a saber. Esto ocurre, la vida es así, la vida fluye y evidentemente va cambiando. Con lo cual, bueno, que evidentemente queremos, antes de irnos de vacaciones, hacer una mención a cómo esta temporada ha supuesto ese cambio, esa evolución y evidentemente ese recuerdo que queda ahí, ¿verdad? Porque esto es posible y ha sido posible gracias a Elena y a Aurora y a todos aquellos que también han pasado por la tertulia pues a lo largo de la historia, a lo largo del tiempo y, bueno, pues que han hecho que sea lo que soy con el cariño de la audiencia también.
1: Hay una frase que he leído y me dejó muy impactado, que dice: en esta vida no tenemos propiedades, tenemos un equipaje.
0: Es verdad. Y depende de todas y todos lo que llevemos en esa maleta y lo que nos llevemos en la maleta también de viaje, ¿eh? Como ahora las maletas llevan ruedas, es más fácil llevarlo. Y es verdad que podemos decidir lo que ponemos dentro y lo que no ponemos dentro. Bueno, pues estamos a punto de terminar temporada. Estamos en Toma un Café. Y de las que han llegado en la nueva temporada, pues las saludamos también. Laura Soto, muy buenas noches.
2: Buenas noches,
0: Esther. ¿Cómo estás? ¿Qué tal?
2: Bien.
0: Sí, contenta además de haberte acercado a Toma un Café.
2: Ah, pues sí, algo que nunca en mi vida pensé que haría.
0: Y que surgió un poco de forma casual, ¿no?
2: Efectivamente.
0: Te acercas a la tertulia, venimos, porque sabemos que es buena conversadora, y te vienes a la radio.
2: ¿Pero tú crees que yo soy capaz de hacer esto? Bueno, pues venga, vamos a probar a ver qué sale.
0: Venga, y adelante, y te sientes cómoda.
2: Sí, sin duda alguna.
0: Bueno, pues es un placer que llegues también, y bueno, pues las cosas siguen fluyendo, y lo interesante es eso, que vayamos sumando cosas, que vayamos sumando gente, y bueno, pues que nos sintamos cómodos, sobre todo, compartiendo esto con la audiencia, que ese es el objetivo. Estamos en la radio, y esto lo hacemos para la audiencia, lo cual es muy importante. Pepa Rodríguez, muy buenas, ¿qué tal?
3: Muy buenas, bien.
0: ¿Bien? ¿Cómoda también en Toma un Café?
3: Hombre, sí. Yo lo que quiero decir es que a Elena y a Aurora, primero conocí sus voces antes de Café Party.
0: Sí.
3: En una tertulia que tenías, Esther,
0: sí,
3: aquí
0: en Radio Voz en Vigo.
3: En Radio Voz en Vigo.
0: Sí, sí.
3: Años era de abuelos,
0: sí, sí.
3: Y ahí conocí sus voces y luego las conocí personalmente.
0: Sí.
3: La verdad es que voy a guardar un gran recuerdo.
0: Sí.
3: Un gran recuerdo. Después ya las he visto actuar.
0: Sí.
3: También las he visto en la Asociación de Vecinos Fuente do Galo.
0: Sí, sí.
3: O sea que
0: estaban en todas partes, ¿eh?
3: Sí.
0: Era fácil verlas por todas partes porque estaban haciendo mil cosas.
3: Han estado en mi casa varias veces.
0: Sí,
3: o
0: sí.
3: sea que de verdad que las voy a echar de una forma o de otra mucho de menos.
0: Es verdad. Pues evidentemente tenemos que hacer el guiño a ellas. Ellas están ahí y seguirán estando aquí porque forman parte de la historia de esto. Y a nosotros nos gusta guardar lo bueno de la historia. Así que siempre con nosotros, siempre hay un cartelito ahí, con Aurora, con Elena, siempre con nosotros. Bueno, estamos a punto de irnos de vacaciones. Sí, estamos ya con el modo on, a punto de irnos de vacaciones. Y no sé si sabéis, ¿cómo empezó esto de las vacaciones y cuándo empezó a hablarse de turismo y de turistas aquí en España? Os voy a contar algo muy rápido. Leo, que me gustó muchísimo este planteamiento, al profesor asistente de turismo de la Universidad de Da Coruña, Ángel Rodríguez Payas. Yo no sabía un montón de cosas que dice aquí y os voy a hacer un pequeño resumen de lo que nos cuenta y ahora hablaremos del recuerdo que tenéis vosotros y de la imagen que tenéis de las vacaciones. Dice él, cada verano millones de ciudadanos cargan su vehículo o toman un tren o un avión para pasar unos días fuera. La época estival se asocia a un viaje, a una marcha. Sin embargo, el veraneo y las vacaciones no aparecen.

0: en el mismo momento. En España, muchas personas ya disfrutaban del estío lejos de su residencia habitual antes de la existencia de las vacaciones pagadas. De hecho, estas fueron reconocidas por la legislación antes de que la mayoría de los españoles pudieran permitirse el lujo de viajar. Él alude a buena parte del siglo XIX, cuando los viajes estivales guardaban una estrecha relación con el termalismo. Era para unos pocos, claro. Balnearios como los de Archena, Panticosa o Mondariz ofrecían tratamientos empleando aguas mineromedicinales, pero también alojamiento, paseos y una selecta vida social. Pero claro, esto era ocio para la corte, la aristocracia y la burguesía acomodada. Con posterioridad, los baños de mar ganaron prestigio. En 1845, la reina Isabel se desplazó a San Sebastián para tomar baños de mar. La playa todavía no se asociaba con el bronceado y se acudía por prescripción médica y, por cierto, respetando rigurosas normas de decoro. Santander y San Sebastián se consolidaron como los destinos de aquel veraneo elegante, solo para unos privilegiados otra vez. Bueno, pues en 1836, Thomas Roscoe publicó en Reino Unido una obra titulada The Tourist in Spain, El turista en España. El libro empleaba el término tourist, turista, para describir a las personas que recorrían el país. Sin embargo, no fue hasta 1925 cuando el diccionario de la Real Academia Española de la Lengua incluyó las palabras turista y turismo. Es decir, que esas palabras en el diccionario están de un siglo a esta parte nada más, ¿eh? Es curioso. Para aquel entonces en España existían casas de baño, hoteles, agencias de viajes y transportes orientados al visitante. Entre 1931 y 1934, los viajes realizados por los españoles dentro del país representaban más o menos un 60-70% de la actividad turística. Pero era un fenómeno marginal, ¿eh? Solamente entre un 3,5% y un 6,2% de la población total hacia turismo. Es decir, seguía siendo algo especialmente elitista. Bueno, a partir de 1931, la ley de contrato de trabajo reconoció al menos 7 días de vacaciones anuales remuneradas. 7, ¿eh? Una semanita. El descanso comenzaba a dejar de ser un privilegio. No hablaremos mucho más de todo esto, pero bueno, a partir de ahí, posguerra, sol, playa, divisas, etcétera. Luego empezaron a llegar los turistas de fuera y cuando nos hemos dado cuenta, siglo XXI, todo el mundo hace turismo o todo el mundo intenta irse de viaje o hacer turismo. Una idea muy chula. Hoy nos vamos a plantear efectivamente cómo cambiaron las cosas y cómo es el veraneo, cómo cambiaron aquellos veraneos solo para unos pocos, elitista absolutamente, hasta convertirse en algo que está al alcance prácticamente de cualquier bolsillo, porque todo el mundo puede coger el coche e irse a 3 pueblos más allá a pasarse pues un fin de semana en algún alojamiento. Y bueno, quien más que menos viaja, y cada vez viaja más gente, además de todas las edades y de todos los posibles poderes adquisitivos. Y gracias al inserso, mucha gente que nunca tuvo vacaciones, pues ahora puede permitirse viajar un poco. ¿Qué idea tenéis con respecto a esto? ¿Cómo ha ido cambiando el tema del turismo, de las vacaciones? Porque es todo un planeta, ¿eh? El planeta turístico. Y me hace mucha gracia ir viendo un poco esa evolución, ¿no? Cómo cambiaron las cosas. Carlos, cuéntanos.
1: Mira,
0: que tú has sido un viajero, además.
1: Empezaré por lo más sencillo. Vacaciones de verano en el colegio. El gran disfrute era poder ir a la playa. Había una playa en Vigo que le quitaron el nombre, que era la Playa Azul.
0: Ah,
1: que era muy cerca de lo que es la gran playa de Samil.
0: Sí, la Playa Azul.
1: La Playa Azul, que bueno, y era el gran disfrute. Recuerdo haber pasado vacaciones con lo que era la Organización Juvenil Española, la OJE.
0: La OJE, sí.
1: Bueno, yo ahí estuve. Anda. En Villa García Barosa.
0: Sí, que hacían los campamentos de la OJE, sí.
1: ¿Y qué era? Una forma de pasar el verano. Y, digamos, una forma de, a ver, lo voy a decir cariñosamente, de disciplina y amor hacia, o sentimiento hacia lo que era no solamente tu propia persona, sino lo que era la nación y las instituciones, es decir, empezando por lo más básico, que eran tus padres.
0: Ajá.
1: A partir de ahí, bueno, fuimos creciendo, nos hicimos mozos. Yo tuve una pandilla de juventud maravillosa y un compañero de juventud que ya no está y que se llamaba como yo. Los padres habían adquirido el primer apartamento en Panjón, enfrente del templo votivo del mar.
0: Mima.
1: Bueno.
0: Eso era mucho nivel.
1: Una pandilla de chicos y chicas.
0: Mucho nivel.
1: Una pandilla de chicos y chicas, del que salieron algunos matrimonios.
0: Ajá.
1: Y la madre, la recuerdo, era muy acogedora, nos dejaba una parte del apartamento para que comiéramos todos juntos. ¿Cuál era el acuerdo? Las chicas llevaban la comida, nosotros poníamos la bebida y colaborábamos. Tenía un compañero que tiene una novia y un día le dijo: mira, te traigo palitos de cangrejo. ¿Y eso qué es? A mí no me gustan. dáselos a Carlos, que seguro que sí. Ahí no te gusta, tráelos para aquí, ras.
0: Se come todo.
1: Me lo comí todo. Fue una época maravillosa. Uh-huh. Nos bañábamos en la playa de Panjón, jugábamos muchísimo al virilé, uh-huh. Y volvíamos todos en el autobús, porque no teníamos coche todavía.
0: Claro.
1: ¿Qué recuerdo tengo?
0: ¡Qué maravilla!
1: Fantástico.
0: Aquello sí que eran veranos.
1: Sí.
0: El verano azul, como la serie.
1: El verano azul.
0: Efectivamente, sí. En la playa azul.
1: Luego las cosas han cambiado mucho. Ya, sí. Yo fui el primero de toda la pandilla a entrar en el mundo laboral. Luego entró otro Carlos también.
0: Sí.
1: En el mundo laboral. Y ya las cosas fueron cambiando. Uh-huh. Claro, fueron ampliándose los horizontes. Yo he sido siempre muy inquieto. He viajado mucho,
0: sí,
1: es cierto.
0: Sí.
1: Y entonces, pues, ese sentimiento se iba se iba ampliando. Pues hoy, este año aquí, este año allá, este año allá. Con el inserso he viajado también.
0: Sí.
1: He tenido
0: Y se iban planeando. Y ahora hablaremos de la actualidad, pero por aquello de empezar un poco por los recuerdos también de lo que eran los veraneos y cómo ha ido cambiando la cosa. ¿Y Pepa, en tu caso?
2: En mi caso, mis padres eran muy amantes de la playa. Uh-huh. Y yo desde pequeña...
0: Acércate un poco más al micrófono para que te escuchemos mejor. Así.
2: A ver.
0: Así mejor.
2: Recuerdo desde pequeña a la playa. Mm. Claro, yo vivía en Pontevedra en aquel entonces, uh-huh. Y claro, las playas eran como había que ir en bus,
0: claro.
2: O eran las de Marín,
0: ah.
2: O eran las playas del otro lado, que recuerdo Campelo.
0: Ajá.
1: Mogor.
2: Sí, pero Campelo ya era la otra parte de la Real. Y recuerdo la lanzada, ir en bus a la lanzada. San Senso en aquel momento
1: era
2: cuatro familias pudientes, o sea, no era lo que es ahora.
0: Ahora son 400 pudientes.
2: Y bueno, a mi marido lo conocí en una playa.
0: Qué
2: en
0: bueno.
2: Portocelo,
0: bueno.
2: Porque
0: ah,
2: ya
0: sí.
2: cuando ya tenía 16, 18 años, iba con las amigas, íbamos a Mogor, íbamos a Guete, uh-huh. A La Pamán.
0: Es que vivimos en una zona del mundo privilegiada, querida audiencia.
2: Sí,
0: claro.
2: Sí.
0: Los que vivimos en el entorno de Rías Baixas o Rías Altas, estamos en otro
2: casé,
0: planeta.
2: Yo claro. me fui a vivir a Coruña, viví uh-huh. durante varios años, y claro, allí, a Riazor, a Santa Cristina.
0: Ah, Santa Cristina. Qué maravilla.
2: Bastiagueiro,
0: ah,
2: a mí me encantaba Bastiagueiro.
0: Sí.
2: Uh-huh. Y bueno, resulta que ya teníamos coche.
0: Uh-huh.
2: Luego ya hacíamos nuestros viajecitos, pues conocí San Sebastián, conocí uh-huh. la playa,
1: la
2: es preciosa esa playa, me
0: Qué
2: encanta.
0: Qué bonito San Sebastián.
2: Y fuimos varias veces a la zona de Asturias,
0: uh-huh.
2: y recuerdo También. La playa de Salinas,
0: uh-huh.
2: Gavilés. Es una playa preciosa. Recuerdo que mi hija la mayor uh-huh. se bañó por primera vez en el mar con unos meses uh-huh. en esa playa.
0: Fíjate.
2: Uh-huh. Y teníamos amistades y tal, pero claro, ir en un sincamil.
0: Como la canción. Oye, ¿cómo han cambiado las cosas? Es verdad, porque efectivamente no pero quedaba otra que coger el autobús si lo había, sí. O el coche que se tenía, como se podía, 7.000 horas.
1: Sí.
0: Claro, ahora estamos en otro planeta. Ahora hablaremos de la actualidad y actualizaremos un poco, pero... Y Laura, ¿tú qué idea tienes de esto del verano o esto de las vacaciones de verano?
3: A ver, yo mi recuerdo de las vacaciones, pues realmente también lo mismo, ir a la
0: Estamos
3: playa.
0: En Radio Voz. Sí.
3: Yo en mi caso, por mi madre, también nos íbamos en autobús a la playa de la Fuente.
0: Ah, ajá, muy bien.
3: Mítico.
0: Es una playa chulísima, la playa de la Fuente. Ah. En Vigo tenemos unas playas estupendas.
3: A mí me encanta.
0: La Además de Samil.
3: La playa de la Fuente y el Bao.
0: Ah, realmente, yo soy del Bao.
2: A mí también me gustan las dos.
0: A mí me encanta.
3: Yo, por ejemplo, no tengo el recuerdo, que he ido a la playa de Samil, evidentemente, pero yo con mi madre es asociar es la Fuente.
0: La Fuente.
3: Y
0: el Bao.
3: Y el Bao.
0: A mí me encanta el Bao.
3: Y si es cierto una cosa, que, bueno, en este caso ya era en Navidades,
0: uh-huh.
3: La familia toda de mi madre está en Alemania.
0: Ah.
3: Uh-huh. Entonces, claro, el poder adquisitivo de no tiene nada que ver y los viajes no tienen. Entonces nosotros en Navidades, cuando se podía, íbamos a Alemania, a pasar las Navidades a casa de
0: Qué
3: la
0: chulada.
3: Familia.
0: Qué bien.
3: Pero íbamos en autobús.
0: ¿En autobús?
3: Oh, sí, en sí. autobús, porque no se podía
0: no
3: podía pagar tres billetes de avión, porque los billetes de avión antes no era como ahora que por 50 euros te puedes
0: sí,
3: volar.
0: Sí, efectivamente, era imposible.
3: Antes era imposible, coger un...
0: Sí, sí, tal, sí,
3: y
0: sí.
3: Entonces salíamos, me acuerdo, salíamos a las 7 de la mañana de aquí y llegábamos al día siguiente a las 7 de la tarde, con suerte.
0: Con suerte.
3: sin parar, sin dormir, durmiendo en el autobús. Imagínate, niños pequeños en un autobús desde las 7 de la mañana hasta las 7 de la tarde del día siguiente.
0: Eso es una aventura, ¿no? Eso es un safari. Eso es una cosa tremenda.
3: Yo cuando era un infierno aquello.
0: Sí.
3: Porque era algo, pero...
0: Es que era lo único que podías hacer.
3: Es que lo que podías hacer. Claro. Nadie se podía permitir un vuelo a Alemania. Sí, sí. Era imposible.
0: Sí, sí.
3: Entonces son los recuerdos que yo tengo. Con mi padre, gracia, por ejemplo, ir a Campín de Cabillo.
0: Sí.
3: O a Camiña en Portugal.
0: Oh, Camiña, qué bonito.
3: Sí, son los recuerdos así de...
0: Qué bueno.
3: De pequeña son los recuerdos que tengo.
0: Madre mía. Vacaciones de verano. La cosa ha cambiado mucho, claro. Estamos hablando... Bueno, evidentemente estos son tres recuerdos. Yo espero que la audiencia de Radio Voz esta noche pues nos cuente cuáles son sus perspectivas y qué recuerda del mundo de los viajes. Yo he tenido épocas bastante más viajeras también, y bueno, por tiempo a veces y por también cuestiones de poder adquisitivo, depende de cómo esté, porque hay que combinar tiempo y dinero, claro, para poder tener vacaciones.
1: Y hoy en día...
0: Hoy en día la cosa está complicada. Sí, sí. Pero bueno, siempre que se ha podido, me ha encantado viajar. He viajado bastante y bueno, me encantaría poder seguir viajando también y haciendo cosas. Pero la verdad es que me parece todo bien. O sea, a mí me parece, cualquier cosa me parece bien. Y me encanta el coche, me encanta el tren, me encanta el autobús, me encanta el avión, todo lo que me lleve a alguna parte. Y hay tanto que ver y tanto que hacer, que la verdad es que es una maravilla. Os habíamos comentado en antena que vamos a hacer una de estas en agosto, Laura.
3: ¿En Portugal?
0: El viajecito tú y yo por la costa de Portugal. Vamos a llegar hasta Viana do Castelo a comer y vamos a ir parando en todas las ciudades que hay así en la zona del norte.
3: Si hay que irse, va, ¿eh?
0: Que es una preciosidad. O sea, de verdad que es una auténtica chulada hacer ese viajecito y me encanta además escoger el coche y decir, venga, nos vamos para ahí. Y además tomarte un café en un sitio donde no te lo tomas habitualmente, comer en un sitio donde no comes habitualmente, ver a gente que no ves habitualmente. Esto es una maravilla. Claro, pero ahora estamos en otro planeta. Estamos en el planeta de los millones de desplazamientos, de los miles de vuelos. Estamos hablando, efectivamente, que las agencias de viaje están a tope y estamos hablando, queridos contertulios de Toma un Café, de que este año la previsión de gasto familiar, es decir, estamos hablando de 4 integrantes en una familia base, está en torno a 2.000 euros. Bueno, se cree que en principio la persona que viaje y que vaya a dedicar tiempo a viajar se va a gastar para empezar, no en la media, 2.000 euros por familia. Claro, estamos hablando de gente que cogerá el coche y se irá a 3 pueblos más allá, pero estamos hablando de gente que gastará una pasta. Cada vez se piden más préstamos para ir de viaje, cada vez se hacen viajes más costosos. Escuchas publicidades de viajes, cada vez se va más en cruceros, se va más a viajes súper lejanos. Y hay gente que efectivamente gasta un dineral y hay gente que pide préstamos también para irse de vacaciones. Es decir, que ahora estamos en otro nivel y se da por sentado efectivamente que se veranea, que se vacacionea. Y además no solo una vez al año, en verano, en general. O sea, a lo largo del año hay gente viajando y hablamos de millones y millones y millones de personas viajando. Y en España hay un montón de gente viajando y cada vez recibimos a más turistas. Miles de cruceristas, millones de cruceristas de hecho, millones de visitantes. Bueno, esto, claro, ahora lo raro es no viajar. Y no veranear.
1: Ahora viajas.
0: Me está dando vértigo solo lo que estoy diciendo.
1: Hoy viajas con la pareja, tus hijos, es decir, la familia, y con el banco.
0: Sí, claro. El banco te acompaña. Tienes ahí un orcillo.
2: Sí, pero lo que pasa es que el viaje con el banco es de varios meses.
1: Sí, efectivamente, sí.
2: Luego después vienen los SAIS.
1: Mira, todo va muy bien, maravillosamente bien, pero cuando el avión enfoca la pista de Peinador, empiezan a rever los recuerdos. Y todo aquello que te había sentado también empiezas a tener dolor de estómago, malestar, dolor de cabeza. Sí.
2: Es que a mí me hace mucha gracia cuando hay personas que dicen que llegan de vacaciones y que están estresadas. Y digo, claro, luego me viene, estos sabe Dios cuánto pidieron al banco y ahora saben que lo tienen que pagar.
0: En fin, los españoles se van a gastar, dice otra investigación, 737 euros de media. Van a optar por viajes más cortos, claro, porque la cosa está bastante cara. Pero bueno, estamos hablando de un dinero que efectivamente hay que dedicar, hay que gastar, y esto solo para el viaje.
3: Yo me gasto 700 euros y ya no como.
1: Bueno, pero es que no solamente es pagar la tarifa de la agencia, de lo que te cuesta el viaje por folleto y programa. Es que luego están los extras que no entran en el...
0: Claro,
2: exacto.
1: Que si voy aquí, que si voy allá...
0: Viajar requiere que lleves dinero.
3: Sí, claro.
0: Te muevas, aunque sea un viaje sencillo, ¿no? Es verdad.
2: De todas formas, los viajes cambiaron porque recuerdo que eso luego se ven en las películas, pero que nosotros sí lo conocíamos. La gente que se metía en un 600 o en un 5000 como yo, bueno, o otros, y que metían toda la familia allí y se iban a Benidorm o se iban aquí.
3: Sí, yo misma también.
2: Pero tenía que ser gente gente que tenía dinero, porque si mucha, no, no se podía ir.
1: Hay gente que tuvo dinero, lo hubo toda la vida, y gente que no lo tiene también. Estamos en una etapa de...
0: Lo que pasa es que antes viajar era elitista y ahora ya no lo consideramos elitista, aunque eso suponga efectivamente pedir dinero al banco.
1: Ahora han cambiado muchos factores, ha cambiado no solamente el cambio climático, sino también la cuestión financiera ha cambiado.
2: Sí.
1: ¿Por qué? Porque, ¿con qué se enfoca las vacaciones de agosto? Y va unido inexorablemente con el inicio del curso escolar de septiembre.
2: Sí.
1: Y el gasto que eso que supone en este caso, pues los hijos.
0: Ya.
2: Me hacía mucha gracia el otro día en la frutería donde yo compro, que decía: no me lo puedo creer, la mayoría de la gente se ha gastado ya la paga extraordinaria.
1: Sí.
2: Yo dije, sí, es que es normal, la gente hoy no controla, no controla. O sea, sale, viene Navidad, la cuesta de enero, la cuesta de febrero y tal, pero luego... Se
3: todo cuestas.
0: Pero mira, estamos en perpetua cuesta, tenemos una musculatura aquí.
1: Hay un factor que no tenemos en cuenta. Vacaciones de verano tradicionales, las conocemos todos.
0: Sí.
1: Pero es que ahora, vacaciones de Navidad, vacaciones de Semana Santa.
0: Claro.
1: Algún
0: claro.
1: puente que otro.
0: Claro. Puentes todos, que la gente se va de viaje en puentes.
1: Y entonces dices, las vacaciones se han estirado tal, y el presupuesto no ha crecido en la misma proporción que crece tu ansia por irte de vacaciones.
2: Claro. Claro.
1: Sí.
0: Es verdad. ¿Qué nos decías, Laura? ¿Cómo cambió en tu caso también esto de viajar? ¿O cómo has notado la evolución en estos años?
3: A ver, lo que es es lo que decía antes, por ejemplo, en las Navidades. Tú antes eso de volar a Alemania era impensable.
0: Claro.
3: O sea, antes coger un vuelo a Mallorca, por decir algo, era impensable. O sea, era elitista. O sea,
0: claro.
3: No todo el mundo se lo podía permitir. Yo ahora mismo, en invierno, es cierto, yo he bajado a Mallorca por 50 euros.
0: Claro.
3: Y de vuelta. Claro.
0: Es que los low cost han facilitado y mucho que la gente viaje.
3: Claro, entonces eso también ayuda a que la gente
0: se mueva.
3: La gente se mueva, la gente viaje, porque económicamente, o sea, esos viajes son muy económicos.
0: Ya.
2: Sí, pero el problema no es el viaje, el problema después es la estancia allí.
3: Ah, sí, claro.
2: Y la forma en que te muevas.
1: Y todo lo que se mueva alrededor.
2: Exactamente.
1: Y luego hay otro factor muy importante, que hoy, antes se pagaba con billetes de banco.
2: Sí.
1: Hoy pagas con una tarjeta.
2: Justo.
1: Y
0: con lo cual eres consciente de lo que estás
1: gastando. Como no ves el importe, lo obvias un poco. Sí, pero llega un momento que se hace ostensible.
0: Justo, claro. Justo. Y luego vas sumando, efectivamente.
2: Sí. Hombre, yo a lo largo de mi vida he viajado, conozco la mayoría de España, la conozco. Y la mayoría de España la viajé con mi marido, ¿no? Y luego después con alguna asociación que pertenezco y tal, y he ido a varios sitios. La última vez fue a Sevilla. Pero yo nunca he gastado más de la cuenta. Mucho. Ya digo, he estado en muchos sitios, conozco muchas playas a lo largo de España, pero te advierto una cosa, como las playas galicianas.
0: Ese sería otro tema, claro. Luego cada uno y cada una
2: sacando
0: seguramente...
2: San Sebastián, la Concha, ¿eh? Sí. Pero vamos, conozco bastantes playas.
3: El País Vasco es una de mis cuentas pendientes.
0: Sí, sí, hay un montón de sitios maravillosos que ver en España, hay un montón de cosas que hacer en España.
2: Sí, es
0: y hemos hablado recientemente de Portugal en este mismo programa, y hay mucho que hacer en Portugal y mucho que ver en Portugal también. Les tenemos ahí al lado y es una pasada también la cantidad de propuestas turísticas que hay. Pero luego, claro, también depende a lo mejor de lo que queramos hacer. Y claro, cuando empiezas a viajar y te acostumbras a viajar, pues vas pensando en destinos también y te van apeteciendo otros destinos.
2: Sí.
0: Hay gente que viaja por trabajo también y aprovecha para hacer un poco de turismo. Pero claro, cuando hablamos de veraneo y hablamos de destinos, luego hay destinos que se ponen de moda, que queda bien ir a tal sitio, hay destinos soñados que dijiste, oye, pues mira, yo lo he dicho más veces, ¿no? Yo siempre había querido ir a Japón, por ejemplo, que a mí me parecía pues como un sitio maravilloso, me parecía un auténtico sueño poder ir a Japón. Y claro, antes era absolutamente imposible, era completamente impensable, porque los vuelos valían en torno a 1.000.000 de pesetas, creo recordar, hace años, ¿eh?
1: Sí, sí, sí.
0: Era carísimo, era completamente impensable para un asalariado normal, no podías, ni de broma. Entonces, claro, nos quedaba tan lejos y era tan caro que ni se te ocurría pensarlo. Y luego, pasando el tiempo, y un día dices tú, pues voy a pedir un presupuesto porque voy a ver cómo está la cosa. Y de repente dices tú, pues ahora sí te lo puedes permitir, ahora lo puedes hacer. De hecho, consigues vuelos por precios completamente impensables.
3: Sí.
0: Y entonces, claro, pues ahora hay un montón de gente que se puede ir al otro extremo del mundo porque ahora sí que es asequible dentro de lo que antes era. También se ha facilitado mucho todo esto. Y si antes era súper carísimo ir a Mondariz, ahora podemos ir a los spas de Mondariz a precio baratísimo. Y ahora puedes irte de balnearios a precio baratísimo. Es decir, y ahora ya está al alcance. Entonces, muchas cosas ya están al alcance de todos.
1: Yo, cuando os acordáis, cuando hicimos aquí el programa dedicado a nuestro querido Portugal, yo es que viví mucho allí, mucho por circunstancias familiares. Y entonces, parte de las vacaciones las pasábamos allí. Y en condiciones, en una casa que tenía muchas dificultades. No había luz eléctrica, no había agua corriente y tal. Pero mi abuela materna iba con los nietos. Pasamos de temporadas fantásticas, de verano, qué tal. Y venían nuestros padres y no tenían cuestiones laborales y tal. Y era una forma de disfrutar del verano, sí. ¿Y qué hacíamos? Pues con los niños de la casa de al lado, y socializábamos entre todos. Yo me acuerdo de ir a conocer Porto.
0: Qué maravilla.
1: Era yo un adolescente.
0: Claro.
1: Nos llevaron a Porto.
0: Qué ciudad tan estupenda, por cierto.
2: Yo la conocí
1: hace
2: años.
1: La playa que teníamos más cercana era la de Vila Praia de Áncora.
0: Sitio lindísimo. Qué bien.
1: Lo recuerdo. Y había que hacer un trayecto desde el pueblecito, desde la casa, hasta Vila Praia Ancra, que eran unos cuantos kilómetros, ida y vuelta.
0: Sí, qué bueno. Hay cantidad de cosas que se pueden hacer y cantidad de cosas que se pueden ver. Hoy le vamos a preguntar a la audiencia qué planes tiene para este verano de 2026. Depende de muchas cuestiones también. A veces, pues efectivamente, hay cosas que hacer a lo mejor en casa, en tu ciudad, pero es que se te pueden ocurrir un montón de planes de veraneo y un montón de días súper especiales. Yo hace pocos días estuve en Coruña, ida y vuelta, por casualidad, porque venían buenos amigos de Madrid, y resulta que, bueno, ya que están cerca, pues digo, pues venga, me voy a pasar el día con vosotros. ¡Qué buen día pasamos! Sencillamente, yéndonos a comer juntos, yéndonos a pasear por diferentes zonas de la ciudad, yéndonos al Museo de San Antón, que querían conocerlo también. Estuvimos allí un rato, hacía un día espectacular. Quedaron preciosas las fotos, por cierto, de todas las galerías, todas de Coruña, toda la zona centro. Qué bien estuvimos un día sencillamente haciendo un poco de turismo por una ciudad que ya conocíamos, pero con gente que no la conoce, por lo cual, pues nada, es como si la estuvieras viendo con ojos nuevos. Hay tantas cosas que podemos hacer en nuestra propia ciudad o incluso en nuestro entorno cercano.
3: Es que todo depende de la perspectiva que lo quieras ver. Si económicamente, hombre, tienes el sueño de ir a,
0: a
3: Japón,
0: donde sea
3: tal, pero pues económicamente
0: pero puede ser, no, ir a Gaudí, a Barcelona.
3: No te lo puedes permitir, bueno, pues adaptarte a pasar un fin de semana en un lado, en el otro, Portugal,
0: en
3: cualquier pueblo de Galicia que te puedas pasar un fin de semana, recorrer la costa gallega y parar en pueblecitos y dormir en cualquier sitio. Es un poco adaptarte y disfrutar.
0: Hoy que tienes trenes más rápidos, puedes irte a Madrid, ¿sabes? Y pasar un par de días, si no has estado nunca, efectivamente, y irte a ver algo a Madrid, por ejemplo, ¿no?
3: Cuatro horas y media ahora.
0: Cuatro horas y media estás en Madrid.
3: Ya te llegan.
0: Con lo sabes. Sí. Es verdad.
3: Que eso algo de antes era impensable, vamos.
0: Por ejemplo, claro.
1: Mi primera salida al extranjero fue en julio de 1971.
0: Fíjate.
1: ¿Con qué? Con una beca de estudios.
0: Qué bueno.
1: Una beca de estudios. Estuve alojado en París, en Francia.
0: Qué bien.
1: Una beca de estudios. ¿Qué me incluía? Me incluía el transporte, y fuimos dos chicas, una de ellas ya no está, gran compañera, y otra compañera, y éramos tres. Se incluía el transporte, ida y vuelta, el tren, y luego la estancia y el alojamiento y las clases en esta institución.
0: ¡Qué bueno!
3: Un Erasmus de antes,
0: caramba. Sí.
1: Y yo recuerdo mucho,
0: hay que firmar, por los Erasmus, a cualquier edad.
1: Hablamos de Japón. Sí. Yo tuve un gran amigo que se llamaba Shigeo Inamochi. La traducción es cultivar maíz.
0: ¡Qué majo! ¡Qué majo!
1: Y luego otro, Kenichi Nishichu, que el padre era embajador de Japón.
0: Tiene unos nombres tan bonitos.
1: Sí. Y Takahashi, una chiquita también. Fue una época yo conocimos la Bretaña francesa, Mont-Saint Michel, y lo recuerdo.
0: Mont-Saint Michel es uno de los que tengo yo.
1: Es un fenómeno natural maravilloso.
0: Había visto hace poco una serie que tenía lugar precisamente allí. La protagonista era una agente de viajes. Sí. Resulta que llevaba un grupo al Mont-Saint Michel. Y yo decía, tengo que ir ahí. O sea, ese sitio hay que ir, pero vamos, definitivamente, en alguno de estos próximos veranos. Pero bueno, hay tanto que hacer, hay tanto que viajar. Bueno, ¿y cómo nos planteamos el veraneo de 2026? ¿Va a ser un verano tranquilo este? ¿Qué vamos a hacer?
1: Sí,
0: verano, este toca por aquí.
1: Verano tranquilo. Porque ya, bueno, viajar hoy es no se tienen 20 años, y entonces la cosa circula de otra manera. Aprovecha, sí.
3: Yo tiene 22 años que veo que
1: los años jóvenes de viajar, sí. He viajado mucho, muchísimo. Sí. He hecho 26 horas de avión para ir a China.
0: Claro.
1: Y ya dices. Ahora no, ahora se plantea de otra manera. aquí lo que decís, tenemos mucho para disfrutar.
0: Sí.
1: Tenemos mucho para disfrutar.
0: Tenemos unas playas fenomenales.
1: Yo, que vivo en
0: el centro.
1: Para
0: pasar el verano en la playa.
1: Tengo la...
0: Claro.
1: Portar el sol... Claro. Llena de turistas.
0: Sí, sí.
1: Llena de turistas. Y la subida está. Sí. Una mano
0: de, unos, de unos años a esta parte, Vigo está a tope.
1: Sí,
0: ¿eh?
1: Sí, sí.
0: Hay
1: sí.
0: gente, sí. Pero no solo en Navidad, todo el año. Todo el año. Se ha notado el subidón, ¿eh? Padre, de gente que viene.
1: Me pararon unos señores, estaban con un mapa, y me acerqué y dije: ¿qué buscan? Que soy de aquí. Ay, buscamos la Catedral de Vigo. No, la Concatedral.
0: Concatedral.
1: No, pero mire, por aquí no. Acompáñeme que yo les oriente. Tal. Dice: oiga. Digo, le voy a hacer una pregunta. Usted dirá, ¿cuándo van a poner las luces en Navidad?
0: Digo, vuelvan en noviembre, por
1: pues
0: favor.
1: Pues mire usted, eso depende de nuestro querido señor alcalde que decida.
0: Oye, que sepáis, que sepáis que yo ya tengo a gente que va a venir, o sea, ya sé que gente va a venir a pasar el fin de semana a Vigo para ver las luces, ¿eh? Sí, de Navidad. Sí.
3: A ver, las cosas como son, o sea, te pueden gustar, no te pueden gustar.
1: Sí, pero es un atractivo.
0: Hay un antes y un después en Vigo.
3: Yo no me meto en esa parte de si te gusta o no te gusta, sí, te parece bien o no te parece. La realidad es que no es la primera, ni la segunda, ni la tercera persona que viene por ese tema.
0: Específicamente.
3: Y
0: sí,
3: de
0: sí,
3: hecho,
0: sí.
3: Bueno, yo, por ejemplo, que muchas veces tengo que trabajar con los cruceros, bueno,
0: claro,
3: gente de los cruceros de todos los transatlánticos que vienen aquí a Vigo, pasó un año que uno de ellos decidieron quedarse más tiempo precisamente para ver, era en invierno, evidentemente estaban las luces, decidieron quedarse más tiempo para poder vender el encendido.
0: Increíble, increíble.
3: O sea, y gente que viene, que te pregunta por ello. Y es cierto que cada vez viene más gente.
0: Cada vez viene más gente.
3: Gente de muchas zonas.
0: Sí, sí, sí.
3: De muchas
2: no,
3: zonas.
2: No, es solo, no es solo.
0: A mí me encanta
2: España,
0: el reclamo
2: es que
0: turístico.
2: Viene muchos extranjeros.
0: Sí, sí, sí. Sí.
2: Esto,
0: es muy divertido. Es muy
2: esto
0: divertido.
2: Se creció.
3: De... Sí, yo te digo, yo tengo atendido franceses, alemanes.
2: Cuando se vaya a ver el caballero, no sé qué va a pasar con la luz.
0: Bueno, de momento, evidentemente, vamos a disfrutar de todo lo que tengamos por aquí y de todo lo que tengamos a nuestro alrededor, porque la verdad es que, bueno, hay muchísimos atractivos. Y en esta última edición de Toma un Café aquí en la noche con Esther y Radio Voz, pues lo que queremos es eso, invitaros a que sea lo que fuere que hagáis este verano, que lo disfrutéis. Sí. Hay un montón de cosas que hacer. Y lo ideal es que no nos quedemos en casa a la sombra, salvo que haga mucho sol, podemos salir a otra hora, pero que aprovechemos para hacer algo. En nuestra propia ciudad podemos hacer turismo. Si visitamos un barrio al que no vamos habitualmente, porque de hecho podemos descubrir muchas otras partes de la ciudad, claro, ciudades como Vigo, por ejemplo, como Coruña, que son más grandes, ¿no? Y como otras ciudades gallegas, tienen un montón de barrios a los que no vamos habitualmente. Sí. Y puede ser una sorpresa tomarse algo en una terraza de una calle en la que no pasas habitualmente.
1: Sí.
0: Y descubres cantidad de sitios, ¿eh? Y parques y sitios que no paseas habitualmente.
1: La semana pasada yo estuve asistiendo al 32 Folklore Internacional.
0: Sí.
1: Que me pareció una auténtica maravilla.
0: Uh-huh.
1: Y recordé con mucho cariño, con la actuación de los portugueses, aquel programa que dedicamos
0: sí, fíjate, a nuestro querido Portugal. Sí. Portugal está aquí al lado. Me parece que últimamente estamos haciendo
1: un grupo fantástico.
0: Publicidad, no tenemos comisión por publicitar Portugal, pero es que les tenemos aquí al lado y de verdad, el turismo es fantástico en Portugal.
2: La
0: están
2: es
0: súper orientados.
2: La verdad es que Portugal es extraordinario.
0: Sí, sí.
2: Yo voy muy a menudo.
0: Portugal es una maravilla.
2: Siempre tuve buenas amistades en Portugal. Echo de menos un matrimonio que vivía en Vila do Conde, que recuerdo que él trabajaba en el Banco del Espíritu Santo.
0: Uno de los bancos más conocidos del país.
2: Y además, que eran unas personas muy generosas y que yo estuve en su casa durmiendo un par de veces y la verdad que ya... No sé qué fue de ellos, eran mayores que yo.
0: Perdisteis contacto, ya, ya.
2: Y bueno, pero Vila do Conde tiene una playa extraordinaria también, es preciosa la ciudad, y de verdad,
0: hay que ir.
2: A mí me encanta ir y ver, pero me encantan las Rías Altas también.
0: Sí, sí.
2: Hace tiempo que no voy y me encantan.
1: Sí. Mira, todo tiene su encanto.
0: Sí.
1: Es que todo tiene su
0: Malpica,
1: encanto.
0: Camariñas, sí. Por ahí. Es una zona preciosa. Lassi,
2: zona de muros,
0: Lassi es una pasada. Muros, no ya.
1: Encontrarte con otro tipo de cultura. A mí, que me ha sorprendido mucho la cultura asiática.
0: Ajá.
1: Que sí. Todas las culturas, digo, si alguna vez tengo que resucitar y volver a nacer. Me gustaría hacerlo en un país asiático.
0: Sí.
1: Tienen una cultura y un sentido del interior, vamos a llamarle así,
0: sí, sí.
1: Muy distinto. Muy distinto a Occidente.
2: Yo tengo un problema. Nunca he viajado en avión.
0: Anda.
1: Ah, sí.
2: Pero es que no me dejan, lo tengo prohibido.
0: ¿Y eso?
2: Pues por un problema auditivo, me falta un tímpano.
0: Ah, por el tema de la presión de
2: y
0: la vida.
2: Y dice, ya me lo dijeron ya desde casi desde pequeña.
0: Qué fastidio.
2: Que prohibido porque no iba a resistir la presión.
0: Ah, vaya.
2: Luego, todo lo que he viajado ha sido en coche o en bus.
0: Bueno, tienes el barco, no sé cuánto tiempo lleva si viajar hasta Malasia, pero bueno, en fin, con tiempo. Un crucero malasio.
2: O a Canarias.
0: Otra buena idea. También cantidad de gente está en Canarias, ¿eh? Iba a Canarias.
4: Mucha gente.
0: Sí, sí, que también es una idea fenomenal.
4: Yo en Canarias las conozco, conozco las siete islas. Y ya lo dije aquí en este programa. Sí. Si me tengo que decantar por alguna, por La Palma. Es la niña querida y preciosa de esas benditas Islas Canarias.
3: Yo Canarias no conozco nada. Las Baleares, sí, o sea, Mallorca,
0: Fuerteventura y Lanzarote nada más.
3: Pero Canarias no conozco nada, nunca he estado.
0: Hay un montón de sitios a los que deberíamos ir.
2: Portugal, España.
0: Hay que ir. Claro.
2: Estuve en Andorra también, pero todo tiene que ser.
0: Bueno, en un futuro, cuando estemos pensando en el futuro, así, no sé, en el 2000 y mucho, ¿no? Cuando podamos teletransportarnos, pues seguramente cambiará el tema este del viaje y podremos ser teletransportados a cualquier parte. De momento tenemos que ir solucionando con lo que tenemos, ¿no? Pero bueno, avión, barco, coche, patinete, bueno, lo que cada uno, o a pie, que también se pueden hacer un montón de cosas a pie, así que, ¿por qué no?
2: Bueno, yo como ya no me hice la idea de ir a sitios lejanos porque no podía ir, pues yo me quedo con mi querida Portugal, mi querida España,
0: esta España nuestra.
2: Esos Pirineos que son preciosos y que también guardo. Oh,
0: Pirineos es una pasada.
2: Estuve en un camping en los Pirineos que me dejó un recuerdo imborrable.
0: Qué maravilla.
2: Había una piscina impresionante, pero toda las montañas que había alrededor.
0: Sí, Pirineos es impresionante.
2: Los árboles. Es que me dejó.
0: Qué maravilla.
3: Una de las cosas que está aumentando mucho es el Camino de Santiago.
0: Por ejemplo, es verdad.
4: La cantidad de personas que veo yo en el centro caminando.
0: Sí, es una cosa increíble.
2: Lo que pasa que ya Santiago ya está hasta las narices de los peregrinos.
0: A la vuelta hablamos un día de gentrificación y hablamos de cómo estamos a tope también.
2: Fatal.
3: Sí, pero yo lo que sí tiene que ser bonito. Nunca lo he hecho, entonces no lo sé a ciencia cierta, pero bueno, lo que es el paseo tiene que ser, o sea, lo que es todo el camino, el proceso, todo el camino.
4: Es muy bonito.
3: Sí, esto es como todo, evidentemente, en las zonas de más más turismo, pues será insoportable.
0: Claro.
3: Pero bueno, aun el otro día salió una noticia de la playa de las Catedrales, que había cola.
0: Sí, efectivamente.
3: Era cola.
2: Por cierto, llevaba dos días cerradas hace una semana o por ahí, porque estuvieron haciendo allí una grabación y la gente protestando porque la habían cerrado en plena temporada turística. Es la verdad que las catedrales es impresionante.
3: Es muy bonita.
0: Sí, la verdad es que merece y mucho la pena.
2: Merece la pena ir a ver. Merece la pena.
0: Pues esto
2: y también un viajecito a Ribadeo, que
0: también.
2: Ribadeo es precioso.
0: Efectivamente. Bueno, pues te vamos a dar ideas, os vamos a dar ideas todos, pues para que paséis unas vacaciones de verano estupendas, un veraneo, y bueno, pues para que volvamos a encontrarnos luego en el próximo curso con ánimos renovados y bueno, con ganas de seguir charlando, de seguir conversando y de empezar un nuevo curso que esperamos sea un curso también satisfactorio. Carlos Llorens, ha sido un placer, estupenda temporada.
4: Muy queridos radio oyentes, ya nos tocan las vacaciones. Nos queda por lavar los dientes y ajustar los pantalones. Muy queridos radio oyentes, que disfruten en agosto. No olvides estar pendientes, que allá para el mes de septiembre las rebajas estarán al costo. Por nuestra parte, muy dichoso y cálido verano para todos ustedes.
0: Y se emociona Carlos Llorens. Ha sido un placer. Gracias por este remate de temporada y por la rima fantástica con la que nos quedamos. ¡Qué bueno! Laura Soto, de rebajas también y de verano. Ya le contaremos a la vuelta a la audiencia ese viaje a Portugal que vamos a hacer. Luego lo contaremos.
3: Muchas gracias por contar conmigo.
0: Es un placer. Bienvenida y hasta el próximo curso.
4: Hasta luego, Díez,
0: gracias también y feliz verano.
4: Feliz verano para todos.
2: Feliz verano.
0: Espero que lo paséis muy bien.
2: Igualmente.

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0: Estamos en la noche con Esther, estamos en Radio Voz. Titula: el turismo nacional se queda en España este verano, gastará lo mismo que en 2025 y viajará menos días. Viajar es una prioridad para el 89% de la población española. Para lograrlo, los interesados planean con antelación los detalles y controlan más el gasto, que este año rondará los 737 euros por persona. Los destinos nacionales se mantienen como favoritos por cuestiones económicas y geopolíticas, aunque un 35% de los que quieren hacer turismo prevén salir al extranjero. Como decíamos, las estancias se acortan cada vez más y se distribuyen a lo largo del año. Bueno, vamos a escuchar tres voces de personas que conocen el mundo del turismo y, bueno, que se hacen eco también de datos como estos, que forman parte, pues, de un reciente estudio del Observatorio Nacional del Turismo Emisor, Observatur, un organismo que se encarga de monitorizar, analizar y comprender los hábitos y el comportamiento del turista español. Bueno, pues escuchamos precisamente al socio fundador de Reiníciate y Observatur, que resume las principales claves de este informe del verano 2026. Él es Marcos Franco.
1: Bueno, pues yo diría del informe, o el titular sería que los españoles tienen ganas de viajar, que seguimos manteniendo esa ilusión y esas ganas por viajar, que 9 de cada 10 viajeros vamos a salir de vacaciones este verano, con lo cual, como digo, pues la demanda sigue fuerte, ¿no? Ha bajado algunos puntos porcentuales con respecto a 2025, pero como os digo, se sigue manteniendo esa fortaleza y 9 de cada 10, un 89%, saldremos de vacaciones. Por hacer una radiografía muy rápida, pues vamos a elegir un destino de playa mayoritariamente, 4 de cada 10 iremos a un destino de playa. Respecto a destinos internacionales o nacionales, España se va a ver reforzada este verano con respecto al año pasado. Un 65% de los españoles vamos a viajar dentro de España, un 35% lo vamos a hacer fuera. Aunque luego los detalles y los matices, cuando profundizas en el estudio, por eso os invito a que os descarguéis el estudio y a que profundicéis, cuando entras en matices, segmentos por edad y algunas otras variables, pues ves cosas muy interesantes, ¿no? Por ejemplo, como estábamos comentando, pues de ese 35% de españoles que vamos a viajar al extranjero, pues los jóvenes, los más jóvenes, van a viajar más y suben 5 puntos porcentuales por encima, hasta un 40%. Con lo cual, bueno, pues son datos interesantes. El gasto, vemos que se consolida. Veníamos de 5 años con un crecimiento del gasto en las vacaciones de verano. Este año se sitúa en 737 euros de media por persona, que son 2 euros menos que lo que nos gastamos el año pasado, el verano de 2025, de media. Así que podemos hablar de una consolidación del gasto después de unos años, de 5 años que veníamos de crecimientos año tras año.

0: Era la voz del portavoz de Observatur, de Marcos Franco, que decía también que se observa un viajero más reflexivo. No se ve una caída de la demanda, sino una evolución en la forma de decidir y contratar los viajes. Destacan que las salidas se acortan, que más de la mitad de los españoles disfrutará este verano de estancias de una semana o menos. Y también observan más flexibilidad en la distribución de los viajes durante el año, con una lenta pero constante transformación de los patrones tradicionales de vacaciones en determinados segmentos de la población. Las actividades vinculadas a naturaleza, aventura, cultura y el descubrimiento son, por lo visto, las preferidas, según ese estudio de Observatur. Por otra parte, vamos a escuchar también a Rubén Hernández, director general del grupo Airmed, que también compartió su valoración tras la presentación de ese informe verano 2026 de Observatur.
1: Bueno, como reflexión de este verano y de cómo está siendo esta campaña, claro, ha sido una campaña un poco más compleja de lo que fue la del año 2025. Los efectos del conflicto agravado y la repercusión que ha tenido en el día a día de las familias, obviamente ha tenido repercusión en el comportamiento del consumo del viajero, y no ha sido tan alegre como fue en el año 2025. En cualquier caso, seguimos siendo optimistas. Vemos que las últimas semanas, en parte porque ya el miedo a este conflicto ya no existe, o es infinitamente menor que el que había anteriormente, y que además los efectos económicos no han sido tan graves como todos pensábamos, estamos viendo que está habiendo un nuevo repunte de la venta en las últimas semanas. Esto también ha ayudado con la reacción del proveedor, del creador de contenido, del creador de producto, que ha reducido precios o ha hecho ofertas muy muy atractivas. Esto ha hecho que estas últimas semanas hayan sido mejor, y esperamos que lo que queda de junio, las primeras semanas de julio, se anime más la venta. Esperamos que este año ha sido un año también que es entendible que haya habido, no vengamos de los crecimientos que veníamos en los años anteriores, sea un año más de estabilidad, más de tranquilidad a la hora del comportamiento del consumidor, del viajero, pero aún así vemos con muchas esperanzas lo que queda de año y el año que viene.
0: Bueno, eran las previsiones, efectivamente, a la espera de que se conozcan también los datos de ventas, que al parecer responden también a lo que se preveía inicialmente. Bueno, datos del informe del Observatorio Nacional de Turismo Emisor, de Observatur, que estaban comentando también estos responsables, tanto de agencias de viajes como, asimismo, de promotores turísticos. Dicen que muchos de los que ya conocen su lugar de descanso, el 65%, se van a quedar en nuestro país. La costa mediterránea y la andaluza, los archipiélagos y los destinos del norte peninsular lideran las preferencias. Decisiones condicionadas sobre todo por motivos económicos, pero también, como apuntaba Rubén Fernández, por temas geopolíticos. Hay personas, efectivamente, pues que estaban especialmente a la espera de saber cómo se iban desarrollando algunas cuestiones de conflictos armados cercanos, y en cualquier caso el interés en el exterior se centra ahora mismo en las capitales europeas, pero se percibe una pérdida de impulsos, particularmente en los viajes de larga distancia. Bueno, y hablando de alguno de los tópicos, y ya para terminar, de lo que tiene que ver con el mundo de los viajes, y especialmente los viajes orientados a la familia, pues está todo el mundo de los famosos centros Disney, o de los destinos también Disney. Vamos a escuchar también a Tiago Santos, director general de Iberia Disney Destination Parks and Resorts, que compartía también su visión sobre las expectativas de este clásico del turismo de familia para este verano de 2026.
2: El verano este año, las expectativas son muy positivas, muy buenas, con el hecho de la apertura World of Floats en el Disney Adventure World. Estamos siendo capaces de llegar a muchas familias, a una audiencia más amplia del consumidor español y portugués. Estamos viendo que nuestro mensaje, nuestro producto, nuestro contenido, sí que tiene sentido para las familias este verano. Estamos muy contentos. A ver, es verdad que hemos tenido un bajón, digamos, un ligero bajón durante el mes de mayo, pero el adelante era muy grande y estamos muy contentos y muy optimistas con este verano y y vamos seguramente a repartir magia por todas las familias portuguesas y españolas.
0: Bueno, en realidad esto del reparto de magia tiene que ver prácticamente con cualquier tipo de turismo, ¿verdad? Porque nos encontraremos seguramente un montón de sorpresas en cualquiera de los destinos que podamos escoger. Bueno, el mundo del turismo es hoy nuestro objetivo, el mundo de los viajes, la evolución también de la forma de viajar, aquello del veraneo, aquello del hacer vacaciones, aquello del quedarse de Rodríguez, ¿te acuerdas? Bueno, aquellos tópicos con respecto a lo que eran los veranos en España y, bueno, lo que supone, por ejemplo, un verano de 2026 ya en pleno siglo XXI. De todo esto vamos a seguir hablando en Radio Voz.

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1: Aquí estamos, estamos en La Noche con Esther, estamos en Radio Voz y vamos a hacerte unas cuantas preguntas. Bueno, estamos en el momento, claro, previo al gran periplo vacacional del verano. ¿Cómo han cambiado las vacaciones en España? ¿Qué opinas? ¿Recuerdas aquello que se llamaba veraneo? ¿Cómo han evolucionado las maneras de viajar, los destinos escogidos, los presupuestos destinados también al turismo? ¿Dedicas parte del verano a viajar o a hacer vacaciones? ¿También viajas en otros momentos del año? Lo comentamos. ¿Qué recuerdas de las vacaciones del siglo XX? ¿Y cómo son tus vacaciones en el siglo XXI? Bueno, podemos hablar sobre destinos masificados, protestas de los lugareños, turistificación, gentrificación. ¿Qué tipos de destinos prefieres? ¿Qué buscas en general para tus vacaciones? Llámanos al 981-1344-33, súmate a la noche con Esther @radiovoz.es y déjanos también tu opinión en La Noche con Esther en Facebook. Vamos al teléfono. Buenas noches.
2: Clarita, voy a intervenir a la radio, ¿vale?
1: Muy buenas.
2: Hola, buenas, buenas, Esther.
1: Muy buenas, ¿qué tal? ¿Cómo estamos?
2: Bueno, dejaré, después hablamos, ¿vale, Clarita? ¿Alguien escucha lo que digo? Ah, vale. Será un poco rollo, ¿eh?
1: Y para nada, para nada. Mira qué voz más bonita,
2: bueno,
1: tiene Clarita.
2: Ya que habláis de las vacaciones, no quiero aguar la fiesta a la buena gente que es el que va a tomarse estos días, va a empezar las vacaciones, pero debo decir que viajar es cosa buena, pero pondría un matiz. Hasta los, debo decir que lo expreso con un tono irónico y sarcástico mis palabras, quiero que quede claro. Y no se tomen literalmente. Creo que hasta los 30 o los 40, por decirlo así, es que viajar es cosa muy buena, porque nosotros, los hombres, las mujeres, nos estamos formando el carácter y entonces te abres a experiencias inéditas que son siempre muy enriquecedoras. Pero querida Esther, después lo mejor es quedarse en casa, en el pueblo, en la ciudad, como mucho en la comarca. Y entonces he hecho una recopilación de legiones de escritores y pensadores que han recordado esta idea. Por ejemplo, Horacio, en la carta 1, 11:27, nos dice: cambian el cielo los que atraviesan el mar, pero no cambian su alma. Y Pascal, en una frase famosísima, absolutamente extraordinaria, decía que todos nuestros males provienen de no sabernos quedarnos sentados y quietecitos en una habitación. Porque claro, tranquilamente en casa podemos leer, conversar, jugar con mi sobrina Clara, ver películas, escuchar la séptima sinfonía de Beethoven, etcétera, etcétera. Y Lao Tse, con su gran sabiduría oriental, decía, y cito: sin salir de casa puedes conocer el mundo. Sin mirar por la ventana puedes conocer al Tao del cielo. Por eso el sabio conoce sin viajar, distingue sin mirar y cumple un destino sin tener que actuar. Y entonces recordaré un libro muy famoso, un volumito muy, que es Viajes alrededor de mi cuarto, que es un libro maravilloso, siglo XIX. Y después, de 1940, un libro de Caranti, que fue muy famoso. Este libro fue muy leído, era un autor húngaro. Parece que ahora no se lleva nada de moda, ha pasado totalmente al olvido. Pero en su época tuvo un éxito esclatán, decimos en catalán, no sé cómo se traduce. Y el viaje, el título se titula Viaje alrededor de mi cráneo. Y entonces constaba el viaje sentimental de Esther. Y querida Esther, es mejor viajar por la mente que recorrer fatigosos paisajes, subir fatigosas montañas, o como ha hecho la Clarita, hoy se ha ido a supermercados orensanos y a cenas orensanas. Y Filóstrato, autor muy poco leído, que nadie conoce a Filóstrato, decía que la vida sedentaria es lo mejor que hay. Siempre que pasemos un poquito por el campo, un poquito por la ciudad, y tengamos conversación, me dice la Clara que soy muy aburrido.
1: Para nada, para nada. Estos son visiones, Cristian. Esto es algo como muy personal.
2: Irónico, se entiende irónico. Entonces ya podría decirlo
1: muy personal.
2: Lo contrario,
1: ¿eh? Claro, Claro, es muy personal.
2: Y Chesterton en su autobiografía dice una cosa extraordinaria. Dice que los viajeros ven lo que ven, pero en cambio los turistas solo ven aquello que han ido a ver. Bonita diferencia, ¿eh? Los viajeros ven lo que ven y los turistas solo ven aquello que han ido a ver. Y entonces Italo Calvino, que está haciendo una selección, Italo Calvino, gran autor italiano, explicaba que Cesare Pavese, que por cierto se suicidó, odiaba los viajes. Diderot, gran autor francés, autor bisagra entre dos épocas, escribió una carta a su amante Sophie Volant, donde paradójicamente le decía: viajar me hace bien, no me va bien, pero debo reconocer que es una tontería. En fin, acabaremos con Spinoza, que nos instaba que solo nos salvaremos estudiando toda la vida y mirando de comprender a fondo, no por encima como hacen los turistas, todo aquello que es susceptible de ser conocido. Bueno, este es un poco sofístico, esta exposición. Irónica, sarcástica.
1: Está bien. Pero nos sirve para abrir unas cuantas panorámicas que resultan muy interesantes, porque yo soy de las que cree efectivamente que hay una enorme diferencia entre el turista y el viajero, o la viajera, ¿no? Entonces, claro, es completamente distinto. ¿Qué vas a hacer tú a los sitios, no? Entonces, bueno, de todas formas, cada uno y cada una, viaja desde su perspectiva, desde su, ¿cómo dice?, mentalidad. Y también, claro, buscando diferentes objetivos. Hay gente que sencillamente quiere no estar en casa. Y hay gente que está buscando otras cosas o que busca otras experiencias, ¿no? Entonces, claro, cuando hablabas de lo de los 30 a los 40, yo recuerdo que la primera vez que viajé a Japón, que era mi viaje soñado, tenía 45, que fue cuando me lo pude permitir. O cuando se me ocurrió gastarme ese dinero, ¿no?, en hacer eso concreto. Y la segunda vez tenía 50. Y disfruté tantísimo de esa experiencia, y además creo que fue una edad fantástica para hacerlo. Y me lo pasé estupendamente bien, pero yo no recuerdo habérmelo pasado mal nunca. Y lo que pasa es que son perspectivas distintas, viajas de formas diferentes, tienes otra mentalidad. Pero yo creo que el viaje a partir de cierta edad, y con la perspectiva que tienes, se puede disfrutar extraordinariamente. Aunque también entiendo que haya personas a las que no les gusta viajar. Pero es que, bueno, no a todos nos gusta lo mismo. No a todos les gusta el tren, no a todos les gusta el avión, no a todos les gusta el autobús, no a todos les gusta. E insisto, hay personas, por ejemplo, chavales, chavalas, que hacen kilómetros y kilómetros y kilómetros y posiblemente no están aprovechando nada.
2: Hombre, ya que más es esta confesión de Japón, diré yo que la sensación que me producía más placer cuando viajaba mucho, que viajé mucho, hasta los 40 y pico, era no estar en ningún sitio. Esa sensación en un hotel, en una ciudad desconocida, esa sensación de estar en ningún sitio, de estar extraviado, me producía un placer terrible.
1: Y pensar que estás en un lugar que dices tú, estoy a no sé cuántos kilómetros de distancia de mi casa, es otro mundo. Te daba la sensación como de estar viviendo, en algún caso, una película. ¿Sabes? Estoy dentro de una película porque es algo completamente nuevo, y resulta que yo soy la protagonista de esta historia nueva, ¿no? Entonces es muy estimulante.
2: Bueno, pues como que yo no creo que llame mañana, si no llamo mañana, y no creo que vuelva a llamar hoy, que no quiero abusar. Que sean unas felices vacaciones a todos.
1: Tenemos tiempo, ¿no? Gracias.
2: Que lo pasen muy bien.
1: Igualmente.
2: Que viajen, si quieren estudiar, que estudien, si no quieren estudiar, que no estudien. Si quieren torrar como sardinas al sol, que se torren, no se pongan brunos, morenos.
1: Es verdad.
2: Y todos los salmonetes.
1: Pero en cualquier caso, por favor, que hagan algo que les resulte satisfactorio.
2: Sí, que sean,
1: ¿no? Es decir, que no vayamos ya a priori con desgana cuando podríamos estar aprovechando bien el tiempo. Hagamos algo.
2: Os colgaré, pero no para leer en antena, para estar en la página de Facebook. Os colgaré un escrito que queda muy contento como ha quedado sobre el veraneo.
1: Adelante.
2: Y mis últimas palabras antes de que empiece la nueva temporada, quiero que sean las de Adam Fuster. Como ves, me busco un referente muy culto. Y creo que decía Adam Fuster, ser moderadamente felices. Algo así decía. Algo así, no creo, porque seamos todos.
1: Si queremos, sí, si no, no. podemos ser francamente felices. ¿Cuál es el problema? Cada uno que haga lo que le apetezca.
2: Venga,
1: seguimos viajando, pues. Gracias, Cristian.
2: Felices vacaciones a todos.
1: Buenas noches.
2: ¿Eh?
1: Igualmente, gracias. Igualmente. Claro, buenas noches. Gracias, hasta la próxima. Estamos en Radio Voz, te escuchamos también. Cuéntanos, buenas noches.
3: Buenas noches, Esther.
1: Muy buenas, ¿qué tal?
3: Bueno, pues hablando de veraneo...
1: Carmen de Cespón. Nunca...
3: Sí, Carmen de Cespón. Y hablando de veraneo, yo nunca veraneé.
1: Uh-huh.
3: Nunca veraneé porque nunca viajé en verano.
1: Ajá.
2: Se quieren torrar como sardinas al sol, que se torren o se pongan brunos, morenos...
1: Es verdad.
2: Y todos los salmonetes...
1: Pero en cualquier caso, por favor, que hagan algo que les resulte satisfactorio.
2: Sí, que sean...
1: ¿No? Es decir, que no vayamos ya a priori con desgana cuando podríamos estar aprovechando bien el tiempo. Hagamos
2: y
1: algo.
2: Os colgaré, pero no para hablar en antena, para estar
1: sí.
2: Por Facebook. Os colgaré un escrito que queda muy contento como ha quedado sobre el veraneo.
1: Venga. Adelante.
2: Y mis últimas palabras antes de que empiece la nueva temporada, quiero que sean las de Adamí Fuster.
1: Uh-huh.
2: Como ves, me busco un referente muy culto. Y creo que decía Adamí Fuster, ser moderadamente felices. Algo así decía. Porque seamos todos...
1: Si queremos, sí. Si no, no. Podemos ser francamente felices. ¿Cuál es el problema? Cada uno que haga lo que le apetezca.
2: Venga,
1: seguimos viajando, pues. Gracias, Cristian.
2: Felices vacaciones a todos.
1: Buenas noches.
2: ¿Eh?
1: Igualmente, gracias. Igualmente.
2: Claro,
1: buenas noches. Gracias. Hasta la próxima. Estamos en Radio Voz, te escuchamos también. Cuéntanos, buenas noches.
3: Buenas noches, Esther.
1: Muy buenas, ¿qué tal?
3: Bueno, pues hablando de veraneo...
1: Carmen de Cespón.
3: Nunca... Sí, Carmen de Cespón. Y hablando de veraneo, yo nunca veraneé.
1: Uh-huh.
3: Nunca veraneé porque nunca viajé en verano.

0: y creo que decía David Fuster, ser moderadamente felices, algo así decía, algo así, no me acuerdo, porque estábamos todos...
1: Si queremos, sí, si no, no. Podemos ser francamente felices. ¿Cuál es el problema? Cada uno que haga lo que le apetezca.
0: Venga,
1: seguimos viajando, pues. Gracias, Cristian.
0: Felices vacaciones a todos.
1: Buenas noches.
0: ¿Eh?
1: Igualmente, gracias. Igualmente. Gracias, buenas noches. Gracias. Hasta la próxima. Estamos en Radio Voz. Te escuchamos también. Cuéntanos. Buenas noches.
2: Buenas noches, Esther.
1: Muy buenas. ¿Qué tal?
2: Bueno, pues hablando de veraneo.
1: Carmen de Cespón.
2: Sí, Carmen de Cespón. Y hablando de veraneo, yo nunca veraneé. Nunca veraneé porque nunca viajé en verano.
1: Ajá.
2: Y viajes hice bastantes, ¿eh? Pero en verano no, porque mira, cuando yo empecé a viajar ya no trabajaba. Entonces podía yo elegir los viajes en el tiempo en que yo quería. Y nunca viajé en pleno verano ni en pleno invierno, no me gustaba. Viajé en otoño y mucho más en primavera. En primavera era como a mí me gustaba viajar, ¿eh? Siempre, casi siempre viajé en primavera. Por España, por el continente y por las islas, viajé por el Isersu casi siempre, porque son los viajes más baratos y se estaba muy bien, los hoteles eran bastante buenos. Además, en los hoteles del Isersu, pues hay mucha diversión, porque después de cenar tienen baile y después tienen concursos de baile, chiste y poesía. Yo siempre me presentaba a poesía. Y casi siempre ganaba, porque en poesía se presentaba a poca gente, se presentaba más a chistes y a baile, ¿sabes? Y yo lo pasaba bomba, yo en los viajes lo pasé de bomba en todos los viajes, pero bomba. Y me sorprendió oírte decir a ti que en Tenerife que bajara el turismo este año.
1: Bueno, pues sí, porque hay lugares, depende de los precios, depende también de la demanda y depende si se pone de moda a lo mejor otros lugares cercanos, por ejemplo. Claro, mira, esto va oscilando, ¿eh? Hay muchos posibles factores para que se vaya y se deje de ir a un sitio.
2: Bueno, pues mira, yo siempre que viajé, siempre pedí 15 días por el universo y siempre me los dieron, siempre. Yo menos de 15 días, no. Yo si me los dieran iba 30 días, ¿eh? No, yo no, yo estoy a gusto siempre, por ahí viajando estoy muy a gusto, pero daban 15 días, el máximo eran 15, pero ahora no, ahora dan 10 solamente, no dan más que 10 días. Entonces, yo estos últimos años me dediqué a los balnearios, ¿sabes? Ahora ya no viajo por el Isersu, me dediqué a los balnearios para proteger un poco los huesos y el reuma y todo eso.
1: Que es un turismo maravilloso, el turismo termal, es una maravilla eso.
2: Turismo termal, bueno. Muy bien, pues te diré, yo cuando fui a Tenerife, venía de Lanzarote, de pasar 7 días en Lanzarote, y sería por el cambio ese, por el cambio, porque claro, Lanzarote es la tierra toda volcánica, entonces la tierra es muy negra, y llego a Tenerife, ves esa tierra, ese sitio tan verde, que yo lo tengo comparado a Galicia, ¿eh? En Tenerife hay mucha zona verde, mucha. Yo lo comparé a Galicia. Para mí fue como pasar de la tierra al cielo, totalmente. Me encantó Tenerife. Si tuviera que volver a viajar, viajaría a Tenerife. Pues mira tú. Bueno, yo te voy a contar una anécdota agridulce que pasé yo en un viaje.
1: Adelante.
2: Sí, porque ya te digo, no así disgustos y cosas de esas nunca. En los viajes me divertí siempre mucho. Y siempre viajé por España, siempre por la costa, en el extranjero no, en el extranjero donde cuadraba, si había costa, había costa, si no era el centro, pero por España siempre por la costa. Pero mira, una vez fui a Roquetes del Mar, en Almería, y bueno, cuando vinimos para casa después de comer, que salía el avión después de comer, parece que era a las 3 de la tarde o así, estábamos ya para salir embarcados en el avión, y sale el piloto de la cabina y nos dice: tienen que desembarcar porque surgió que había, salió un volcán, creo que me parece que fuera en Islandia, y resulta que el humo llegaba a Galicia, y no podía aterrizar el avión.
1: Vaya.
2: Y nos dijo, tenéis que desembarcar, porque no podemos aterrizar. Ay, mi madre, era por la tarde, bueno, todos afuera. Nos sentamos en el aeropuerto y claro, había mucha gente de Galicia por allí, todos aburridos, sin saber lo que esperábamos, no sabíamos lo que esperábamos. Allí nadie decía nada, nosotros sentados, aburridos, pero claro, había mucha gente de por aquí, de Galicia, ¿no? Y entonces empezamos todos a cantar La Ría y Xeira, luego canciones populares, la gente por allí...

0: toda mirándonos, toda contenta, toda, lo pasamos muy divertidos allí en el aeropuerto. Hasta que al anochecer llegaron autobuses. Llegaron autobuses para recogernos y nos llevaron a otro hotel, no al hotel donde estudiáramos nosotros, a otro hotel más cercano. Allí nos dieron de cenar, nos dieron alojamiento, a nosotros no nos cobraron nada, nada, nada. Al otro día por la mañana volvimos al aeropuerto. Al otro día por la mañana volvimos al aeropuerto y a embarcar para España. Pero tuvimos que llamar a casa porque, claro, teníamos que buscarlos al aeropuerto esa noche y nosotros allá. Pero al final fue divertida la cosa, no fue nada.
1: Hombre, triste. Yo tuve una parecida, pero por otros motivos. Hace unos cuantos años, fue la única vez que perdí un vuelo a todo esto, ¿eh? Un vuelo Londres-España. Resulta que pues iba de camino en el metro, además con tiempo de sobra, en concreto volaba desde Heathrow. Pues resulta que yo iba en el metro tranquilamente y de repente se para el metro. Y se para el metro y un montón de rato, y un montón de rato, y un montón de rato, empieza a pasar tiempo y yo digo, uy, espera, que yo iba con tiempo, pero estoy quedándome sin tiempo. Aquello es enorme, además, necesito el tiempo pues para hacer otro transbordo y para llegar hasta Heathrow. Nadie sabía absolutamente nada. Resulta que al final acabamos saliendo del vagón, nos vamos a otra estación y empezamos a escuchar por megafonía qué era lo que había pasado. Resulta que, pues una persona se suicidó. Se lanzó a la vía del tren justo delante de lo que era nuestro vagón de tren. Lo cual, claro, no hubo manera. Mira, horroroso, horroroso. Luego, efectivamente, comprobé que lo que había entendido era efectivamente lo que había pasado. Algo horrible. Claro, yo diciendo, bueno, caramba, pero entonces tengo que buscarme la vida. Bueno, me puse a correr, llamé a la persona con la que estaba alojada, una buena amiga que en aquel momento trabajaba allí, y le dije, me acaba de pasar esto. Se ofreció a venir a echarme una mano. Me pareció mi primer o segundo viaje a Londres. Todavía no tenía el manejo que tengo ahora. Y resulta que vino años de esto, y resulta que, bueno, pues me ayudó y me sugirió, bueno, pues vamos a intentar. Nos metimos en un autobús, al final pagué un minicab también, o sea, un minitaxi de estos, para que me llevara hasta el aeropuerto. A toda velocidad, lo uno y lo otro. Y perdí el vuelo por 10 minutos. Más o menos. Una aventura de estas que dices tú, madre mía de mi vida, lo que ha ocurrido. Sí, que hice fue, claro, volver, porque al día siguiente trabajaba, claro. Entonces, bueno, imagínate, pues ir al metro, pues ir a una de las oficinas del Underground, del Tube, para pedirles un papel conforme, efectivamente, pues no había sido culpa mía haber perdido el vuelo y no poder incorporarme al día siguiente a trabajar. Entonces, bueno, pues me dieron un formulario conforme, pues me explicaron todo lo que había ocurrido este accidente, y que efectivamente yo iba en la línea, ta, ta, ta, ta, y bueno, pues con ese papel, luego, esa misma noche, me tuve que quedar otra vez, menos mal que tenía. Me quedé de nuevo en casa de la amiga y al día siguiente, pues pude coger el vuelo. Que a todo esto, con el justificante que llevaba, me dieron, hoy no sé si ocurriría eso, pero con el justificante que llevaba firmado además del metro, pues me permitieron efectivamente pues volar en el siguiente avión.
0: Ay, pues mira que fuiste.
1: Y lo conseguí.
0: Fuiste bien lista, porque a muchas personas no se le ocurriría eso, ¿eh?
1: Menuda aventura, porque claro, dices tú, yo nunca había perdido, claro, un avión, un vuelo, y dices, caramba, es que tengo que ir a trabajar, ¿y ahora qué hago? Estoy aquí en el medio de tal, bueno, pues menos mal, y que puedes llamar por teléfono, no teníamos móviles, que puedes llamar por teléfono a la colega para que te venga, bueno, un follón.
0: Dios. Es como una película totalmente.
1: ¡Qué aventura! Sí, pues por eso. Nunca sabes lo que va a pasar.
0: Es como una película totalmente,
1: Claro, claro. Pero aprendes a salir así de los líos, ¿no? La verdad es que
0: Jesucristo. Nosotros eso del aeropuerto, después,
1: claro,
0: no nos pasó nada. Hasta no pasamos bien incluso. Y no nos cobraron nada, nada, nada. Nos salió todo
1: claro.
0: Gratis, nada.
1: Bueno, pues mira. Aventuras. Hoy nos preguntamos por esto, Carmen, ¿y cómo van cambiando también las formas de viajar? Evidentemente depende de la edad, depende de la zona en la que se esté, depende del gusto personal, de la experiencia previa que se tenga. Pero sí es verdad que aquel concepto de veraneo, ¿no?, que era el veraneo para unos pocos, y aquel concepto elitista, ¿no?, de esas vacaciones de verano, claro, ha cambiado completamente. Y ahora viajamos todo el año y viaja pues prácticamente todo el mundo.
0: Pero no hay quien le gusta mucho viajar, como a mí, por ejemplo, y a ti, pero hay personas que no, ¿eh?
1: Hay gente a la que no, efectivamente,
0: no,
1: así
0: no,
1: es.
0: No, hay personas que no.
1: Lo que pasa es que, claro, hubo épocas en las que no se viajaba porque no se podía, ¿sabes?
0: Sí,
1: porque
0: pero no había... hay personas que aunque pudieran, no
1: lo harían tampoco.
0: No, así es.
1: Uh-huh.
0: No, yo conozco alguna que no, ¿eh? Que no le gusta nada viajar, ¿no?
1: Ya.
0: Bueno, pues nada, es así la cosa, hija.
1: Pues adelante, gracias por contárnoslo también y vamos a seguir repasando aventuras así viajeras, ¿eh? Y aventuras de los veraneos de antes y los veraneos de ahora.
0: Sí.
1: Gracias, Carmen, seguimos hablando. Un besillo. Gracias, buena noche. Hasta luego, buena noche. Hasta luego, guiño. Bueno, escribe Siwuf desde Ferrol, que nos dice, en relación al tema de hoy, acabo de estar en Madrid de jueves a sábado y sin hacer grandes excesos o casi ninguno, se me ha llevado 1.000 euros. ¿1.000 euros de jueves a sábado? ¿Pero qué has hecho en Madrid? Madre mía. Bueno, claro, depende de lo que hayas pagado por alojarte, si es que pagabas alojamiento, etcétera, etcétera. Bueno, pues gracias también por contarnos, por compartir. Y si tienes alguna aventura viajera que contarnos también, pues venga, adelante. Te leemos y esperamos también pues poder sumar tu opinión. Bueno, la idea es que nos llames al 981 13 44 33, que te sumes a la noche con Esther @radiovoz.es o que nos dejes también una opinión en la noche con Esther en Facebook. Hablamos de veraneo, hablamos de viajes, hablamos de turismo, hablamos de lo que vamos a hacer este verano, bueno, y de las formas en las que ha cambiado también la cuestión del turismo veraniego. Sabemos que cada vez viaja más gente, sabemos que cada vez se gasta más también. Claro, porcentualmente, pues porque los precios de la hotelería suben, los precios de los vuelos en esta época también, y bueno, pues claro, hay enormes fluctuaciones también dependiendo de las zonas del mundo que se quieran visitar o de lo que se quiera hacer. Cada vez más españoles, por cierto, y españolas viajan por nuestro país, que evidentemente pues es todo un destino a conocer. Y de esto queremos ir hablando. Llámanos al 981 13 44 33, escríbenos a la noche con Esther @radiovoz.es y acércate a la noche con Esther en Facebook. Hemos invitado hoy a Chris Rea a que comparta con nosotros algunas de sus canciones veraniegas. On the Beach, en la playa, es todo un clásico.

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0: Caramba, estaba comprobando la frescura que tiene una canción que tiene textualmente 40 años. Sí, el On the Beach de Chris Rea es de 1986. Tituló un álbum de este estupendo artista. Y bueno, me encanta. Es una canción que siempre me ha gustado muchísimo. Y que además queda estupendamente en una noche de verano. Bueno, de hecho habla del secreto del verano, habla de las arenas del tiempo, habla de la luz de la luna, habla de las noches fantásticas, habla del amor, habla de los sueños. Vaya, que nos encanta. Y habla de lo bien que se está en la playa. ¡Qué maravilla! Bueno, sin duda uno de los destinos para cualquier verano. Estamos en Radio Voz. Cuéntanos. Buenas noches.
1: Hola, buenas noches.
0: Muy buenas. ¿Qué tal? ¿Con quién hablamos?
1: Pues me llamo Ana y llamo desde La Coruña.
0: ¿Cómo estás, Ana? ¿Qué tal?
1: Pues muy bien, estoy muy bien. Estaba escuchando la canción que acabas de poner.
0: Sí.
1: Y estaba pensando que puedes viajar a través de escuchar una canción. O sea, que te
0: completamente
1: puedes
0: transportar
1: a otro sitio simplemente escuchando una canción.
0: ¿A dónde te ha llevado El On the Beach de Chris Rea? Y ahora nos cuentas, ¿pero dónde te llevó a ti esta canción, por ejemplo?
1: Pues a mí me ha llevado a Palma de Mallorca, un sitio en el que viví hace tiempo y que me encantó. ¿Sí? Y me ha llevado ahí. A unas tardes a las que iban acá a bucear y me acordaba pues eso, de la puesta del sol y de sí.
0: Qué bueno.
1: Pero vamos, que puedes viajar a través de una canción, a través de un libro, a través de una historia, a través de muchas cosas, que no te hace falta muchas veces darte la paliza, porque yo llamaba un poco para contar.
0: Venga,
1: que mis últimos viajes han sido un poco paliza, porque yo no sé qué ha pasado últimamente, que después del COVID ha habido como una explosión de la gente viajando, de gente, o sea, no, es como muy exagerado. Yo no sé si el resto de los oyentes lo ha notado o no, pero yo lo he notado muchísimo. No sé si es que después del COVID todo el mundo ha querido salir y es como muy exagerado. Yo nunca había visto las ciudades tan llenas de gente.
0: Se dice que es uno de los efectos de la pospandemia, el deseo desaforado de viajar. Lo cual a priori no es buena idea, quiero decir, o no es buena cosa, salvo que ese turismo efectivamente pues sea un turismo no invasivo, ¿no? Y sea un turismo amable, que es de lo que se están quejando en muchos lugares, ¿no? Claro, es como todo, Ana, y cuéntanos tu perspectiva. Como otras cosas, a viajar también se aprende, es decir, hay que saber viajar. Y hay gente que probablemente no lo sabe hacer.
1: Totalmente de acuerdo. Yo lo veo todo un poco sobresaturado.
0: Eso
1: lo veo
0: es,
1: además muchísimo más caro. Estaba escuchando que un oyente había dicho que se había gastado un dineral en Madrid en 4 días.
0: Sí, a mí me ha sorprendido gastarse ese dineral en Madrid.
1: Sí, totalmente de acuerdo. Seguro que sí. Yo lo veo carísimo, lo veo todo un poco locura. Yo voto por viajar fuera de temporada. O sea, yo muchas veces pienso que las verdaderas vacaciones, cuando está todo tan desatado y hay tanta gente en los sitios, es quedarte en casa y descansar. Y ya luego te vas de vacaciones cuando ya no está toda la vorágine y la locura de precios y de calor y de todo. Yo es lo que prefiero, la verdad, que es el nuevo lujo. El nuevo lujo es quedarse en casa a descansar. Y luego ya sí que te haces tus escapadas, pero fuera de temporada.
0: ¿A dónde te gusta a ti viajar? ¿Qué es lo que has hecho últimamente, por ejemplo?
1: Pues yo últimamente viajo por Europa, porque he viajado durante mucho tiempo por Estados Unidos y intento quedarme cerca de España, porque los viajes transatlánticos los veo un poco agotadores de más. Y creo que muchas veces no hace falta irse tan lejos para tener una buena experiencia. Te puedes quedar por Europa y disfrutar muchísimo. Aunque bueno, hay países maravillosos como pues Asia, te puedes ir a China, te puedes ir a sitios maravillosos. Pero bueno, son viajes que requieren bastante energía y, y no sé, por ejemplo, un viaje a China o a Japón. Y que ya que te vas tan lejos y tardas tanto en el avión, estar ahí un tiempo, ¿no? Esos son grandes viajes que yo creo que hay que hacer una vez en la vida. Por supuesto que sí. Pero vamos, que está complicado porque es carísimo y está lleno de gente. O sea, es una locura. Yo lo he notado.
0: Sé que se ha notado lo de los precios, ¿verdad? Que es verdad que está caro volar y está caro en general. Y el alojamiento se ha notado también la subida, ¿no?
1: Sí, lo que no entiendo es la gente cómo lo hace, porque yo no sé muy bien, no sé si piden créditos, no tengo
0: se
1: ni idea.
0: Se piden créditos, se piden créditos. De hecho, los créditos al consumo y orientados a viajes han aumentado otra vez este verano, sí.
1: Sí. La gente no se quiere quedar en casa, o sea, hacen lo que sea por ir donde sea, da igual, que te vayas donde vayas, hay un montón de gente. Uh-huh. Yeah. Pero bueno, viajar es maravilloso y es una cosa que tienes que hacer en la vida. Mientras tengas tiempo, ganas, porque muchas veces la gente mayor te dice, yo cuando podía viajar, que era joven, no tenía tiempo, y ahora que
0: tengo tiempo, no tengo ganas.
1: Pues no tengo ganas, ¿no? Y eso es así. Yeah. Hay que intentar viajar lo máximo, pero dentro de unas medidas también. Muchas veces los viajes son un poco agotadores, porque te vas a cualquier sitio y es tan exagerado lo que hay que dices, madre mía, o sea, mejor me hubiera quedado en casa.
0: Sí. Oye, antes de contarnos cuál será tu próximo viaje, si es que tienes algo ya planeado, cuéntanos, ¿algún último destino de los que has hecho que te haya encantado? ¿Algún sitio que recomendarías, que digas, me lo he pasado estupendamente, me ha encantado?
1: Pues he ido a Portugal hace poco, al norte de Portugal, me ha gustado mucho, pero había demasiada gente. O sea, yo recomendaría ir fuera de temporada, primavera o en otoño, pero ahora era demasiado, además hacía mucho calor, o sea, eso es otra cosa que también hay que tener en cuenta.
0: Claro.
1: Sinceramente, yo para el verano creo que el mejor sitio donde puedes estar es en Galicia. Es el mejor sitio de, no te digo de España, pero te diría del mundo incluso. Es maravilloso, Galicia es un paraíso. Entonces hay que quedarse aquí tranquilamente y luego ya te vas a visitar sitios. Pero, por ejemplo, en Portugal, en el norte, me ha gustado muchísimo Aveiro.
0: La pequeña Venecia del norte.
1: La pequeña Venecia me ha gustado mucho, una ciudad muy pequeñita, muy tranquila, con mucho encanto, muy bonita. Y bueno, de Portugal, del resto de Portugal, el sur, recomiendo, por ejemplo, Carrapateira, que es una zona que está en el Cabo de San Vicente, en el extremo abajo. Son playas salvajes, es una maravilla, ese sitio es maravilloso.
0: Qué bueno.
1: Y luego, ¿dónde me gustaría ir en el futuro? Sí. Me gustaría ir a Japón, seguramente, pero con tiempo. Tampoco me gustaría estar mucho allí, porque a lo mejor me agotaría estar 15 días allí, sería demasiado. Pero a lo mejor, no sé, 7, 10 días, algo así, sí. Porque
0: 7, 10 días es la duración ideal si quieres hacer piernas sin volverte loca, quiero decir, con calma. Depende de dónde elijas ir.
1: Sí, ¿verdad?
0: Yo me he hecho un 7 allí y me he hecho un 10. 10 que incluía Tokio y Kioto, y cualquiera de los dos. Cualquiera de los dos, perfectamente. Da tiempo de sobra, es decir, a las que viajamos con cierta energía, da tiempo de sobra hacer un montón de cosas. Pero claro, también es verdad que, claro, si lo planeas con tiempo, los vuelos te pueden salir bastante mejor y, bueno, queda tiempo a hacer. Vamos,
1: Y yo creo que muchas inversión. Veces hay que ahorrar también en las cosas que haces allí, quiero decir.
0: Claro. Sí, pero es sorprendentemente barato. Es decir, lo que nos cuesta, y desde aquí, bueno, ahora mismo se pueden buquear alojamientos que están bastante bien, es decir, que se pueden buscar de muchísimos precios, pero incluso los que tienen buen nivel, no te sale más caro que irte a Londres, sinceramente, ¿eh? He pagado más en Londres. Y luego allí la comida es baratísima, muy barata. El transporte, si has estado en Londres, no te va a sorprender, es decir, de hecho, más o menos, por ahí, es más caro Londres para algunas cosas, y la verdad es que bien organizado, es sorprendentemente barato.
1: Te estaba escuchando antes hablar del aeropuerto de Londres, es horrible, es uno de los peores aeropuertos en los que he estado nunca,
0: es tremendo.
1: Porque es muy grande,
0: es enorme.
1: Y además es muy fácil perderte por allí, porque es como que no hay señales, no sé, algo ocurre allí, porque yo he estado dos veces... Sí. Y siempre casi pierdo un vuelo, siempre, porque es que era ir de un sitio a otro, no
0: es que
1: encontrar la
0: enormes.
1: Puerta, es una locura.
0: Es una locura, la verdad es que es enorme. Yo recuerdo haber estado, y vamos con la siguiente llamada, pero recuerdo haber estado, Ana, en uno de los viajes, tengo la costumbre, bueno, y lo que pasa es que, bueno, post pandemia han cambiado unas cuantas cosas y hay que volver a recuperar algún hábito. Yo me hacía muchos viajes en noviembre a Londres porque me encanta el rollo navideño y, bueno, pues hacía algo de Christmas shopping allí en plan divertido, ¿no? Allí me alojo gratis, con lo cual, bueno, me va bien, me va bien. Sí. Pero recuerdo que hace unos años estuve allí el día en el que el aeropuerto de Heathrow era el aeropuerto que tenía más vuelos del mundo.
1: Madre mía, qué locura.
0: Era, sí, una auténtica locura. Y recuerdo que en los informativos decían que era el sitio donde estaba volando más gente en todo el mundo.
1: Qué exageración, es exagerado, ¿eh?
0: Es una locura.
1: Claro, fíjate, piensas en ciudades como de Asia, por ejemplo, ¿no?
0: Por ejemplo,
1: o de Estados Unidos,
0: por ejemplo
1: pues
0: no, era Heathrow donde había más conexiones aquel día. Increíble.
1: Yo hablando de aeropuertos, cada vez que voy a Madrid, me quedo alucinada, porque nunca había visto tanta gente. Yo no sé qué está pasando, que está colapsado el aeropuerto de Madrid. Yo no sé si es que viene va todo el mundo a Madrid o es un sitio
0: claro,
1: de,
0: porque es claro,
1: de
0: porque
1: conexión.
0: Es un nudo. Es un nudo
1: pero
0: de conexión,
1: es exagerado,
0: claro.
1: Es exagerado, es más, yo pienso que deberían de hacer otro aeropuerto más en Madrid, porque se ha quedado pequeño, porque es brutal. O sea, la última vez que llegué, salí por la puerta y intenté coger un taxi, nunca había visto tanta gente, parecía una ciudad como, parecía Buenos Aires, o sea, una locura, no parecía Madrid.
0: Es verdad que lo notamos, Ana, y continuamos, que es verdad que hay muchísima gente moviéndose y bueno, evidentemente, claro, estamos hablando de un sector en pleno movimiento. Viaja gente alrededor de todo el mundo y cada vez más, además, lo cual es muy curioso y lo convierte en algo muy interesante. Oye, pues gracias por compartir esto con nosotros. Bienvenida.
1: Nada, muchas gracias a vosotros.
0: Y nos encanta que hayas podido viajar mentalmente con nosotros también esta noche, que es la idea también, que podamos viajar mentalmente y plantearnos alguna idea bonita.
1: Claro que sí, porque muchas veces te puedes quedar en casa leyéndote un libro o escuchando música y también viajas un poquito.
0: Es cierto, completamente de acuerdo. Bienvenida al programa, Ana, un beso enorme.
1: Gracias.
0: Adiós, buena noche. Hasta la próxima, buena noche, hasta luego. Qué interesante escuchar a nuestra oyente. Estamos en Radio Voz, cuéntanos, buenas noches. Adelante.
2: Bueno,
0: ha vuelto, ¿eh? Había dicho que no nos llamaba hasta la vuelta de temporada, pero no lo ha resistido.
2: Ha vuelto, la verdad.
0: Está bien, está bien. Está bien. Es difícil resistir al atractivo de llamar en directo a la radio.
2: Sí, parece que tuviera que estar un poco muerto. Ha sido muy interesante la llamada de Ana.
0: Sí,
2: Más que hablar de mis viajes y tal, sería hacer una evocación lírica, si pudiera ser. Lo que pasa es que estoy improvisando y si no tengo apuntado, no me sale. He colgado un texto que creo que me ha quedado bastante bien, valga la anterior en Facebook. Un viaje que muchísimos gallegos de origen catalano, pero catalanes de origen gallego, se pueden sentir identificados. Debo decir una cosa biográfica o familiar, que por la rama materna soy gallego de pura cepa. Gómez Carballo, Carballo Soto, Carmelo Chaudarca, etcétera. Apellidos todos galleguísimos. Y por la parte catalana, soy todo apellidos catalanes. ¿Por qué? Porque mis padres emigraron. Mi madre emigró con sus padres, con mis abuelos, a Barcelona. Y mi madre se enamoró de un catalán de pura cepa. Y de esa mezcla nacimos una familia gallego-catalana. Mi asimilación fue muy fuerte. Y entonces quisiera recordar los maravillosos viajes que hacíamos en Cochicamo, bien en Glitera, mi abuela, solo acabar el curso, yo era primero en irme con mi abuela, Pascual Carballo Soto, y entonces cogíamos un tren que para algunos era gallego, para otros era catalán, que iba de este a oeste o de oeste a este.
0: Que tardaba así como 1.400 horas. Yo recuerdo alguna vez ir desde... Sí, uno de los últimos viajes que hice a Cataluña, antes de hacer alguno en coche, había sido en coche cama y me pareció eterno aquello, eterno, ¿eh? Entre otras cosas porque me mareé, nada más entré en el tren, empezó a claquetear aquello y no conseguía dormir y fue terrible aquello.
2: Salía de Barcelona, Vigo. Salía de Barcelona a las 8, a las 9. Lo que pasa es que aunque durmiera si era niño... Podía dormir 4 o 5 horas, descansaba bien, pero mi abuela, pues me costaba y estaba muy cansada. También la litera, recuerdo cómo no la litera, la compraste cuando no había billete en Cochicamo, porque lo cogíamos la última hora.
0: Como
2: compaternizaba con los paisanos.
0: Era muy divertido, lo de la litera.
2: Y nos ofrecíamos bocatas de chorizo. Nos explicábamos la vida. Mi abuela era lavadora, como mi mamá. Y que lo pasábamos muy bien. ¿Y sabes dónde bajábamos cuando íbamos en litera? Bajábamos en la montaña en la cual estoy yo, en la base de la montaña, en el valle, está Los Peares. Está Los Peares, donde nació Feijóo, por cierto. Y conozco mucha gente de Feijóo. Mm. Y mi pueblo está a unos 9 kilómetros 8 de Fe de Los Peares.
0: Ah.
2: En la montaña. Ajá. Y entonces bajamos en Los Peares. Ahora ya hace mucho tiempo que ya es ese. Los Peares ya no para ningún tren.
0: Claro, está, claro. Pero te iba a preguntar, ya no paran trenes por allí, claro.
2: Nos venía a buscar un señor del pueblo, se llamaba Antonio Salgado. Nos venía a buscar con el Land Rover. Grabamos las maletas, subíamos y todo estaba muy bien.
0: Qué aventuras.
2: Cuando le explicaba la Pascua, la abuela, explícame cosas de vuelta de tu época. Me explicaba que tardaban 2 días en el mismo tren en los años 50 o 40, 2 días, y que la carbonilla se tiznaban toda la cara de carbonilla, y que incluso en Astorga, en el andén, la gente andando, los vendedores de mantecados andando, iban al mismo ritmo para vender mantecados, pero al mismo ritmo que la velocidad que tenía el tren desde el andén. Y se me explicaba con los bancos de madera, que era una odisea terrible. Y ahora siento mucha melancolía con esto, acaba de que he intervenido.
0: Sí.
2: Maravilloso coche cama, donde te podías luchar, podías leer,
0: sí,
2: podías trabajar un diario por la mañana. Sí, cuanto más joven eras, más podías descansar. Estabas muy tranquilo, muy bien. Pues lo han quitado. Y ahora tenemos 2 opciones. O bien hacer un viaje que dura también 12 horas, desde las 9 de la mañana que está del noreste, y llega a las 9 de la noche en Sants, y esto que va por el norte, o bien ir a Madrid de Benave, en Madrid, a Martín Atocha, cerca del bordo, y después hacer Madrid-Barcelona. Pero el coche cama o la litera, esa magia, ese... A que, por cierto, a veces en litera te encontrabas un pasajero que roncaba mucho y te hacía pasar la noche. Y bueno, lo recuerdo, aquel tapizado verde, el olor de las comidas, sobre todo había mucho chorizo, tocino, mucho. Recuerdo mucha melancolía. También recuerdo lo estrecho que era el coche cama, como yo siempre subía arriba. Tanto en litera, yo tenía 4, 5, 6 años, tanto en litera como coche cama, por supuesto, en litera, aunque no me tocara estricto senso el asiento, siempre me subía arriba del todo, pues, y saltaba y me iba aquí.
0: Qué aventuras. Qué aventuras.
2: Y la verdad es que lo he hecho mucho de menos, y es una pena que estos viajes de 12 horas, es decir, no nos vamos a hacer pasando la noche, porque desde la pandemia, esto justo en la pandemia, quitaron el nocturno. Quitaron el nocturno en la sola y un diurno que se hace.
0: Oye, que me acabas de recordar algo, que sigue siendo una idea súper bonita, lo que pasa es que, claro, es extraordinariamente costosa. Estos trenes maravillosos, trenes de lujo que hacen, ¿sabes?, rutas así estupendas. Y no únicamente el Orient Express y todos estos, sino pues del Transcantábrico. Claro, todos estos trenes, que, bueno, acercaos a alguna de las webs y observad lo que ofrecen, es espectacular. Vaya rutas, vaya trenes, qué maravilla, qué maravilla.
2: Quizá el medio de locomoción que más me gusta, más que el avión y el coche o el autobús, y sobre todo el tren.
0: Ya.
2: El tren me crea una sensación como de, quizá porque he leído muchas novelas de Agatha Christie, quizá porque he leído...
0: No, el tren es muy romántico, es muy, muy interesante.
2: Romántico, literario, muy...
0: Literario, sí, sí.
2: Pasa que, claro, cuando me explicaba a mi abuela aquellos viajes de 2 o 3 días, pintada toda la cara de carbonilla, la lentitud exasperante, los bancos de madera, aquella pobreza, aquello tercermundismo, gracias a Dios que no lo viví, porque yo lo que hablo son de principios de los 70.
0: Yo fui en algún tren de madera, todavía. Alguno en Portugal y recuerdo uno en Bélgica, concretamente.
2: Ah,
0: trenes de madera. Un día, qué calor, un viaje es toda una aventura. Una aventura en Bélgica, una vez, entre Amberes y Brujas, concretamente. Tren de madera hace un calor horroroso, un verano, horroroso. Pero un viaje inolvidable, claro. Absolutamente inolvidable, qué calor.
2: He querido evocar, no me ha quedado muy bien pedir evocar. De manera de tren, el gallego, el catalán, no sé cómo le llamaban de las dos maneras.
0: Sí.
2: Es que manera de tren, que hoy en día lo hace Alvia o bien lo hace el AVE.
0: Sí.
2: Hoy en día queda el AVE o la Renfe. Pues nada más, un abrazo muy afectuoso.
0: Gracias por contarnos. Igualmente, seguimos viajando. Gracias, Cristian. Buena noche. Gracias, hasta la próxima. Buena noche. Venga, anímate. Hablemos del veraneo, hablemos del turismo, hablemos de viajar, hablemos de las perspectivas para este año, hablemos de la diferencia entre lo que llamábamos veraneo y lo que, bueno, pues podemos llamar ahora también, ¿no? Viajar en verano y vacaciones. Ya no utilizamos ese tipo de, esa expresión, ¿verdad? De hecho, no se utiliza. Bueno, el 90% de los españoles va a viajar este verano con un presupuesto más controlado, según Observatur. El 89% de españolas y españoles planea viajar este verano en una campaña caracterizada por una demanda sólida pero más racional y selectiva. Presupuesto medio ajustado a 737 euros por persona. España repite como destino preferido para dos tercios de los viajeros. Lideran Mediterráneo, Andalucía, las Islas y el Norte. Un 35% optará por el extranjero. Todo ello en un contexto de estancias más cortas que avanzan hacia la desestacionalización y que mantiene un ritmo de reservas en las agencias más moderado y prudente que en años anteriores, al parecer. El estudio, que se daba a conocer recientemente, revela que prácticamente 3 de cada 4 ciudadanos habían decidido ya firmemente viajar en la época estival. Bueno, el portavoz de Observatur, le escuchábamos antes, Marcos Franco, destacaba que las vacaciones continúan ocupando un lugar prioritario para los españoles, si bien se observa un perfil de cliente más reflexivo, más informado y también más exigente. Bueno, la estabilidad viene acompañada de una sensibilidad creciente hacia el coste total del viaje y una mayor predisposición a la comparación también de alternativas. Bueno, especialmente a partir de ciertos precios, claro, las viajeros pues buscan, comparan también y bueno, pues van decidiendo, incluso cambiando también de destinos vacacionales. Bueno, a veces sencillamente depende, por ejemplo, del precio del vuelo que puedas conseguir, que marca efectivamente la diferencia entre unos destinos y otros. El gasto se mantiene estable y bueno, pues hay mucho turismo también español. Por territorio español igualmente. Viajar sería una prioridad para el 89% de la población. Bueno, pues queremos hablar de esto. Queremos que nos cuentes cómo te sientes, cómo estás. Querríamos pues que haya interacción, que nos cuentes también la diferencia que hay entre el concepto de veraneo y lo que son las vacaciones del siglo XXI. ¿Qué te parece? Anoche vivíamos una noche muy interesante, muy intensa, hablando de incendios, y el teléfono no paró de sonar. Nos consta que estáis ahí. Pero probablemente sí que hay uno o dos temas o tres de los que nos apetece muchísimo hablar y quizá del resto parece que nos lanzamos menos. Bueno, queremos buscar argumentos también amables que nos inviten a pensar en otras cosas, reflexionar en otras cosas y también contarnos aventuras sobre otras cosas. Bueno, te animamos a que nos llames al 981 13 44 33 y nos cuentes qué tal. Nos vamos de viaje, nos vamos de turismo, o quizás no, o quizás nos quedamos en casa y recordamos otras épocas y otros veranos. ¿Qué significa para ti el concepto veraneo? Estamos en Radio Voz. Buenas noches.
3: Buenas noches, señorita.
0: Muy buenas.
3: Pues nada, que pase usted unas buenas vacaciones y disfrutemos todos, que a mí me encanta viajar. Y otra cosita, hay un chico guapísimo.
0: Es Mercedes en La Coruña y me dio la sensación de que estoy hablando sola. Hola.
3: Mira, hola.
0: Muy buenas, cuéntanos. ¿No?
3: Pues hay un chico, que ya te lo dije más veces, que te escucha siempre, que es un encanto, y la nieta de mi amiga también, que te escuchan siempre. Entonces, como va a estar de cumple, pues era para felicitarlo. Pero te escucha, está encantado con el programa, es un chico encantador, y ella igual. Y siempre me dicen, es que siempre escuchamos a Esther, siempre... Bueno, son unos encantos.
0: ¿Cómo se llama el chico?
3: Enrique.
0: Enrique, muy bien, por aquí, de saludarle por nombre. Enrique, feliz cumpleaños, gracias por estar con nosotros.
3: Cumple ahora. Bueno, pues nada, que lo de viajar, ya te dije más veces, es lo mío. Yo este año hice 3 viajes por el Inserso y yo, claro, ahora como estoy sola, yo con mi marido viajé muchísimo, pero ahora como estoy sola me apunta mi hijo al Inserso y voy igual, aunque vaya sola, porque a mí me encanta viajar. Yo con mi marido estuviéramos en Venezuela y después ahora...
0: Querría preguntarte, Mercedes, querría preguntarte algo. Hoy nos planteamos la cuestión de viajar, haciendo una comparativa con lo que antes se llamaba veraneo. ¿Y cómo fueron cambiando las cosas? Porque lo del veraneo del siglo XX no tiene nada que ver con cómo se viaja ahora, en el siglo XXI. ¿Qué cambió?
3: A ver, yo no sé lo que cambió. Yo siempre viajé todo lo que pude y quiero seguir viajando. A mí el veraneo también lo paso... A ver, lo paso mejor en Coruña, ¿eh? Porque por ahí adelante con la calor no se puede. yo cuando viajamos, por ejemplo, en noviembre y diciembre y enero, por mejor que en este en estos meses, ¿sabes? Porque yo los viajes del incenso fueron en el invierno y cogí buen tiempo, todo por ahí, en Menorca, Castilla y León y todo por ahí. Bueno, era verano, pero es que yo el calor no lo aguanto. Como decía una chica, aquí en Galicia puedes respirar y puedes dormir. Aunque me guste mucho viajar, no quiero estar a 40 grados, que no puedes vivir, ¿entiendes? Porque aquí en Coruña, que tú eres de Coruña, tenemos playas y también veraneas. Tienes playas por todas partes, por todos lados, tanto en el centro como en las afueras. Entonces ya veraneas. Yo aquí en el verano estoy muy bien, porque me voy a la playita y no me asfixio de calor. Pero después, el resto del año, si puedo, sí, me encanta viajar, porque me gusta. Aunque volviera, por ejemplo, que fui mil veces a Barcelona y si hay otro viaje, pues vuelvo a ir. Vuelvo a ir porque, que a Palma de Mallorca, pues vuelvo a ir porque me encanta viajar, ¿entiendes? Aunque sabes qué pasa, le tengo un poco de miedo al avión, ¿eh? Eso sí, pero bueno, ahora el avión de aquí a Madrid a Barcelona es como cuando fuimos a Venezuela, que eran muchas horas. Entonces ahora no, pero sí que le tengo un poco de miedo. Cada vez cuanto más mayor voy, más miedo le tengo al avión. Y entonces, y también si haces los viajes turísticos, pones a eso, vas en autocar, en el autocar, te llevan en el autocar. Pero si vas a otro viaje, que vas al hotel, que después, como decía Carmen, frenas, tienes baile, tienes muchas cosas. Muchas cosas, te lo pasas muy bien. Y ya digo, yo ahora preparando los viajes para la próxima temporada, porque ahora en el verano no. Ahora en el verano no quiero, veraneo muy bien aquí en La Coruña, que no tenemos mucha calor. Tenemos menos calor que en Vigo. Yo creo que en Vigo hace más calor que en Coruña. Y en Orense y todo por ahí, un poquito más de calor. Y es así. Y que yo ya sé que tú también eres muy viajera y a mí ya te me entusiasma. Todo, Portugal, todo lo que pueda, todo. Italia, Roma, Florencia, todo, todo. A mí me gusta ir a todo lo que pueda. Me faltan muchos sitios por ir, ¿eh? Que yo no fui a Japón, ni fui a otros sitios. Fuera de Venezuela y estos sitios, a Japón y todo eso, que me encantaría, porque mi hijo fue y le entusiasmó. Mis hijos también son muy, muy viajeros. Cuando tienen vacaciones, también viajan, sí. Sí. Pero bueno, yo más que nada era porque estos chicos que te escuchan toda la noche, que son tan pequeños, te escuchan todas las noches, pues era para saludarlos, sobre todo a Enrique, que va a estar de cumple, es un encanto de chico, aparte de guapísimo. Bueno, que tienes admiradores, que lo sepas. Bueno, se acabó.
0: Claro, estaba pensando yo, la palabra admirador no me siento muy identificada con ello, pero pues sí. se agradece que estén ahí, que estén ahí y bueno, que podamos hablar también y que podamos conversar, porque esto funciona mucho mejor cuando os animáis a decirnos algo también y a contarnos.
3: Pero ellos, ¿sabes?, son chavalitos.
0: Estoy
3: jóvenes,
0: ahí.
3: No sabes.
0: Bueno, ellos, ¿y qué pasa? ¿Que no les gusta conversar? ¿No llaman por
3: les
0: teléfono?
3: Les gusta escucharte, les encanta, pero a lo mejor no se atreven hablar, que hay mucha gente que, yo sé que hay mucha gente que oye el programa, que se lo digo, pues a Esther le gusta escuchar, le gusta que llame más gente, siempre se lo digo, ay, es que yo escucho.
0: Y yo suelo contestar cuando Mercedes dice esa frase, que esto funciona mejor, pero a los oyentes también nos gusta que hable más gente. Esto
3: claro,
0: nos gusta a todos, evidentemente.
3: Claro que sí,
0: funciona así,
3: pero
0: funciona
3: gente,
0: así.
3: Pero es que hay gente que le da, o sea, le gusta escuchar y no es capaz de llamar, ¿entiendes? No todos somos iguales. Cada persona es un mundo. Que te
0: sería tan bonito, muchísimo. Sería tan bonito que todos nos animáramos. Sería tan
3: claro,
0: bonito que nos animáramos un poco más, que bueno, en fin.
3: Yo siempre se lo digo, a la gente. Ay, te escuché tal, me encanta el programa. Y yo, pero llamar, que a Esther le encanta escuchar, que hable más gente. Le encanta, porque siempre lo dice. Pero hay gente que escucha muchísimo el programa y no se atreve. No todo el mundo es igual, ¿eh? Hay gente que es más vergonzosa, ¿entiendes?
0: Entonces lo que voy a hacer va a ser empezar a dejar de decirlo, ¿eh? Y bueno, pues no llaméis. Entonces ponemos música y nos dedicamos a la cosa, al monólogo en serie, claro. De hecho, incluso no hagáis ni caso a la locutora. Es decir, a veces la locutora está aquí haciendo preguntas que a lo mejor no llevan en ninguna parte y no tienen ningún sentido. No lo hagáis, no llaméis. Tampoco hace falta que converséis con ella, ¿eh? No, tampoco
3: Mira,
0: es necesario.
3: La locutora está preparadita para hacer su trabajo, guapa. ¿eh? Mm. La locutora está preparadita para hacer su trabajo. Yo, por ejemplo, no soy como la locutora, que no estoy tan preparadita. Y a veces nada más que llamo para decir tonterías. Pero bueno, como me escucha, como oigo llevo tantos años escuchando a Radio Voz, pues bueno, digo yo, bueno, pues a la de decir tonterías y nada más, porque no estamos preparados como la locutora, que tiene sus estudios y su preparación, que lleva 1000 años en el... Para eso también hay que estar preparados. Yo a lo mejor te digo, ala, ven conmigo que vamos a hacer un vestido. Y tú a lo mejor sabes enhebrar la aguja, pero a lo mejor no lo sabes hacer, yo qué sé. Cada loco con su tema. Cada persona, a mí no me enseñaron a ser locutora y no estudié, porque cuando era una niña en nuestra época trabajábamos, no estudiábamos, ¿sabes? En nuestra época se trabajaba, no se estudiaba, sobre todo las mujeres. Nos enseñaban a ser amas de casa, a fregar y a planchar y todas esas cosas. Bueno, señorita, que tenga usted un buen verano, que lo pase bien, que viaje
0: ignoro,
3: muchísimo.
0: Ignoro porque estamos en esta línea, pero algún día lo descubriré. Algún día descubriré por qué estamos en esta línea, porque es una línea rara, de hecho es surrealista. Sí. Bueno, y creo que lo podemos evitar, entre otras cosas, porque desde este lado nos planteamos esto de mucho mejor rollo, pero de muy buen rollo, y con mucho más respeto del que alguna gente creo capta. Pero bueno, en fin, continuemos. Gracias por estar con nosotros, Mercedes.
3: Que tenga usted unas buenas vacaciones.
0: Gracias.
3: Sí, que lo pase bien. Yo tengo las vacaciones aquí en La Coruña, en el verano. Después voy de viaje cuando no haya tanta calor, porque no se puede pasar tanta calor, que ahora con los años que tenemos nos puede dar un telele. Claro, bueno, que
0: pase. A cuidarse, pues. Gracias. Muy buena noche.
3: Vale,
0: gracias.
3: Chao,
0: muy buena noche. Muy buena noche. Me acabo de quedar un momento, lo reconozco, especialmente surrealista, ¿sabes? Me ha costado, no, en serio, me acaba de costar hace un rato conectar 3 o 4 neuronas que tenía por ahí sueltas. Me ha costado, disculpas, querida audiencia. Viajar es una prioridad para el 89% de la población española. Para lograrlo, los interesados planean con antelación detalles, controlan el gasto. 777 euros por persona este año. Bueno, hoy traemos a colación la historia de esto, porque por lo visto no se hablaba de turismo y turistas hasta, pues, entrado el siglo XX. Es algo muy curioso. No tenía idea yo de que el diccionario de la RAE, de la Real Academia Española de la Lengua, no había incluido la palabra turista hasta, pues, hace aproximadamente un siglo. Me llamó mucho la atención este dato. Y, bueno, se ha hablado de viajar a lo largo de la historia, pero el concepto de turista, o el concepto de hacer turismo, es, pues, más o menos reciente, ¿no? Y es algo muy curioso. Bueno, hoy damos por sentado que todo el mundo viaja. No es verdad, no todo el mundo viaja, pero cada vez viaja más gente. Hay millones de desplazamientos a lo largo del año, millones de desplazamientos cada verano. Y hoy nos planteamos cómo ha ido evolucionando esto. ¿Recuerdas el concepto de veraneo? El veraneo para unos pocos. El viaje como concepto, bueno, para privilegiados, concepto elitista, ¿no? Y cómo esto ha ido cambiando, ha ido evolucionando, y ahora nos planteamos viajar prácticamente para cualquier bolsillo, prácticamente, pues efectivamente, para cualquier presupuesto, ¿no? Ahora damos por sentado que prácticamente todo el mundo viaja. Bueno, ¿cómo ha evolucionado esto? ¿Cómo ha cambiado esto? ¿Cuál es tu perspectiva con respecto a esto? ¿Y si nos ponemos en marcha? ¿Y si nos llamas al 981-1344-33? Nos gustaría escuchar aventuras viajeras, aventuras turísticas. Nos gustaría que nos cuentes si has podido viajar o si no has podido viajar. Hay personas que no han viajado y hay quienes efectivamente sí lo han hecho. Bueno, ¿cuál es tu perspectiva? ¿Cuál es tu enfoque sobre esto? ¿Qué opinas sobre que haya cada vez más gente viajando? ¿Qué perspectiva tienes sobre esto? ¿Perspectiva crítica? ¿Perspectiva optimista, positiva, pesimista, etcétera? Venga, ¿te animas a llamarnos y a contarnos? ¿Sí? Bueno, 981-1344-33, la noche con Esther @radiovoz.es, la noche con Esther en Facebook, y un montón de cosas que querríamos poder compartir y que querríamos poder escuchar. Todo el verano, all summer long, nuestro invitado musical esta noche es Chris Rea.

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0: Hola, ¿qué tal? ¿Cómo están? Muy buenos días. Hoy es jueves 30 de julio y aquí arranca Voces de Verano. Les acompañaremos hasta las 2 de la tarde, salvo si nos escuchan desde Radio Voz Bergantiños, donde nos podrán seguir hasta las 12 del mediodía. Tenemos todo listo para hacerles la mañana más llevadera y más entretenida. Este jueves hablaremos, entre otras cosas, de la huelga convocada por los trabajadores del sector de la hostelería en la provincia de A Coruña para el próximo 12 de agosto para reclamar unas condiciones de trabajo dignas. También tendremos ocasión de escuchar, y se lo recomiendo encarecidamente, el testimonio de Tatiana Badiola, una chica de 33 años de Taboada, enferma de ELA, con dependencia extrema reconocida. Hablando de mujeres que merecen tener espacio en este tiempo de radio, conoceremos la historia de Kinga Jaudek, una húngara que llegó con una beca universitaria a Compostela y decidió quedarse en la capital gallega dedicada a la orfebrería. Y más nombres propios de mujeres, pues sepan que esta mañana también conoceremos un poco mejor la historia y la intrahistoria de Ángela Pardo Celada, la primera ginecóloga de Lugo que comenzó a romper el techo de cristal para las mujeres en el siglo XX. Hace unos meses pusieron una placa en su memoria en Lugo. Hablaremos esta mañana con su sobrino nieto aquí en Voces de Verano. Y más cosas. Ayer conocíamos la noticia de que el Pazo de Meirás tiene que ser inscrito en el registro a nombre del Estado. Una importante noticia que pone fin a un largo periplo por los tribunales para poder reclamar la titularidad de este emblemático inmueble. Hoy hablaremos de la importancia de esta decisión que ayer conocíamos con Carlos Babío, que es el presidente de la Comisión por la Memoria Histórica de A Coruña. Y más contenidos, ¿qué más les puedo contar? Bueno, que nos acercaremos también a Noia, porque allí arranca mañana la 13ª edición del Noia Harp Fest, que contará en esta ocasión con la estrella de Sona Llobartez, el virtuosismo de la escocesa Maeve Gilrich y el jazz de Park Stickney. Bueno, hablaremos esta mañana de este también extraordinario festival al que tratamos de asomarnos todos los veranos aquí en Voces de Verano. Y además, hablando de música, también hoy podremos conocer un poquito mejor al grandísimo Xavier Díaz. Eso sin olvidar otras cuestiones, otros espacios, como por ejemplo el repaso que hacemos habitualmente a las efemérides, o también la sección de Gallegos por el Mundo, que nos acercará Vicky Peña. Bueno, y muchas más cosas en estas horas de radio que tenemos por delante. De momento, vamos a empezar, como hacemos cada día, con la información del tiempo. Les adelanto, en cualquier caso, algunos de los titulares que recoge La Voz de Galicia. Uno de ellos hace referencia a que Santiago es ya zona tensionada en el mercado residencial y que va a topar los precios de las viviendas de alquiler. El ayuntamiento comienza a dar pasos para introducir medidas correctoras. Por cierto, que a propósito de esta noticia, también recogen los compañeros de La Voz que A Coruña aprueba por la mínima su primer año con el precio del alquiler intervenido. Es cierto que los inquilinos pagan menos que en 2025, antes de que se aprobara la medida, pero la oferta fue a menos. Bueno, pues noticias que pueden leer hoy en las páginas de La Voz. Por cierto, otra de las informaciones que recoge el diario tiene que ver con ese suceso, terrible suceso, que se producía ayer por la tarde en Aguiño, donde un joven de unos 24 años fue detenido al ser acusado de la muerte de su padre. Cabe destacar que el presunto parricida fue el que confesó el crimen, se entregó voluntariamente y, según la información de La Voz, habría colaborado desde el primer momento con los agentes del Cuerpo Nacional de Policía. El arrestado habría manifestado que actuó después de sorprender a su progenitor, Alberto Parada, de 47 años, presuntamente maltratando a su abuela. Una explicación que deberá ser ahora contrastada por los investigadores para determinar si se corresponde con lo sucedido en el interior de la vivienda de la calle Bionta, como decía, de la parroquia de Aguiño, en Ribeira. Y más cosas, más titulares destacados. Hoy, buena parte de los ojos, desde el punto de vista informativo, estarán puestos en Aspontes. ¿Por qué? Porque las cuatro torres de refrigeración de la central térmica van a caer hoy a la vez en solo 1,2 segundos. La voladura controlada tendrá lugar a las 4 de la tarde y se organizó un importante dispositivo de seguridad. Todo esto, mientras, les tenemos que contar también, por otra parte, que en A Coruña están siendo investigados 3 jóvenes, uno de ellos menor de edad, por las agresiones que obligaron a parar las fiestas de Mera en Oleiros. Y nos quedamos en A Coruña porque también recoge hoy La Voz que asistimos ya al punto final para el ascensor de San Pedro. La infraestructura, parada desde hace casi 4 años, no podrá repararse y por lo tanto será habilitada únicamente como mirador. La conocida popularmente como Arielita costó 3,8 millones de euros y acumuló averías desde el mismo día de su inauguración en el año 2007. Y otro titular destacado hoy en las páginas de La Voz nos lleva a contarles que los trabajadores de Arteixo Telecom aceptan el ERTE propuesto por la empresa con garantía de mantenimiento del empleo. Plantilla y empresa llegaron a un acuerdo in extremis ayer miércoles. Y no nos olvidamos de otra de las noticias de estas últimas horas que nos remite a Vigo, porque allí ayer comenzaba la instalación de las luces de Navidad. Sí, sí, como lo escuchan, el encargado de hacer los honores, como no podía ser de otra manera, fue el alcalde Abel Caballero, que en su intervención recordaba cómo muy lejos de Galicia, fuera de nuestras fronteras, en China, por ejemplo, cuando alguien llega allí y ven en su DNI que procede de Vigo, le dicen aquello de, que usted viene de la ciudad de las luces, the city of the stars, como decía Abel Caballero. Bueno, pues sepan que allí empezó la instalación del alumbrado navideño. Bueno, pues nos ponemos en marcha y vamos a conocer ya las previsiones del tiempo para las próximas horas.
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0: Pues tenemos ya al otro lado del teléfono a Alberto Romero, desde Meteo Galicia. Alberto, ¿qué tal? Muy buen día.
1: Hola, ¿qué tal? Buenos días, Alba.
0: Bueno, pues cuéntanos, Alberto, ¿qué podemos esperar hoy del tiempo? Que al menos aquí en A Coruña, bueno, vemos que el día echa a andar con nubes y temperaturas un poquito más frescas.
1: Sí, correcto, el cielo está bastante cubierto en muchas zonas. Ahora hay 19 grados de temperatura en Ferrol, 19 en A Coruña también, en Lugo tenemos 17, en Ourense 17, Vigo 19, Pontevedra tenemos ahora una temperatura de 18 y en Santiago de Compostela una temperatura de 18 grados también. El cielo está bastante cubierto en general, sobre todo en la mitad norte de Galicia, provincias de Coruña y de Lugo, tenemos un estrato de nube baja. En Rías Baixas tenemos el cielo con alternancia de nubes y claros, el cielo está más roto en el este de Ourense. Va a ser así el día. Sí que es cierto que donde tenemos bastantes nubes ahora, al mediodía el cielo estará más roto con alternancia de nubes y claros y las temperaturas en descenso. En donde más calor vamos a tener hoy va a ser en la zona de Valdeorras, Miño de Ourense, pero aún así ya sin valores no tan altos como los que tuvimos en semanas pasadas en zonas del interior. Y bueno, la verdad es que mañana va a llegar un frente muy poco activo que dejará alguna precipitación muy débil en el tercio norte, será intermitente, será poca cosa, cielo más despejado en el sur, y agosto va a comenzar de una manera bastante más distinta a como tuvimos el mes de julio.
0: Pues Alberto Romero, muchísimas gracias por la información, que tengas un buen día.
1: Lo mismo, un abrazo, hasta luego.
0: Chao.

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1: Pues son las 9:30 de la mañana y les recomiendo encarecidamente la entrevista que vamos a escuchar a continuación. Una entrevista que fue realizada por nuestra compañera de Radio Voz Lugo, Raquel González Salgueiro. La protagonista es Tatiana Badiola, una joven de 33 años, de Taboada, enferma de ELA, con dependencia extrema reconocida y que usa la tecnología para comunicarse, en concreto un ordenador que imita su voz, que ya perdió por su enfermedad.

0: La ELA, la esclerosis lateral amiotrófica, una enfermedad que avanza más rápido que los trámites, que la burocracia, procedimientos pues habitualmente poco ágiles, incluso descoordinados entre distintas administraciones, ayudas que corresponden por ley pero que parece que nunca llegan y que cuando lo hacen pues son irrisorias, insuficientes. Vamos a compartir estos próximos minutos con una protagonista gallega, lucense, Tatiana Badiola, una joven que reside en Taboada y que sufre dependencia extrema ya reconocida. Vamos a conocer su caso como paciente de ELA y analizar un poco también, reflexionar, dar visibilidad, que ya es precisamente lo que lleva muchas semanas, meses haciendo, los últimos especialmente, pues para dar a conocer todas las necesidades que hay, que para nada cubre ni siquiera pues estas aportaciones que reciben habitualmente los diagnosticados con ELA aquí en España. Tatiana, buenos días, muchísimas gracias por compartir estos minutos con nosotros, con todos los oyentes de Radio Voz. Nos acompañas respondiendo con un sistema especial, un sistema profesional que te da esa voz que la ELA ya te ha robado. Cuéntanos cómo funciona esta aplicación, Tatiana.
1: Buenos días y gracias a vosotros por dar visibilidad a la ELA. La tecnología se ha convertido en una herramienta fundamental para mí. Debido al avance de la enfermedad, perdí la capacidad de hablar, pero gracias a un sistema de comunicación asistida puedo seguir expresándome y participando en entrevistas como esta. Utilizo un dispositivo que controlo con los ojos. A través del seguimiento ocular selecciono letras, palabras o frases en una pantalla y posteriormente una voz sintetizada las reproduce. Además, esa voz ha sido personalizada para que se parezca lo máximo posible a mi forma de hablar antes de perderla. No sustituye una conversación natural porque requiere tiempo y esfuerzo, pero me permite seguir teniendo algo tan importante como mi propia voz y mi capacidad de comunicarme.
0: ¡Qué maravilla, bendita tecnología, desde luego! Tatiana, ¿cómo te encuentras tú ahora mismo?
1: Me encuentro en una situación de gran dependencia física debido al avance de la ELA. Estoy encamada, necesito ayuda para prácticamente todas las actividades de la vida diaria y me alimento a través de una sonda gástrica. También tengo una traqueotomía que me ayuda a gestionar mejor mi respiración. A pesar de todo eso, intento mantenerme activa dentro de mis posibilidades. Sigo participando en iniciativas de sensibilización, colaborando con asociaciones y utilizando las herramientas tecnológicas que me permiten comunicarme. No es fácil convivir con una enfermedad que avanza sin descanso, pero trato de centrarme en lo que todavía puedo hacer y en seguir aportando algo útil a otras personas que están pasando por situaciones similares.
0: ¿Cuándo llegó tu diagnóstico y cómo fueron esos primeros momentos de tu enfermedad, Tatiana?
1: Mi diagnóstico llegó en 2021 después de un proceso lleno de incertidumbre, pruebas médicas y muchas preguntas sin respuesta. Antes de la enfermedad llevaba una vida muy activa. Había sido propietaria de un bar, algo que me apasionaba porque siempre me ha gustado la cocina y el trato con las personas. Al mismo tiempo estaba terminando una formación profesional como auxiliar técnico veterinario porque adoro los animales y quería desarrollar también esa faceta profesional. Cuando recibes un diagnóstico de ELA, tu vida cambia de forma radical. Al principio aparecen el miedo, la incredulidad y la preocupación por el futuro. No solo por ti, sino también por las personas que te rodean. Con el tiempo entiendes que no puedes controlar la enfermedad, pero sí la manera en que decides afrontar cada etapa. Y eso es lo que he intentado hacer desde entonces.
0: Tu manera de afrontarla, desde luego, es un ejemplo para todos, para toda la sociedad. Y bueno, agradecemos enormemente la generosidad que tienes compartiendo este ratito hoy con todos nosotros. Llevas muchos años de lucha, lo comentabas hace unos instantes, de alzar la voz. compartir generosamente tu enfermedad con todos, conseguir pequeños avances que al final no son solo por ti, son por todos los que al final van en algún momento de su vida a recibir un diagnóstico de ELA. Eres una de las primeras gallegas que acaba de recibir el nuevo grado de dependencia creado expresamente para enfermedades irreversibles y de rápida evolución. ¿Esto supone un avance realmente?
1: Sí, supone un avance importante porque reconoce una realidad que las personas con ELA llevábamos años denunciando. La ELA avanza muy deprisa y muchas veces los procedimientos administrativos iban demasiado lentos para nuestras necesidades reales. Había personas que fallecían antes de recibir ayudas o recursos que necesitaban urgentemente. Este nuevo grado de dependencia agiliza los trámites y permite acceder antes a determinados apoyos. Eso es positivo y es el resultado de muchos años de reivindicación por parte de pacientes, familias y asociaciones. Sin embargo, todavía queda mucho camino por recorrer. El reconocimiento administrativo es importante, pero debe ir acompañado de financiación suficiente, más servicios especializados y una cobertura real de las necesidades que genera una enfermedad tan compleja como la ELA.
0: ¿De qué cuantía gastos estamos hablando que tiene que afrontar una persona con ELA, pues no sé si diariamente, mensualmente, Tatiana?
1: La realidad es que la ELA es una enfermedad extremadamente costosa. Dependiendo del estado de cada paciente, los gastos pueden alcanzar fácilmente varios miles de euros al mes. Hay que contar con cuidadores profesionales, fisioterapia, logopedia, productos sanitarios, dispositivos de comunicación, adaptaciones del hogar, camas articuladas, grúas, sillas de ruedas especiales, material para alimentación o respiración asistida y muchos otros recursos. Aunque existen ayudas públicas, la mayoría de las familias siguen teniendo que asumir una parte muy importante de esos costes. La enfermedad no solo afecta a la salud, también tiene un enorme impacto económico en toda la familia.
0: Recientemente has puesto en marcha una campaña solidaria para recaudar fondos que te permitan cubrir pues esas necesidades más urgentes. ¿Cuáles son las prioritarias, las más básicas?
1: La campaña nació porque existen necesidades esenciales que no están completamente cubiertas por el sistema público. Los fondos recaudados se destinan principalmente a la asistencia personal y a los cuidados especializados que necesito cada día para poder vivir con seguridad y dignidad. También ayudan a mantener equipamientos técnicos, productos sanitarios y otros recursos imprescindibles para mi calidad de vida. Cuando una persona tiene ELA avanzada, cada ayuda técnica y cada hora de asistencia marcan una diferencia enorme en su bienestar y en el de su familia. Por eso decidí pedir ayuda públicamente, algo que no siempre resulta fácil, pero que se ha convertido en una necesidad.
0: Hace unos días organizabas un acto solidario para recaudar fondos para AGAELA, la Asociación Galega de Afectados de Esclerosis Lateral Amiotrófica. ¿Cómo ha resultado, Tatiana?
1: La valoración es muy positiva. Más allá de la recaudación económica, lo más importante ha sido comprobar una vez más la enorme solidaridad de la gente. Ver a tantas personas implicadas, colaborando, participando y mostrando su apoyo emociona profundamente. Eventos como este permiten recaudar fondos para seguir ayudando a las personas afectadas por la ELA, pero también cumplen una función fundamental. Dar visibilidad a una enfermedad que sigue siendo muy desconocida para gran parte de la sociedad. Quiero agradecer de corazón a todas las personas, empresas, voluntarios, artistas, colaboradores y asistentes que hicieron posible la jornada. Sin ellos nada de esto sería posible.
0: Una experiencia maravillosa, una iniciativa muy bonita y sobre todo pues con este fin de darle esa visibilidad de que seamos conscientes como sociedad de todo lo que implica un diagnóstico de ELA, que a veces parece que cuando a uno no le toca de cerca una enfermedad como esta, pues que no nos ponemos en el lugar y que no somos realmente conscientes de todo lo que supone, como decías hace un ratito, para toda la familia. Por supuesto, la Asociación Galega de Afectados de Esclerosis Lateral Amiotrófica, ¿cómo ha resultado, Tatiana?
1: La valoración es muy positiva. Más allá de la recaudación económica, lo más importante ha sido comprobar una vez más la enorme solidaridad de la gente. Ver a tantas personas implicadas, colaborando, participando y mostrando su apoyo emociona profundamente. Eventos como este permiten recaudar fondos para seguir ayudando a las personas afectadas por la ELA, pero también cumplen una función fundamental. Dar visibilidad a una enfermedad que sigue siendo muy desconocida para gran parte de la sociedad. Quiero agradecer de corazón a todas las personas, empresas, voluntarios, artistas, colaboradores y asistentes que hicieron posible la jornada. Sin ellos nada de esto sería posible.
0: Una experiencia maravillosa, una iniciativa muy bonita y sobre todo pues con este fin de darle esa visibilidad, de que seamos conscientes como sociedad de todo lo que implica un diagnóstico de ELA, que a veces parece que cuando a uno no le toca de cerca una enfermedad como esta, pues que no nos ponemos en el lugar y que no somos realmente conscientes de todo lo que supone, como decías hace un ratito, para toda la familia.

0: para gran parte de la sociedad. Quiero agradecer de corazón a todas las personas, empresas, voluntarios, artistas, colaboradores y asistentes que hicieron posible la jornada. Sin ellos nada de esto sería posible.
1: Una experiencia maravillosa, una iniciativa muy bonita y sobre todo pues con este fin de darle esa visibilidad, de que seamos conscientes como sociedad de todo lo que implica un diagnóstico de ELA, que a veces parece que cuando a uno no le toca de cerca una enfermedad como esta, pues que no nos ponemos en el lugar y que no somos realmente conscientes de todo lo que supone, como decías hace un ratito, para toda la familia, por supuesto para ti. ¿Qué le dirías, Tatiana, a esas personas que ahora mismo están recibiendo un diagnóstico como el tuyo?
0: Les diría que se permitan sentir todo lo que están sintiendo. El miedo, la tristeza, la rabia o la incertidumbre son reacciones completamente normales. También les diría que no intenten recorrer este camino solos. Es fundamental apoyarse en la familia, en los profesionales sanitarios, en las asociaciones y en otras personas que ya conocen esta realidad. La ELA cambia muchas cosas, pero no elimina quién eres. Sigues siendo la misma persona, con tus valores, tus sueños, tus afectos y tu capacidad de influir en la vida de los demás. Y aunque la enfermedad impone límites muy duros, también he aprendido que existe una enorme fuerza en la capacidad humana para adaptarse, seguir adelante y encontrar motivos para vivir cada día. Por encima de todo, les diría que no pierdan la esperanza ni la dignidad, porque ambas siguen siendo posibles incluso en los momentos más difíciles.
1: Ha sido una delicia compartir este ratito contigo, Tatiana. Muchísimas gracias de verdad por hacernos un huequito hoy en tu día y esos consejos maravillosos que das a nuestros oyentes, de los que tomamos buena nota, porque eres un ejemplo a seguir sin duda en cuanto a fuerza, en cuanto a tantos contextos que aprendemos pues de todo lo que estás haciendo durante tu enfermedad, pensando precisamente en quienes puedan venir o vengan detrás y que tengan pues calidad de vida y dignidad, como decías. Un placer, te deseamos lo mejor, te abrazamos en la cortita distancia de Lugo a Taboada y de verdad que muchísimas gracias. Aquí estamos para lo que necesites en tus campañas y en todas las ideas que tengas por ahí pensadas para ejecutar ahora de manera más inmediata. Un beso enorme, Tatiana.
0: Muchas gracias, Raquel. Un abrazo fuerte.

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7: Bueno, pues vamos a asomarnos ya a las efemérides de este jueves 30 de julio. Antes de nada, quería darle la enhorabuena a Raquel González por esa entrevista que acabamos de escuchar y mandarle desde aquí todo nuestro ánimo a Tatiana Badiola, a la que también agradecemos la lección de vida que nos acaba de dar. Bueno, pues vamos con las efemérides que nos sitúan en primer lugar en el año 1887, cuando en París terminaban los trabajos de cimentación de la Torre Eiffel. Por otra parte, en el año 1969 comenzaban a proliferar en las playas españolas los bañadores de dos piezas o bikinis. Así explica Sergi Martín Spanish en su canal de YouTube el origen de la palabra bikini y de esta prenda de baño.
8: Como prenda de baño se inventó en 1946 en Francia. En ese momento, Estados Unidos hacía pruebas de bombas atómicas en lugares remotos del Pacífico, entre ellos en el atolón Bikini. Parece que los creadores de la prenda de baño aprovecharon la publicidad de esas pruebas en islas paradisíacas para darle su nombre. Pero esa no es la historia completa, ya que hay evidencias de atletas femeninas romanas del siglo IV que ya llevaban una especie de bikini para hacer deporte. Lo más curioso de esta historia es la entrada de Wikipedia en la que me he basado, ya que dice que, tal día como hoy, 30 de julio, pero de 1969, comenzaron a proliferar en las playas españolas los bikinis.
7: Más efemérides. Nos vamos ahora a 1976, cuando el entonces rey Juan Carlos I decretaba una amnistía política en España que afectaba a 500 personas encarceladas por su ideología. En 1983 entraba en vigor en nuestro país la nueva ley laboral que establecía las 40 horas semanales de trabajo y los 30 días de vacaciones anuales. Mientras, en 1992, aquel 30 de julio, el escritor indo-británico Salman Rushdie, amenazado por el extremismo islámico, aparecía en público aquí en nuestro país, concretamente en El Escorial. Y en 2008, en el planeta Marte, la sonda de la NASA Fénix encontraba agua. Así recogía la noticia Telemadrid.
9: Un poco más lejos de Marte vuelve el misterio sobre si hay vida. La NASA asegura que ha encontrado agua líquida en el planeta rojo y que ha brotado recientemente. Estas dos fotos que van a ver se tomaron con 6 años de diferencia. Dicen los investigadores que en la segunda se ve lo que parecen ser rastros de que el agua ha circulado por ahí. Son cursos estrechos en el comienzo, lo ven abajo de sus pantallas, y que se abren en deltas al llegar a la base. Toda una sorpresa para los científicos que vuelven a dudar sobre la vida allí.
7: Bueno, pues después del agua en Marte, en noticia aquel 30 de julio de 2008, en 2014 la noticia era la inauguración de las dos primeras líneas del metro de Málaga. Y nos vamos ahora a los nacimientos destacados de un día como el de hoy. Por ejemplo, sepan que en el año 1818 venía al mundo la escritora británica Emily Jane Bronte. Su obra más destacada, como saben, es la novela Cumbres Borrascosas, de 1847, considerada un clásico de la literatura inglesa. Por cierto que esa novela fue publicada bajo el seudónimo masculino de Ellis Bell, con el objetivo de sortear las dificultades que enfrentaban las mujeres del siglo XIX para lograr el reconocimiento por su trabajo literario. Considerada inicialmente como salvaje y burda por los críticos, la novela, con el paso del tiempo, fue reconocida como la expresión más genuina, profunda y contenida del alma romántica inglesa y una de las más importantes de la época victoriana. Bueno, pues lo que vamos a escuchar a continuación es el tráiler de la película Emily, basada precisamente en la vida de la autora de Cumbres Borrascosas y estrenada en 2022, protagonizada, por cierto, por Emma McKee.
10: Emily, ¿cómo escribiste Cumbres Borrascosas? ¿Podemos comenzar?
11: La señorita Emily Bronte. ¿Qué quieres hacer tú?
10: Yo podría ser escritora. Tengo muchas historias. ¿Sabes que no me gusta conocer a gente?
11: ¿Qué es eso?
10: Lo escribí yo. ¡La gente te llama la extraña!
11: Todos tenemos algo de extraños.
10: ¿Los has escrito tú? Es un libro feo.
11: Tu poesía.
10: ¿Quién eres?
7: Y seguimos avanzando porque en 1863 nacía el industrial estadounidense Henry Ford, en 1931 el escritor francés Dominique Lapierre, en 1936 la aristócrata, infanta de España y duquesa de Badajoz, Pilar de Borbón, y en 1941, tal día como hoy, nacía la actriz, presentadora, cómica Rosa María Sardá. Nos dejaba ya hace 6 años, nada más y nada menos. Bueno, pues cabe destacar que triunfó en todo aquello que emprendió, como humorista, como presentadora, como directora teatral. Empezó como actriz cómica, pero acabaría combinando ese registro con el de intérprete dramática, tanto en películas y series españolas como en películas y series catalanas. Lo que vamos a escuchar es parte de su intervención cuando recibió el Goya Mejor Actriz de Reparto en 2002 por su papel en la película Sinvergüenza de Joaquín Oristrell.
12: 30 años trabajando y sabía que si me juntaba con Oristrell me darían un premio por Sinvergüenza. Es que es muy grande. Gracias, Joaquín. Va por ti, Ventura Pons. Estoy tan contenta, Antonio. No, no se pierdan esto. que es muy bonito.
13: Sí, esto es muy bonito.
12: Ah,
13: sí.
12: Estoy tan contenta, Antonio, que incluso estaría dispuesta a casarme contigo esta noche.
13: ¡Ay, qué gracioso!
12: Si me lo pidieras bien, ¿eh?
13: Con no, todo, no, ¿eh? No puedo porque... Porque no puedo.
12: Ah, sí. También es un
13: motivo. Es un problema grave. De todas formas... Bueno, no, nos tenemos que ir porque ya saben ustedes que los Goya son como esto de los polvorones, ¿no?
12: Sí, algo.
7: Bueno, pues Antonio Resines, que fue el encargado de entregarle el Goya a Rosa María Sardá. Hoy también tenemos de cumpleaños a Arnold Schwarzenegger, actor, político y fisioculturista austriaco-estadounidense, que nació en 1947. Un año después venía al mundo el actor hispano-francés Jean Reno y en 1954 el actor, cineasta y productor estadounidense Ken Olin. También nacía en 1955 la actriz española Elena Irureta y en 1963 venía al mundo Lisa Kudrow, la actriz estadounidense que encarnó a Phoebe Buffay en la, bueno, laureada serie Friends, una serie que se emitió en la NBC desde el 22 de septiembre del 94 hasta el 6 de mayo de 2004. Bueno, pues una serie que, como seguro muchos de ustedes saben, trata sobre la vida de un grupo de amigos que residen en Manhattan, en Nueva York. Allí viven buenos y malos momentos, pero con una crítica cómica a los hechos más trascendentales de la actualidad. La serie fue emitida en todo el mundo, tiene 10 temporadas, unos 24 capítulos cada una. Por cierto, que los miembros del elenco regresaron para un especial que se estrenó en HBO Max el 27 de mayo de 21. Vamos a escuchar un fragmento de uno de los capítulos en el que Phoebe Buffay, hoy de cumpleaños, pues entonaba alguna de sus famosas canciones.
14: ¡Atención! El Central Perk tiene el honor de presentar la música de la señorita Phoebe Buffay.
15: Gracias. Hola. Empezaré con una canción sobre ese momento en el que de repente te das cuenta de qué va realmente la vida. Bien, vamos allá. Vale, muchas gracias.
16: Las luces.

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0: Pues son las 10 de la mañana, vamos a echar un vistazo a la actualidad de este jueves, que nos lleva a hablarles, entre otras noticias, de los incendios que continúan activos en distintos puntos de España. Los trabajos nocturnos en el fuego declarado en Zamora permitieron reducir sustancialmente su peligrosidad con la estabilización de los dos frentes que más preocupaban, en el norte y el este, si bien mantiene cuatro sectores activos y numerosos puntos calientes. Según el Servicio de Medio Ambiente de la Junta en Zamora, el jefe de servicio, Mariano Rodríguez Alonso, los dos frentes más peligrosos se estabilizaron, aunque todavía hay puntos calientes en zonas muy complicadas. Hoy Castilla y León aprobará ayudas para los desalojados por culpa de los fuegos, para el sector agrario, para los autónomos y también para los afectados por los incendios de Ávila. Y destacar también que los trabajos nocturnos en el incendio de la Sierra Oeste de Madrid se centraron en rematar los puntos calientes en diversas zonas afectadas por las llamas, de acuerdo con las últimas informaciones. Hablando de incendios, contarles que dos menores de 10 y 15 años fallecieron este jueves tras un fuego declarado en una vivienda en la localidad malagueña de Benalmádena. Según explican varios testigos, fueron los vecinos los que dieron la voz de alarma informando de un incendio en un piso de un edificio de cuatro plantas que fue necesario desalojar. Según informa el Ayuntamiento en un comunicado, los efectivos a su llegada se encontraron las llamas del fuego muy avanzadas. Los equipos de rescate intervinieron para sacar a varias personas, aunque lamentablemente se confirmó el fallecimiento de los dos menores. La madre fue atendida y trasladada al hospital con pronóstico grave. Y más cosas, más noticias de una mañana que nos deja varios titulares de carácter económico. Uno de ellos tiene que ver con el IPC, que se situó en julio en el 3,5%, lo que supone un aumento de 3 décimas respecto al porcentaje registrado en junio, y también supone su tasa más elevada desde mayo de 2024. Según los datos avanzados hoy por el Instituto Nacional de Estadística y en pleno shock energético por la guerra en Irán, la inflación encadena 5 meses consecutivos por encima del 3% y alcanza en julio su pico más alto en más de 2 años. Estadística explica que en el comportamiento del IPC este mes influyeron las subidas de los precios de los combustibles y lubricantes para vehículos personales y también la subida de los precios de la electricidad, mayores que en julio del año pasado. Y por otra parte, también esta mañana conocíamos que la economía española creció un 0,7% en el segundo trimestre del año, una décima más respecto al trimestre anterior. Registró el PIB un avance interanual del 2,7%, una tasa similar a la anotada entre enero y marzo. Según el desglose de cifras del Instituto Nacional de Estadística, el PIB encadena 24 trimestres con tasas intertrimestrales positivas. En este segundo trimestre de 2026, la demanda nacional contribuyó con 0,6 puntos al crecimiento intertrimestral del PIB, mientras que la demanda externa tuvo una aportación positiva de 0,1 puntos. Y más cosas, como les contábamos en el repaso a las efemérides de este 30 de julio, hace hoy 50 años, con España dando los primeros pasos hacia la normalidad democrática y tan solo 27 días después de la llegada al gobierno de Adolfo Suárez, tras la dimisión de Arias Navarro, el Consejo de Ministros aprobaba un decreto ley de amnistía para olvidar cualquier legado discriminatorio del pasado en la plena convivencia fraterna de los españoles. Bueno, con esta nueva norma, esta primera amnistía de la transición, pudieron salir de la cárcel los condenados por delitos de intencionalidad política y de opinión, por delitos militares concretos, los prófugos y desertores, así como las personas castigadas por cometer infracciones administrativas. La amnistía llegó 8 meses después de que el rey Juan Carlos concediera, tras la muerte de Franco, un indulto a presos comunes y políticos que afectó a unas 12.000 personas. Sin embargo, las prisiones continuaron llenas porque quedaron excluidos de aquella primera medida de gracia buena parte de los presos comunistas y el 90% de los reos del nacionalismo vasco. Bueno, finalmente, con esta amnistía fueron excarceladas 287 personas.
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1: Diez y 17 minutos, escuchábamos antes a Quique Varela, que estará mañana en el Sonrías, y ahora escuchamos a Quinquillada, que estará el sábado en el Sonrías Baixas, en Bou, festival del que hablábamos hace unos momentos. Vamos a acercarles ahora cuáles son los lugares desde los que no se podrá ver el eclipse de sol del próximo 12 de agosto. El dispositivo de coordinación para este evento, hacía público ayer, anteayer, martes, y lo que conocíamos son esos puntos de la geografía gallega donde no está recomendado contemplar el eclipse. Se trata de 29 zonas de exclusión que presentan problemas de seguridad, accesibilidad, capacidad de evacuación, riesgo ambiental o insuficiencia de servicios. Bueno, pues esos puntos fueron acordados en una reunión entre el delegado del Gobierno, las fuerzas y cuerpos de seguridad del Estado, Protección Civil, representantes del Ministerio de Transportes y Movilidad Sostenible, la DGT y AEMET. Según explicaba el delegado del Gobierno, Pedro Blanco, Galicia es uno de los puntos clave, como ya saben ustedes, para ver este fenómeno que afecta a los 313 concellos y que en 156 de ellos se podrá contemplar en su totalidad. Bueno, pues antes de nada, Blanco hacía un llamamiento a los ciudadanos señalando que es fundamental dirigirse con tiempo y con planificación a esas zonas de observación. Entre los puntos que no se deben visitar el próximo 12 de agosto están lugares tan significativos como, por ejemplo, la Torre de Hércules en La Coruña, la Playa de Carnota o Fuciño do Porco en Vicedo o el Monte da Guía en Vigo. Pero bueno, se lo voy a detallar, esos puntos. En A Coruña, como decía, la Torre de Hércules, y tampoco se podrá ver el eclipse desde las Islas de San Pedro. En Arrúa, desde la pista de montaña en Mirador de San Martín. En Alfoz, desde Castillo do Castrodouro. En Barreiros, no se podrá ver el eclipse ni desde Anguieira, Monte Comado, Monte Cornenía y Monte Prebanor y Santo Estevo do Ermo. En Bergondo no se podrá ver el eclipse desde el Pedrido, desde la playa del Pedrido. En Carnota, desde el Mirador de Cabana, desde Alberberecheira, desde la propia playa de Carnota y desde el Monte Pindo. Desde aquí no se va a poder ver el eclipse, insisto. En Monforte, desde la explanada Parque dos Condes. En Vicedo, desde el Mirador de Tixoso, desde el Puente del Río Sor, desde el Mirador das Laxes, desde Ponte do Porto, desde el Mirador de Moreiras y, como les decía antes, desde el Fuciño do Porco. En Oleiros no se podrá ver desde Furnas, en Sarria, desde las proximidades de la ermita de San Marcos. En Silleda no se podrá ver ni desde Sestoso ni desde la Fervenza do Toxa. En Vigo no se podrá ver desde el Monte da Guía. Y en Xove no se podrá ver ni desde los acantilados de Papel, ni desde Punta da Mansa, ni desde el faro Roncadoiro. Bueno, pues estos son los lugares que se hicieron públicos el otro día, pero no obstante, dependiendo pues de muchos factores, entre ellos, por ejemplo, del tiempo, se podría modificar esta lista y, hasta ese 12 de agosto podrían ir cambiando estos lugares. Los ayuntamientos tuvieron que pasar un proceso coordinado con la Xunta y con la delegación del Gobierno. Las propuestas salen de los propios municipios y son sometidas a revisión bajo criterios medioambientales, patrimoniales y de seguridad por parte de la Administración autonómica. Una información que se integra en la planificación nacional de la Secretaría de Estado de Seguridad. Bueno, pues lo dicho, desde la Xunta se apunta a que la delegación del Gobierno envió la comunicación a los ayuntamientos para que transmitiesen sus puntos de observación y también esos puntos de exclusión, que son aquellos en los que consideran que puede haber aglomeraciones, malos accesos o riesgos de accidente. Esas propuestas son sometidas a informes. Por eso podrían seguir ampliándose, pero con la cuenta atrás en marcha, algunas de ellas podrían no llegar a tiempo. Galicia se convirtió, como saben, en un auténtico polo de expectación en la cuenta atrás para ese fenómeno astronómico único. Por cierto, en estos momentos quedan 13 días, 10 horas y 4 minutos y 59 segundos. Eso es lo que falta ahora mismo para ese eclipse. Un eclipse que, claro, no todos los gallegos van a vivir de igual manera. De hecho, solo la mitad asistirán al increíble acontecimiento que supone la ocultación total del Sol por parte de nuestro satélite natural. Incluso dentro de la propia franja de totalidad, el fenómeno no va a ser igual. Algunos tendrán tiempo suficiente para recrearse con el espectáculo, mientras que para otros el evento va a durar un suspiro. Algunas zonas quedarán dentro de la región donde el Sol desaparecerá por completo, pero otras estarán en los límites de esa franja o quedarán fuera de ella. El premio gordo es para esos 156 concellos gallegos que van a estar en el interior de la umbra, donde el Sol quedará oculto por completo. Bueno, pues lo dicho, esos son los lugares desde los que no se podrá observar este fenómeno astronómico, pero bueno, lo podremos hacer desde otros muchísimos, desde otros muchos lugares, así que no va a ser ese el problema. Como digo, la cuenta atrás ya está en marcha. Ocupación hotelera, como nos decían esta mañana también desde UGT, pues casi a tope. Y, en fin, todos esperando ese fenómeno que no podremos volver a contemplar hasta dentro de 154 años, nada más y nada menos.

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0: Bueno, pues son las 10:30 de la mañana. Nuestra siguiente invitada tiene una entrevista y dos y tres y cuatro. Se llama Kinga Jaudeck, y ahora entenderán por qué les cuento todo esto. Es húngara de nacimiento, es compostelana de adopción y es orfebre por vocación. Bueno, pues ya me dirán si con estos mimbres, no teníamos más que justificado llamarla, hablar con ella y conocer un poquito mejor su historia. Kinga, ¿qué tal? Muy buenos días.
1: Hola, buenos días.
0: Bueno, no sé
1: muy
0: si...
1: bien. Sí.
0: No sé si pronuncio bien, si dije bien tu nombre y tu apellido, si no, mis disculpas.
1: Perfecto, sí, sí, lo dijiste muy bien.
0: Bueno, Kinga, tú viniste a Santiago, estudiaste sociología en Budapest, como decía, naciste en Hungría, y viniste a Santiago para con una beca para estudiar en la USC, para hacer una tesis, y ¿qué pasó? ¿Qué pasó con la ciudad para que posteriormente pues te plantearas una vida en ella?
1: Pues ya cuando vine a estudiar a la universidad, nada, me enamoré de la ciudad. me enamoré mucho de Santiago, de Galicia y de la gente que conocí. Y realmente mi tesis ya lo inventé así. Es decir, primero vine a estudiar y cuando había que elegir un tema, yo elegí un tema sociolingüística y así tenía como una excusa para poder volver y hacer una investigación sobre la identidad y la lengua gallega. Entonces, realmente, primero vine, me enamoré y luego volví para poder seguir viviendo aquí.
0: Oye, ¿qué te dijeron en tu casa cuando les dijiste, pues me voy a vivir a Santiago?
1: Bueno, mis padres me dijeron que me dan un mes, porque claro, yo era muy joven, tenía 22 años, y dijeron, bueno, vale, venga, pues un mes de aventura por ahí y luego seguramente vuelvo. Y pues no, ya pasaron 18 o 17 años y sigo aquí. Así que...
0: Caray. Pues sí. Oye, y ellos, supongo que en estos años tuvieron ocasión también de conocer Santiago. No sé si llegaron a entender tu amor por la ciudad.
1: Sí, sí, totalmente, sí. Sí, me visitaron en muchas ocasiones y les encanta. Sí. Y ahora que están jubilados, pues pueden venir más a menudo.
0: Tienen más tiempo.
1: Sí, y siempre me dicen que quieren venir y ya nada de turismo ni nada, quieren estar simplemente en las terrazas, tomar un café, como si fueran, como lo hacen los gallegos, vamos.
0: Como si fueran autóctonos, sí.
1: Sí, sí, sí, sí.
0: Oye, decía yo, Kinga, que tú estudiaste sociología, ¿no? Hiciste la tesis aquí, ¿vale?, sobre un tema sociolingüístico, pero también decía al principio que eres orfebre por vocación. A ver, cuéntanos cómo fue esto.
1: Sí, esto ya fue años después que estaba en Santiago, claro. Mi idea era poder trabajar de lo mío, pero eran los años de crisis, 2008, 2009, 2010. Yo entregué mi currículum a muchos sitios, pero no había manera. Y acabé trabajando lo que hacen los extranjeros los primeros años, ¿no? Dando clases de inglés, trabajando como recepcionista de hotel, y así pasaron los años, 2-3 años, y dije, guau, eso no puede ser así. Y un día alguien me habló de la escuela Mestre Mateo, que es una escuela de artes y oficios, y dije, guau, yo creo que es lo mío. Y me apunté, hice el examen de ingreso. De hecho, tenía que hacer el bachillerato porque no tenía mis títulos homologados.
0: Claro.
1: Aunque estamos en la Unión Europea, pues...
0: Ya.
1: No eran válidos. Entonces hice un bachillerato para poder entrar en el Mestre Mateo. Y nada, ahí me encantó la orfebrería. Y cuando acabé la escuela, pues así empecé a montar mi propio taller y mi propio negocio.
0: Vaya cambio, ¿no?, de la sociología a la orfebrería.
1: Sí, la verdad es que sí, sí.
0: Pero estás contenta, crees que este era el camino, ¿no?
1: Sí, totalmente, totalmente. Aunque me gusta mucho la sociología, pero me gusta mucho más trabajar con las manos, crear ese de la nada, crear algo. Pues este concepto me satisface mucho, entonces sí, me gusta.
0: Bueno, creo que tu fascinación por la creación con las manos viene ya de cuando eras una niña, porque tu abuelo era carpintero, ¿no?
1: Sí, mi abuelo era carpintero y sí, me gustó mucho verle trabajar Y también ya desde pequeña siempre tenía como una atracción por las herramientas. Sí. Siempre cuando llegaron las Navidades yo estaba ahí deseando que ojalá me regalaran una caja de herramientas. Sí. Era mi mayor deseo. El caso es que nunca me regalaron.
0: Vaya.
1: Porque, claro, me regalaron cosas de chicas, ¿no? Pero ahora pues ya tengo mis propias herramientas y es cierto que también cuando alguien entra en mi taller, que es un taller tienda, se ponen a mirar las piezas que hago, pero yo siempre digo que realmente para mí lo más interesante no son las piezas, sino el proceso y las propias herramientas. Sí, sí.
0: Oye, bueno, estudiaste orfebrería y joyería en la Mestre Mateo y, bueno, después pusiste en marcha tu primer taller, que creo que era un poco más modesto que el que tienes ahora, y era en tu propio domicilio, ¿no?, en tu propia casa.
1: Sí, sí, era un taller visitable, pero no tenía como, digamos, escaparate. Se podía visitar con cita, pero sí. Realmente estaba en mi casa, sí, sí.
0: ¿Y cuándo pudiste dar el salto y montar un taller, una tienda-taller, como decías, propiamente dicha, que creo que está además en la Rúa de San Pedro?
1: Sí, creo que fue en 2018, que llevaba ya como 3 años con mi negocio. Y hasta entonces, pues eso, tenía el taller en casa y para vender, pues tenía mi tienda online y también iba como a ferias para que la gente conozca mis piezas en persona, ¿no? Y en 2008 fue cuando dije, uff, eso, hay que dar un paso. Hay que dar un paso adelante y un día, pues justo estaban mis padres aquí de vacaciones, estábamos paseando por la Rúa de San Pedro y había un local que estaba de alquiler. Y a mí, y me gustó, y desde entonces estoy ahí. Sí, fue así un poco por suerte encontrar este sitio, porque la verdad es que es muy bonito el local, y ahora me siento ahí como, es muy, como mi refugio. Uh-huh. Y sí.
0: Además, en uno de los, de las rúas más emblemáticas de Santiago, ¿no? Como es la Rúa de
1: San Pedro. Sí, también es donde pasan los peregrinos, porque es el último tramo del camino francés. Y por otro lado, somos varios artesanos en la misma calle, es decir, poco a poco van apareciendo diferentes tiendas de artesanía en la misma rúa. Entonces, sí.
0: Oye, Kinga, ¿y cómo son tus joyas?
1: Pues no sé, cómo son un poco como yo, me imagino, porque son un poco un reflejo de mi estilo, de mis inquietudes, pero bueno, principalmente son de plata, es decir, trabajo mucho la plata. Últimamente trabajo mucho también con oro, pero en el caso del oro es oro reciclado, es decir, fundo las piezas de mis clientes y ya les doy una nueva vida. Y trabajo con piedras naturales. Y luego, en cuanto a los diseños, pues son diseños únicos. Tengo 2 estilos, uno que es así más fino, más elegante, otro que es así más potente, más fuerte. Pero bueno, lo que les caracteriza que todos son reconocibles por las texturas, que son mi sello. Es decir, mis clientes dicen que ya reconocen mis piezas por el acabado y las texturas que llevan, que son mi especialidad.
0: Bueno, son tu seña de identidad, ¿no?
1: Sí, sí.
0: Oye, me gusta mucho porque en una entrevista, bueno, en un reportaje que leí sobre ti en La Voz, decías, yo no hago joyas para contentar al mundo, no siguen ni la moda ni las tendencias. Pues me parece un muy buen punto de partida.
1: Bueno, sí, es mi manera de ver mi negocio, porque no me apetece hacer piezas comerciales, por un lado porque mucha gente lo hace, y por otro lado porque es, por lo que dices tú, que es vocacional por mi parte. Entonces, quiero hacer piezas únicas y que sean bonitas hoy y dentro de 100 años, es decir, no que no sigan ninguna moda, que sean como amuletos.
0: Kinga, ¿y puedes vivir bien de esto?
1: Sí, en el principio no, pero ya llevo más de 10 años como autónoma, entonces empecé a progresar y ahora mismo pues exclusivamente vivo de esto, entonces sí, podemos decir que sí. Bueno, solo que había que darle tiempo y mucho trabajo.
0: Ya imagino, pero bueno, supongo que también es una satisfacción, ¿no? Porque tú mira todo el proceso, todo tu proceso desde que llegaste por primera vez a Santiago hasta ahora, ¿no?
1: Sí, la verdad, quién hubiera dicho, sí.
0: Bueno,
1: sí, estoy muy contenta, sí.
0: Y el hecho de poder vivir de lo que a uno realmente le gusta y le apasiona, pues ya, ¿qué más se puede pedir, no?
1: Sí, sí.
0: Oye, pues muchísimas gracias de verdad por abrirnos la puerta de tu tienda-taller y por contarnos tu historia aquí en Voces de Verano, Kinga.
1: Muchas gracias por la invitación, gracias.
0: Que vaya todo muy bien, un abrazo.
1: Igualmente un abrazo, negocio, porque no me apetece hacer piezas comerciales, por un lado porque mucha gente lo hace y por otro lado porque es, por lo que dices tú, que es vocacional por mi parte. Entonces, quiero hacer piezas únicas y que sean bonitas hoy y dentro de 100 años, es decir, no que no sigan ninguna moda, que sean como amuletos.
0: Kinga, ¿y puedes vivir bien de esto?
1: Sí, en el principio no, pero ya llevo más de 10 años como autónoma, entonces empecé a progresar y ahora mismo pues exclusivamente vivo de esto, entonces sí, podemos decir que sí. Bueno, solo que había que darle tiempo y mucho trabajo.
0: Ya imagino, pero bueno, supongo que también es una satisfacción, ¿no? Porque tú mira todo el proceso, todo tu proceso desde que llegaste por primera vez a Santiago hasta ahora, ¿no?
1: Sí, la verdad, quien hubiera dicho, sí. Bueno, sí, estoy muy contenta, sí.
0: Y el hecho de poder vivir de lo que a uno realmente le gusta y le apasiona, pues ya, ¿qué más se puede pedir, no?
1: Sí, sí.
0: Oye, pues muchísimas gracias de verdad por abrirnos la puerta de tu tienda-taller y por contarnos tu historia aquí en Voces de Verano, Kinga.
1: Muchas gracias por la invitación, gracias.
0: Que vaya todo muy bien, un abrazo.
1: Igualmente, un abrazo.

0: empecé a progresar y ahora mismo pues exclusivamente vivo de esto. Entonces sí, podemos decir que sí. Bueno, solo que había que darle tiempo y mucho trabajo.
1: Ya imagino. Pero bueno, supongo que también es una satisfacción, ¿no? Porque tú mira todo el proceso, todo tu proceso desde que llegaste por primera vez a Santiago hasta ahora, ¿no?
0: Sí, la verdad, ¿quién hubiera dicho? Sí. Bueno, sí. Estoy muy contenta, sí.
1: Y el hecho de poder vivir de lo que a uno realmente le gusta y le apasiona, pues ya, ¿qué más se puede pedir, no?
0: Sí.
1: Oye, pues muchísimas gracias de verdad por abrirnos la puerta de tu tienda, taller, y por contarnos tu historia aquí en Voces de Verano, Kinga.
0: Muchas gracias por la invitación, gracias.
1: Que vaya todo muy bien, un abrazo.
0: Igualmente, un abrazo, chao.
1: Chao. 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

0: Bueno, pues nos ha encantado la historia de Kinga y también les va a encantar la siguiente. Vamos a hablar ahora de Ángela Pardo Celada. Ella fue la primera ginecóloga de Lugo que, digamos, comenzó a romper el techo de cristal en el siglo XX. Siempre preocupada por el estatus de la mujer, se formó en Madrid y Hamburgo y fue una de las primeras doctoras en medicina de la provincia. Hace unos meses le pusieron una placa en su memoria en Lugo, ya falleció hace ya tiempo. Su sobrino nieto es Francisco Cedrón y con él vamos a hablar en los próximos minutos. ¿Qué tal, Francisco? Muy buenos días.
1: Hola, muy buenos días.
0: Bueno,
1: ¿cómo estáis?
0: Pues muy bien, encantados de recibirte, de hablar contigo. Oye, vaya historia tan extraordinaria que tiene detrás Ángela Pardo, ¿no?
1: Sí, la verdad es que tiene una historia extraordinaria porque ha sido una mujer muy adelantada a su tiempo, en un contexto histórico en el que había grandes dificultades para las mujeres que estaban con carreras universitarias, y en ese momento metiéndose un poco en el mundo en el que hasta aquella época era solo exclusivamente de hombres, ¿no? Entonces ella tuvo que luchar ahí, tuvo varios obstáculos, pero bueno, los fue sobreviviendo con anécdotas muy interesantes. Oye. Y siempre, bueno, siempre, como tú bien dijiste antes, intentando luego, a posteriori, alzar el mundo laboral en la mujer, ¿no? Sobre todo en el mundo sanitario.
0: Bueno, ella, vamos a decir a los oyentes, nació en el año 1904, falleció en 1988 y fue una absoluta pionera prácticamente en todo, o sea, desde la forma de vestir, por decirlo de alguna manera, bueno, hasta los estudios, porque estudió medicina en una época en la que las mujeres no estudiaban ni medicina ni nada. Por eso digo que, vamos, pionera en casi todos los ámbitos, ¿no?
1: Sí, ella era una mujer, ya como te dije antes, adelantaba su tiempo. Pues mira, te puedo decir de anécdotas, aparte de ser la primera mujer en estudiar medicina en Lugo y luego a posteriori licenciarse en ginecología y en puericultura, pues entre otras particularidades, pues era de las primeras mujeres en Lugo que llevaba pantalones, era de las primeras mujeres que andaba en bicicleta por Lugo, estamos hablando de los años 40, 50, no lo sabemos con certeza, pero creemos que ha sido, si no la primera, de las primeras mujeres en sacarse el carnet de conducir. Andaba con un 600 por Lugo y comentaban que, claro, cuando iba de camino al anterior hospital, que estaba un poquito más bajo en altura respecto a la ciudad, ya cuando veían el coche, el 600 de doña Angelita, ya preparaban el paritorio porque ya sabían que se acercaba a desarrollar el parto. Entonces, bueno, tiene un montón de peculiaridades. Recientemente nos hemos enterado también de que visitaba mucho la famosa calle de los vinos, pero con 80 años ya iba a tomar sus vinos con una serie de...

0: de mujeres de la época y hombres, bueno, y siempre estuvo muy metida en las actividades culturales y deportivas de la ciudad. Incluso ella celebraba campeonatos deportivos y tenemos alguna foto entregando pues un partido de fútbol que se echaron entre miembros sanitarios del Hospital de Lugo y otro apartado sanitario que había en la Diputación Provincial de Lugo. O sea, que era una mujer que era sorprendente en todo. De hecho, cada vez que oímos alguna anécdota de ella, no para de sorprendernos, porque siempre son anécdotas que se salen de lo normal, ¿no? Y más en ese contexto histórico del que estamos hablando.
1: Oye, Francisco, ¿tú llegaste a conocerla?
0: Pues mira, la conocí de puntillas, porque ella murió, como bien has dicho antes, en 1988, y yo tenía 10 años. Pero bueno, ya te puedo contar alguna particularidad propia mía, que solo lo vas a ver reflejada. Ella jugaba conmigo en su consulta del Campo Castillo, jugaba fútbol en el pasillo, y era ella la que venía conmigo a jugar balón. Me ayudó a andar en bicicleta, era la que me cogía por detrás para enseñarme a andar en bicicleta. Era una mujer muy, muy especial. Entonces, claro, yo en ese momento cuando pues no le tenía la valía ni me di cuenta de, claro, por la edad que tenía. Claro. Pero luego a posteriori fuimos investigando y fuimos recogiendo datos con mi madre, con mi padre, con gente que la conocía. Y bueno, vimos que era una mujer, pues eso, muy un espectáculo de mujer. Una mujer que no tenía parangón en ese momento.
1: Oye, ¿y qué fue lo que más te sorprendió descubrir de ella? Si hay algo en particular, vamos.
0: Pues mira, un montón de cosas, pero en concreto su extremada generosidad. Mira, cuando estábamos investigando sobre ella y recopilando datos, hubo una compañera, bueno, yo trabajo en el Hospital de Lugo, y una compañera de allí me dijo que su madre, que era de procedía de una familia muy humilde, también de Becerreal, del pueblo de donde es originaria mi tía, le dijo que se fuera a Lugo a estudiar, que ella le pagaba los estudios. Y cuando fuimos a poner esa placa conmemorativa que tú decías en el Campo Castillo, haciendo referencia a su vida laboral, ella se emocionaba contando que había sido su segunda madre, que ella se había vestido de novia en su consulta para irse a casar a la iglesia que había al lado, y que le había pagado todos los estudios, que ella había sido enfermera gracias a ella. De esos hay muchos detalles. Ella fue muy altruista en su vida, ayudaba por igual a gente que igual no tenía las posibilidades económicas, que en ese tiempo igual pues no estaba tan liberado todo, no era tan gratuito todo, ¿no? Y ella era especialmente muy altruista, es una cosa que yo destacaría de ella. Ella era todo por y para los demás, era muy buena persona.
1: Oye, imagino que ahora te da la pena no haber tenido más tiempo, ¿no?, para
0: pues
1: compartir con ella.
0: Pues sí, y aparte te digo una cosa, la tengo un poco ahora de foco, porque mira, hay cosas de ella que me las ha de alguna manera empapado a mí. Pues por ejemplo, ahora tengo yo interés, estoy detrás de comprar un coche, un 600, por ejemplo, y estoy recopilando un montón de información relacionado con ginecología de esa época. Y bueno, todo esto también hay que mencionar aquí una persona que es Isabel Fernández, que es catedrática en la Universidad de Santiago de Compostela. Y ella ha hecho dos libros sobre mujeres pioneras en la ciencia en Galicia. Y ella, de alguna manera, también está haciendo un trabajo muy importante de investigación y consiguiendo un montón de datos. Y es digna de mención, porque un poco entre ella y un poco entre nuestra familia estamos devolviendo esa, digamos, alzando esa figura que estaba un poquito apagada, ¿no? Que no se había recordado. Yo creo que también era porque en ese momento, siempre hablo de este tema, que una mujer se metiera en un trabajo tan, digamos, tan masculino hasta ese momento, pues no gustaba. Y claro, para una mujer también era más cómodo a la hora de pues verse ginecológicamente a través de un médico, pues desnudarse con una mujer, entiendo que es más fácil que con un hombre. Entonces, bueno, tuvo mucha ayuda por alguna serie de otros médicos, pero otros también creo que no facilitaron mucho la causa.
1: Eso seguro. Vamos,
0: sí,
1: eso seguro,
0: sí.
1: ¿No?
0: Teniendo era muy complicado en ese mundo, por lo que nos han contado, le pusieron muchos obstáculos, pero ella lo sobrevivió bien siempre. Y nunca, yo no recuerdo, ni mis padres recuerdan que haya tenido un reproche a nadie. Era una persona extremadamente querida. Yo me acuerdo de ir por la calle con ella a la mano, la paraba todo el mundo era agradecimiento. Y bueno, puedo contar un montón de anécdotas. Hay un montón de anécdotas porque cuando, te vuelvo a repetir, cuando nosotros empezamos con esta labor, Lugo es una ciudad relativamente pequeña y había mucha gente que guardaba, sobre todo gente mayor, que guardaba anécdotas muy concretas. Pues me contaron una persona del ayuntamiento, que ella estaba viva gracias a mi tía, porque se desangraba su madre. Entonces su padre, que era vecino, fue a toda velocidad a buscarla a su casa para asistirla al parto, y gracias a ella está viva tanto la madre como esta señora trabajadora municipal que me contó la anécdota. Y es que, ya te digo, a medida que tú vas cogiendo datos, te van contando gente, oye, pues mira, tu tía tuvo este detalle, o mira, con mi madre hizo no sé qué. Y era una persona espléndida, económicamente era altruista, ayudaba a todo el mundo por igual, y claro, todo eso te hace decir que, bueno, que había que hacer algo al respecto, que no se podía dejar que se abandonara. Sobre todo, como tú bien dijiste al inicio de la entrevista, en un momento que había verdaderos techos de cristal, que era un obstáculo total integrarse en el mundo laboral, en un mundo que por aquel entonces era casi exclusivo de hombres, ¿no?
1: Bueno, para que se hagan una idea quienes nos están escuchando, tu tía formó parte de una promoción en la que solo se licenciaron 8 mujeres, el resto eran todo hombres.
0: Sí, 8 mujeres, abandonaron 4 por el camino, eso fue en Madrid. Ella empezó, se fue para Madrid primeramente estudiando odontología y después al año fue cuando se metió en medicina y efectivamente acabaron 8 mujeres de 14 que empezaron. Y luego ella ya se especializó más en el mundo de la ginecología. Al acabar la carrera se fue 3 años a Hamburgo, en Alemania, al hospital de Oppendorf, que era uno de los hospitales así, digamos, más potentes en el mundo de la ginecología. Uh-huh. Allí hizo unos estudios que bueno, que en el momento en España pues se cree que no lo sabía, como, bueno, eran las primeras asistencias a parto sin dolor, que en ese momento nunca sabía hablar de esas técnicas en España.
1: Sí.
0: Y siempre fue, yo recuerdo, mira, vagos recuerdos que tengo es de cuando estábamos en su casa del Campo Castillo, donde se hizo la placa, siempre leyendo libros de relacionados con medicina. De eso me acuerdo perfectamente. Me acuerdo de hacer con 80 años que hacía ejercicios de yoga y me ponía a mí y a mi hermano a que nos dobláramos las rodillas, a poner en posturas raras. Quiero decir que era una... En ese momento, con 10 años, no lo valoras. Bien. Pero luego, pasado un tiempo, te das cuenta que era una figura que no había igual.
1: Oye, Francisco, no había igual. Me decías antes que tú también trabajas en el hospital.
0: Sí.
1: O sea, ¿y esto tiene algo que ver con tu tía?
0: No ha tenido que ver. Pero bueno, sí que es verdad que a raíz de que... Bueno, en verdad no estoy diciendo bien, un poco sí, porque a raíz de que mi tía pues hizo lo de ginecología, es verdad que mi abuela fue matrona, mi madre enfermera, y bueno, sí que es verdad que nos hemos ligado un poco allí, pero no es que ella de alguna manera me indicara o me llevara hacia ello, no, eso fue una cosa más personal mía.
1: Oye, ¿y en qué momento decidisteis poneros a investigar sobre su vida, empezar a tirar del hilo?
0: Pues mira, fue un compendio de dos cosas. Por un lado, nosotros habíamos dejado de trabajar en el antiguo hospital y en el 2011 nos fuimos al actual hospital, que se llama ULA, está a las afueras de Lugo y es Hospital Universitario Lucus Augusti. Y cuando estaban poniendo los nombres de las calles, ya que es un hospital muy grande y tiene varias calles, pues yo veía matrona, tal, doctor, no sé qué. Y luego iba por la calle de Lugo y veía nombres de algunos doctores en la calle y mi madre me decía, pues mira, este doctor trabajó con tu tía, este también trabajó. Y eso se sumó a lo que te había comentado antes de esta catedrática que empezó, nos llamó para una presentación de unos libros que iba a hacer de diferentes mujeres pioneras en el mundo de la ciencia, no solo en medicina, sino en diferentes ramas. Y entonces, entre esa conversación que tuve con Isabel y eso que estaba viendo yo, que se estaba desarrollando con nombres en la calle de Lula, digo, pero ¿cómo es posible que pongan estos nombres? Que no le quito la valía del motivo por el que se han puesto, pero de alguna manera yo decía, oye, pero yo tengo que hacer algo, porque mi tía fue la primera ginecóloga que hubo en Lugo, y luego ya no solo eso, es que como mujer fue súper especial por esta serie de características, por su generosidad, por ser una mujer que no cumplía el papel propio de la mujer que se esperaba en ese momento. Y entonces ahí nos dio un impulso un poco a mis padres y a mí, y fue cuando empezamos a tirar del carro, entre Isabel con sus estudios y nosotros preguntando, consiguiendo fotos, y la verdad es que es un placer hacerlo, porque es una persona que desde luego que lo merece, que lo ha merecido, que se lo ha ganado a pulso. No estamos haciendo nada extraordinario.
1: Ya.
0: Lo único que estamos haciendo es simplemente esa figura que se estaba quedando un poco en el olvido, realzarla. Es lo que se estaba haciendo, simplemente. Y ahora, precisamente en este mundo, ¿no?, que estamos así más con el tema del hombre y la mujer y todo eso, pues ¿por qué no volver a dar otro repunte que igual en ese momento no se dio para ahora que esté más alzada? Los pasos nos llevan mucho a hacerlos porque esto es muy complicado.
1: Ya sé, ya imagino.
0: Es muy complicado. Tienes que insistir mucho, tienes que ir por diferentes sitios. Fuimos también por el Colegio Oficial de Médicos de Lugo, que nos ayudaron un montón, y también hay unos planes respecto a mi tía Angelita para hacer algo vinculado a nombre, igual con unos entrega de premios, unos décimos de lotería, sí. Al nivel del ayuntamiento también, a nivel del Hospital de Lugo también estamos con la idea, a ver si se materializa, de hacer un espacio dentro del hospital o un salón de actos o algo que llevara a su nombre, ¿no? Y esa es la idea, aún seguimos trabajando con ello.
1: Se nos acaba el tiempo, Francisco, esto nos daría para mucho más, pero bueno, que estaremos ya. muy pendientes de todo lo que se vaya avanzando. Muchísimas gracias, de verdad, por acercarnos hoy a la vida de tu tía.
0: Muchas gracias por la oportunidad, es un placer hablar con vosotros y haceros llevar la vida de mi tía.
1: Pues el placer ha sido nuestro, Francisco. Un abrazo.
0: Muchas gracias. Venga, un abrazo. Hasta luego. 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

0: 11 de la mañana, Voces de Verano entra en su tercera hora, en la que les ofreceremos contenidos también muy interesantes, como los que acabamos de tener en las dos horas previas. No me dirán que no. Vamos a echar un vistazo a la actualidad, que nos remite, entre otros puntos, a Ceuta, porque allí más de 100 menores y cientos de adultos, en su mayoría de origen magrebí, llegaron a la ciudad autónoma esta madrugada, al tiempo que fue localizado el cadáver de una persona ahogada en aguas de Ceuta, con lo que son ya 30 los cuerpos sin vida localizados en la costa de la ciudad autónoma en lo que va de año. Ante esta situación, el presidente ceutí trasladó la petición de socorro al gobierno, pidiendo la emergencia nacional por la situación de presión migratoria que sufre Ceuta en los últimos días. Jesús Vivas también reclama al Ejecutivo que asuma el mando único con acciones contundentes que respondan a una crisis de esta magnitud y de esta naturaleza. En declaraciones a Onda Cero y la cadena SER, Vivas indicó que la presión migratoria sobre Ceuta es una constante, singularizada por el hecho de ser la única frontera terrestre y marítima, junto con Melilla, que tiene España y Europa en África. Cree que está habiendo picos de especial intensidad respecto a la presión migratoria que convirtieron la situación sobre Ceuta en emergencia nacional. De vuelta a Galicia, concretamente de vuelta a Coruña, les contamos que la ciudad aprueba por la mínima su primer año con el precio del alquiler intervenido. Decía la alcaldesa Inés Rey a la hora de hacer balance de estos 12 meses que los resultados se verán pues un poco más adelante. En este sentido, quienes defendían que la zona tensionada aumenta las opciones de vivir bajo un techo digno se enfrentaron a los que clamaron contra una medida que a su juicio vulnera el derecho a la propiedad privada. Bueno, pues 12 meses después de que A Coruña tomase la delantera acogiéndose a la ley de vivienda, los datos muestran luces y sombras. Hay muchas formas de leer las consecuencias que dejó la zona de mercado residencial tensionado, tal y como nos explican nuestros compañeros de La Voz de Galicia, pero algunas son más objetivas que otras. Por ejemplo, es una realidad, comparando los primeros 5 meses del 2005 con este mismo periodo de 2026, pues que en A Coruña el alquiler bajó un 0,8%, según el Observatorio de Vivienda de Galicia. Este dato es llamativo porque es la única urbe gallega que consigue contener la escalada de los arrendamientos, coincidiendo con que hasta ahora era también la única que tenía el mercado intervenido. Como saben, ayer se aprobó la misma medida para la ciudad de Santiago. Hasta aquí lo positivo, porque en el reverso de la moneda, la fotografía en la ciudad herculina deja una relevante caída en el número de viviendas que salen al mercado para alquiler tradicional. Según el Observatorio de la Xunta, los contratos firmados se redujeron un 20% en los 5 primeros meses del año respecto a los sellados entre enero y mayo de 2025. El mayor descenso pues se produjo en la zona de Irís, Agaiteira, Mato Grande, Os Castros y O Castrillón. Es en el ensanche donde menos bajó la firma de nuevos arrendamientos. Y más cosas, más noticias. La siguiente nos lleva a Aspontes, porque allí empezó ya la cuenta atrás para que se materialice pues un cambio de era, sin duda alguna, al menos en lo que a industria se refiere. Este jueves a las 4 de la tarde, las 4 torres de refrigeración de la antigua central térmica de Endesa pasarán a la historia. Una demolición simultánea de tan solo 1,2 segundos que supondrá el mayor hito de desmantelamiento de la planta energética iniciado hace 2 años. Las 4 torres de refrigeración servían para recuperar gran parte del agua que salía de las turbinas en forma de vapor y así minimizar el consumo de la central. Son estructuras idénticas de hormigón armado con geometría en forma de hiperboloide de revolución. Tienen una altura de 99 metros y un diámetro de 84 metros en la base y de 57 en la coronación. Con aproximadamente 11 toneladas de peso, tal y como nos cuenta nuestra compañera Rebeca Córdobés, la voladura controlada de estos gigantes obliga a organizar un amplio dispositivo de seguridad para garantizar su correcto desarrollo. Estén muy pendientes porque, como principal medida, por ejemplo, los accesos al municipio, a Aspontes, permanecerán cortados al tráfico durante 1 hora entre las 3:30 y las 4:30 de la tarde. Y nos acercamos ahora a Lugo, porque allí el Concello, Xunta y Diputación firmaron el convenio para legalizar, reformar y ampliar la protectora de animales. Según nos cuenta María Aguntín, desde La Voz de Galicia, en Lugo, pues bueno, este paso se lleva a cabo después de muchas peticiones y muchas desilusiones. Ahora finalmente el proyecto sale adelante y las obras comenzarán de forma inminente a finales de la semana que viene o principios de la siguiente. Y nos acercamos ahora a Camariñas porque, bueno, Luz Casal también es noticia en este municipio. Lo era hace unos días porque, como les contamos, se le concedió el premio Fernández de la Torre y lo sigue siendo porque la cantante desde ayer es hija adoptiva del Concello de Camariñas. Así lo decidió la corporación local en un pleno extraordinario que fue seguido por numeroso público y en el que, por supuesto, no faltó la música. Bueno, pues le damos la enhorabuena a Luz Casal por este reconocimiento y bueno, y nos alegramos muchísimo de que haya tenido lugar el acto. Por cierto, estuvo amenizado por Las Palilleiras y también en el plano musical por Budiño y el artista local Fran Barcia. La alcaldesa Sandra Insua agradeció a Luz Casal que en el medio de tan brillante trayectoria decidiese abrazar, dijo, una pequeña canción suya como es Camariñas para, bueno, pues para darle su propio estilo, su propio sello y conseguir que la conociese muchísimo público que hasta ese momento pues no tenía conocimiento, digamos, de este tema. Lo dicho, nuestra enhorabuena a Luz Casal.
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0: Pues son las 12:10 y vamos a echar un vistazo a la actualidad antes de seguir recibiendo a más invitados en este jueves 30 de julio. Nos acercamos en primer lugar a Maceda porque hoy los compañeros de La Voz de Galicia recogen testimonios de los vecinos que el año pasado padecieron las consecuencias de los terribles incendios del mes de agosto. En concreto, la noche del 9 de agosto de 2025 se inició un fuego en 6 puntos diferentes que acabó alcanzando las 3.500 hectáreas y que arrasó parte de la Serra de San Mamede. El verano pasado, precisamente en el concello de Maceda, ardió el 26,7% de su superficie. Como territorio eminentemente ganadero, en los incendios de 2025 se llevaron por delante cientos de hectáreas de pastos, un tema tan presente para los vecinos de este concello como son los incendios forestales, lleva un año más vivo que nunca. ¿Por qué? Bueno, ellos dicen que cada ciertos años se repite la historia y que ahora además es más complicado porque el clima está cambiando y el fuego es más extremo. En este sentido, insisten en que es necesario tomar medidas de prevención y añaden que este año no se hizo nada. Es lo que afirma José González, un ganadero de 26 años que decidió regresar en su día a Galicia para continuar con la explotación de sus padres. Fue uno de los tantos vecinos que el año pasado pudo parar el fuego con sus propios medios, transportando cisternas de agua con los tractores. El fuego no llegó a las casas ni hubo daños personales, pero sí arrasó hectáreas de prado y kilómetros de cierres. De momento, hasta ahora, recibió una ayuda para compensar el gasto de gasóleo y está esperando por una compensación para reponer los cierres. Insisto, pasó un año. Dice que mientras no termine la obra y sepa cuánto vale, pues tampoco le va a ingresar la cuantía, que por lo tanto a los ganaderos no les queda otro remedio que ir adelantando el dinero. Pues eso, que insisten los afectados que ni el monte se regeneró ni los ganaderos se recuperaron de lo que supuso desde el punto de vista económico aquel terrible episodio de incendios. Más cosas, nos vamos ahora hasta Ribeira, concretamente nos vamos a Aguiño. Allí, como saben, ayer se producía un terrible suceso en el que un joven de unos 24 años de edad presuntamente asesinó a su padre. Adrián Parada, ese es su nombre, fue arrestado al ser acusado de la muerte de su progenitor. Según la policía, habría colaborado desde el primer momento con los agentes. Reconoció haber efectuado los disparos y, según diversas fuentes, ofreció una primera versión sobre el motivo que habría desencadenado el crimen. El arrestado habría manifestado que actuó después de sorprender a su progenitor, Alberto Parada, de 47 años, presuntamente maltratando a su abuela. Una explicación que ahora deberá ser contrastada por los investigadores para determinar si se corresponde con lo sucedido en el interior de la vivienda. Un suceso que se producía poco antes de las 2 de la tarde y que trascendía ayer. Al parecer, Adrián Parada aseguró a la policía que había vivido un auténtico infierno durante su infancia y juventud como consecuencia del trato recibido por parte de su progenitor. Y más cosas, más noticias de este día que nos iba a contarles que la aseguradora del Saltamontes, de la atracción del Saltamontes en las fiestas de Matamá, en Vigo, ocurrida en agosto de 2024, encara sus últimos trámites de instrucción con novedades económicas y procesales. De hecho, la aseguradora de la atracción consignó ante el juzgado casi 129.000 euros destinados a los padres del joven fallecido en el accidente. Esta suma representa la mitad del seguro de responsabilidad civil que la entidad calcula que tendrá que abonar a los progenitores. Sin embargo, la cifra constituye una estimación provisional. Aunque no ha trascendido oficialmente, las acusaciones particulares pedirán más de los 244.000 euros que la compañía de seguros calculó que tendrá que abonar por la muerte del usuario de la atracción. También consignó 15.000 euros para la novia del fallecido, que está representada en otra acusación particular. Y más cosas, más noticias de una mañana que también nos lleva a Pontevedra, porque les tenemos que contar que gran parte del pasado de la isla de Tambo envuelta en el misterio, pues lo hace más atractiva para vecinos de la Ría de Pontevedra y para los visitantes. Hay muchas cosas que todavía permanecen ocultas bajo la capa de arena y tierra que cubre la isla y que hoy tapan los árboles y los helechos. Nos cuenta Marcos Gago, desde la Delegación de Pontevedra de La Voz, que el fondo marino de la isla de Tambo puede ser tan interesante como su superficie seca. Eso es lo que intenta ahora desvelar la Asociación Hermandad de Dailla de Tambo, que realizó una exploración submarina visual de una zona de la isla en el entorno que mira al norte para intentar descubrir indicios que apunten a estructuras o restos antiguos. Y además les cuento por otra parte que otro de los atractivos, de los muchos atractivos que tiene en Galicia, el complejo náutico de Augas Mestas, en el municipio lucense de Quiroga, pues acogió esta semana una visita organizada por la Diputación de Lugo para mostrar el estado actual de sus instalaciones y responder a las preguntas que pudiesen formular las entidades y empresas interesadas en conocer su gestión. En el recorrido por este complejo náutico participaron representantes de varias asociaciones y también del ayuntamiento. Inaugurado en 1996, el complejo turístico lamentablemente está cerrado desde hace ya 20 años. La Diputación impulsa actualmente un procedimiento de concurrencia competitiva para adjudicar su gestión y reabrirlo al público. Bueno, pues el objetivo de la visita era precisamente conseguir esa finalidad. Y por otra parte, todavía en la provincia de Lugo, el alcalde de Monforte, el ex socialista José Tomé, anunció su intención de concurrir a las próximas elecciones municipales de 2027. Tomé, que se encuentra investigado por un presunto caso de acoso sexual, afirmó que su decisión responde al respaldo que, según sostiene, recibe de la ciudadanía.
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2: Doce y 21 minutos, Derrapans, es lo que estamos escuchando, y van a ser ellos unos de los protagonistas del Nachiños Fest 2026, que se va a celebrar en el puerto de Cruzeiras, en Ferrol, los días 14 y 15 de agosto. Una cita también ineludible en Ferrolterra, pero no solo para la gente de Ferrolterra, sino de toda Galicia. Vamos a hablar del certamen de este año con Fernando Amador. Fernando, ¿qué tal? ¿Cómo estás? Muy buenos días.
3: Hola, muy buenos días, Olga. ¿Qué tal?
2: Bueno, pues encantada de poder saludarte un año más y de poder compartir contigo unos minutos para que nos cuentes, bueno, pues cuáles son las novedades del Nachiños de este año.
3: Pues bueno, un año más, sumamos ya, esta es la 7ª edición y volvemos a hacer el Nachiños en el puerto, el festival, que el año pasado estuvimos muy muy contentos y la gente quedó encantada de pues de la comodidad que ofrece el puerto al estar en la ciudad. Y este año, pues nada, nuestro cartel apuesta claramente por el talento gallego, con dos nombres tan importantes como Derrapans y Bayuca.
2: Nada más y nada menos.
3: Nada más y nada menos.
2: Oye, aquellos que nos escuchan, tenemos entradas y también hay bono, ¿no?
3: Sí, ahora mismo están disponibles tanto abonos como entradas por día. Y lo que sí que ya está agotado es la lancha de... el concierto que hacemos en la lancha de Mugardo, por la ría de Ferrol, que eso sí que tuvo mucho éxito el año pasado, y como son pocas entradas, pues se agotaron en nada, una semana. Que este año va a tocar ahí Coque Couto, un artista de aquí de Ferrol, y la verdad es que volaron.
2: Oye, uno de los secretos del éxito del Nachiños es esa combinación que hacéis de pop, indie, música urbana.
3: Sí, nosotros la verdad el estilo lo tenemos muy marcado, todos los años pues apostamos por esa mezcla de entre indie, pop, rock, pero siempre que sea divertido, que la gente vaya a pasárselo bien. Entonces, nuestro estilo ya viene marcado y la gente ya sabe lo que viene aquí a Nachiños, a pasárselo bien.
2: Oye, las 6 ediciones anteriores fueron un éxito. ¿Qué esperáis de esta 7ª edición?
3: Pues que siga la racha y que bueno, que la gente pues venga a disfrutar de los conciertos, de la cultura, de lo que organizamos aquí en nuestra tierra, en Ferrol, y que bueno, que podamos seguir creciendo.
2: Bueno, pues nosotros confiamos en que sea así. Te agradecemos que nos hayas atendido y bueno, invitamos a todos nuestros oyentes a que se acerquen a Nachiños Fest los días 14 y 15 de agosto.
3: Agradecer a vosotros, Olga, por darnos pues un espacio aquí para que los coruñeses pues conozcan un festival cercano y que se puedan acercar.
2: Bueno, los coruñeses y el resto de Galicia que nos están escuchando también, desde todas también las emisoras de Radio Voz. Así
3: correcto,
2: que...
3: toda Galicia, para aquí, para Ferrol, el 14 y el 15.
2: Bueno, pues Fernando, muchas gracias y mucha suerte.
3: Gracias, Olga, a ti.
2: Chao.
3: Un saludo, chao.

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0: 12:31, seguimos con más Voces de Verano en Radio Voz. Muchísimas gracias por seguir ahí al otro lado acompañándonos. Vamos a estar hasta las 2 de la tarde, todavía nos queda un ratito más de este jueves 30 de julio. Y vamos a avanzar una cosilla más. A partir de hoy y todos los jueves de verano vamos a tener nuestro espacio para hablar con algún gallego o gallega por el mundo. Hoy estamos en contacto con Alberto Arza Arias, que vive en Bruselas. ¿Qué tal, Alberto? Bienvenido a Voces de Verano.
1: Muchas gracias por llamar.
0: Gracias a ti por tu tiempo. Ahora estás en Bruselas.
1: Sí.
0: ¿Hace cuánto que te fuiste de Galicia?
1: Bueno, yo estoy aquí desde los 12 años. Después de estar para ir por Galicia con los abuelos, después me hice vida aquí con mis padres.
0: O sea que desde tus 12, hace, bueno, no sé qué edad tienes ahora, pero hace unos años.
1: Hace unos años,
0: muy bien. ¿Qué los llevó por ese destino? Porque, bueno, el mundo es grande y...
1: Destino de la inmigración de los años 60. Mis padres llegaron aquí, me dejaron después con los abuelos y me recuerdan después a los 12 años. Para ya establecer, como no se podía estar en España, se hicieron ya con la idea de quedarse por aquí.
0: ¿Y qué tal la ciudad? ¿Qué nos puedes contar? Porque me imagino que, bueno, que es bastante diferente. No sé si recuerdas, desde los 12 hasta ahora, ¿alguna vez has vuelto?
1: Sí, hombre, todos los años de vacaciones y cada vez que me puedo escapar, me escapo.
0: Perfecto. Que no te pregunté tampoco, ¿de qué zona de Galicia?
1: Bueno, de Ferrol, de la zona de Ferrol. Había nacido en Ferrol y después con el movimiento pues me fui un poco para el Bierzo. Pero bueno, mis raíces con el gallego siempre quedaron.
0: Continuando un poco, ¿qué tal la ciudad?
1: Bueno, aquí pues bastante bien. Bueno, es el país del chocolate, de las patatas fritas. Es el país de Tintín y de los pitufos. Así que, ¿qué más quieres?
0: Una buena tortilla, un rayo con patatas.
1: también. Bueno, se puede encontrar. Pero bueno, eso era mi mamá que no hacía.
0: ¿Qué es lo que más te gusta de Bruselas? Ya llevas tiempo, pero bueno, estarás acostumbrado totalmente. Pero bueno, ¿cuáles son tus cosas preferidas que nos podrías recomendar?
1: La ciudad es bastante, bastante, ¿cómo decir?, asequible a nivel de... No es la gran ciudad como París. Ya es una ciudad moderna, pero cuando llegué era más bien un poco estilo pueblo, aunque tiene como categoría de capital europea. Lo que me gusta es sobre todo sus parques, su verdura, la integración de la ciudad compartiendo con espacios verdes, su arquitectura. Art Nouveau y Art Deco. Es también un país bastante surrealista, que es la tierra de Magritte, donde pintaba sus sueños, y asocio mucho la ciudad con Magritte.
0: ¿La ciudad tiene como refleja un poco de este artista?
1: Sí, se ha inspirado bastante, sobre todo en sus cielos, te digo, y sí. Y la mentalidad también es surrealista. Hay muchas cosas que son muy surrealistas. No te puedo dar así ejemplos concretos, pero sí. Es un artista que me encanta. Y después su arquitectura Art Deco, Art Nouveau, que también es un poquitín 1900, cuela bastante. Aunque ha sido bastante destruida, hay edificios que que han desaparecido con la expansión de las comunidades europeas aquí, pues pero guarda una esencia Art Deco.
0: Bueno, sabemos que te gusta el arte, ya nos lo has demostrado simplemente con esta última línea, pero ¿la música qué tal te gusta?
1: Sí, yo soy más pop rock, folk también, lo que pasa es que soy bastante variado. A ver, a nivel musical tengo un abanico amplio, me gusta tanto lo antiguo como antiguo, no voy hasta lo tradicional, bueno, tradicional también, pero me mantengo en el folk, el rock.
0: ¿Qué gusto? Perdón, ¿qué grupos te gustan que nos podrías recomendar?
1: Pues mira, cosa que he descubierto no hace mucho, las fillas de Cassandra.
0: Ah, qué bien. Bueno, sigues un poco gallego, ¿no?
1: Sí,
0: o sea, está fuera, pero mantienes a tope tus raíces.
1: Hombre, hoy día es fácil mantenerse un poquitín a corriente de todo.
0: Ya,
1: tanto hay grupos como Limones de Caribe, que hoy día son Los Limones.
0: Uy, Los Limones. Tremendo grupo de Ferrol, muy bien.
1: Y tienes a Joven López. Javier Díaz también en estilo Hijas de Cassandra.
0: Ajá, bueno, a Javier lo tuvimos hace un momentito aquí al aire, pero tienes un gusto bastante bastante variado.
1: Bueno, creo que sí, no sé. y después está la clásica Luz Casal, que eso ya es música ya... antiguas, si quieres, pero sí, me gusta
0: los clásicos de
1: sí,
0: siempre.
1: Sí, sí.
0: Muy bien. Sabemos que, bueno, al haber estado aquí, haber crecido con el gallego, obviamente el español, pero bueno, luego te mudaste para ahí, sabes varios idiomas. ¿En qué idioma piensas cuando estás en silencio? ¿En qué idioma habla tu cabeza?
1: Pienso en todo, la verdad. pienso más en gallego, si quieres. Bueno, he dicho que ya estás integrado más o menos aquí, pues ya en francés también puedes pensar, pero en gallego pienso en castellano también. Todo depende de los momentos,
0: claro,
1: y circunstancias. No puedo decir especialmente. Depende en qué momento te encuentras. Pero bueno, el gallego creo que el pensamiento gallego se mantiene.
0: Claro, sobre todo si todavía haces el esfuerzo por mantenerlo luego de tanto tiempo, ¿no?
1: Bueno, lo que pasa es lo mío sí noto, para el gallego sí noto. El gallego oral para mí se ha mantenido intacto.
0: Mira, sabemos también que una de tus pasiones, aparte del arte, de la música, siempre fue como la creatividad. O sea, desde pequeño sabemos que te gustaba desmontar juguetes y básicamente un poco descuartizarlos para ver qué tenían dentro, ¿puede ser?
1: Sí.
0: ¿Tiene algo que ver esto?
1: Biopsia de juguetes y todo lo que se me presentaba.
0: Me encanta. Esto tiene un poco que ver también con lo que hoy es tu profesión, digamos.
1: Sí, exacto. Exacto.
0: Trabajo, cuéntanos un poco de ese...
1: Exacto. Mira, trabajo en servicio técnico de un hospital universitario, aquí en Bruselas, y... bueno, pues he dicho un poquitín de haber ingresado en esta profesión, fue un poco debido también a mi pasión por todo que era la tecnología en su nombre general. Y es decir, tanto a nivel a nivel de tecnológico puede ser lo tradicional, como es fontanería o carpintería, y lo moderno, que sería electrónica e informática. Y a nivel médico, pues hoy día, pues encuentras un poco todo eso. Y en hemodiálisis todo está relacionado. Un aparato de diálisis hoy día, pues es un ordenador, es un programa, es un tratamiento de agua, y después tienes una parte químico-física, que es el intercambio de líquido con la sangre, a través de un filtro.
0: Y que también tiene una parte como muy humana también, ¿no? ¿Cómo llevas eso?
1: Efectivamente, es, a nivel diálisis son pacientes que se mantienen en vida gracias a venir aquí 2 a 3 veces por semana. Su función renal está parada y, bueno, tienes la componente de poder ayudar a la gente a sobrevivir. Es importante mantener sus máquinas en buen estado de funcionamiento y que su diálisis se haga lo más cómodo posible. A nivel de tecnológico, puede ser lo tradicional, como es fontanería o carpintería, y lo moderno, que sería electrónica e informática. Y a nivel médico, pues hoy día, pues encuentras un poco todo eso. Y en hemodiálisis todo está relacionado. Un aparato de diálisis hoy día, pues es un ordenador, es un programa, es un tratamiento de agua, y después tienes una parte químico-física, que es el intercambio de líquido con la sangre, a través de un filtro.
0: Y que también tiene una parte como muy humana también, ¿no? ¿Cómo llevas eso?
1: Efectivamente, es, a nivel diálisis son pacientes que se mantienen en vida gracias a venir aquí 2 a 3 veces por semana. Su función renal está parada y, bueno, tienes la componente de poder ayudar a la gente a sobrevivir. Es importante mantener sus máquinas en buen estado de funcionamiento y que su diálisis se haga lo más cómodo posible.

0: la sangre a través de un filtro.
1: Uh-huh. Entonces, tiene una parte como muy humana también, ¿no? ¿Cómo llevas eso?
0: Efectivamente, es, a nivel diálisis son pacientes que se mantienen en vida gracias a venir aquí 2 a 3 veces por semana. Su función renal está parada y, bueno, tienes la componente de poder ayuda a la gente a sobrevivir. Uh-huh. Es importante mantener sus máquinas en buen estado de funcionamiento y que su diálisis se haga lo más cómodo posible.
1: En este sentido también, como tienes que tener como buenas habilidades de comunicación, también entiendo que se te nota que las tienes para con los pacientes, ¿no? Porque es
0: A ver, mi contacto es clínico, no es un contacto de enfermero, ¿vale? Pero bueno, como dicen ellos, eres el médico de las máquinas.
1: Claro.
0: Y ahí resumen todo. El resumen médico de máquinas, pues lo resume todo. Ellos también, al verte, tienen confianza porque saben cómo trabajas y sobre todo ya están más tranquilos.
1: Pues eres una persona con muchísimas facetas, muy completo, tanto en el arte, en lo tecnológico, en el relacionamiento con las personas, muy curioso también. Este dato de los juguetes, cuando lo leí me encantó, me pareció muy gracioso. Y también, tienes una historia ahí con las televisiones, que te fascinaban la radio y la televisión.
0: Sí. Siempre fue un mundo que me ha fascinado. El hecho de poder retransmitir una voz a distancia y el hecho de poder ver después una imagen. Tuve suerte de conocer el pasaje de color del negro y blanco a color, aunque me decepcionó bastante. Porque en negro y blanco yo veía los colores. Para mí la caja tonta para mí era maravilloso. Y aquí, pues, estando fuera, siempre intentaba conectar con las ondas cortas, conectar con Radio Nacional. Hoy día ya no es un problema. A través de Internet ya tienes todas las radios que quieras. Pero en su época era todo un reto captar en Bruselas Radio Nacional. Y eso ya lo intentaba desde que llegué, desde los 12 años.
1: Qué increíble que un niño tenga como esas inquietudes, ¿no? Tan pequeño, porque bueno, 12 años eres consciente de algunas cosas, pero pequeño para otras.
0: Sí, bueno, he sido bastante adulto sobre eso. A mí una cosa que me apasionaba allí era cuando era coger la radio de abuela y escuchar las telenovelas, las radionovelas. En la radio. Eso era para mí fascinante. Que las pasaban cuando a mediodía o por ahí. Me encantaba.
1: Eso, muy bien.
0: Siempre, a ver, fue un mundo. Era magia para mí. Era magia.
1: Si lo piensas así en
0: magia,
1: brusco, claro. Mira, Alberto, te quería consultar también, porque aquí nos encanta hablar de comida, tenemos nuestra sección de comida y justo ahora al mediodía nos encanta, hablar de comida para dar un poco así de gustillo. ¿Cuál es la comida que más extrañas de Galicia?
0: A ver, ahí vas, la empanada. La empanada de ella. Yo soy un forofo de empanada. Lo que pasa es que mi empanada es rara. Es rara. Pero bueno, hay una empanada que pero eso más bien va sobre un poco la frontera con Lugo. Es la empanada de acelga. Para mí la empanada de acelga es. es boom. Pero bueno,
1: para gustos los colores.
0: Hay que probarla, probarla. Ahora, todas las otras empanadas son maravillosas también, pero tengo un particular hacia la empanada de acelga. Una empanada bien hecha de acelga es un manjar. Y después todos los platos de marisco son fantásticos.

0: Sí, a ver, que aquí es la tierra prometida en cuanto a mariscos.
1: Exacto,
0: No hay otra igual. No sabemos
1: sí.
0: por qué, pero es así. Alberto, me encanta. Eres una persona sumamente, bueno, curiosa, por lo menos, que tienes mucho para averiguar. Muchísimas gracias por atendernos hoy. Muchísimas gracias por contarnos un poco sobre tu vida, un poco sobre, bueno, tu tierra aquí en Ferrol y también tu nuevo hogar en Bruselas. Y bueno, a ver si alguno de nuestros oyentes va por ahí en algún momento que nos comente si bueno, la arquitectura que le pareció y todo lo que nos comentabas
1: Sí, las
0: que
1: patatas fritas,
0: sea.
1: y después está también el monumento clásico de Bruselas, que es la Grand Place, la Plaza Mayor, con su casa del rey de España y todo. España está presente también aquí, ¿sabes? Al lado de la Grand Place tienes la Plaza de España, con su Quijote y Sancho.
0: Ah, perfecto, perfecto. Muy bien. Pues quedan todos invitados entonces a ir
1: Exacto.
0: a saludar a Alberto por Bruselas. Broma, broma. Muchísimas gracias por tu tiempo y te esperamos por Galicia en cuanto puedas.
1: En
0: Alberto,
1: cuanto pueda,
0: muchísimas
1: que será a
0: gracias.
1: final de mes de agosto.
0: Pues perfecto, te esperamos por aquí en Radio Voz. Alberto,
1: Vale.
0: muchísimas gracias.
1: Muchísimas gracias a ti y al programa. Nada, pues que tengáis buen día.

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Pues qué interesante la charla que mantenía Vicky Peña con Alberto Arza en esta sección, en este Gallegos por el Mundo, que hoy echaba a andar en este Voces de Verano. Nos queda todavía una horita de programa y en esa hora vamos a acercarnos al Castro de Esmelle para hablar con el profesor de Historia Antiga de la Facultad de Humanidades y Documentación del Campus Industrial de Ferrol, de la Universidad de La Coruña, con Juan Luis Montero, y también hablaremos con el director técnico e investigador del Instituto de Ciencias del Patrimonio del Consejo Superior de Investigaciones Científicas, con Samuel Nión. ¿De qué hablaremos con ellos? Bueno, pues de los últimos hallazgos llevados a cabo en el Castro de Esmelle y de esa excavación de esta campaña que sacó a la luz fragmentos de una vasija con decoración muy característica de la cultura castreja y hablaremos de otras muchas cosas, porque este es un tema también muy interesante, ¿no? Todo lo relacionado con el mundo de la arqueología. ¿De qué más hablaremos en la próxima hora? Bueno, pues hablaremos con Xavier Vizcaíno, viene con un nuevo trabajo bajo el brazo, íntegramente en gallego, un disco libro que lleva por título Neno de Monte. Para aquellos que no lo sepan, Xavier Vizcaíno es hermano de otra persona a la que tenemos también mucho cariño aquí en Radio Voz, de la gran Lucía Pérez. Bueno, pues hoy hablaremos con él de este nuevo trabajo, de esas canciones que lo integran y bueno, de cómo surgió este álbum, este libro disco, que sucede a Diáspora. Bueno, pues eso será en unos minutos. También aprovecharemos la última hora para repasar las efemérides musicales de esta jornada. No les voy a adelantar nada porque así es, sorpresa, sorpresa. Enseguida echamos un vistazo a la actualidad y retomamos la programación en Voces de Verano.

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1: Pues es aún hay un minuto, vamos a echar un vistazo a la actualidad. Comenzamos contándoles que la Xunta declara la emergencia cinegética en toda Galicia por primera vez para frenar los daños de jabalí. La medida entra en vigor mañana viernes tras la publicación de las correspondientes resoluciones en el Diario Oficial de Galicia. Esta declaración se extenderá hasta el 31 de julio del próximo año, abarcando la totalidad de la temporada de caza 2026-2027. Como les decía, es la primera vez que este instrumento se aplica de forma global a toda Galicia, tras haberse recurrido a él de manera localizada en 5 ocasiones anteriores. El ámbito de aplicación abarca los tecores, las zonas libres y, como novedad en esta ocasión, las explotaciones cinegéticas comerciales de caza mayor. El objetivo de esta decisión excepcional es eliminar el riesgo y reducir el tamaño de las poblaciones de jabalí para prevenir futuros daños. Las resoluciones responden a un análisis pormenorizado de los avisos por daños a la agricultura, los accidentes de tráfico, la superficie afectada, el censo ganadero porcino y los problemas de seguridad ciudadana que causan los jabalíes en los entornos urbanos. Y más noticias de esta mañana, en la que tenemos que contarles que el juez de la Audiencia Nacional que investiga el caso Plus Ultra rechazó ordenar a Hacienda la suspensión de las investigaciones tributarias al expresidente José Luis Rodríguez Zapatero, a su esposa, a sus hijas, a su empresa y al empresario Julio Martínez y las sociedades mercantiles vinculadas a él. El magistrado adopta el criterio de la Fiscalía Anticorrupción y rechaza de ese modo las solicitudes de las delegaciones de la Agencia Tributaria de Madrid y Valencia del pasado 29 de junio, en las que habían pedido al instructor que ordenara paralizar las actuaciones de inspección abiertas por dicho organismo. Sin embargo, el juez acuerda que si la agencia tributaria hallase indicios de posible delito fiscal, debería ponerlo en conocimiento del juzgado a los efectos valorativos oportunos. Y más cosas, el Gobierno aclaró que no es posible aplicar la declaración de emergencia nacional ante la situación migratoria de Ceuta, dado que la normativa de protección civil no lo contempla para el caso de flujos migratorios. El ministro del Interior, Fernando Grande Marlaska, se desplazará este viernes a la ciudad autónoma tras conversar hoy con el presidente de Ceuta. Juan Jesús Vivas trasladó la petición de socorro al Ejecutivo y pidió la emergencia nacional por la situación de presión migratoria que sufre la ciudad autónoma en los últimos días. Para que se hagan una idea, y como les venimos contando, solo en las últimas horas, más de 100 menores y cientos de adultos, en su inmensa mayoría de origen magrebí, llegaban a Ceuta de madrugada. Además, se localizaba el cadáver de un nadador ahogado en aguas de la ciudad autónoma, con lo que son ya 30 los cuerpos sin vida localizados en la costa ceutí en lo que va de año. Y hoy también tenemos que hablar del adiós al actor Manolo Solo a los 62 años. El intérprete es uno de los rostros más conocidos del cine español por su participación en películas como Celda 211, Tarde para la ira o la reciente Una quinta portuguesa. Solo logró el Goya Mejor Actor de Reparto por Tarde para la ira y estuvo nominado por B, la película, por El buen patrón, por Cerrar los ojos y por Una quinta portuguesa. Bueno, uno de los primeros en despedirse del actor fue el cineasta Santiago Segura, que a través de X lamentó la pérdida de alguien a quien calificó como un gran actor y un gran tipo. Y aquí en Galicia también conocíamos en estas últimas horas el fallecimiento de Manuel Sanjurjo Blaine, bisnieto de Antonio Sanjurjo Badía y miembro de una familia insignia de Vigo. Señalar que Manuel era el heredero del coche más antiguo de toda Galicia. Fue, entre otros, piloto, periodista de motor, director de La Industriosa y presidente del Club de Campo de Vigo.

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0: 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Bueno, pois temos outro teléfono a Samuel Nión. 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
1: Sí, a verdade que sí. 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
0: 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Fenollós, que tal, como está? Moi boa tarde.
2: Hola, boa tarde, que tal, moi ben.
0: Bueno, que supón tamén para alguén como vostede estes achados que se van descubrindo en Esmelle?
2: Pues Claro, para nosotros como institución, pues es importante, ¿no? Como institución dedicada a la investigación, en este caso en la Universidad de La Coruña, es importante, ¿no? Que el castro se haya transformado de un lugar que estaba abandonado, ¿no? Invadido por eucaliptos, ¿no? Un lugar inaccesible, en un sitio con un valor histórico extraordinario, ¿no? Yo suelo decir que es un laboratorio, ¿no? Que tenemos bajo nuestros pies a cielo abierto y lo estamos exprimiendo, pues, lo máximo posible, ¿no? Porque cada grano de arena que movemos nos da una información y cada campaña nos permite ir avanzando, ¿no? En el conocimiento que luego queremos compartir, ¿no? Que es un poco la idea de la filosofía de esta iniciativa, ¿no? Es una arqueología que decimos para todos, pero todo parte primero de la investigación, es fundamental, ¿no? Compartir el conocimiento y luego divulgarlo, ¿no? Que es también fundamental que la sociedad, pues, conozca y valore lo que estamos haciendo en este proyecto.
0: Efectivamente, y además, como decía yo antes, destacaba ayer la vicerrectora del campus de Ferrol, ¿no? Lo importante que es que la gente que está trabajando en este yacimiento adquiera experiencia práctica, ¿no? A través de ese contacto directo con el patrimonio cultural, porque es patrimonio cultural.
2: Sí, claro, es otro de los objetivos de este proyecto, ¿no? Investigar, difundir, también formar, ¿no? A las futuras generaciones de arqueólogos, de arqueólogas de Galicia, y por aquí pasan, pues, alumnos y alumnas de los grados de arqueología, de historia o del máster de arqueología, que tienen aquí una formación práctica, porque al final la arqueología tiene un componente de trabajo de campo fundamental, que es la excavación arqueológica, que es nuestro laboratorio, ¿no? Y esa práctica es fundamental, y es bonito ver que alumnos que han ido ya pasando en estos 4 años, como poco a poco, pues, se van incorporando también a la vida laboral, ¿no? Como arqueólogos profesionales, y eso también, pues, hace un poco la función de, ¿no? De esa función social que tiene también la universidad de formar a futuros ciudadanos, en este caso en el campo de la arqueología, profesionales, que yo creo que es importante para poder estudiar, como dices, nuestro patrimonio cultural más antiguo, que es el arqueológico.
0: Samuel, nos decías antes que se atoparan así pezas interesantes, muy interesantes, en esta cuarta campaña arqueológica, ¿no? Falabas, pues, bueno, pues, de esas pezas que podrían ser originarias da illa de Rodas en Grecia. Queda moito traballo por diante porque esta campaña vais a extender durante todo o mes de agosto. Supoño que confiades en que aínda aparezan máis achados, non?
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0: Bueno, Fenollos, dice Samuel, ¿no?, que algunas de las, bueno, de los trabajos que están llevando a cabo ya abrieron la puerta para futuras excavaciones. Claro, estamos hablando de un programa que sí o sí tiene que tener continuidad, ¿no?
2: Claro, este es un proyecto de investigación de, lo llamo, de largo recorrido, ¿no? Es decir, bueno, está vinculado a lo que conocemos nosotros como la Cátedra de Arqueología y Educación Patrimonial, que es un convenio entre el Concello de Ferrol y la Universidad de La Coruña, y tiene vigencia, en este caso, su segunda etapa hasta 2029, ¿no? Tenemos 3 años más por delante, y evidentemente esto es un gasto de una superficie pues considerable que requiere pues de un proyecto de que tenga una duración y una estabilidad, ¿no? Trabajamos pues 3 semanas al año, que casi se quedan ya cortas, un equipo de 20 personas, y esto tiene que tener continuidad, no solo sobre el terreno, sobre el campo, sino también continuidad luego en los estudios posteriores, ¿no? Porque la excavación es la toma de datos, pero luego viene todo un trabajo de laboratorio, de estudios de materiales, de análisis de muestras, de datación, etcétera, que hay que poner luego en juego, ¿no?, en función de todos los datos que vamos teniendo acumulados de las diferentes campañas, y sí que es necesario, ¿no?, que el proyecto tenga una estabilidad, y en ese sentido lo que es la cátedra, digamos, le da una estabilidad como mínimo, digamos, en un horizonte de 3 años más. Uh-huh. Y luego ya valoraremos, ¿no?, en función de los resultados, porque el objetivo no es excavar todo el castro, evidentemente, ya, ni mucho menos, sino aquellas zonas que consideremos más relevantes, porque luego, vuelvo a insistir, hay un problema de conservación patrimonial importante, hay que invertir en excavar, en investigar, pero también en conservar, ¿no? Estos restos requieren pues un esfuerzo importante en su protección, y eso hay que tenerlo siempre presente.
0: Uh-huh. Samuel, ¿cómo se escogen las áreas en las que se va a intervir en cada campaña?
1: Pues muy buena pregunta. La verdad es que siempre es complicado, porque cuando tienes precisamente más de 20.000 metros para excavar, é toda unha responsabilidade de poñer as zonas e acertar pues no que estamos procurando, ¿no? 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este acceso tan monumental y esa estructura colectiva de grandes dimensiones tenga una verdadera interpretación, una verdadera contextualización que nos permita comprender su funcionalidad y el peso histórico que tiene, que sin duda es algo muy bastante relevante, marca un poco diferencia con otros castros y bueno, tiene muchísimo potencial para investigación.
0: Bueno, xa para rematar, quixera que un ou outro, o que prefira, que me fale destas visitas guiadas, deste aberto por excavación, ou xa tarde queda unha, mañá outra.
2: Sí, hicimos esta mañana la primera, vinieron pues cerca de 150 personas, fue realmente un éxito, y esta tarde a las 4 tenemos la siguiente y mañana a las 11. Simplemente pues hay que acercarse a la Asociación de Vecinos de Esmelle, es el punto de encuentro, no requiere preinscripción, y a partir de ahí pues venimos caminando, son 10 minutos, y hacemos una visita a los diferentes sectores del castro excavados, y también mostramos pues algunos materiales, una pequeña selección pues para que la gente ya vea in situ este programa que llamamos Abierto por Excavación, o ver a los arqueólogos trabajando en directo y explicando pues bueno qué nos ha dado, digamos, el castro en estos últimos días.
0: Pues muchísimas gracias a Juan Luis Montero Fenollos y a Samuel Nión por acercarnos a esta nueva excavación en el castro de Esmelle. Muchísimas gracias, de verdad.
2: Gracias a vosotros.
0: Un saludo.
1: Gracias.
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3: Pues vamos a echarle un vistazo en esta recta final del programa a las efemérides musicales de este 30 de julio. Arrancamos ese repaso en el 1941, porque tal día como hoy nacía el cantante canadiense, cantautor, actor, bueno, y muchas otras cosas, Polanka. Bueno, fue un artista que arrasó desde finales de la década de los 50, bueno, desde finales de la década de los 60, quiero decir, hasta, bueno, finales de los 70, tranquilamente. Canciones como Diana, Lonely Boy, Put Your Head on My Shoulder o You Are Having My Baby. Creo también composiciones muy conocidas, como por ejemplo el tema principal del programa de Tonight Show starring Johnny Carson, y también uno de los grandes éxitos de Tom Jones, que es She's a Lady. Bueno, también escribió letra en inglés sobre música, por ejemplo, de Claude François, y él fue bueno, uno de los artífices también en gran medida del My Way de Frank Sinatra. Bueno, pues que también interpretó él, por cierto. Vamos a escuchar, ya la estamos escuchando de fondo. ¿O no? No, no la estamos escuchando de fondo, sí, sí. Es que cada vez escucho peor. Vale, vale. Esta canción, Diana, interpretado por Polanka.

también temas muy interesantes que forman parte también de las baladas españolas de todos los tiempos, como por ejemplo Vals para Donna o 16 años. Y más efemérides. Sepan que el 30 de julio de 1968 nacía Son Moore, batería del grupo de rock alternativo Manic Street Preachers. Ese mismo día, por cierto, salió el tercer y último LP de Buffalo Springfield, titulado Last Time Around. Y en 1971 venía al mundo el cantante puertorriqueño Elvis Crespo, nacido, por cierto, en Nueva York, en Estados Unidos. Sus padres le pusieron Elvis porque les encantaba Elvis Presley, por cierto. Fue criado en la ciudad de Guaynabo, en Puerto Rico, donde transcurrió gran parte de su niñez y su adolescencia. En plena evolución artística, decidió iniciar una nueva etapa en su trayectoria y se lanzó como solista con su propia orquesta. Con su debut discográfico como solista en el género del merengue, pues logró el éxito absoluto gracias a esta canción. Suavemente, bésame, que quiero sentir.

Hoy también tenemos de cumpleaños, cumple 84, Daniel Candón de la Campa, que dicho así a lo mejor no saben de quién estamos hablando. Bueno, pues se trata de Dani Daniel, un cantautor español, especialmente de balada romántica, que inició su trayectoria profesional allá por el año 1969. Su gran pasión era el fútbol, pero también le gustaba mucho la música, así que su padre se dio cuenta de que podía tener dotes para el mundo artístico y le hizo estudiar 3 años de solfeo. La música que sonaba en aquel entonces en las emisoras de España no era la que le gustaba a Dani Daniel. Entonces, al final decidió crear su propio estilo y fue en Mallorca, donde el cantante Bonet de San Pedro se fijó en él como artista y donde inició su profesión como cantante. Bueno, pues a Dani Daniel le debemos...

de venta tanto en Puerto Rico como en el exterior, colocando Elvis Presley en un lugar destacado en el pentagrama de la música caribeña. Este tema fue nominado para el Grammy en 1999 en la categoría de Mejor Álbum de Música Tropical. En aquella ocasión no logró el galardón y quien se hizo con él fue otro compatriota suyo, concretamente Ricky Martin. Bueno, pues seguimos avanzando y nos vamos ahora al año 1988, cuando llegaba al número uno en Estados Unidos el single Roll With It de Steve Winwood. Estamos hablando de un artista inglés que además es un gran compositor. Sus primeros pasos los dio en las bandas Spencer Davis Group y Traffic y después en el grupo Blind Faith, todo ello en los años 60. A mediados de los 70 inició también su carrera como solista y bueno, consiguió grandes éxitos como este tema, que como decía, tal día como hoy llegaba al número uno en Estados Unidos.

Esta canción pertenecía al álbum del mismo nombre, Roll With It, lanzado aquel 1988, y se mantuvo en el número uno durante 4 semanas. Con este disco, y aunque ya venía precedido de otros con grandes éxitos, como por ejemplo Valerie, Wingwood adquirió definitivamente la categoría de clásico y alcanzó la cumbre de su popularidad. Bueno, y hoy vamos a despedir este tiempo dedicado a las efemérides musicales con otra canción que llevó al estrellato a su intérprete, a Catherine Bush, conocida artísticamente como Kate Bush o Bush, cantautora, artista, productora y actriz británica. Precisamente este tema con el que vamos a cerrar hoy el programa, que tiene difícil pronunciación, algo así como Wuthering Heights, cumbres borrascosas, Bueno, pues con este tema, digo, fue su primer gran éxito y de hecho no tendría otro éxito semejante a lo largo de toda su carrera. Les comentaba, debutó en el 78 con esta canción, que alcanzó número uno en las listas británicas durante 4 semanas. Fue la primera cantautora en llegar al número uno en Billboard y la primera mujer en encabezar las listas de música en Reino Unido con sus discos. 3 de sus álbumes lograron el número uno de ventas y a lo largo de su trayectoria publicó 26 sencillos. Pero, como digo, la popularidad le llegó fundamentalmente de la mano de esa primera canción. Está considerada una de las máximas referentes del art pop. Es conocida por sus letras no convencionales, por su estilo ecléctico, por lo que le gusta experimentar con la música y también por las temáticas literarias que sirvieron de inspiración a artistas de otros géneros y épocas como Coldplay, Adele o Björk. Temáticas literarias como este Cumbres Borrascosas. Fue nominada a 13 premios de la industria fonográfica británica. Ganó el de Mejor Artista Femenina ya en el año 1987 y fue nominada también a 3 premios Grammy. En 2013, por cierto, Kate Bush fue condecorada por la monarquía británica como Comendadora de la Orden del Imperio Británico, ceremonia presidida por Isabel II. Que como ven, a lo largo de su carrera, Kate Bush cosechó multitud de éxitos. En nuestro país, su canción más conocida, sin duda alguna, pues es esta con la que hoy cerramos el programa, Cumbres Borrascosas. Pues nada más, hasta aquí llegamos hoy. No sé qué les ha parecido el contenido, los contenidos de este Voces de Verano, en el que hablamos pues un poquito de todo, ¿no? Desde música, mucha música, pues ahora al final con Xavier Vizcaíno, pero antes con Xavier Díaz. Hablamos también, nos hicimos pasar un poco por Indiana Jones en el caso de Esmeye, conocimos la extraordinaria historia de una mujer pionera en su tiempo, Ángela Pardo Celada, gracias a uno de sus sobrinos nietos, de Francisco Cedrón. También conocimos la fantástica historia de Kinga Jaudek, húngara de nacimiento, santiaguesa de adopción y orfebre por vocación. Escuchamos a Carlos Babío, el presidente de la Comisión por la Memoria Histórica de La Coruña, hablar sobre esa decisión por fin de que el Pazo de Meirás pase a manos del Estado como propietario. Y bueno, nos asomamos al Noia Hard Fest, estuvimos en la Feira del Libro de La Coruña con Robert Cajiao, nos acercamos también a la Chiños Fest, vamos, que no nos quedó casi nada, eso por no hablar de la huelga de la hostelería prevista para el 12 de agosto o de escuchar el fantástico testimonio de Tatiana, enferma de ELA. Bueno, pues mañana volveremos a partir de las 9 de la mañana con más contenidos que confiamos sean de su interés. Mañana, por cierto, tenemos un especial desde Burela con nuestro compañero Félix Jorquera, que a lo largo de todo el programa pues nos irá acercando a distintos invitados asistentes a la Feira do Bonito de Burela. Saludos de Vicky Peña, de quien les habla Olga Vilar, y también saludos de nuestra querida Lucía Saavedra en el control técnico. Mañana volvemos, les dejamos con Kate Bush.

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1: Saludos amigos, muy buenas tardes. Bienvenidos un día más a La Salud Natural. Ya saben que este es su tiempo dedicado a la salud. Vamos a conversar esta tarde con el doctor Domingo Pérez León, especialista en medicina natural, especialista en medicina antienvejecimiento, al que ya saludamos. Doctor, muy buenas tardes.
2: Muy buenas tardes, Madalena.
3: Hoy me gustaría poner el punto de mira en esa pequeña glándula en forma de escudo, esa mariposa situada en el cuello llamada tiroides. El hipotiroidismo parece ser que es más frecuente en el sexo femenino y que afecta al 2% de las mujeres adultas, una cifra elevada. ¿Qué síntomas nos pueden indicar que tenemos un mal funcionamiento de la glándula tiroidea y cómo podemos tratarla con nuestros distintos complementos nutricionales?
2: Bien, pues me parece muy interesante el tema que planteas en el día de hoy, porque fíjate que el tiroides realmente es una glándula pequeña. Tiene esa forma de escudo, es situada directamente en el cuello, y sabemos que el tiroides lo controla todo en el organismo. Controla la velocidad neuronal, la velocidad de pensamiento, controla el funcionamiento del corazón, controla también las mitocondrias, que es donde fabricamos, producimos la molécula, energía de la vida, que es el ATP, el adenosín trifosfato. Pero también controla todo lo que es el metabolismo basal, la temperatura, también afecta a la piel. Y sabemos que hay ciertos signos o síntomas que nos pueden estar indicando que efectivamente tienes un problema de hipotiroidismo. Porque cuando hablamos de tiroides podemos determinar que existe un hipertiroidismo, que es menos frecuente. El que es más frecuente es el hipotiroidismo. El hipertiroidismo pues son personas muy calurosas, el corazón está muy agitado, hay taquicardia. Pero sin embargo el hipotiroidismo, que es el más frecuente, pues nos puede generar, nos puede producir distintas manifestaciones. Una de ellas, la fatiga, el cansancio. Puedes estar cansado debido a un hipotiroidismo, tanto subclínico como hipotiroidismo ya declarado, ¿no?
3: Sí.
2: Puede generar también aumento a la sensibilidad al frío. Es decir, estas personas que son frioleras, pues es posible que dentro de sus análisis sanguíneos, por cierto, sabes que los análisis de sangre relacionados con el tiroides mienten mucho, Magdalena.
3: Sí.
2: Entonces puedes tener los niveles de hormonas tiroideas normales y sin embargo resulta que puedes tener un hipotiroidismo subclínico. Pues bien, para determinar a nivel analítico si tienes hipotiroidismo o no, primero tenemos que determinar la TSH.
3: Sí.
2: Que es una hormona que se produce en la glándula hipófisis dentro del cerebro, una glandulita que está asentada precisamente en lo que llamamos silla turca del esfenoides, un hueso del cerebro que se llama silla turca. Ahí está directamente la glándula pineal, la glándula hipófisis, y esta glándula hipófisis es la que fabrica, produce TSH y le dice al tiroides, oye, fabrica hormona tiroidea T4 y T3 para que todo el organismo funcione de forma adecuada. Pues bien, cuando los niveles de hormona tiroidea T4 o T3 están disminuidos, esto genera, produce aumento de la sensibilidad al frío. Pero también puede producir estreñimiento, porque sabemos que en el periodo embrionario, cuando se están formando las distintas estructuras de nuestro organismo, pues resulta, Magdalena, que el tiroides y el intestino derivan de la misma hoja embrionaria. Creo recordar que es el cuarto arco branquial, se denomina así en medicina. Y entonces, esto sucede que los problemas de tiroides afectan al intestino y los problemas de intestino afectan al tiroides. Ahora veremos cómo. Entonces, un problema de hipotiroidismo también nos puede generar un problema de estreñimiento. Y entonces nos vienen pacientes y dicen, doctor, yo es que estoy tomando fruta, estoy tomando verduras, estoy tomando legumbres, estoy tomando alimentos que estimulan la onda peristáltica intestinal y sigo estreñido. Pues tendríamos que revisar estos casos si su problema de estreñimiento tiene relación con esas alteraciones de la glándula tiroidea. Pero también encontramos muchas personas con hipotiroidismo, tanto subclínico como ya declarado, piel seca.
3: Piel seca.
2: Es muy típico también de los problemas de hipotiroidismo. Hinchazón de la cara. La cara se va hinchando, se va hinchando. Tendríamos que revisar estos niveles de hormonas tiroideas. Ronquera. Personas que tienen una sensación de voz ronca, pues muchas veces está detrás un hipotiroidismo. También debilidad muscular, esas debilidades musculares que sienten y perciben muchas personas. Colesterol alto. No solamente el colesterol aumenta por la nutrición, por la comida, por los alimentos grasos que podemos ingerir en el día a día. Que sepan también nuestros oyentes que un hipotiroidismo tiende a aumentar también esos niveles de colesterol. También pueden aparecer dolores, sensibilidad muy elevada, rigideces musculares. Todo esto puede tener mucho que ver con ese hipotiroidismo y con afectación también de las articulaciones. También hemos visto que en la mujer puede generar, puede producir trastornos hormonales relacionados con las reglas. Reglas abundantes, dolor de regla, porque cuando el tiroides baja la función tiroidea de sus hormonas, esto genera un frío interno. Este frío interno produce dolor de regla y suele cursar normalmente con coágulos oscuros. Todo lo que coagula en forma oscura es frío. Y como sabemos que el tiroides regula la temperatura corporal de nuestro cuerpo, pues si tienes una situación de hipotiroidismo vas a generar frío. Y este es el motivo por el cual cuando una mujer tiene dolor de regla, esa dismenorrea, pues se pone calorcito y esto alivia. Entonces el asunto aquí es tratar el problema tiroideo para que internamente genere y produzca ese calorcito para evitar esa dismenorrea. Pero también se ha visto que un problema de hipotiroidismo puede afectar a la calidad de tu pelo. El pelo se vuelve más fino, más quebradizo, puede generar un aumento de la caída del pelo por una situación de hipotiroidismo. También sabemos que el tiroides regula el ritmo cardíaco y una persona con hipotiroidismo, decíamos antes el hipertiroidismo, acelera el corazón y el hipotiroidismo frena la actividad del corazón. Entonces nos encontramos trastornos del ritmo cardíaco a la baja, esa frecuencia cardíaca baja producido por un hipotiroidismo. También a veces encontramos problemas depresivos por ese mal funcionamiento de esta pequeña glandulita que es la glándula del tiroides. Falta de memoria, atención, concentración, porque la velocidad neuronal también depende de las hormonas tiroideas, sobre todo la T3. Sabemos que el tiroides fabrica dos tipos de hormonas tiroideas. La T4 fabrica mucha cantidad de hormona tiroidea T4 y un poquito de T3. Pero sabemos que realmente la que es activa desde el punto de vista metabólico es la hormona tiroidea T3. ¿Y qué es lo que hace el organismo para poder transformar esa hormona tiroidea T4 en T3? Pues dirige el 80% de esta producción de T4 al hígado. Y aquí sufre un proceso de biotransformación de T4 a T3 para que esa T3 realice todas las funciones fisiológicas que tiene encomendadas el tiroides. Pero si tienes el hígado lento, vago, perezoso, ¿qué pasa, Magdalena?
3: Claro, ¿qué pasa ahí?
2: Pues que esta biocompresión, esta biotransformación no se produce. Y entonces puedes tener un hipotiroidismo subclínico con un nivel de hormonas tiroideas normales. Por eso es importante, hay un algoritmo matemático a partir del cual podemos evaluar si tienes un hipotiroidismo subclínico que pueda estar generando todo este tipo de manifestaciones y síntomas que acabo de mencionar. Y normalmente pedimos, por un lado, la TSH, pedimos la T4 para ver cuál es el nivel de hormonas tiroideas T4, pedimos los niveles de hormonas tiroideas T3 total y T3 libre. Y muy importante, y esto no se suele pedir en la rutina diaria de los análisis tiroideos, es la RT3. ¿Y qué es la RT3? Es la hormona tiroidea T3 inversa a la T3. Y si esta RT3 la tienes alta, pues resulta que bloquea, porque es una inversa, y al ser inversa bloquea a la T3, que es la responsable de todas las reacciones bioquímicas que dependen de la glándula tiroideas. Pues bien, si dividimos hormona tiroidea T3 total por RT3, por los valores que obtenemos de RT3, tiene que estar por encima de 20. Si está por debajo de 20, aunque tengas todas tus hormonas normales, tienes un hipotiroidismo subclínico. Otro algoritmo matemático también es hormona tiroidea T3 libre partido por RT3, por los valores que observemos en la analítica de RT3, tiene que estar por encima de 10. Uh-huh. Es decir, podemos dividir T3 total por RT3, tendría que estar por encima de 20, o T3 libre partido por RT3, tendría que estar por encima de 10. Si esto no sucede, pues está indicando que tienes un hipotiroidismo subclínico con nivel de hormonas tiroideas totalmente normales. Fíjate, en Estados Unidos, la mayoría de especialistas que se dedican al tema de tiroides, temas hormonales, los endocrinos, cuando hablamos de tiroides, se guían mucho más por la temperatura. Lo que hacen es medir la temperatura axilar, o también a veces temperatura rectal, que es más exacta que la axilar, y si la temperatura matinal o por la tarde está por debajo de 36, puede, a veces encontramos temperaturas de 35 o 35 y medio, pues eso está indicando que tu tiroides no funciona bien, a pesar de que tengas tus niveles de hormonas tiroideas normales, porque una cosa es tener las hormonas tiroideas normales y otra cosa es que esas hormonas sean activas en los receptores hormonales tiroideos donde actúan este tipo de hormonas. Pero hay que atender también al hígado. Si el hígado no funciona bien, esta conversión de T4 a T3 tampoco se produce. Aquí nos vendría muy bien para estimular funcionamiento hepático preparados como es el Depur Plus, tomar una cápsula antes del desayuno, de la comida y de la cena, para estimular, para regular fase 1 y fase 2 del hígado, y así, pues cuando llegue la hormona tiroidea T4, que se pueda convertir directamente en T3. También hay que recordar que existen complementos dietéticos nutricionales, y en este sentido, el laboratorio Seglé nos aporta preparados como es el Tiroactiv FS, sí. Es del grupo Eglé, CFN, que nos aporta, por un lado, el alga kelp, muy rica precisamente en yodo. Para fabricar, para producir hormonas tiroideas, necesitamos yodo. Pero también nos aporta hierro. Sabes que el hierro actúa como cofactor a nivel de tiroides, a nivel de L-tirosina, para que se convierta en dopamina en el cerebro. El hierro también actúa como cofactor en la fase 1 de la desintoxicación hepática. Entonces, un aporte nutricional con preparados como es el Tiroactiv, podemos tomar una cápsula diaria, nos aporta también ese selenio, porque para que el yodo funcione bien necesitamos unos niveles adecuados de selenio. Este preparado Tiroactiv nos va a ayudar en ese buen funcionamiento de tiroides, tomando pues en principio una cápsula diaria. Nos aportaría ya nutrientes específicos y concretos para poder fabricar de forma adecuada esas hormonas tiroideas. También sabemos que el tiroides a veces está agredido por el sistema inmunológico. Y en ese sentido medimos los niveles de anticuerpos antitiroideos, que son los antitiroglobulina y, por otro lado, los antiperoxidasa. Y si estos anticuerpos están elevados, esto nos indica que el sistema inmune está atacando y agrediendo directamente a las estructuras del tiroides. En este caso, es importante a nivel nutricional, a nivel macronutricional, evitar el gluten, evitar también los lácteos por la caseína, evitar también el bisfenol A, que es una molécula que entra a través de los plásticos de las botellas de agua cuando están sometidas a una temperatura elevada. Pues esto puede soltar del plástico el bisfenol A y se tiende también, junto al gluten, junto a la caseína, a fijarse directamente en la glándula tiroidea. Y claro, si el tiroides está lleno de estas moléculas, nuestro sistema inmune dice: uy, veo algo raro en este tiroides, y lo empieza a atacar para intentar eliminarlo. Pero cuando ataca a estas sustancias, ataca también a todo lo que son las células que componen la glándula tiroidea. Entonces, a nivel macronutricional, evitar alimentos que contienen gluten, los lácteos por la caseína, y también evitar el bifenol A, que puede entrar a través del agua mineral cuando la consumimos a nivel de botellas de agua de plástico, ¿no? Aquí nos vendría muy bien el agua Alcanatur.
3: Ah, sí,
2: sabes,
3: claro,
2: que el agua Alcanatur, que filtra todos los componentes que pueden tener nocivos el agua,
3: sí,
2: la convierte en un agua alcalina, y bueno, pues es un agua saludable, y sabemos que todo lo que es alcalino viene muy bien para todo lo que es el contexto general de la salud del ser humano. Y son jarras que son económicas, y bueno, pues evita el tener que comprar botellas de plástico de agua que pueden contener precisamente este bisfenol A. También sabemos que, hemos dicho antes que el tiroides afecta intestino y el intestino afecta tiroides. Y todo lo que es porosidad, aumento de la permeabilidad del intestino, lo que llaman los ingleses el leaky gut, ese síndrome de intestino agujereado, pues sabemos que cuando esto está alterado, esta mucosa intestinal, la pared intestinal está inflamada, esto también puede favorecer el aumento de estos anticuerpos antitiroideos. Aquí nos vendría muy bien el alga clorela, sí, el cloren de pared rota. Una cápsula 2 o 3 veces al día ayuda a reparar la mucosa del intestino. 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Y sobre todo, y pongo énfasis en esto, en el Permelis. Permelis nos aporta la L-glutamina, que es el carburante del enterocito y del colonocito. El enterocito es el intestino delgado, son las células estructurales del intestino delgado, y el colonocito son las células estructurales del intestino grueso. Pues necesitan de un aporte nutricional de L-glutamina que encontramos en Permelis del grupo Pharmacast, tomando pues 3 medidas a media mañana, 3 medidas a media tarde, o 4 medidas a media mañana, 4 a media tarde, dependiendo de los casos. Y hemos visto que con todo esto, y cuidando la nutrición y la alimentación, y aportando este preparado Tiroactiv, que estos anticuerpos antitiroideos van disminuyendo de forma lenta y paulatina, pero van disminuyendo. Porque dentro del contexto de la medicina oficial, cuando alguien va con este aumento de anticuerpos, ya su médico le dice que los anticuerpos ya va a ser para toda la vida, y no es así.
3: Y
2: observamos que si realizamos un tratamiento adecuado, pues conseguimos directamente disminuir estos anticuerpos antitiroideos que están indicando que están, el sistema inmune está atacando y agrediendo a las distintas estructuras del tiroides. Entonces, como te das cuenta, Magdalena, son muchos los síntomas que pueden estar produciendo una disfunción, una alteración de todo lo que es la glándula tiroidea, y que, bueno, tenemos recursos terapéuticos naturales a partir de los cuales podemos mejorar y optimizar esta glándula tiroidea, que, repito, lo controla todo en el organismo.
3: Un buen repaso por nuestra salud tiroidea.
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1: Conversamos con el doctor Domingo Pérez León sobre un nutriente esencial para nuestro organismo, la vitamina B12. Un tema del que se habla mucho, doctor, pero quizá no todos comprendemos completamente su importancia. ¿Por qué es tan importante la vitamina B12 para nuestra salud?
4: Bueno, tenemos que decir que la vitamina B12 realmente es una vitamina muy, muy especial. Y es la única vitamina que se absorbe, que se asimila a través de la mucosa gástrica. Y en el estómago pues tenemos lo que se denomina en medicina el factor intrínseco de Caster. Es decir, que cuando entra la vitamina B12 a través de la macronutrición de los alimentos que consumimos el día a día, este factor intrínseco de Caster engancha directamente la vitamina B12 y la absorbe. Pero claro, ¿qué sucede si tenemos un problema de gastritis? Si tenemos un problema relacionado con una pancreatitis, una úlcera de estómago, pues que este factor intrínseco de Caster no se expresa, y esto nos puede llevar a una deficiencia micronutricional en vitamina B12. Pero también tendremos que decir, Magdalena, que a medida que entramos en años, la síntesis, la formación y producción de ácido clorhídrico va disminuyendo. Y este ácido clorhídrico es muy importante para que este factor intrínseco de Castel se exprese y pueda captar directamente la vitamina B12. Hay que decir que en la actualidad son muchas y muchas las personas que están deficitarias en esta gran vitamina, que por cierto la llamamos la vitamina del cerebro, porque es una vitamina que participa de forma muy activa en ciertos procesos de metilación a nivel de los neuropéptidos o neurotransmisores cerebrales. Claro, si tienes un problema de deficiencia de absorción porque tu mucosa gástrica no es la adecuada, tienes pangastritis o gastritis gastroesofágica o tienes un problema de úlceras a nivel del estómago, pues no vas a asimilar de forma adecuada esta gran vitamina que la llamamos la vitamina del cerebro. ¿Y dónde interactúa esta vitamina, vitamina B12? Pues sabemos que es muy, muy importante para la salud de las células nerviosas, pero también de la sangre. Fíjate, Magdalena, que participa de una forma muy activa en producir los glóbulos rojos. Nos ayuda a formar ADN y ARN. Ayuda a mantener sanas las células nerviosas. Y son muchas las personas que cuando tienen una deficiencia en B12 pueden presentar lo que llamamos en la actualidad en medicina una anemia megaloblástica. Significa que tienen anemia y tienen los glóbulos rojos muy grandes. También sabemos que es muy, muy importante para mantener las funciones cognitivas cerebrales en buen estado. Y también sabemos que protege los ojos, protege también a la vista, a veces de ciertos tipos de degeneraciones que pueden estar asociados a todo lo que es el componente visual. Ayuda también en esa caída de pelo, en el cabello, en tener unas uñas más fuertes y más sanas. Y también sabemos que ayuda a disminuir los niveles de homocisteína. Homocisteína, que es un aminoácido,
3: ¿sí?,
4: asociado a un mayor riesgo de enfermedades cardíacas y también de tipo neurodegenerativo vascular a nivel cerebral. Porque sabemos que la homocisteína es un metabolito que viene de la interacción de otro aminoácido, que es la L-metionina, que en presencia de grupos metilo, donde participa de forma muy activa la vitamina B12, se tendría que transformar directamente en cisteína, pero si no tenemos suficiente vitamina B12, se convierte en homocisteína y este metabolito tiene un efecto muy nocivo, muy lesivo, muy agresivo en los endotelios vasculares. Y aquí cuando llega el colesterol, los triglicéridos, el calcio, da lugar a lo que se llaman en principio células espumosas que con el tiempo se pueden transformar en placas ateromatosas. Pues ahí tiene que estar presente a nivel del hígado la vitamina B12, que participa en esos procesos de metilación hepática para que ese aminoácido L-metionina se transforme directamente en cisteína. Sabemos que a nivel macronutricional disponemos de macronutrientes, como es el hígado, la carne vacuna, los huevos, las carnes de aves, los mariscos, son alimentos que aportan vitamina B12. Pero también sabemos, Magdalena, que en la actualidad son muchas las personas que se nutren de alimentos altamente refinados que te llenan la tripa, te aportan muchas calorías y muy poquitos nutrientes. Y uno de los nutrientes que podemos tener deficitario es precisamente la vitamina B12. 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concentración adecuada esta gran vitamina que es la vitamina B12, o también otra forma galénica en forma líquida, vitamina B12 en forma líquida de Begun, tomar pues unos 200 microgramos al día o en días alternos, pues son recursos terapéuticos naturales para mantener una buena concentración de vitamina B12, que va a mejorar nuestra salud hepática, que va a mejorar sobre todo nuestra salud psicoemocional.
3: Interesante esta presentación de Begun de la vitamina B12. ¿Vienen comprimidos sublinguales o vienen en formato líquido? Porque, doctor, muchas veces nos ha dicho que la vitamina B12 es de difícil absorción. Entonces, ¿esa vía es la más adecuada?
4: Claro, porque hemos dicho que si tú tienes un problema de gastritis o tienes una situación de hipoacidez gástrica, pues aunque tomes vitamina B12 o entre a través de la macronutrición, no se va a absorber porque el factor intrínseco de Castel no se expresa, no engancha directamente la vitamina B12. Pero este tipo de preparados que nos ofrece Begun, tanto la rapid por vía sublingual como en forma líquida, pues son formas galénicas que entrando por la vía sublingual llegan directamente a nuestro organismo para participar en todas estas reacciones bioquímicas que hemos explicado.
3: Entonces nos queda claro, doctor, que personas a partir de 50 años es interesante la suplementación con vitamina B12 porque parece que nos va disminuyendo la absorción de los alimentos que la pueden contener. También las personas que toman antiácidos, ¿no?, y protectores gástricos.
4: Sí, es lo que te decía, que a medida que entramos en años tenemos una disminución en la producción de ácido clorhídrico. Pero si a todo esto asociamos que son muchas las personas en la actualidad que están consumiendo inhibidores de la bomba de protones con sustancias que generan una hipoacidez, si no tienes ácido suficiente en el estómago, este factor intrínseco de Castel no se expresa. Con lo cual, aunque llegue vitamina B12 al estómago, no se asimila. Por eso Begun nos aporta este tipo de preparados que por vía sublingual va a llegar directamente a las estructuras del organismo que la necesita.
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3: Doctor, ¿cómo sabemos que nuestro organismo está falto de colágeno o que tenemos una carencia?
2: Bien, en primer lugar tenemos que decir que el colágeno es una proteína muy importante del tejido conjuntivo, del tejido conectivo, que es el tejido que sirve de unión a la práctica totalidad de las estructuras de nuestro organismo. Y sabemos que el colágeno lo tienes en el pelo, en la piel, en las uñas, en los huesos, en el aparato digestivo, en tus arterias, en las vénulas, en esos 300.000 kilómetros de arterias, vénulas y capilares. Entonces sabemos que un dolor a nivel de articulaciones pues puede estar indicando una deficiencia nutricional de colágeno, porque sabemos que el colágeno ayuda a dar flexibilidad a las estructuras articulares. Una disminución en la movilidad articular debido precisamente a que los músculos, los tendones, tienen también dentro de su estructura colágeno, que es el tejido que sirve de esa unión a todas las células nobles de nuestro cuerpo. Pero también esa disminución en la integridad de la piel, esos problemas a veces de flacidez, esos problemas de aparición de arrugas, ese código de barras que aparece algunas veces en la parte superior, en el labio superior, sí. Pues es indicativo de que tenemos una deficiencia nutricional en colágeno. Pero también sabemos que muchas personas que son grandes consumidoras de alimentos refinados o de azúcares, sobre todo ya a partir de los 30 años, este tipo de alimentos inducen y favorecen el aumento de insulina. Y si sube la insulina, estimula las colagenasas. Y si aumentan las colagenasas, son las tijeras que rompen el colágeno. Claro, si está rompiendo el colágeno, esto va a afectar a esa molécula, a esa proteína principal del tejido conjuntivo, y esto va a afectar a la práctica totalidad de las estructuras de nuestro cuerpo. Pero también sabemos que a nivel gastrointestinal puede provocarte un déficit de colágeno, trastornos gastrointestinales, porque la mucosa del intestino es una monocapa y precisa también de la actividad del colágeno para que esas uniones estrechas, que es por donde pasan los alimentos, lo que comemos, lo que bebemos, lo que ingerimos en el día a día, tiene que pasar por estas pequeñas estructuras que son uniones estrechas del intestino, y si tienes falta de colágeno van a estar demasiado abiertas, y si está demasiado abierta por ahí se va a colar todo el mundo. Se van a colar bacterias patógenas, restos proteicos de alimentos mal digeridos, y esto puede provocar grandes problemas inflamatorios a nivel general. Por este motivo, también si usted siente y percibe que tiene problemas gastrointestinales, debería de aportar también preparados de colágeno, como ese el Colacel Antios que nos ofrece Mundo Natural, que ahora veremos la cantidad de principios activos que puede tener. También sabemos que el tabaco daña, sí. Altera, perturba el colágeno. ¿Por qué? Sabemos que el tabaco destruye la vitamina C. Y sabemos que la vitamina C es la precursora del colágeno, de la producción, síntesis y formación de colágeno endógeno. Entonces, muy importante en estos casos evitar, si usted quiere mantener esa piel saludable, esa piel que no tenga arrugas, evitar el tabaco, porque esto puede favorecer la destrucción de la vitamina C, y esto va
10: a alterar, va a perturbar su síntesis endógena de colágeno. También sabemos que el tabaco aumenta los radicales libres en el organismo, y estos radicales libres pueden provocar manchas a nivel cutáneo, y estas manchas pueden estar inducidas o favorecidas por el tabaco. Entonces, evitar el tabaco, entre otras cosas, para eliminar radicales libres y para evitar también la disminución de esa vitamina C, que en definitiva va a afectar directamente al colágeno. Pero también sabemos, Magdalena, que la piel tiene tres capas.
3: Sí.
10: La epidermis, que es la capa más superficial. Gracias a esta capa no nos mojamos. O sea, cuando llueve, bueno, sí, no te mojas, ¿eh?
3: Sí, sí.
10: Después estaría la capa media, la dermis, y la capa profunda, que es la hipodermis. Pues fíjate, estas tres capas, para que estén bien cohesionadas, necesitan de una buena proporción, de una buena concentración de colágeno, para fortalecer ese tejido conjuntivo que une estas tres capas.
3: Sí.
10: Pues bien, ¿qué podemos indicar desde el punto de vista macro y micronutricional? A nivel macronutricional, evitar los alimentos refinados, recomponer también el equilibrio de nuestra flora intestinal, aportar vitamina C. Podemos utilizar en este sentido vitamina C en su forma liposomada o nanosomada, como nos ofrece Mundo Natural,
3: sí,
10: para estimular la síntesis endógena de ese colágeno. Pero también podemos aportar preparados como es el Colacel Antios, que por un lado nos aporta colágeno hidrolizado,
3: sí,
10: colágeno hidrolizado de fácil absorción, de fácil asimilación, con una buena biodisponibilidad. Combinado también este Colacel Antios con el ácido elágico, el resveratrol, que son dos tipos de antioxidantes que regulan lo que llamamos vitagenes, que son los genes de la longevidad.
3: Sí.
10: Entonces, cuando aportamos estos antioxidantes, evitamos que se expresen estos genes, que a veces, pues, cuando se expresan, pues pueden inducir, pueden favorecer fenómenos de envejecimiento mucho más rápido. Entonces, el ácido elágico resveratrol que contiene Colacel Antios drenan, limpian, detoxifican esos temidos radicales libres para evitar que aparezcan estas manchitas a nivel cutáneo. Pero también Colacel Antios nos aporta otra molécula importante, que es el ácido hialurónico.
3: Sí.
10: Sabes que en la actualidad, pues, son muchas personas que se inyectan ácido hialurónico para corregir esas arrugas. Pues Colacel Antios nos aporta colágeno hidrolizado,
3: sí,
10: nos aporta ácido hialurónico, nos aporta también esos antioxidantes tan importantes como es el ácido elágico extraído de la granada, el resveratrol extraído también del vino tinto, para tener una buena calidad de nuestra piel, una buena calidad del pelo, de la piel, de las uñas, en definitiva también una buena calidad de todas las estructuras de nuestro organismo. Pero Mundo Natural también nos ofrece un preparado que es el Colacel Platinum.
3: Sí.
10: Y este está ya orientado para las personas que quieren rejuvenecer.
3: ¿Ah, sí?
10: Sí.
3: O sea, que va directamente a la piel.
10: Nos aporta, son viales, hay que tomar un vial diario.
3: Sí.
10: Y contiene, pues, colágeno, pero también contiene astragalus membranaceus.
3: Ajá.
10: El astragalus membranaceus se ha visto que es una planta que procede de la farmacopea china.
3: ¿Sí?
10: Y que se ha visto que estimula estos, que mejora y regula los vitagenes, los genes de la longevidad, y está ya más orientado para personas que quieren tener un envejecimiento progresivo y quieren frenar el envejecimiento acelerado, porque a veces nos encontramos a muchas personas que dicen, uy, qué envejecido está fulanito.
3: Sí, sí. ¿Cómo se le nota?
10: ¿Cómo se nota que está envejecido? Pues bueno, pues también Colacel Platinum nos ayuda también como medicina anti-envejecimiento a frenar el envejecimiento prematuro y en definitiva también a mejorar todas las estructuras de nuestro organismo. Todo esto unido, pues, con esa gama mediterráneos que tiene Mundo Natural para aplicar vía externa.
3: Sí.
10: Así podemos tratar los problemas desde el interior y también desde el exterior con esa gama mediterráneos de Mundo Natural.
3: Y supongo que Colacel Platinum, que viene en viales, un vial al día, ¿no?
10: Un vial al día, simplemente. Uh-huh.
3: ¿Y Colacel Antiox, el que viene en cápsulas?
10: Se puede tomar, lo tenemos en sobre o en cápsula.
3: Sí.
10: Si es en cápsula, pues una cápsula 5 minutos antes del desayuno, comida y cena. Y si viene en sobre, pues un sobre a media tarde, por ejemplo.
3: Bien, pues vamos a retrasar los efectos del envejecimiento.
1: Doctor, terminamos aquí, como siempre, agradeciéndole sus consejos y su presencia.
10: Hasta el próximo día.
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1: Tenemos el gusto de recibir a Carlos de Vilanova, licenciado en antropología, diplomado en enfermería y además posee estudios de naturopatía, reiki, medicina tradicional china. Carlos, bienvenido. Un gusto de tenerte con nosotros otra vez.
12: Hola, encantado.
1: Nos has hablado de la salud dental, nos has hablado de la limpieza hepática, de los batidos verdes. Bueno, nos estás poniendo a punto, pero hoy traemos un tema muy, muy específico, la limpieza nasal con lota. Cuéntanos, porque ya en alguna ocasión nos has hablado de este tema de los lavados nasales. Creo que hiciste referencia a ello cuando hablabas de los ronquidos.
12: Sí, sí, es una fórmula natural que es tradicional de la medicina hindú, sí, la Ayurveda,
1: sí,
12: y que seguramente pues la Ayurveda en gran medida se trasladó a la antigua Grecia, por lo menos muchas de las prácticas, porque son muy similares la naturopatía de Hipócrates, de Cos, que tenía su escuela naturista, que no quería venenos. Recordemos que fármaco en griego significa veneno,
1: sí,
12: y Hipócrates no usaba venenos, Hipócrates usaba alimentos, decía que tu medicina sea tu alimento y que tu alimento sea tu medicina, sí, frente a la escuela de Nido, que usaba venenos para curarse, veneno de serpiente y tal. Aún así, el patrón de los médicos oficialistas es Hipócrates, no son los médicos que usaban venenos, pero bueno, son las contradicciones del sistema.
1: Exacto.
12: Pero entre una de esas prácticas naturistas, seguramente compartidas desde la ancestral India de 4.000, 5.000 años antes de Cristo, era utilizar sistemas para limpiarse nasalmente,
1: sí,
12: igual que se utilizan lavativas rectales,
1: sí,
12: en el intestino, pues se utilizan lavativas nasales en las fosas nasales. ¿Por qué? Pues porque para limpiar todo el contenido de las mucosas nasales, que
1: sí,
12: es donde se deposita polen, donde se deposita polvo, donde se deposita moco, y que probablemente muchas personas nunca en su vida se han lavado las fosas nasales. Es decir, la salud en medicina natural es limpieza interna.
1: Sí.
12: Y si no hay limpieza interna, proliferan los gérmenes sobre los residuos tóxicos. Entonces, si nosotros eliminamos los residuos tóxicos y promovemos la limpieza interna y una buena nutrición, junto con una buena eliminación,
1: sí,
12: pues entonces no hay posibilidad de que crezcan los agentes patógenos ni las infecciones. Bueno, pues en ese sentido, la limpieza nasal,
1: sí,
12: es una más de las limpiezas que tenemos que practicar. Ya hemos hablado de limpieza hepática, uh-huh, como limpiar el hígado, hemos hablado de limpieza renal, como limpiar los riñones, hemos hablado también, aunque sea parcialmente, de limpieza intestinal, de limpieza del colon mediante lavativas y enemas, ¿no?
1: Sí.
12: Entonces, también tenemos que hacerlo a nivel nasal, porque ahí se deposita mucha, mucha mugre, y es maravilloso cuando después de hacerte una lota nasal,
1: sí,
12: una lota es como se le llama a la jarra, a la jarrita tipo tetera que utilizamos para lavarnos los senos nasales,
1: sí,
12: esta lota son cosas nasales, que
1: sí,
12: donde se deposita polen, donde se deposita polvo, donde se deposita moco, y que probablemente muchas personas nunca en su vida se han lavado las fosas nasales. Es decir, la salud en medicina natural es limpieza interna.
1: Sí.
12: Y si no hay limpieza interna, proliferan los gérmenes sobre los residuos tóxicos. Entonces, si nosotros eliminamos los residuos tóxicos y promovemos la limpieza interna y una buena nutrición, junto con una buena eliminación,
3: sí,
12: pues entonces no hay posibilidad de que crezcan los agentes patógenos ni las infecciones. Bueno, pues en ese sentido, la limpieza nasal, sí, es una más de las limpiezas que tenemos que practicar. Ya hemos hablado de limpieza hepática, como limpiar el hígado, hemos hablado de limpieza renal, como limpiar los riñones, hemos hablado también, aunque sea parcialmente, de limpieza intestinal, de limpieza del colon mediante lavativas y enemas, ¿no?
3: Sí.
12: Entonces, también tenemos que hacerlo a nivel nasal, porque ahí se deposita mucha mugre, y es maravilloso cuando después de hacerte una lota nasal, sí, una lota es como se le llama a la jarra, a la jarrita tipo tetera que utilizamos para lavarnos los senos nasales,
3: sí,
12: esta lota se la puede imaginar

0: hay posibilidad de que crezcan los agentes patógenos ni las infecciones. Bueno, pues en ese sentido, la limpieza nasal es una más de las limpiezas que tenemos que practicar. Ya hemos hablado de limpieza hepática, como limpiar el hígado, hemos hablado de limpieza renal, como limpiar los riñones, hemos hablado también, aunque sea parcialmente, de limpieza intestinal, de limpieza del colon mediante lavativas y enemas, ¿no? Sí. Entonces, también tenemos que hacerlo a nivel nasal, porque ahí se deposita mucha mugre, y es maravilloso cuando después de hacerte una lota nasal, una lota es como se le llama a la jarra, a la jarrita tipo tetera que utilizamos para lavarnos los senos nasales, esta lota se la puede imaginar como una tetera. Y se mete por un agujero nasal y el agua templada a 38 grados va saliendo por el otro agujero, con una función de ducha nasal, que lo que hace es lavar todos los residuos que hay en los conductos nasales, hasta las fosas nasales, y que tiene mucho que ver, pues por ejemplo, con el oído, con las adenoides o vegetaciones, con todos los conductos nasales que producen sinusitis. Lo que estamos ahí es refrescando, desinflamando, desinfectando las cavidades que dan muchos problemas, que es por donde entra el aire a los pulmones.
1: ¿Con qué frecuencia tendríamos que hacer una limpieza, un lavado nasal?
0: Pues es recomendable, sobre todo cuando hay problemas y patologías. De modo de mantenimiento se puede hacer de vez en cuando, si no hay ninguna patología. Se puede hacer una vez al mes o dos veces al mes, si no hay ninguna patología. Pero cuando aparece una patología ya asociada, tipo rinitis, tipo sinusitis, tipo amigdalitis, cualquier itis, cualquier inflamación en el entorno nasal, nos va a venir bien utilizar la lota nasal con agua con sal, agua con sal, pero digamos isotónica. Podemos utilizar incluso agua de mar, que es agua hipertónica, en los casos graves, pero en los casos normales de inflamación usaríamos lo que es un suero que es el agua isotónica, que es el agua con un poquito de sal. Incluso le podemos echar una pizquita de bicarbonato también. Pero yo suelo usar sal del Himalaya, un tercio de cucharadita de sal del Himalaya en medio litro de agua. La cantidad que lleva una lota es de medio litro, y le echo un tercio de cucharita de sal del Himalaya, o sal marina integral, sin refinar, y con eso ya tengo un suero isotónico de la misma medida que el cuerpo, por eso es isotónico, y eso nos va a permitir desinfectar los conductos nasales y también por ósmosis limpiar y desinflamar, que es lo que produce la sal, desinflamación. Y eso va a hacer que el estado inflamatorio de la sino, de los senos, la sinusitis, de los conductos nasales, la rinitis, incluso más al fondo las adenitis de las adenoides, de las vegetaciones, también va a contribuir a desinflamarlo, incluso de las amígdalas que están ya más abajo. Y va a mejorar, pues todo va a mejorar a nivel auditivo, incluso a nivel visual, porque el conducto lacrimal también desemboca en los senos nasales. El oído desemboca a través de la trompa de Eustaquio en la faringe, en las fosas nasales, pero también los ojos desembocan en la faringe, el conducto lacrimal. Y cuando limpiamos todo eso, esos conductos, pues mejora todo, mejora hasta el habla, la fonación, mejora la audición, mejora la visión, todo lo que sea desinflamar. Esa mucosa interna, ese tapizado interno del interior de la cabeza, nos va a ayudar a todos los niveles. Y eso se consigue con agua ligeramente salada, caliente, a 38 grados.
1: Algunos de nuestros oyentes estarán diciendo, bueno, yo también lo hago porque ya compro en la farmacia esos sprays de agua de mar. ¿Qué diferencia habría?
0: Pues ninguna, salvo la aplicación. Los sprays son una explosión violenta del líquido hacia las fosas nasales, mediante un chorro, y en cambio la gota nasal da una perfusión suave de agua. Tranquilamente entra por una fosa y suavemente sale por la otra mientras respiramos por la boca. Es decir, que es un modo mucho más poderoso porque lleva una corriente de agua mucho más grande, pero al mismo tiempo es una corriente de agua suave y progresiva que va lavando todo el tapizado interno de las fosas nasales, y que sale por la otra fosa nasal llevándose todo con ella. De hecho, es espectacular la sensación de frescura y vitalidad después de utilizarlo. El aire huele de otra manera. Está lleno el prana que contiene el aire, el prana, que es el chi o el ki, como le llamaban los japoneses, ese que está presente en el aire. Por eso esta técnica se usa tanto en yoga, porque es lavar las fosas nasales, permite asimilar mucho mejor la energía del aire y huele todo mucho mejor.

0: después de hacerse las lotas. Pero especialmente debe hacerse cuando hay problemas de inflamación. Los niños que tienen mucha mucosidad o los adultos que tienen mucha mucosidad deberían hacer lotas nasales ocasionalmente mientras tienen mocos, porque ese moco va a obstruir el flujo de aire,
1: sí,
0: va a hacer que el niño respire por la boca, y al adulto va a hacer que respire también por la boca, produciéndole apnea del sueño, y va a hacerles hiperventilar y les va a trastornar todo el sistema respiratorio. Por lo tanto, tener limpias las fosas nasales en su estado adecuado,
1: sí,
0: va a impedir todo eso y nos va a alimentar, respiratoriamente hablando, mucho mejor que cuando no lo hemos lavado nunca.
1: Carlos, ¿y esta limpieza nasal con lota tiene alguna contraindicación o algunas personas mejor que no la realicen o es genérico para todo el mundo?
0: Es genérico para todo el mundo,
1: ¿sí?
0: No tienen, hombre, salvo que haya, si hay alguna herida abierta o algún proceso muy grave, pues infeccioso, se recomienda siempre acudir a un especialista que garantice que todo está bien. Pero es que el uso de agua ligeramente salada es cauterizante, va a ayudar a la cicatrización, a la desinfección, a quitar las costras, a reducir los mocos. Es decir, es bueno para todo el mundo. De hecho, hay un médico catalán que hizo un estudio durante años,
1: sí,
0: del uso de lotas nasales en múltiples pacientes y no encontró ningún problema, ninguna contraindicación. Lo único que hacía era bien. Por eso, después del uso de este tipo de prácticas, los médicos se dieron cuenta que utilizar agua de mar rebajada, por ejemplo, a la cuarta parte, que eso sería isotónica, sería, sí, lo que yo recomiendo, pero si no, rebajado incluso el agua de mar a la mitad, va a servir para ayudar a limpiar todas las fosas nasales de maravilla. Y entonces empezaron ellos a recetar estos productos de sprays nasales, Rinomer y demás,
1: sí,
0: que lo único que es agua salada, lo mismo que usa la limpieza nasal con lota desde hace miles de años. Son los baños que íbamos al mar y nos echábamos al mar, entraba agua por las fosas nasales y después las fosas nasales se despejaban, ¿no? Y no solo las fosas, también los oídos se despejaban y los ojos. Entonces, eso que ya se hacía desde antaño recomendándose bañar en el mar,
1: sí,
0: ahora lo podemos hacer todos los días en nuestra casa en pleno invierno sin tener que ir al mar, utilizando una lota nasal con una pizca de sal para limpiarnos,
1: sí,
0: y digamos hacer que esta salmuera nos limpie por dentro todos los problemas que tengamos en las fosas nasales.
1: Interesante otro tema que nos abre Carlos de Vilanova, limpieza nasal con lota. Una guía fácil, es así como se titula el libro escrito por Carlos de Vilanova, Guía Fácil de Limpieza Nasal con Lota, editado en Oreal Ediciones. Carlos, ¿está a la venta en librerías?
0: Este libro ya está descatalogado desde bastantes años. Y si alguien lo quiere, me lo puede encargar por correo electrónico en carlosdevilanova@gmail.com,
1: ¿sí?
0: Y se lo mando. Es un libro pequeñito, sencillo de leer y muy instructivo, ¿no? Porque en él, bueno, pues aprendemos cómo evitar los resfriados, cómo mejorar y elevar las defensas del organismo con una práctica tan sencilla como es hacerse una ducha nasal, que por cierto, se puede hacer también sin necesidad de la tetera, de la lota.
1: Sí.
0: Se puede hacer con una simple botella,
1: ¿sí?,
0: de plástico, de estas de medio litro, que usan los niños, que tienen un pitorro que se estira para,
1: sí,
0: beber.
1: Sí.
0: Pues lo llenamos, esta botella la llenamos de agua a 38 grados,
1: sí,
0: echamos un poquito en la muñeca para comprobar la temperatura, que no nos vaya a quemar,
1: claro,
0: que esté a una temperatura tibia, y la llenamos de agua con un poquito de sal, le podemos echar media cucharadita de sal a medio litro, o un poco menos, vamos probando según nuestra capacidad, y ponemos la cabeza de lado en el lavabo, aplicamos el pitorro de la botella y suavemente apretamos la botella para que el agua vaya bajando hacia la otra fosa nasal. Este es un modo muy sencillo,
1: sí,
0: de hacer en casa una lota nasal que nos va a ayudar a purificar y a fluidificar todo el moco sin tener que comprar sueros, sin tener que echar el suero de repente sobre el niño a presión, meterle un chorretón de suero como he visto que hacen las madres aconsejadas por los pediatras para limpiarles el moco. Es mucho más sencillo con una lota nasal. Mientras uno respira por la boca, el agua entra por una fosa nasal y sale por la otra, lavando todo el recorrido y el circuito nasal sin ningún problema, sin ninguna molestia, y que después se nota una fluidez en la respiración que es magnífica, y sobre todo, lo,
1: sí,
0: mejor es que nos previene de resfriados, elimina el goteo nasal,
1: sí,
0: vacía las cavidades nasales del contenido mucoso, es decir, que nos va a reportar un bienestar que no hemos conocido hasta que probamos por primera vez hacer una limpieza nasal.
1: Pues vamos a probarlo. Es muy, muy sencillo, pero si ustedes lo quieren tener por escrito, lo tienen en esta guía fácil de limpieza nasal con Lota, escrito por Carlos de Vilanova en Oreal Ediciones, pero ya saben que no está a la venta. Si quieren el libro, lo pueden solicitar en el correo electrónico de Carlos. Es carlosdevilanova@gmail.com. Carlos, como siempre, muchísimas gracias. Nos abres a todo este mundo de los cuidados naturales, de los tratamientos naturales, un poco que vienen también de nuestras abuelas y que nosotros hoy por hoy tenemos que volver a traer a primer plano o recuperarlos. Como siempre, muchísimas gracias.
0: Exactamente, así es como debiera ser, porque nuestros antepasados se curaban de muchas patologías de modo muy sencillo, muy natural, y se curaban para siempre, y lo hacían mediante este tipo de prácticas y otras de las que hemos hablado, como pueden ser frotaciones, pueden ser enemas de café. Hay muchas fórmulas naturales que funcionan muy bien, como la limpieza hepática de la que ya hemos hablado, y que están olvidadas porque ahora solo interesa una cosa, que es el beneficio económico y no tanto la salud. Entonces hay que volver a recuperar todos estas cosas que hacían nuestros mayores, porque en ellas hay mucha sabiduría que se está perdiendo.
1: Pues siempre volvemos gracias a tus consejos. Carlos, un abrazo.
0: Encantado.
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15: Estamos finalizando nuestro programa La Salud Natural. Les recuerdo que para todo lo que quedó pendiente y para realizar sus consultas al doctor, tienen nuestro número de teléfono 902-13-44-33. Dejan su nombre y número de teléfono y nosotros les llamamos. Pero si lo que quieren es pedir cita directamente con el doctor, les facilito el teléfono del Instituto Biológico de la Salud en Madrid, 91-597-4030, 91-597-4030. Y ahora sí, nos despedimos ya de todos ustedes. Agradeciendo su presencia, les esperamos en el próximo programa. Que sean felices.

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1: Ritmo de la Tarde, tenemos aquí con vuestras voces y vuestra música. En Coruña tenemos a Amalia. Hola Amalia, buenas tardes.
2: Hola Susana, ¿qué tal estás?
1: Yo bien, ¿tú qué tal?
2: Yo voy girando.
1: Bueno.
2: Está el día gris.
1: Sí, hoy no tenemos sol, hoy estamos más fresquitos.
2: No, hoy no tenemos. Y hace un poquito de frío, ¿eh? Un poquito.
1: Bueno, ya no hace el calor de estos días, la verdad que no, hoy no, hoy estamos mejor.
2: Hoy estamos mejor.
1: Bueno,
2: vamos allá.
1: Cuéntame, ¿qué te ponemos?
2: De Sergio Dalma, Bailar Pegados.
1: Ah, hoy como hace fresquito nos arrejuntamos, Bailar Pegados, muy bien. Así entramos en calor, para no tener frío, muy bien. ¿Y para quién la vas a dedicar hoy, Amalia?
2: Pues para Víctor Márquez, para Darío, para Jesús, para Antonio, para Jorge, para Lucía, para Gil, para todo Radio Voz, y tú recibo un fuerte abrazo y pasa una buena tarde, Susana.
1: Y tú con nosotros, Amalia, un beso enorme, vale, cuídate.
2: Gracias.
1: Gracias por estar ahí. Besos. Chao, chao.
2: Te mando un besiño.
1: Gracias, Amalia. Hasta pronto. Chao.
2: Chao.

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1: Y de Coruña nos vamos ahora hasta Mos. Tenemos allí a Rosa Mari, que nos envió un mensaje. Dice, hola, y me gustaría escuchar la canción de Julio Iglesias, Un canto a Galicia. Va para mi familia, para ti, para todos los de Radio Voz. Y te deseo que tengas unas felices vacaciones. Muchísimas gracias, Rosa Mari. Gracias por estar siempre ahí. Y vamos a escuchar a Julio Iglesias con este canto a Galicia.

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1: Vamos a ponerle más música a la tarde. Esto no ha hecho más que empezar. Tenemos a Carlos en Bayona. Dice: hola Susana, me gustaría escuchar y compartir con todos el tema Blue Monday del grupo New Order. Desearos un feliz fin de semana y saludos desde Bayona. Muchas gracias, Carlos. Un abrazo enorme para ti y para toda la gente en Bayona. Y vamos ya con tu canción.

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1: Son las 4 y 33 minutos de la tarde. En Ames tenemos a José. Hola, José.
2: Hola, Susanita, ¿cómo estás?
1: Por aquí muy bien, ¿qué tal por ahí todo?
2: Aquí muy bien también, estás escuchando día, ¿eh?
1: Sí, se queda poquillo para
2: ahora
1: la vacación.
2: Ahora estás muy contenta, sí, señor. Sí, bueno, sí, pues sí, Dios sí. Quiere que te diviertas lo mejorinho que puedas, ¿eh?
1: Gracias, José, muchas
2: que
1: gracias.
2: Te deseo que pases un mes muy bonito, que también se trabajar bastante todo el año, ahí pendiente de nos. Bueno, peleando con nós, debe estar cansada, que tenhas umas vacações, não é muito demais, senhora Susana.
1: Muitas gracias, homem, gracias.
2: Não, mas sim. Bueno, mira, hoje vou te pedir uma canção de Por que me has querido besar, de
1: Por que me habrás besado, de Juan Pardo y Rocío Jurado.
2: ¿Sabes? Exactamente.
1: Esa vale. Misma, muy bien.
2: Vale.
1: ¿Por qué me habrás besado? Hay que
2: bueno, pues,
1: ¿qué
2: pasa, exactamente. Exactamente. ¿Eh? Bueno, pues voy a dedicar a Ana de Negreira, a Fernando, a sus natiñas, a esas dos rapacinhas tan bonitas que son, a más a seus pais, un abrazo fuerte también. También aquí a Chiste de Calo y a familia, a los meus sobrinos de Portanchila, Carmen, Manolo, Vitoriano y María, a Manolo de Ames, a su familia, a Antonio de Coruña, también a Isabel, a sus hijas, y también a mi gente de Cambre, que acaba de salir del hospital y de salir un ontem.
1: Vaya, hombre.
2: bueno, pues para ellos también va esta bonita canción. Para este señor que está, que no sé quién es, o señor que está no control.
1: Ah, o rapaz, o con compañero, Darío.
2: Darío, nunca falei con él.
1: Non che coincidiu nunca, é un compañero novo, Darío.
2: Chámase Darío.
1: Sí.
2: Ah, bueno, pues eu non sabía, pero si a mí nunca non conocí, non, creo que nunca falei con él.
1: Claro, non che coincidiu nunca, non estivo nunca pola tarde, claro, a primeira vez.
2: Non, bueno, pues moi ben tamén para él.
1: Gracias.
2: E para ti que teñas un feliz mes. Para ti, igual que para tu gente toda, para todos los teus da tua familia.
1: Moitas
2: que
1: gracias.
2: Pases un mes muy feliz hasta que volvas.
1: Gracias por estar siempre
2: aquí. Es verdad, cuídate. Después vuelvo otra vez por sitio, ¿eh?
1: Claro que sí. Cuídate moito también ti, ¿vale? Con
2: vale, igualmente, gracias.
1: Una aperta grande, José.
2: Quedamos esperando, ¿sí?
1: Muy bien, muchas gracias.
2: Vale, que te vaya muy bien, Susana.
1: Chao, hasta luego. Chao.

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1: Son las 4 y 40 minutos de la tarde, vamos a Lugo, tenemos allí a Xurxo que dice: hola, muy buenas tardes, quería dedicar la canción de Lala Love You, El fin del mundo, para mi novia Vanessa.

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1: Iba a comentar que estábamos en esta tarde de cielos más nublados, al menos donde está el estudio central de Radio Voz en A Coruña, pero no, ha salido el sol, fijaos. Nos lo comentaba antes Amalia, que hoy estaba más nubladito. Bueno, pues ha venido Lorenzo a visitarnos. Sabemos que hace sol en muchos puntos de Galicia, pero que hoy también tenemos más nubes con respecto a días pasados, como también nos anunciaba Joel Cid de Meteo Galicia. Pero el sol este año le gusta acompañarnos, también ha salido el sol en A Coruña. Y la verdad que en la tarde es tuya, siempre sale el sol, porque siempre intentamos estar alegres y bailar con las canciones que elegís. Me voy a Carballo con un WhatsApp que dice: hola, soy Andrea y quiero dedicarle para mi hermana Paula la canción del símbolo Nunca te decides, para decirle

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1: Iba a comentar que estábamos en esta tarde de cielos más nublados, al menos donde está el estudio central de Radio Voz en A Coruña, pero no, ha salido el sol, fijaos. Nos lo comentaba antes Amalia, que hoy estaba más nubladito. Bueno, pues ha venido Lorenzo a visitarnos. Sabemos que hace sol en muchos puntos de Galicia, pero que hoy también tenemos más nubes con respecto a días pasados, como también nos anunciaba Jover Cid de Meteo Galicia. Pero el sol este año le gusta acompañarnos, también ha salido el sol en A Coruña. Y la verdad que en la tarde es tuya, siempre sale el sol, porque siempre intentamos estar alegres y bailar con las canciones que elegís. Me voy a Carballo con un WhatsApp que dice: hola, soy Andrea y quiero dedicarle para mi hermana Paula la canción del símbolo Nunca te decides, para decir

de cielos más nublados, al menos donde está el estudio central de Radio Voz en A Coruña, pero no, ha salido el sol, fijaos, nos lo comentaba antes Amalia, que hoy estaba más nubladito, bueno, pues ha venido Lorenzo a visitarnos, sabemos que hace sol en muchos puntos de Galicia, pero que hoy también tenemos más nubes con respecto a días pasados, como también nos anunciaba Joel Cid de Meteo Galicia, pero el sol este año le gusta acompañarnos, también ha salido el sol en A Coruña. Y la verdad que en la tarde es tuya, siempre sale el sol, porque siempre intentamos estar alegres y bailar con las canciones que elegís. Me voy a Carballo con un WhatsApp que dice, hola, soy Andrea y quiero dedicarle para mi hermana Paula la canción del símbolo Nunca te decides, para decirle que se decida de una vez, que ella ya sabe por qué es. Bueno, pues venga Paula, a decidirse. Y para ti esta canción de parte de tu hermana Andrea.

0: poquito, bueno, pero bueno.
1: Se agradece. Bien, bien.
0: Exacto, exacto.
1: ¿Y qué canción quieres, Juan?
0: Pues de Fórmula 5, Eva María.
1: Eva María se fue, buscando sol en la playa, venga.
0: Eso parece.
1: Vamos, vamos. ¿Y para quién la vas a dedicar?
0: Pues para mi señora Carmen, para mi cuñada Rosa, Manolo Das Nieves, y para todos los vecinos de la parroquia de Uma.
1: De Uma Salvaterra, ¿no? Efectivamente.
0: De Uma Salvaterra, exactamente.
1: Que hay gente que nos escucha por ahí.
0: Por las festas que vamos a hacer ahora este fin de semana.
1: Ay, sí, este fin de semana estás de festas.
0: Ah, estamos de festa.
1: Qué bien. Bueno, pues a disfrutarlas moito, a pasarlo muy bien, vale.
0: A ver, a ver.
1: Felices festas, Juan. Gracias por llamarnos. Un aperta.
0: Gracias.
1: Chao, chao.

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1: Ahí estaba la música del símbolo que nos pedía Andrea desde Carballo. Y nos vamos ahora a Salvaterra. Desde allí nos llama Juan. Hola, Juan.
2: Hola, Susana. ¿Qué tal?
1: Muy bien. ¿Qué tal por ahí?
2: Todo bien, todo bien.
1: Todo bien, bueno.
2: Sí, sí.
1: Un poquito de aire notamos por ahí.
2: Sí, un poquito.

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0: más, con otra llamada. Tenemos por aquí a Juan de Trasmiras. Hola, Juan.
1: Hola, Susanita. ¿Qué tal te va la vida?
0: Pues me va, como dice Julio Iglesias. ¿A ti qué tal te va?
1: Yo, bueno, pues ya ves, a mis años ya, pues eso, a las sopitas de ajo.
0: Bueno, hay que aprovechar cada momento de la vida, tengamos la edad que tengamos, ¿verdad?
1: Para ti sí que eres muy jovencita, tú tienes toda la vida por delante.
0: Ay, nunca sabemos lo que tenemos, así que hay que aprovecharlo todo.
1: Pero yo, por suerte, por desgracia, sé lo que es la juventud.
0: Por suerte.
1: Hombre, claro.
0: Por suerte, claro que sí, hombre.
1: Bueno, entonces, ¿dónde vas a ir de vacaciones?
0: Bueno, pues por algún lugar del mundo seguramente que andaremos por ahí.
1: Y Alicia es muy bonito.
0: Sí,
1: Alicia
0: que, es muy sí
1: bonito. Que es. Bueno, yo conozco toda España, vete a la zona... A la zona norte de Burgos, que es muy bonito.
0: Seguro. Bueno, pues no voy a andar muy lejos de ahí, ¿eh? No voy a andar muy lejos.
1: Vale, hay La Rioja, toda esa zona, y se come de maravilla.
0: Sí, sí. Hombre, ¿dónde no se come bien? Bueno, ¿y qué canción te vamos a poner, Juan? ¿Qué te apetece?
1: Pues me vas a poner, me ha dicho la mujer, La Alborada Gallega.
0: Vale. Hoy elige ella, entonces.
1: Sí, sí, como siempre...
0: Alborada Gallega, déjame ver por quién tenemos Alborada Gallega, entonces, déjame mirar por aquí. ¿Y para quién se la quieres dedicar, esta Alborada?
1: Pues
0: se la
1: voy a dedicar a Elisa, a Maribel y a todas las mujeres de Trasmiras. Y a José Luis y a su hermana Teresa.
0: Muy bien, y también para tu mujer, que la escuchamos por ahí de fondo, ¿vale? Para ella
1: sí,
0: también.
1: Sí, también para mi mujer, claro, esa es la primera.
0: Muy bien, pues vamos a bailar esta Alborada y os mandamos un abrazo enorme,
1: bueno,
0: para los dos, ¿vale,
1: que
0: Juan?
1: Que disfrute de las vacaciones hasta la vuelta.
0: Muchas gracias, Juan, muy amable, un abraciño, gracias.
1: Gracias.
0: Chao.

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3: Llegamos a las 5 de un minuto y nos vamos hasta Navia, a tierras asturianas. Tenemos allí a María, que nos envía esta nota de voz.
4: Buenas tardes, Susana. Soy María desde Navia. Me gustaría escuchar Los Amigos de los Satélites, dedicada para todo el mundo y para quien le guste. Que tengas unas felices vacaciones. Un feliz fin de semana para todos. Un besito.

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1: Seguimos en la tarde, es tuya, y tenemos por aquí un WhatsApp que nos llega al 672-16-77-55. Dice, hola Susana, soy Siana de Coruña, y me gustaría que me pusieras la versión de Nada fue un error de Coti, Paulina Rubio y Julieta Venegas. Es una canción que me encanta, que quiero compartir con todos los oyentes, especialmente también con mi vecina Rebeca. Bueno, pues claro que sí, Siana, te la ponemos ya y la disfrutamos, esta bonita canción.

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1: Seguimos en La Coruña, desde allí nos llama María Divina. Hola, María. Hola. Divina.
2: Hola, ¿qué tal?
1: Muy bien.
2: Ya no contaba de poderte hablar, ¿eh?
1: Pues ya ves que es posible.
2: Pues sí, a la segunda vez.
1: Mira, bueno, qué
2: fue
1: bien.
2: Con suerte.
1: Genial, genial.
2: Suerte.
1: A veces pasa.
2: Me quería despedirme, claro. Yo quería pedir la canción esta por Camilo VI.
1: Sí.
2: Algo de mí se va.
1: Algo de
2: y
1: mí.
2: Es verdad.
1: Algo de
2: y
1: mí, de Camilo VI.
2: Y lo noto, cariño, lo noto.
1: Camilo VI, muy bien.
2: Cada año que pasa, catapumba.
1: Ya el tiempo
2: estoy
1: pasa.
2: De oh, y digo yo, Dios mío, ya me están llamando, ya me están llamando.
1: No hagas caso, yo, no hagas caso, no hagas caso.
2: Y yo no quiero ir, no quiero ir.
1: Nadie quiere ir.
2: No quiero ir, cariño, no.
1: Y estamos entonces, bien aquí, estamos bien aquí.
2: Los años están ahí y no perdonan.
1: Bueno, hay que aprovecharlos.
2: Corren los años, que es algo terrible.
1: Sí.
2: Debe de ser, desde que nos jubilamos, lo bien que se pasa.
1: Sí, ¿tú crees? No... Que pasa más rápido, pues, sí,
2: pasan rápido, porque no haces nada, no tienes ansia de cosa ninguna, nada más que divertirte y caminar.
1: Bueno,
2: comer y dormir.
1: Más que merecida la jubilación, aprovéchala, María Divina.
2: Sí, es muy bonita, yo estoy desde los 60, así que mira los años que pasaron.
1: Qué bien.
2: Muchos.
1: Qué bien.
2: A ver si tú también llegas a esos años. A ver,
1: ojalá.
2: Si, nos vamos a tener hasta septiembre, hasta septiembre.
1: Hasta el 31 de agosto, el 31 de agosto es cuando volvemos.
2: Y no tenemos tampoco el doctor.
1: No, el programa va a ser grabado el de agosto, porque nos vamos de vacaciones, claro, nos tocan vacaciones también en algún momento.
2: Entonces tu compañero que quedó el año pasado...
1: También se va de vacaciones, Víctor.
2: Ay, también se
1: sí, pues sí.
2: De acuerdo.
1: No, es que él también trabaja todo el año en el control técnico de sonido, entonces
2: bueno,
1: claro, al final hay que tener
2: tiene,
1: vacaciones,
2: sí.
1: Claro.
2: Sé
1: claro.
2: Que hace 2 años que fue a México.
1: Sí, efectivamente, Víctor, sí.
2: Y que lo pasó muy bien, que lo recibieron muy bien, dije yo, mira qué cosa tan buena, es su primer viaje de sus vacaciones. Porque yo lo conocí al muchacho que fui ahí a conocerle, porque acababa de entrar y lo hacía ya muy bien, dije yo, pues voy a conocer a este muchachito. Y así fue.
1: Muy bien,
2: que lo conocí y bueno, muy amable. Y muy joven, era muy joven todavía.
1: Y todavía sigue siendo.
2: Bueno, Susanita, yo quiero dedicarle esta canción a una amiga que le llaman Carmen de los Castros y una hermana del Castrellón, Carmen también. Después para Máximo de Santiago y María Luisa de La Coruña y para este muchacho del Burgo.
1: Para Miranda.
2: Eso, para el señor Miranda. Ay, Dios mío, que nunca me queda con la cabeza el señor Miranda. Y para Juan el de Ferrol también, que no se olvida.
1: Vale.
2: Bueno.
1: Pues
2: bueno,
1: nada, te la ponemos y te mando un abrazo muy grande. ¿Vale, María Divina?
2: Igualmente, cielo.
1: Gracias
2: buen
1: por estar ahí.
2: Y hasta la
1: gracias.
2: Vuelta, ¿vale, cielo?
1: Gracias. Hasta luego.
2: Lo vamos a echarte de menos.
1: Podéis escuchar, que habrá programa, ¿eh? Hay programa. Podéis escuchar
2: vale.
1: Vuestras voces, la música, nuestras voces. Va a haber programa.
2: Bueno, pues ojalá
1: vale.
2: Que así sea. Vale,
1: gracias.
2: Cariño. Un beso.
1: Hasta luego.

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1: Continuamos el signo de línea. Desde allí, Carlos nos manda un WhatsApp y dice: hola, quería dedicarle para Teresa, para mi sol, darte un beso de Prince Royce. Bueno, pues para tu sol, para Teresa, ponemos esta canción de un Prince Royce, que además tenemos por Galicia, ¿eh?, que esta noche actúa en A Coruña, en el Muelle de Batería, a partir de las 10, junto a otro gran rey de la bachata, como es Romeo Santos. Pero para irte abriendo boca, vamos a poner este darte un beso que nos pide Carlos.

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1: Ahí dejamos la bachata y seguimos con más música en la tarde. Es tuya en este jueves 30 de julio. Recibimos el mensaje de Monse. Dice, hola, quería que me pusierais Deja que te bese de Alejandro Sanz y Marc Anthony para dedicarle a mi novio Pablo, que os está escuchando desde el trabajo. Pues Pablo, gracias por estar ahí. Ánimo con el trabajo y para ti, de parte de Monse, Deja que te bese.

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2: 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Muy
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1: 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A aproveitar, mentras está ben de saúde, para facer o que aún lle guste.
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1: 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Gracias por estar ahí, chao. Hasta luego. Bueno, pues la verdad que yo paso por ahí, veo Grove y me acuerdo de la gente que dedica a Elena. Voy por Paredes, cuando voy por Pontevedra y me acuerdo de la gente que llaman de Paredes. Por las Neves y lo mismo, por Lugo, no sé por qué, pero voy por los lugares y curiosamente, pues me acuerdo de los oyentes que llamáis al programa, aunque sea fin de semana. Y bueno, casi siempre es en fin de semana. Y vamos a Asturias y en Navia y en Vegadeo y en Ribadeo, y cuando parte ahí que divide entre Galicia y Asturias, digo, bueno, pues hasta aquí llega Radio Voz y mucho más allá, y aquí ahí queda Ubaldo, y ahí queda María de Navia, y ahí queda Antonio de Ribadeo, y ahí queda, y de todos que me acuerdo, cuando veo los nombres de los lugares de los que llamáis, me acuerdo mucho de vosotros siempre, de verdad, siempre estamos ahí juntos, unidos, y vamos con la canción que nos pide Elena, Semino Rossi, La mujer que amas.

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1: Y por aquí tenemos a Miranda de Oburgo que nos envía esta nota de voz.
2: Buenas tardes, soy Miranda de Oburgo. Pome de Perlita de Huelva, tengo un te quiero. Se lo dedicamos a Mari Carmen y Fernando de Cedeira, María de Santiago, María Divina de la Coruña, que la escuché hace un momentito, María José de Boiro, José de Órdenes, Adrián de Feni, María de Carvalho y mucho ánimo, Marila, Balbina de Tordoya, para mi hermana María Ambis Antoña y para mi chico Salatiel. Y para ti que tengas unas felices vacaciones en compañía de tu marido, tus padres, tu familia, tus perritos, y en septiembre a ver si hablamos otra vez. Un saludo y un abrazo muy fuerte y te deseo lo mejor. Un beso y hasta la próxima.
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1: Y por aquí tenemos a Miranda de Oburgo que nos envía esta nota de voz.
2: Buenas tardes, soy Miranda de Oburgo. Pome de Perlita de Huelva, tengo un te quiero. Se lo dedicamos a Mari Carmen y Fernando de Cedeira, María de Santiago, María Divina de la Coruña, que la escuché hace un momentito, María José de Boiro, José de Órdenes, Adrián de Feni, María de Carvalho y mucho ánimo, Marila, Balbina de Tordoya, para mi hermana María Ambis Antoña y para mi chico Salatiel. Y para ti que tengas unas felices vacaciones en compañía de tu marido, tus padres, tu familia, tus perritos, y en septiembre a ver si hablamos otra vez. Un saludo y un abrazo muy fuerte y te deseo lo mejor. Un beso y hasta luego.

que la escuché hace un momentito. María José de Boiro, José de Órdenes, Adrián de Feni, María de Carballo, y mucho ánimo, Marila. Balbines de Tordoya, para mi hermana María Vicentoña y para mi chico Salatiel. Y para ti que tengas unas felices vacaciones en compañía de tu marido, tus padres, tu familia, tus perritos, y en septiembre a ver si hablamos otra vez. Un saludo y un abrazo muy fuerte y te deseo lo mejor. Un beso y hasta la próxima.

0: No te falten nunca, desde sí. Luego. Claro que
1: mi
0: sí.
1: Mi hijo no quitó aparejo, entonces una semanita de vacaciones.
0: Bueno.
1: Es lo que hay.
0: Bueno, pues ahora llegas con más fuerza, con más ganas.
1: Sí, ya te digo yo.
0: ¿Y qué te vamos a poner hoy, Dolores? ¿Qué te apetece?
1: Bueno, pues mira, me pones mismo un Miss o algo así de Manolo Escobar, lo que tengas por ahí a mano.
0: Miss de Manolo Escobar, muy bien.
1: Sí.
0: ¿Y para quién la vas a dedicar?
1: Bueno, para mis hijos, para todos los de Burelo, y especialmente para ti, para que te vayas bien de vacaciones y vuelvas con las pilas cargadas.
0: Muchas gracias. Yo espero estar algo más de una semana.
1: Hombre, yo creo que sí. Estarás por lo menos todo el mes.
0: Hasta el 31 de agosto, en principio.
1: Por
0: sí,
1: eso.
0: Sí.
1: Ya.
0: Pero espero que
1: bueno,
0: no me pase
1: yo,
0: como a ti.
1: Claro, no sé, ¿tú dónde vives? ¿En...?
0: Yo vivo...
1: ¿En Coruña o...?
0: Vivo en los alrededores de Ferrol.
1: Ah, no, es que te invitaba el sábado, que es la Feria del Bonito, pero igual te cae un poco lejos.
0: ¿Este sábado?
1: Sí.
0: No, lejos no, no hay distancias
1: bueno,
0: en Galicia.
1: Bueno, yo no sé, más o menos.
0: No hay distancia, una hora, no. menos de una hora, fíjate.
1: Ya.
0: Qué bien, Burela el Bonito...
1: Pues ese día, el sábado, hay muchísima gente, mucho.
0: Sí, es que es un producto, bueno, único en Burela, sin duda, el Bonito, conocido
1: sí, no,
0: también
1: ya.
0: Por él, sí. Qué bien.
1: Pero
0: bueno, esperemos que el tiempo acompañe y que todo vaya muy bien por ahí.
1: Hombre, esperemos que sí, así todo, bueno, las carpas ya las tienen puestas, por si acaso.
0: Ya, bueno, porque nunca se sabe que algo puede caer siempre, ¿verdad?
1: Sí, exactamente, porque basta que llevemos un mes o más sin llover para que aquel día llueva.
0: Ya.
1: Es lo que hay.
0: Sí que pasa así, ¿eh? Justo cuando quieres.
1: Ya,
0: pero bueno, puede refrescar un poquito, pero llover mucha cantidad no creo. Así
1: no,
0: que
1: yo creo que no, ¿eh?
0: Nada que empañe la fiesta.
1: Normalmente es raro que llueva, pero bueno.
0: Nada que empañe la fiesta, desde luego, claro que no. Bueno, pues a disfrutarlo mucho y gracias por estar siempre ahí, ¿vale, Dolores?
1: Muy bien, pues
0: un
1: hasta la vuelta y que lo pases muy bien, que
0: gracias.
1: Traigas las pilas muy cargadas.
0: Vamos a intentarlo, muchísimas gracias, Dolores.
1: Muy bien, venga.
0: Chicos, chao.

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1: Continuamos en La Tarde es Tuya y tenemos por allá Dolores de Burela. Hola, Dolores.
2: Hola, Susana.
1: ¿Qué tal?
2: Bien.
1: ¿Trabajando un poquito?
2: No. Esta semana estuvimos de vacaciones.
1: ¡Ay, qué bien! Muy bien. ¿Cómo se necesitan, verdad?
2: Sí, bueno, pero yo ya me aburro. Yo ya estoy acostumbrada a lo mío y ya me aburro.
1: ¡Madre mía! ¡Qué mujer tan activa! ¡Qué mujer! ¡Qué tremenda!
2: Ya, pero los que estamos acostumbrados a trabajar ya desde pequeños...
1: Ya. Bueno, pues, pero a veces hay muchas cosas que hacer, ¿eh? No solo trabajar en la vida.
2: Sí,
1: hay cosas.
2: Sí. Si quieres trabajar, trabajo hay siempre.
1: Siempre. Y cosas que hacer siempre hay, sin duda. Siempre.
2: Sí,
1: siempre,
2: sí, sí.
1: Siempre. Bueno, pues mira, mejor que tengas ganas de trabajar y que...

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0: Continuamos en La Tarde Es Tuya. Es momento de centrarnos en la salud. Abrimos Salud Natural para Todos y saludamos ya a nuestro especialista en medicina natural, al doctor Jesús Vázquez. Hola, doctor, muy buenas tardes.
1: Hola, buenas tardes, Susana. Bueno, vamos a ver hoy qué nos cuentan, ¿no?
0: Venga, pues vamos allá con las consultas. Vamos a recordar a los oyentes que nos pueden llamar, que pueden enviar sus mensajes, sus notas de voz. El teléfono para hablar en directo con el doctor es el 981 13 44 33. También tenemos ese número de WhatsApp al que podéis enviar mensajes de texto o audios, que es el 672 16 77 55. Vamos a comenzar con un mensaje que tengo por aquí, un WhatsApp que nos envía Cristóbal, que dice: buenas tardes, doctor, soy diabético y tengo heridas en los pies que a veces tardan bastante en cicatrizar y me preocupa que empeoren. ¿Qué remedios naturales existen para acelerar la regeneración de la piel en este caso y prevenir infecciones?
1: Bueno, la verdad es que es complicado porque no en todos los casos, pero cuando viene hay ese tipo de heridas, en fin. En las personas diabéticas, por mucho que en realidad parezca que está controlada esa diabetes, pues al final la realidad es que no está controlada del todo, ¿no? Porque precisamente ese exceso de azúcar es el que te va a producir ese tipo de ulceritas y demás, ¿sabes? Entonces es una cuestión de ayudar, ¿sí?, a que el azúcar esté más controlada, si cabe. Si ya más o menos se supone que está controlada con la medicación, ayuda a controlar ese exceso de azúcar. Entonces, en realidad la piel no es el azúcar, ¿vale? Entonces vamos a una vez más, hablar de más omega punto rojo, ¿vale? Omega punto rojo para ayudar a controlar el azúcar, ¿vale? Y como consecuencia, pues evitar pues ese tipo de heridas o en fin, que suele ocurrir en todos los casos, pero en muchos diabéticos, ¿no? Entonces, más omega punto rojo, dos perlitas antes de desayuno, de comida y cena, las seis. Seis al día, un poquito alejada de la medicación que tome, ¿no? Una hora, media hora, en fin, alejadas un poquito de la medicación que esté tomando para la azúcar, ¿eh? Más o menos un punto rojo sería la opción, es decir, ayudar con las seis perlas a todavía controlar si cabe mejor el azúcar. Realmente con la piel poca relación tiene en un diabético, es con el azúcar, ¿vale?
0: Controlar ese azúcar con ese más omega punto rojo de laboratorio SMINE. De acuerdo, doctor. Seguimos con más preguntas, más consultas. Recordamos el teléfono 981 13 44 33. Vamos a ir con una nota de voz, con un audio que nos ha llegado al programa a través del WhatsApp. Vamos a escucharlo, a ver lo que nos cuenta.
2: Mire, quería hacerle una consulta. Mire, tengo un nieto que tiene 23 meses y apenas habla. Oye, muy bien y es muy listo y todo eso, pero dice muy poquitas palabras. Estoy preocupado, ¿sabes? Muchas gracias.
0: Bueno, curiosa consulta.
1: Hombre, mira, este tipo de niños, pues unos hablan menos, tardan más en hablar, incluso en caminar. A veces cogen, en el fondo nadie lo sabe, porque son críos y no se expresan, pero cogen un cierto miedo, por hablar, por alguna razón. Otros se caen y es a caminar. Todo depende un poquito de esas emociones internas, yo creo, ¿sabes? O sea, aquí es una cuestión emocional. No nos metemos ahora con lógicamente debe vigilarlo un pediatra un poco de cerca a ver lo que da de sí la situación, ¿no? Pero yo creo que es una cuestión emocional de los críos, ¿no? Entonces deben tener un poco paciencia y, bueno, esperar a ver. Digamos, si unos ya casi con dos años de hablar, pues otros tardan más. Yo creo que en principio va por ahí la cosa, ¿no? Que tengan un poquito de paciencia, que a lo mejor de la noche a la mañana. Pero yo creo que son cosas internas, o sea, cosas de lo que es un niño, en este caso, emociones, como todo el mundo, porque claro, ellos, y no las expresan y tal, debe ser algo así, pienso yo. Pero bueno, que hay seguimiento del pediatra. Pero en principio, bueno, diría que, bueno, pues aquí no más, ¿no?, en hablar. Otra cosa no le puedo yo al niño.
0: Ya, claro, de 23 meses es complicado, ¿no? en este caso ya cuestión del pediatra, o si tiene algún problema después de logopeda, pero que eso depende también de cada uno. Uno rompe antes al hablar y otro después, nunca se sabe.
1: Exacto, lo que puedo decir es que me da toda la sensación que son cosas emocionales, que claro, tú dices, ay, me he pegado un susto, iba andando y tal, qué susto, por lo que sea, he oído un ruido, me he tropezado, o tal. Un niño, ¿cómo te lo va a expresar en principio? O sea, ¿sabes? Igual llora, igual tal, pero no sabes si, a ver, este llora porque tiene sueño, porque tiene hambre, porque estamos hasta que, ¿sabes? Un seguimiento pediátrico, pero en principio alguna cuestión así un poco emocional, pienso yo también, ¿no? Vamos a ver, y eso a veces, digamos que dificulta, ¿no? Este tipo de decirlas, a veces es el caminar, el expresar, el hablar, en fin, no sé, en fin, que lo sigan un poquito y que miren la cuestión. Igual madura poquito a poco, cada uno tiene un nivel de madurez cerebral, y a lo mejor a la vuelta de nada, lo mismo de 2 meses, de 1 mes, de tal, pues se pone a parlotear el peque.
0: Bueno, pues seguimos con otra consulta que nos llega al programa. 981-1344-33 es el teléfono y el WhatsApp 672-16-7755. Elena dice, hola doctor, quería preguntarle qué me recomienda para las hemorroides. Lo estoy pasando bastante mal porque se me inflaman y me producen ardor y a veces también sangrado. Estoy muy incómoda y quería ver qué podría utilizar.
1: Sí, bueno, claro, ardor, sangrado, entonces... 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O sea, lo primero es pues utilizar los viales bebibles de Fluyen para que baje esa inflamación, esa irritación y demás. Y no haya ningún tipo de sangrado ni problemas. Eso, ese es nuestros viales de Fluyen. Y por supuesto, si tiene que corregir estreñimiento, muy importante, con cuestiones de fibra, tomar fibra o tomar suficiente de la grasa ahorita, pero que sin fibra y sin grasa, ¿sabes? Tampoco el intestino funciona en condiciones. A veces quitamos la sal, quitamos la grasa, quitamos, bueno, a veces la fibra porque pincha la tripa, total, que al final lo que más falta es que hace, aunque sea en cierta medida, como es un poco de sal, un poquito de grasa y por supuesto fibra, porque resulta que hay gente que casi no toca y a veces es estreñimiento. Yo digo, como un poco de paso, ¿no? El tema este estreñimiento de cara a las hemorroides, ¿vale? Y bueno, dicho esto, pues directamente, si es el problema, estupendo, directamente a lo que es el Fluyen, nuestro Fluyen, que tomando un vial en ayunas y otro antes de cenar durante 1 mes o incluso 2 meses, en este caso, para que ceda bien, bien, bien toda esa ese escozor, ese y tal, y en fin, ese sangrado, y que las hemorroides se desinflamen bien, bien, tomar Fluyen, un vial en ayunas, otro antes de cenar durante 2 meses. Y luego, si está eso correcto, pues ya está. Y si no, pues continuar un poquitín más con Fluyen, pero ya tomando un vial al día, ¿sabes? Al principio 2 en ayunas y antes de cenar, para esas hemorroides.
0: De acuerdo, doctor. Pues hay que dar ese consejo de Fluyen, importantísimo para temas circulatorios, y no podemos olvidar que el tema de hemorroides también procede, claro, también de una mala circulación, sí, ¿no? Se asocia a eso. Y cuidado entonces con la crema en caso de que esté sangrando. Cuando esté sangrando, esperar un poco, ¿no? Con la crema, que eso para sangrar.
1: Eso es, en el momento está bastante controladito y solo es molestia, escozor, picor y no hay sangrado, pues se puede dar la crema de Fluyen y le va a aliviar estupendamente. Se la puede dar, además son cremas, como siempre decimos, que se la puede dar un par de veces al día, incluso para dormir, ¿eh? O sea que no hay ningún efecto adverso ni nada. Pero eso sí, con sangrado no, porque no es... De agua, cuando eso está inflamado, irritado, molesta y tal, entonces sí.
0: De acuerdo, doctor. Seguimos con más consultas. En este caso, Raquel dice, la tengo 36 años y últimamente sudo muchísimo por la noche. Me despierto empapada y tengo que cambiar las sábanas. No estoy en menopausia todavía, así que no sé a qué podría ser debido esto. ¿Me recomienda hacer alguna analítica o puede ser alguna cosa que tenga solución con algo natural?
1: Bueno, pues siempre una analítica sales de dudas, ¿no? En muchos aspectos y demás, ¿no? Pero tiroides, ¿no? Por ejemplo, hormonales, las hormonas tiroideas pueden ser interesantes en este caso. Pero bueno, lo más sencillo es decir, es lo que siempre aconsejamos. digamos que cenar 3 horas antes de irse a la cama por la noche. No cenar mucho, pero bueno, relativamente, ¿no? Según cada uno, pero bueno, relativamente. Pero lo más importante es que dejes transcurrir esas 3 horas, no 2, que 2 está bien, pero 3 mejor, antes de dormir. Entonces, cuando tú te vas a cama, ya el organismo ha hecho bastante, bastante bien toda la digestión, ¿eh? No total, pero la mayor parte en esas 3 horas, y entonces el cuerpo ya no está con el metabolismo activado que lógicamente te puede inducir a sudar precisamente, aumentar el calor interno debido a lo que es la propia, es decir, el efecto de la propia digestión, ¿sabes? Entonces, si tú dejas esa digestión una vez que has cenado, o sea, quiero decir, durante 3 horas, luego ya duermes, lo más normal es que por la noche pues no sean esos sudores, etcétera. Si una vez que has hecho esto sigues sudando excesivamente, pues entonces puedes hacer la analítica antes o después, pero al final la puedes hacer a ver qué se detecta, ¿no? Consultando con tu médico y demás, ¿no? Pero vamos, yo en principio sería eso, porque ten en cuenta que a veces tienes poco, presionas a 10, ¿no? Tengo que madrugar por a las 11, ya estoy en la cama, poco más. Estás haciendo digestión, haciendo digestión sube la temperatura del cuerpo. La temperatura puede sudar. No es que sea eso fijo en todos los casos, pero vamos, en este caso sí. Pero lo que tiene que hacer es cenar, personas antes de irse a dormir. Ese es el primer asunto que hay que resolver. Y después ya, pues, si acaso, analítica, etcétera, etcétera, ¿no? Y en cuanto a suplementos, es que de poco vale que te tomes un curino o tal para hacer la digestión, porque en realidad es una cuestión de seguir esas pautas, ¿sabes? Que el organismo las tiene muy presente, pero que nosotros, pues, y a la hora me acuesto, a la media hora o vete a saber, según, no, eso no. Entonces, en cuanto a suplementos, en principio no hay que tomar, sino respetar esas 3 horas, una vez que ha cenado, antes de la cama. Si eso no funciona, entonces ya hay que mirar si son aspectos hormonales, etcétera, etcétera, lo que sea, analíticas, tal. Eso es.
0: De acuerdo, doctor. Seguimos en directo en el Sanatorio para Todos. Vamos con otro audio que nos ha llegado. Vamos a escucharlo, a ver lo que nos dice.
3: Mira, yo quería consultarle que tengo un montón de contracturas. Estoy yendo al fisio y estoy tomando magnesio. Aparte de eso, todo es en el lado izquierdo. Pues la paletilla, parte del cuello, y estoy operada de ese codo de golfista.
0: Ahí lo deja, codo de golfista.
1: La inflamación es, en realidad está tomando magnesio, está bien, pero a veces se necesita un colágeno que es más completo que el propio magnesio, y como yo he comentado algunas veces, asociar ese colágeno con el coralcal. Creo que es un caso muy típico de que tome colágeno y coralcal, y hay muchas formas de tomarlo. Por ejemplo, la más rápida para que de 3 semanas tengas un efecto un poco ya visible es tomar medio taponcito de colágeno en un poco de agua, medio tapón en un poco de agua, y con una cápsula de coralcal antes del desayuno. Luego vuelves a hacer lo mismo antes de comida y también antes de cena. Desayuno, comida y cena, coralcal, desayuno, comida y cena. De tomar el colágeno, la dosis entera, media. Y de coralcal, sí, la cápsula. Una cápsula. Media dosis antes del desayuno, de comida y cena, de colágeno, de agua. Y una cápsula de coralcal, una y una. Y con eso va a funcionar mucho mejor con el magnesio, porque ya va incluido suficiente magnesio y otros ingredientes en colágeno y coralcal, y entonces así irán cediendo poco a poco las contracturas.
0: Perfecto, doctor, pues ahí queda esa recomendación también para este oyente, para ese codo de tenista. Seguimos en directo, estamos en Radio Voz, en Salud Natural para Todos, son las 6:18. Nos llega otro audio, otra nota de voz, vamos a escucharla.
4: Mire, yo me salen muchas aftas en la boca. Y voy al médico, me da unas pomaditas de esas que hay en la farmacia, pero los echo y me vuelven otra vez, además me tardan en curar y me hacen como heridas en la lengua, a veces me salen en los labios por la parte de adentro, otra vez en los labios, en la lengua, y bueno, me salen muchas veces.
1: Sí, las actas que nos han comentado, no cabe duda que ahí intervienen por tratamientos anteriores igual, pues, las defensas o por estrés o por cualquier circunstancia, en fin, no dormir bien una temporada, en fin, cualquiera de las circunstancias que en el fondo lo que hace es que las defensas lo hacen al 100%, ¿no? Entonces el organismo se ve un poco ahí, digamos, sobrepasado, y entonces puede venir aftas o puede venir cualquier otra cuestión reflejada en la mucosa, en la piel o lo que sea, ¿no? Entonces, pero luego también el tema bucal, como siempre hemos dicho, siempre tiene mucha relación con la cuestión flora bacteriana en el intestino, o sea, defensas de ahí de la tripita y defensas en general. Entonces yo les aconsejo, lo que me gustas es tomar el probioactiv, nuestro probioactiv, una cápsula en de cenar, dos cápsulas al día de probioactiv, y también nuestro Dinacen Plus, que es ese suplemento bien en viales, un vial en ayunas, un vial al día de Dinacen Plus por la mañana, y dos cápsulas al día de probioactiv, que pues antes de comer y de cenar, o comer y por la noche, como quiera, dos cápsulas al día de probioactiv y Dinacen Plus, un guiazo. Con eso va a ceder ya toda la cuestión de ese tipo de aftas, de heridas, en fin, la boca, en fin. Entonces, es la, digamos, una buena solución, ¿no? Pensar eso. ¿Cuánto? Pues a veces en un mes y medio, 2 meses o antes, lo tienes poquito a poco todo, pero cuidado, que es la piel, de repente empiezan esas heridas, esas aftas, que parece que no vienen de ningún sitio, pero luego, y aparecen de momento. Pero luego, para eliminarlo, eso, o sea, no son 2 días, o sea, eso tarda. Entonces, a pesar de que de que tomemos el Dinacen Plus y Probioactiv, pues a lo mejor tienes que esperar 1 mes y medio, 2 meses a que eso esté. Y puedes continuar un poco más para que eso no vuelva. Es para que eso, bueno, reforzar la defensa por lo menos 3 meses. Y Probioactiv también otros 3 meses. Son cosas clínicas que a lo mejor vienen a raíz de un tratamiento fuerte de una progresión o de una época mala de estrés o que no duermo, lo que sea, pero una vez que eso está ahí, luego para eliminarlo no son 2 semanas, un dolor de cabeza que a lo mejor lo puedes corregir rápido, ¿no? Tiene que ser la piel, pero a partir de defensas y de intestino. Por eso, Dinacen Plus sería súper importante y el Probioactiv. Así que manos a la obra y a ver si podemos, porque eso es molestísimo. A ver, cuando bebes, cuando comes, tú fíjate, esas aftas, esas heridas, esas llagas, tal. Así que vamos a ver si podemos con eso, con estas dos cositas, eliminarlas.
0: De acuerdo, doctor. Vamos con la última consulta del día de hoy que nos envía Adriana. Dice, hola, doctor, tengo dermatitis seborreica en el cuero cabelludo. A veces tengo descamaciones y me pica bastante. He probado champús y quería saber de algún tratamiento natural que sea más efectivo que esto. ¿Qué me recomienda?
1: Ahí sí está claro, siendo el diagnóstico, digamos, fiable. O sea, que
0: dermatitis seborreica, dice.
1: O sea, se supone que está eso ya estudiado y visto. Ahí sí que hay que entrar con el Fitopat y el Oleosec. Ahí sí que hay que actuar sobre piel y en este caso sobre el hígado. Hígado. Una cápsula de Fitopat y una perlita de Oleosec. Una cápsula y una perlita, las dos juntas, antes de desayuno, de comida y de cena, las 3 veces. Que vaya cediendo. Volvemos a la piel. Hay que estar 2-3 meses con Fitopat y con Oleosec hasta que te notes en condiciones. Por supuesto, utilizar el champú más adecuado, cambiar de champú, como yo digo, porque a veces la piel se acostumbra a uno, pues hay que variar de marca o lo que sea, bueno, todo eso muy bien, pero internamente, desde el interior, desde ese, digamos, refuerzo, por decirlo así, nutrición y hidratación de la propia piel con ese óleo, y por supuesto actuar al ser seborreica, hay que actuar sobre y mejorar la función hepática en la medida de lo posible, y para eso están estos suplementos como el Fitopat, ¿no? Así que Fitopat, una cápsula, o le sé una perlita, las dos juntas antes de desayuno con mi cena, ¿no? Eso es.
0: De acuerdo, doctor. Bueno, pues con esta respuesta llegamos al final de nuestro espacio de hoy, de Salud Natural para Todos. Gracias por acompañarnos una tarde más y mañana seguimos. Un abrazo.
1: Sí, vale.
0: Hasta
1: adiós,
0: mañana,
1: adiós,
0: hasta mañana.
1: Adiós, adiós.
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1: Seguimos con más música, disfrutando aquí en La Tarde es Tuya de Radio Voz, y recibimos el mensaje de Arturo desde Guitiriz. Dice: hola, buenas tardes, quería escuchar la canción de Hermano Rosario, Moviendo la cadera, y dedicársela a una amiga muy especial que se llama Olga y vive en A Coruña.

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1: Y después de mover la cadera con las hermanas Rosario, nos llama Benito de Tol. Hola, Benito.
2: Hola, Susana, buenas tardes.
1: Buenas tardes, ¿qué tal?
2: Bueno, muy bien, por aquí hoy con un día templadín, que es mucho más agradable cuando hay ese sol que llegas aquí en el norte a los 35 grados.
1: Ya, un calor húmedo que no se aguanta.
2: Claro, es el problema del calor. Lo más grave es la humedad que trae.
1: Claro, que es muy muy muy desapacible. Pues hoy se está bien entonces, fresquito por ahí, muy bien.
2: Sí, hoy mirando por la calle tranquilamente y bueno, ando como estuviera en el paraíso.
1: Y ya. Se agradece.
2: Sí.
1: Es verdad. ¿Y qué canción quieres hoy, Benito?
2: Oye, mira, ¿cómo se llama el señor este que cogió el teléfono?
1: El chico, el compañero, se llama Darío, sí.
2: Darío, bueno, ponla para Darío, para ti y toda la audiencia de Radio Voz. Toda la gente que me conoce y la gente que le guste, y si no ha salido, que no estuve escuchando, Hay que ver de David.
1: Vale, estupendo, pues Hay que ver, claro que sí que la ponemos. Pues nada, Benito, un abrazo muy grande y a seguir disfrutando de esta tarde tan bonita, ¿vale?
2: Venga, gracias, Susana.
1: Gracias,
2: venga.
1: Hasta luego, Benito, chao.
2: Adiós.

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1: Qué bien lo pasamos en La Tarde es Tuya, también con nuestro nuevo compañero, con Darío Varela. Y que bueno, claro, cuando dicen lo de señor, 20 añitos que tiene Darío, 20 años que tiene nuestro compañero, el control técnico de sonido. O sea que fijaos, es, yo diría, un niño, ¿no? Aunque es un niño mayor ya, pero lo de señor me hace mucha gracia, Darío. Bueno, pues aquí estamos con Darío en el control, con vuestra música, con vuestra alegría, llamadas, mensajes y compartiendo juntos este jueves 30 de julio, acabando ya un julio muy caluroso. Y nos vamos a Brasil, porque nos piden música brasileña. En este caso es Beatriz, que dice: hola, soy Beatriz de Pontevedra y quería balada de Gustavo Lima para dedicársela a mi compañera Isa, que le gusta mucho esta canción. Pues venga, si le gusta, se la ponemos.

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1: Ahí dejamos a Gustavo Lima y tenemos por aquí a Enrique desde Lugo. Hola, Enrique.
2: Hola, Susana. Muy buenas tardes.
1: Muy buenas. ¿Qué tal?
2: Bien, bien, bien. Estamos bien.
1: ¿Trabajando un poquito?
2: No, ya acabé la jornada.
1: Ah, muy bien. Estupendo.
2: Ahora estoy en casita tranquilo.
1: ¿Ya estás de viernes, entonces?
2: Prácticamente, sí.
1: Casi, ya. Ya casi. Cuando acaba la jornada ya es el día siguiente.
2: Ya estamos pensando en el día siguiente, sí.
1: Ya es fin de semana, entonces. Muy
2: y
1: bien.
2: Tú ya estás pensando en las vacaciones, ¿verdad?
1: Es la mejor semana esta de vacaciones, siempre digo. La semana que van a llegar. Luego ya van contando, ¿sabes? Ya vas la cuenta atrás y ya es distinto. Pero la semana que están ahí es la más bonita, yo creo.
2: Bueno, tú te lo tienes bien ganado. Sí. Aguantarnos todo el año, bien llega.
1: Bueno, lo importante, todos tenemos derecho a vacaciones, todos, trabajemos en lo que trabajemos y es un derecho que hay que aprovechar,
2: sí.
1: Siempre, sí.
2: Claro que sí.
1: Desde luego.
2: Bueno, pues me alegro mucho y nada, lo dicho, que tengas unas felices vacaciones y a descansar y a cargar las pilas para la temporada que venga.
1: Venga, claro que sí, ese es el objetivo, desde luego. Hablar poco para cuidar la voz y ya está. Eso va a ser complicado, pero bueno.
2: Bueno,
1: ¿qué te ponemos hoy, Enrique? Cuéntame.
2: Pues vamos a poner el merengue de Manuel Turizo.
1: Venga, pues el merengue. Vamos a ponerle rimillo y veranillo.
2: Vamos a poner dulzura a este jueves.
1: Venga, que estuvo por aquí también el otro día Manuel Turizo por Coruña. Es que estamos teniendo un verano que todos vienen para Galicia, todos.
2: No, y esta noche tenéis a Romeo Santos.
1: A Romeo Santos, sí, Prince Roy, sí. Los Reyes de la Bachata y también Chayanne en Vigo. Bueno, una maravilla
2: no,
1: esto.
2: No, sí, en Galicia triunfáis, la verdad que sí, que tenéis muy buenos artistas.
1: Y luego tú, ¿dónde estás? Aunque seas vallesoletano, estás en Galicia, triunfamos.
2: Bueno, sí.
1: ¿O no?
2: Vale, bien.
1: Inclúyete. Te incluimos, te acogemos.
2: Sí,
1: te acogemos.
2: Sí, por supuesto, que casi ya llevo la mitad de mi existencia aquí, así que.
1: Hombre,
2: bueno,
1: claro,
2: el
1: hombre, claro.
2: El subconsciente también a veces me tira para atrás. Pero bueno, sí, claro que sí. Galicia, encantado de tener estos buenos artistas y que podamos todos disfrutar de ellos.
1: Claro que sí. Bueno, yo seguro que si repaso el cartel de fiestas y demás en Valladolid, también hay muchos conciertos y muchas actuaciones y mucha vida cultural, ¿no? Imagino, pero bueno, no la manejo.
2: Mucho menos que en Galicia, eso
1: sí.
2: En las fiestas y cosas así, pero vamos, eso de los fines de semana cada dos por tres conciertos,
1: claro.
2: Pienso que no, ¿eh?
1: No, tanto concierto no.
2: Yo pienso que no, tampoco estoy, para que veas que no estoy tanto al día.
1: No estás tanto en la onda de allí, estás en la de aquí, por eso, claro.
2: Estoy más interesado en lo que pasa aquí.
1: Claro, por eso.
2: Me puede interesar y mira, además La Coruña que está ahí a tiro de piedra, pues es...
1: Claro.
2: Coger y marchar.
1: Hace nada que viniste al concierto de Pablo Alborán en una horita y una maravilla.
2: Sí, nada, perfecto.
1: Claro. Por eso,
2: una maravilla.
1: Por eso, pues es verdad, mira, yo el tema de conciertos no te lo podría garantizar porque no sé exactamente pues quién actúa en Valladolid en este verano. Pero en tema de fiestas gastronómicas, verbenas populares y demás, está claro que ahí Galicia se lleva la palma, ¿eh? Ahí sí que ganamos por goleada, mira, ¿eh? Ahí sí.
2: Quien se quiera aburrir es porque quiere.
1: Sí.
2: Porque para fiestas y ferias y gastronomía y de todo, vamos. Y el 15 de agosto, que creo que es cuando más fiestas hay en todos los pueblos.
1: Sí. Y bueno, y en Lugo ya ni te cuento, ¿eh? Porque hay un festival importante de música en septiembre. Que el Art de Lupus, sí. Que el San Froilán, que un montón de historias. Vamos, es que a tope, ¿eh? también todo. Y luego para comer, como dice para comer Lugo.
2: Lugo.
1: Y permítame la expresión de para comer, que ya sabemos que se dice para comer. Pero es verdad que para comer Lugo, así que
2: sí,
1: qué tapitas tan ricas nos ponen en Lugo, ¿eh? Qué maravilla.
2: Bueno. Sí.
1: Qué gozada.
2: Vamos, a cualquier sitio que vayas te pones hasta arriba.
1: Pues sí, así está nuestra tierra, masificada de turistas, porque esto es maravilloso.
2: Pues sí, cada año se ven más turistas.
1: Sí, sí, muchísimos. Hombre, se aprecia lo que hay, qué bien.
2: Y si vas a las catedrales ya ni cabes.
1: Uf, el otro día hubo overbooking, o sea que... Sí, que no, tuvieron que cerrarla al final. Sí.
2: Por una parte, no sé si morirá de éxito, porque tampoco esa masificación de gente, no sé, bueno. Habrá que gestionarlo de otra manera.
1: Sí, no sé cómo está gestionado ahora. Sé que antes había que coger un... Bueno, yo cuando las veces que fui,
2: sí,
1: no, pero
2: cuatro,
1: ahora es como...
2: 4.000 y pico personas al día. Pero no sé si esos días entre...
1: Pero en tema de fiestas gastronómicas, verbenas populares y demás, está claro que ahí Galicia se lleva la palma, ¿eh? Ahí sí que bueno, ganamos por goleada, mira, ¿eh? Ahí sí.
2: Quien se quiera aburrir es porque quiere.
1: Sí, sí, sí, sí.
2: Porque para fiestas y ferias y gastronomía y de todo, vamos, y el 15 de agosto, que creo que es cuando más fiestas hay en todos los pueblos. Sí, sí,
1: sí. Y bueno, y en Lugo ya ni te cuento, ¿eh? Porque hay un festival importante de música en septiembre, que el Arde Lupus, sí, que el San Froilán, que un montón de historias, vamos, es que a tope, ¿eh? también todo. Y luego para comer, como dice el... para comer Lugo.
2: Lugo.
1: Y permítame la expresión de para comer, que ya sabemos que se dice para comer, pero es verdad que para comer Lugo, así que...
2: Sí,
1: qué tapitas tan ricas nos ponen en Lugo, ¿eh? Qué maravilla. Bueno, bueno.
2: Sí, sí, sí.
1: Qué gozada.
2: Vamos, a cualquier sitio que vayas te pones hasta arriba.
1: Pues sí, así está nuestra tierra, masificada de turistas, porque esto es maravilloso, maravilloso. Pues sí,
2: cada año se ven más turistas.
1: Sí, sí, muchísimos, muchísimos. Hombre, se aprecia lo que hay, qué bien, qué bien.
2: Y si vas a las catedrales ya ni cabes.
1: Uf, el otro día hubo overbooking, o sea que... Sí, sí, que no, tuvieron que cerrarla, creo, al final. Sí, sí, sí, sí, sí, sí,
2: por una parte, no sé si morirá de éxito, porque tampoco esa masificación de gente, no sé, bueno.
1: Ya,
2: habrá que gestionarlo de otra manera.
1: Sí, no sé cómo está gestionado ahora. Sé que antes había que coger un... Bueno, yo cuando las veces que fui,
2: sí,
1: no, pero
2: cuatro,
1: ahora es como...
2: 4.000 y pico personas al día. Pero no sé si eso...

0: Es verdad que va a comer Lugo, así que... Sí, ¡qué tapitas tan ricas nos ponen en Lugo, eh! ¡Qué maravilla! Bueno.
1: Sí.
0: ¡Qué gozada! Vamos,
1: a cualquier sitio que vayas te pones hasta arriba.
0: Pues sí, así está nuestra tierra, qué masificada rico, de turistas, porque esto es maravilloso. Pues sí,
1: cada año se ven más turistas.
0: Sí, sí, muchísimos. Hombre, se aprecia lo que hay, qué bien.
1: Y si vas a las catedrales ya ni cabes.
0: Uf, el otro día hubo overbooking, o sea que... Sí, que tuvieron que cerrarla al final. Sí.
1: Por una parte, no sé si morirá de éxito, porque tampoco esa masificación de gente, no sé. Bueno, habrá que gestionarlo de otra manera.
0: Sí, no sé cómo está gestionado ahora. Sé que antes había que coger un... Bueno, yo cuando las veces que fui,
1: sí,
0: no, pero ahora es como...
1: 4.000 y pico personas al día. Pero no sé si esos días, entre que la marea
0: las
1: está
0: mareas,
1: baja,
0: claro.
1: Tienes que pasar por una zona determinada porque hay charcas y no puedes pasar por ahí, entran todos como ovejitas por aquí y por allá, pues parece eso
0: ya
1: una procesión de Semana Santa.
0: Pero tendríamos que ver datos luego que tendrá el turismo allá en la Xunta y demás, pero yo creo que este año está siendo uno de los años que más turismo hay en Galicia, ¿eh? Yo lo veo en las carreteras, en la autopista, en los restaurantes, en las cafeterías, en todas partes, muchísima gente. En la playa ya ni te cuento, porque antes podías ir un sábado por la tarde. Yo, por ejemplo, a la playa que voy habitualmente, un sábado por la tarde podría ir. Ahora es que es que como moscas, una pasada de gente el fin de semana.
1: Ahora se está haciendo el turismo de tiempo, al fresco.
0: Ya.
1: La gente ya no se quiere asar en el sur, ya dicen, quiero descansar de calor y,
0: sí.
1: Y ¿dónde puedas dormir por la noche, descansar? Pues en el norte.
0: Y aún así este año también nos asamos vuelta y vuelta, pero para ellos sigue siendo frescura comparado con las temperaturas que han tenido en el sur, claro.
1: Nada, esto para ellos es una rebequita.
0: Sí, aún. Es verdad. Bueno, vamos a poner el merengue entonces, este de Masmelo con Manuel Turizo, ¿te parece, Enrique?
1: Perfecto. Bueno, Susana, nos escuchamos para septiembre entonces.
0: Venga, en agosto, programa grabado, el 31 de agosto en directo volvemos, ¿vale?
1: Vale, perfecto.
0: Un abrazo, Enrique, a pasarlo bien, gracias.
1: Igualmente.
0: Chao.
1: Un besazo, hasta luego.
2: Vamos, listo. Salud, muchachos, por esa mujer.

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1: Y desde Lugo nos vamos a Redondela. Desde allí nos escribe Pedro. Dice, hola, muy buenas tardes. Quería dedicarle para mi hermano Manuel, si puede ser, el Ráfaga Mix de la Orquesta Panamá, que nos gusta mucho esta orquesta. Pues claro que sí, por supuesto. Vamos a bailar con este Ráfaga Mix.

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1: Llegamos a las 7 de la tarde y en Coruña tenemos a Antonio. Hola, Antonio, buenas tardes.
2: Hola, buenas tardes, Susanilla.
1: ¿Qué tal? ¿Cómo estamos?
2: Pues mira, te llamo a esta hora. Hoy no estuve a las 4 para llamar.
1: Bueno.
2: Porque fui a pincharme un ojo.
1: Bueno.
2: Y me acosté un poco a descansarlo y me he quedado dormido.
1: Bueno, pues mira, el caso es importante. Lo primero es la salud.
2: Me levanté con ansias de desearte buenas vacaciones.
1: Muchas gracias, ¿comprende? Muchas gracias, Antonio, por ese ansia.
2: Pues mira, te voy a pedir Entre copa y copa de Pedro Infante.
1: Entre copa y copa, venga, vamos a poner unas copitas por ahí, entre entonces, copa.
2: Sí, claro, se la dedico a la familia que empieza ya vivo y termina acá en Coruña, a la madre de mis hijas, Mónica y Yolanda. A los golfillos y golfillas, estos bañistas de todo el año de la playa de Riazor. A José de Ames y a su hijo que está en Cambre, y a toda esta gran familia de La Tarde Tuya, que es Radio Voz, y viva Radio Voz.
1: Viva, viva Radio Voz y viva los oyentes. Muchas gracias, Antonio, un abrazo enorme y a cuidarte mucho, ¿vale?
2: Y tú cuídate en tus vacaciones, por si acaso, porque hay mucha cosa rara por el mundo ahora.
1: Mucha, mucha, desde luego, siempre sí.
2: No sé si viste la avalancha en Ceuta.
1: En Ceuta, que están llegando muchísimos
2: inmigrantes. Es increíble, sí, vamos, sí, esta es invasión, ya no es inmigrantes.
1: Es tremendo, es complicado, complicado el tema. Bueno, pues
2: complicado,
1: te ponemos...
2: complicado eres, hombre.
1: Vamos a poner a Pedro Infante y aquí vamos a centrarnos
2: vamos
1: en la
2: a
1: música.
2: La
1: venga, claro que sí, efectivamente. Gracias, Antonio, a pasarlo bien, ¿vale? Ánimo.
2: Abrazo.
1: Chao, hasta luego, hasta luego.

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1: Más música en La Tarde es Tuya. Seguimos con otra dedicatoria que nos llega al programa a través de ese WhatsApp 672-16-77-55. Dice, hola, soy Jorge desde Santiago y quería dedicarle para mi compañera Jessica la canción Gitana de Shakira.

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1: Siete y 11 minutos, tenemos por aquí a Julia de Ferrol. Hola, Julia.
2: Buenas tardes.
1: ¿Qué tal?
2: Me alegro de andar con un nuevo compañero.
1: Pues sí, aquí aumenta el equipo.
2: Sí. Sí, bueno, pues lo despide, o sea, se despide a ti, ya se incorpora a él. Bueno, ya está esta semana toda.
1: Sí, ya estamos todos incorporados, sin problema.
2: Muy bien, no, tú ya vas siendo hora que te vayas, ¿eh?
1: ya me echas.
2: Bueno, pues te mando un besito muy grande y que disfrutes de unas buenas vacaciones y que nos veremos en el mes de septiembre, si Dios quiere. Si las cosas siguen como hasta ahora, que me supongo que seguirá.
1: Esperemos, el 31 de agosto, sí, mujer, sí.
2: Eso es. Bueno, pues mira, un besito para todos los que componen la emisora y bueno, para toda la gente que dedico siempre, que somos todos amigos ya.
1: Claro que sí.
2: Sí. Saludos a mi vecina Julia y a Manolo, que espero que se encuentre bien, si me está escuchando. Que esté un poquito más mejorada, que ahora no la veo nada prácticamente, pero a ver si se va poniendo buena.
1: Y Julia, por cierto, que estábamos hablando antes con Enrique y demás, y con más oyentes, y con Elena de Lorenzá, en Foz y demás, de notar este año más turistas que otros años. ¿Tú por Valdoviño cómo lo ves?
2: Sí,
1: ¿notas más gente también que otros
2: también,
1: años?
2: Sí. Y mi hija tiene aquí un negocio y también lo nota, sí.
1: También, ¿no? Bueno, eso sí. Es maravilloso que lo note, que haya más gente, que el negocio vaya mejor. Eso también muy bien, ¿eh?
2: Sí, no, y además, ¿sabes qué pasa? Hicieron un evento ahora en Pantín antes del Classic y también acudió muchísima gente ya y vino gente de fuera.
1: Sí.
2: Entonces, bueno, antes lo habían hecho en Valdoviño durante 2 o 3 años, sí. Pero yo creo que les fue más fácil hacerlo en Pantín. Porque para dejar cosas ahí ya para el clásico, me supongo.
1: Sí, y luego también influye el tema de las olas, porque hice un reportaje con los surfistas y demás, y que sí es verdad que aunque veamos, yo por ejemplo, que no entiendo, no soy surfista ni mucho menos, y sí. Digo, qué olas grandes tenemos hoy en Valdoviño, pero no
2: pues
1: son...
2: Hoy en Valdoviño está como un plato,
1: mira, parece
2: una balsa de aceite, pero anteayer, que fue cuando un niño se tiró aquí al agua, sí. No sé si te enteraste.
1: Sí, que una ola le golpeó la cabeza bastante.
2: De médula, sí, está en Coruña, sí. Vale. Y había unas olas tremendas antes de ayer, unas olas tremendas. Pero yo vi así un montón de gente agrupada allí, pero no sabía hasta que vi llegar la Guardia Civil y eso, y algo pasó. Y después lo vi, o sea, aquí en el Facebook lo pusieron que había pasado eso.
1: Tremendo. Pues aunque veamos las olas, lo que te decía yo, es que a lo mejor no sirven para los surfistas. Dice que mejor las de Pantín, dicen los expertos.
2: Bueno, las de Pantín suelen decir que están bien, pero aquí este año de surfistas es que todo el día hay más de 170 personas durante todo el día en el agua.
1: Fíjate. Yo y además de extranjeros un montón, ¿no? También, no solamente.
2: Y sí, además sí. Van por etapas, ¿no sabes? Seguro que tienen unas horas para entrar, porque claro, con la gente en la playa no se pueden meter en ciertos sitios. Y bueno, y hay un montón de surfistas como nunca vi yo, ¿eh?
1: Fíjate. Por eso, este año tremendo. Pero eso, precaución también, que ya sabemos luego que pasan cosas tremendas y esa playa también.
2: Cuánta precaución hay que tener. La gente joven no se da cuenta de eso y se tira.
1: Del peligro.
2: Madre mía. Pero bueno, Dios nos proteja, que es así. Madre mía.
1: Yo a veces puedo mirar, el otro día pasando por una zona del río Leres, una playa floral, mira, una altura tan alta y había un montón de chavales lanzándose desde tan arriba y yo, madre mía, yo no quiero verlo porque
2: no
1: es un
2: peligro. No ven el peligro, yo en eso tengo mucho miedo porque yo tengo familia en Asturias y mis primos venían a pasar aquí el verano, claro. Y un año estábamos todos juntos y mi primo, el mayor, pues se abrió la cabeza en una roca. Y porque se tiró también, entonces antes de llegar al agua ya se rompió la cabeza, vamos. Y yo desde aquello tuve tanto miedo, porque no se ve el peligro de jóvenes, claro que no. No.
1: Ya, y la naturaleza, el mar y todo, es ríos muy peligrosos, muy peligrosos. Sí, de verdad, que se cobran muchas vidas, de verdad, muchas, todos los
2: años. Se tiran en esos sitios que no saben ni la profundidad ni la roca hasta donde te puede llevar, porque es eso, puedes caer antes, lastimarte muchísimo antes de caer en el agua.
1: Sí. Y luego es eso, que están los socorristas avisando y hacemos un llamamiento con bandera roja muchas veces y que la gente se mete igual, madre mía, que seamos conscientes.
2: Mira, el otro día estaba avisando y luego ya decía el chico, mira, es que tuvimos la gran suerte de poder introducirnos delante de la gente, pero es por la gente, porque hay veces que no te dejan ni siquiera meterte a ver qué pasó. Ya. Porque la gente se agrupa tanto que no te deja.
1: Eso también, otra cosa. Bueno, pues cabecilla, de verdad.
2: Eso
1: disfrutar del verano, de la playa, de los ríos, pero por favor, con conciencia y con cabeza.
2: Eso mismo, y disfrutar mucho de las vacaciones, ¿sabes, Susana? Que yo creo que va a venir un buen mes de agosto también, ¿eh?
1: A ver, no sé.
2: Sí, no sé. Porque llevamos junio apoteósicos.
1: Sí, pero no sé, agosto empieza diferente, ya con algo de lluvia, ya, sí, ya fresquito. No vaya a ser que me sofoque, no vaya a ser.
2: Y después del 15 de agosto no termina el frío del rostro, ¿eh?
1: Es verdad, también. Pero bueno, así conservo mejor el rostro y me salen menos arrugas.
2: No, y además llevas un impermeable así bien guardadito, que nadie te lo vea así en la mochila.
1: Eso siempre.
2: Que protegida.
1: Eso siempre, hay que protegerse siempre.
2: Yo no creo que no va a estar siempre así de bueno.
1: No, por eso, no va a durar siempre, pero mira, con tal de descansar y desconectar, si chove, que chova, y ya está.
2: Sí, te metes en otro mundo, sí que es verdad, es cierto. Bueno, pero no nos olvidas a
1: nosotros. No, es lo que decía, lo comentaba con Elena. Yo voy a Foz y pienso en Elena. Yo paso por Valdueño y digo, estará allí Julia, paseando, claro. Así que yo me acuerdo de todo, sí.
2: Así, donde estemos cada uno, sabes que si vas a Pontevedra, por Pollo, por allá, y sabes que también tenemos a Isidro y a Telma.
1: Sí. De verdad, en serio te lo digo, que voy a los sitios y con los nombres me acuerdo de los oyentes que llaman.
2: Sí, tienes mucha memoria, memorizas mucho, sí que es cierto. Bueno, pues nada, yo también te deseo feliz fin de verano a todo el mundo, y nosotros también estamos pasando lo mejor que podemos, y bien para todos.
1: Genial.
2: Ahí está, te deseo unas felices vacaciones, Susana. Y ahora te voy a pedir, mira, yo no sé qué te voy a pedir. Te voy a pedir algo de mi amor platónico, ¿no? Entonces te voy a pedir, tú me haces tanto bien, porque es verdad que me hace tanto bien.
1: Venga, de Alejandrito. Sí.
2: Eso mismo.
1: Bueno, si me lo permite, claro, lo digo con cariño. Sí. ¿Me lo permitirá?
2: Sí, yo creo que sí. Nos hace tanto bien, por lo menos a todos los que nos gusta. Bueno, pues nada, le mando un besito muy grande a toda la gente que nos escucha y para vosotros lo mejor también, ¿vale?
1: Millones de gracias, Julia. A disfrutar el verano, para tu marido, para todos por ahí. Un abrazo enorme y que vaya todo lo mejor posible, ¿vale?
2: Gracias a vosotros. Gracias por estar ahí. Divina de Ferrol, que aunque te vayas tú, que nos llame y que la queremos escuchar, ¿eh? Que bueno. No me encanté, que nos llame.
1: No hay llamadas en agosto, Julia.
2: ¡Ay, es verdad!
1: Claro. Hay llamadas grabadas, pero no directo.
2: ¡Ay,
1: claro,
2: que es verdad! Pues claro. Yo estaba decidida.
1: Claro. Pues
2: bueno,
1: nada.
2: Pues entonces, nos hablamos en septiembre.
1: Escucharás a Divina y te escucharás a ti seguramente en las grabaciones, pero nada.
2: Posiblemente. Bueno, pero ya Divina que se ponga en forma hasta en septiembre.
1: Para empezar la temporada con fuerza. Muy bien.
2: Para empezar con fuerza. De dedicar unas cuantas canciones de Alejandro, que yo sé que le gusta mucho también.
1: Genial.
2: Bueno, pues nada.
1: Gracias, Julia.
2: Un beso muy grande.
1: Para ti, chao, hasta luego.

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3: Seguimos en la tarde, esto ya son las 7 y 24 minutos de la tarde y tenemos por aquí un mensaje que nos envía Lino. Dice, hola, por favor, desearía escuchar La Séptima Ola de Rocío Jurado. Bueno, Lino, pues eso está hecho, te la ponemos ya.

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1: Ahí estaba la música de Rocío Jurado y nos vamos a Narón. Desde allí nos llama Soledad. Hola, Soledad, buenas tardes.
2: Hola, buenas tardes, Susana.
1: ¿Qué tal? ¿Cómo estamos?
2: Muy bien. Pues hoy estoy en Vigo.
1: Ah, muy bien. Cambiaste de aires. Muy bien.
2: Sí, estoy de vacaciones. Comienzo las vacaciones aquí en Vigo.
1: Muy bien, estupendo.
2: Y esta noche vamos a ver a Chayanne.
1: ¿Qué me dices?
2: Es como te digo.
1: ¿Cómo me lo cuentas?
2: Sí.
1: ¿Y estás preparada para bailar? Sí.
2: Bueno, bailar no, pero para verlo sí.
1: Bueno, ya verás como cuando empiece a mover la cadera te vas a mover tú también, ¿eh, Soledad?
2: Bueno,
1: me contarás.
2: A mis años.
1: Estás estupenda. ¿Para qué vas al gimnasio todo el año, eh? Para luego ir a bailar
2: a
1: Chayanne.
2: Sí, pero voy a hacer 83 años, ¿eh?
1: Pero estás estupenda, eso es lo importante. Hombre, que vas a gimnasia 2 días por semana y vas a caminar y todo. Estás genial, genial.
2: Pues tengo 83 años, los cumplo para el día 31, el día que empiezas a trabajar.
1: Ah, bueno, entonces tienes 82 ahora.
2: Bueno, sí,
1: bueno,
2: pero...
1: ¿Qué manía de ponerse años?
2: Bueno, te felicito, que ayer estuve toda la tarde, digo, hoy que estoy en Vigo, no voy a pasar para felicitarla. Sus vacaciones, que lo pases lo mejor posible.
1: Muchas gracias, Soledad.
2: Y nada, y que vengas con las pilas cargadas, como se suele decir.
1: Claro que sí.
2: Yo también estoy de vacaciones, pero bueno, yo estoy en Vigo, ¿eh?
1: Muy bien, muy bien. Bueno, aparte, buena manera de empezarlas con el concierto de Chayanne, qué maravilla.
2: Sí, sí, hoy, llegamos hoy precisamente y esta noche vamos a verlo.
1: Bueno, ¿y qué canción vamos a poner hoy?
2: Mira, hoy quisiera, hace mucho que no lo escucho, de Los Secretos.
1: Sí.
2: Agárrate a mí, María.
1: Vale, estupendo, qué bonita.
2: Y muy bonita, por cierto.
1: Sí.
2: Sí.
1: Pues vamos a ponerla.
2: Para toda la familia, aunque no la oye, pero la oigo yo. Y para ti, para tu compañero, que es nuevo, ¿no?
1: Sí, Darío, lleva poquito. Bueno, ya lleva un tiempo, pero por la tarde no tanto, sí.
2: Sí, bueno. Pues para ellos, para él también, y para ti. Y te felicito las vacaciones lo mejor posible. Que tengas buen tiempo, yo creo que sí, continuará este buen tiempo.
1: Bueno, a ver, lo importante es disfrutar y ya está,
2: y
1: que no llueva mucho.
2: Hoy claro aquí
1: que...
2: está nublado también un poco,
1: también,
2: ¿eh?
1: También, sí, sí.
2: Yo cuando salí de Narón también estaba así.
1: Pero por aquí abrió un poco la tarde, está así, pero bueno, lo agradecemos, con tal de que no lluevas está bien, ¿verdad?
2: Exacto.
1: Está bien, sí, sí,
2: exacto.
1: Sí, sí, sí.
2: Vale.
1: Bueno, disfruta
2: pues,
1: muchísimo, ¿eh? Pásatelo muy bien con la familia, ahí en Vigo,
2: igualmente.
1: El concierto, todo, ¿vale?
2: Igualmente digo que lo disfrutes todo el mes de agosto.
1: Gracias.
2: Y nada, y ahí hasta que vengas.
1: Venga, pues hasta la próxima. Pásatelo muy bien y aprovecha que enseguida viene el invierno. Aprovecha.
2: Ay, sí,
1: por
2: sí.
1: Eso.
2: Muchas gracias.
1: Gracias, Soledad. Un besazo.
2: Hasta
1: gracias.
2: Luego.
1: Chao, chao.
2: Gracias.
1: Hasta luego a ti.

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5: Continuamos en la sintonía de Radio Voz con vuestra música favorita. Hoy hemos escuchado a Gustavo Lima, Manuel Turizo, lo que está Panamá, Pedro Infante, Alejandro Fernández. Hemos escuchado también a Rocío Jurado, a Los Secretos, Hermano Rosario, Manolo Escobar, Semino Rossi, Alejandro Sanz, Mar Anthony, Prince Royce, Coti, Camilo Sesto, Los Satélites, Fórmula Quinta. Bueno, muchísima variedad, ¿eh? Llevamos en este jueves 30 de julio y la que nos queda también hasta las 9. Por aquí tenemos un WhatsApp que nos lo envía Antonio. Dice: hola, soy Antonio de Dozón, quería dedicar Campanero Jerezano de Orquesta Compostela para toda audiencia de Radio Voz. Muchas gracias y felices vacaciones. Gracias a ti, Antonio, por estar siempre escoitando. Poñemos chese a esta canción a voz de Miguel Torres.

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1: Y cuando llegamos a las 8 menos cuarto, nos vamos hasta Getafe, en Madrid. Tenemos allí a Angelines. Hola, Angelines.
2: Hola, buenas tardes.
1: Susana. Bueno, no sé si estás ahí o en otro lugar de vacaciones.
2: Sí, no, no,
1: ¿estás ahí?
2: Todavía, sí, me voy el día 3.
1: ¿Te vas a Canarias?
2: No, me voy a Península.
1: Ah, muy bien.
2: Y luego me voy para abajo, para Islandilla.
1: Ah, qué bien, lo conozco las dos.
2: Sí,
1: Islandillas, sí. Islandillas está genial por allí,
2: sí,
1: ¿eh? Sí, porque la temperatura también es agradable. Por las noches
2: sí,
1: no hace tanto calor, ¿verdad?
2: No, hombre, no, no te creas, depende. Hay a veces que en otro sitio, por ejemplo en Málaga,
1: sí,
2: en Fuengirola, me hace mucho más calor.
1: Sí, sí, efectivamente.
2: Hace más calor.
1: Justamente, una vez, en el mismo viaje estuve en Fuengirola y en Islandilla, mira todo el caso.
2: Ah, sí, sí, pues sí, distinto sitio. En cambio, Matalascañas, eso está cerca, ¿no?
1: Sí.
2: De Huelva, el Rocío, eso sí.
1: Sí, sí, pero en Fuengirola no, que sea en Málaga. Pero sí, un año me hice zona de Málaga y luego zona de Cádiz y luego llegué a Huelva.
2: Ah, eso sí.
1: Pero entonces, es verdad que
2: sí,
1: Fuengirola yo tengo más calor por la noche que en Islandilla. En Islandilla
2: sí,
1: hay una...
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1: Y cuando llegamos a las 8 menos cuarto, nos vamos hasta Getafe, en Madrid. Tenemos allí a Angelines. Hola, Angelines.
2: Hola, buenas tardes. Susana.
1: Bueno, no sé si estás ahí o en otro lugar de vacaciones.
2: Sí, no, no,
1: ¿estás ahí?
2: Todavía, sí, me voy el día 3.
1: ¿Te vas a Canarias?
2: No. Me voy a Península.
1: Ah, muy bien.
2: Y luego
1: me
2: voy para abajo, para Islandilla.
1: Ah, qué bien, lo conozco las dos.
2: Sí,
1: Islandillas,
2: sí.
1: Islandillas está genial por allí,
2: sí,
1: ¿eh? Sí, porque la temperatura
2: también
1: es agradable. Por las noches
2: sí,
1: no hace tanto calor, ¿verdad?
2: No, hombre, no, no te creas, depende. Hay a veces que en otro sitio, por ejemplo en Málaga,
1: sí,
2: en Fuengirola me hace mucho más calor.
1: Sí, sí, efectivamente.
2: Hace más calor.
1: Justamente, una vez, en el mismo viaje estuve en Fuengirola y en Islandilla, mira todo el caso.
2: Ah, sí, sí, pues sí, distinto sitio. En cambio, Matalascañas, eso está cerca, ¿no?
1: Sí.
2: De Huelva, el Rocío, eso sí.
1: Sí, sí, pero en Fuengirola no, que sea en Málaga. Pero sí, un año me hice zona de Málaga y luego zona de Cádiz y luego llegué a Huelva.
2: Ah, eso sí.
1: Pero
2: entonces,
1: es verdad que en Fuengirola yo tengo más calor por la noche que en Islandilla.

0: ¿Vas a Canarias?
1: No, me voy a Península.
0: Ah, muy bien.
1: Y luego
0: bien.
1: Me voy para abajo, para Islantilla.
0: ¡Ah, qué bien! Lo conozco las dos.
1: ¿Sí?
0: Islantillas, sí. Islantillas está genial por allí,
1: sí,
0: ¿eh? Sí, porque la temperatura también es agradable. Por las noches
1: sí.
0: No hace tanto calor, ¿verdad?
1: No, hombre, no te creas, depende. Hay a veces que en otro sitio, por ejemplo en Málaga,
0: sí.
1: En Fuengirola, me hace mucho más calor.
0: Sí, sí, efectivamente.
1: Hace más calor.
0: Justamente, una vez, en el mismo viaje estuve en Fuengirola y en Islantilla, mira todo el caso.
1: Sí, sí, fue en distinto sitio, en cambio Matalascañas, eso está cerca, ¿no?
0: Sí.
1: Y Huelva, el Rocío, eso sí.
0: Sí, sí, pero en Fuengirola no, que hice en Málaga, pero sí un año me hice zona de Málaga, y luego zona de Cádiz, y luego llegué a Huelva.
1: Ah, eso sí.
0: Pero es verdad que Fuengirola yo tengo más calor por la noche que en Islantilla. En Islantilla hay una brisilla y se está bien, ¿eh?
1: Sí, está bien.
0: Ah, qué bien.
1: Está muy bien.
0: Qué maravilla, o sea que vas a hacer un cambio de Levante,
1: de Levante a sur,
0: muy bien.
1: Eso es, sí, porque, bueno, Galicia también lo conozco, Uruguay, eso lo conozco, he ido varias veces también, he ido muchas veces.
0: Qué bien.
1: He ido varias veces yo a Coruña, y conozco de Santiago, y Pontevedra, todo eso he ido varias veces.
0: Ah, genial.
1: Sí.
0: Entonces, ¿cuántos días te vas a Peñíscola?
1: Me voy en 2 semanas, y luego la otra me voy en 1 semana.
0: O sea, dos semanas en Peñíscola y...
1: Sí.
0: Y una en Islantilla.
1: Y una en Huelva, eso es.
0: ¡Qué maravilla! ¡Qué bien!
1: Sí.
0: ¡Qué gozada! Me alegro muchísimo. Bueno,
1: pues sí.
0: Antes de preparar la maleta, vamos a poner una cancioncita.
1: Pues sí, muy bien. Bueno, ha habido muchos géneros, etarnos, de todo, moderno, antiguo, de todo.
0: Sí.
1: Pues ya le voy a pedir una más antigua.
0: Venga.
1: No he pedido tampoco, voy a pedir ya. Yo pedí de María Dolores Pradera, Amanecí en tus brazos. De María Dolores Pradera.
0: Amanecí en tus brazos.
1: Si la tenéis, claro.
0: Vale, pues miramos, yo creo que sí que la tenemos esta, sí, sin problema. ¿Y para quién la vas a dedicar, Angelines?
1: Pues mira, para José de Ferrol, para Pastor Maribel, que están en el pueblo, no están en Madrid, están en el pueblo de ella, y ya vino de Galicia.
0: Sí,
1: ya.
0: Se le pasó pronto, ¿eh?
1: Una semanita, está bueno, poquito.
0: Algo es algo.
1: Claro que sí. Y para todos vosotros, para el chico nuevo...
0: Gracias.
1: Y para ti, que tengas felices vacaciones. Y ya en septiembre, pues ya estamos en contacto.
0: Venga, ya
1: si
0: volvemos
1: quiere.
0: De los viajes. Muy bien,
1: pues
0: muy
1: sí.
0: bien. Bueno,
1: pues sí.
0: Pues disfruta muchísimo también, ¿vale, Angelines?
1: Igualmente.
0: Un placer, gracias.
1: Gracias.
0: Hasta luego. Chao.

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1: Pues a esta hora nos ponemos románticos en la tarde y es tuya, ¿verdad? Claro que sí, que siempre las baladas románticas nos hacen, bueno, pues sentir muchas cosas. Recuerdo que, si no recuerdo mal, la primera canción que escuchamos hoy fue la que nos pidió María de Coruña, Bailar Pegados, así que bueno, vamos a bailar pegados también esta canción que nos pide Noemí desde Viveiro. Dice, hola, quería dedicarle para mi novio Carlos la canción de Eros Ramazzotti, Si bastasen un par de canciones.

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1: Llegamos a las 8 y por aquí tenemos a Chiruca de Centroña. Hola, Chiruca.
2: Hola, Susana, ¿cómo andas?
1: Yo bien, Chiruquiña, por favor, bájame un poquito la radio, ¿podrías?
2: Ay, perdón, perdón.
1: A ver.
2: Ya estamos,
1: bájala,
2: ¿eh?
1: O apágala. Una veterana como tú.
2: Ay, Dios, pues...
1: Que se le va la olla.
2: Es que la radio unas veces tiene la voz sin tocarle, ¿eh?
1: Sube sola.
2: Tiene tantos años que no sé, se está medio atrofiado también.
1: Bueno, pues ahora te escucho mucho mejor. ¿Sabes qué pasa? Con la radio encendida, copla sonido y no te escuchamos nada. Ahora mucho mejor. Genial. Luego ya voz a tope. Muy bien.
2: Gracias.
1: Luego que te oigan en redes, en Miño y en Campolongo.
2: Pero... ¡Ay, madre, eso!
1: Bueno, ¿cómo va la cosa por ahí?
2: Bueno, bastante bien, gracias a Dios.
1: Me alegro mucho, me alegro. Bueno, estos días te dedicaron canciones, ¿eh? Que hacía tiempo que no nos llamaba Fina San Saturnino y te dedicó una canción.
2: Sí, también.
1: Sí.
2: Bueno, pues está, sé que anda muy ocupada.
1: Claro, porque va a caminar para un lado y para otro, pero
2: sí,
1: nos llamó porque
2: sí, sí.
1: Como hacía tanto calor, no iba a caminar tan temprano y nos llamó. Mira qué bien.
2: Mira qué bien, ¿eh? Mm-hmm. Pues no lo oí, ¿oíste?
1: Pues ya te doy yo el recado.
2: Bueno, pues gracias, Susana.
1: ¿Y qué te vamos a poner hoy, Chiruca?
2: Hoy me pones guitarra con alma.
1: Vale. ¿Y para quién la vas a dedicar?
2: Pues como siempre, para vosotros, que sois maravillosos, y vosotros con esta música estaríamos ahí medios apaniguados. Y entonces estamos más vivos con la música.
1: Me alegro, me alegro.
2: Y para toda mi familia, para los nietos todos, y ¿qué quieres que te diga? Para todo el mundo que le guste, compañera.
1: Venga, ¿la quieres de Manolo Escobar, guitarra con alma?
2: Sí.
1: Vale, estupendo. Pues te la ponemos y te mandamos un abracillo enorme, ¿vale, Chiruca?
2: Otro grande para ti,
1: gracias,
2: Susana,
1: por
2: que
1: estar
2: lo pases
1: ahí.
2: Bien.
1: Gracias, gracias. Chao, chao.
2: Un besillo grande.

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1: Y desde Tui recibimos el mensaje de Sara que dice: hola, quería dedicarle para mi marido Emilio la canción de Bonnie en Rivers of Babylon.

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1: Continuamos en La Tarde es Tuya y tenemos por aquí a Isabel de Celanova. Hola, Isabel.
2: Buenas tardes, Susana, ¿qué tal?
1: Por aquí muy bien, ¿cómo va la tarde por ahí?
2: Pues por aquí también ven, gracias.
1: También ven, muy bien, estupendo. Sí. Por ahí ven acompañada, ¿no?
2: Sí, estoy siempre acompañada. Los bichinhos que tenía alrededor de mí.
1: Que también fa muy buena compañía, ¿verdad?
2: ¿A que sí?
1: Relaxan.
2: La do huerto, estamos muy bien acompañados.
1: Muy bien, alegro. Bueno, ¿qué te hemos puesto hoy?
2: Pues mira, hoy voy a pedir una canción que nunca te ha pedido, o pedir alguna vez rara a veces. Una da banda de Celanova, porque o sábado empiezan las festas en Celanova.
1: Ah, sí. Mira qué bien.
2: Pues no sé si conocerás que le llaman a Festa da Ramallosa, que apagan las luces públicas y de noche van en procesión por faroliños.
1: Sí, muy conocida.
2: A ver, ¿cómo conoces?
1: Este fin de semana,
2: o sábado.
1: Mira qué bien.
2: Y entonces vamos a pedir algo de la banda de Celanova, que tenemos una banda de música, por lo menos dos o tres, que toca muy bien.
1: Pues mira, a mí sáleme Ojos de España, Galicia dos meus amores.
2: ¿A qué te queiras?
1: Veña, pues ponemos Galicia dos meus amores en galego. Claro que sí, da nosa terra.
2: Muy bien. Eso, da nosa terra.
1: ¿Y te vas a ir a festa?
2: Pues no, eu non che son moito de festas, ni me gusta ir onde hai moita xente.
1: Non me digas.
2: A mí me gusta máis tranquilidade na miña casiña, porque onde hai moito coche, moita xente, moito jaleo.
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2: Exacto. E cando ando veches mundo, ves tan farto que queres ser tranquilidade.
1: Xa ti veche movimentos dabondo, ¿no?
2: Dabondo, moitísimo, Susana, moitísimo. Entonces ahora quero tranquilidade. E aquí estamos nun sitio moi bonito, tranquilito, e o mellor da terra da Celanova.
1: 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A Isabela, alo menos, anunciou as festas, logo que vaya quen queira, claro que sí.
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1: Eso, bueno, pero mira, pero fixete algo moi importante, que vou anunciálas.
2: A que sí, en Celanova van abandonando, estou quedando eu sola, Susana.
1: Esa representante de Celanova.
2: Efectivamente. Tú mira... Nadie chama, están ocupados. Pero dice, mucho tengo que chamar a Susana porque es el último día que se marcha de vacaciones.
1: Muchas gracias, pues claro que sí.
2: Entonces, que veniste a hablar a Xenta, que sí.
1: Pues sí, la verdad que sí. Bueno, Xenta está ocupada, ti también estás ocupada, prendas y ya que es un momento para chamarnos. Así que muchas gracias, Isabel, gracias.
2: Ay, yo es sagrado, Susana, debe haber 20 años.
1: Sí, xa fai, se ha hecho veo, ¿eh?
2: Sí. Pues mira, fue luego como reo miña nai va a hacer 20 años que falleció, 17 de agosto.
1: Mira, sí. Chamabas a Esther, luego chamácheme a mí, seguiste
2: no,
1: chamando.
2: A Esther no, empecé, me parece que empecé contigo.
1: Sí, pues 20 sí. Años, bueno, pero puede ser, porque el tiempo pasa volando, puede ser.
2: Sí, creo que empecé contigo, después veo Vitor, después
1: con Raquel.
2: Veo cómo se llama, o cómo se llama, Miguel Patiño.
1: Ah, también Miguel estuvo, sí.
2: Estuvo Raquel, estuvo, sí, me parece que otra chica, una o dos.
1: No sé, puede que estuviera Bea también, no sé, estuve desconectada bastante ese tiempo. Pero claro. Bueno, pues ti sempre aí e moitas gracias, Isabel, pola fidelidade, de verdad. Gracias.
2: Gracias a vos. Eu deixo todo pa chamar a Radio Voz.
1: Eso tamén o podíamos gravar como un indicativo do programa, ¿no?
2: Sí.
1: Dende claro logo. Sí. Bueno, para que vamos a dedicar a canción da banda municipal de Celanova logo ese?
2: Bueno, pues mira, vai, primeiro, para Ángeles de Lugo, que o domingo está de santo. Nuestra Señora de Los Ángeles. Entonces vai tamén. Digo, para ela, moitas felicidades, que pase un día moi feliz, rodeada de toda a súa familia. 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
1: Batería cargada sempre, claro que sí. Pois gracias por estar sempre aí, saber que vai a ben tamén o mes de agosto por aí, a seguir escoitando os programas agravados. En agosto volvemos a falar o 31, vale?
2: Sí, falaremos, pois hasta o 31 entonces, Susana.
1: Moitos bicos, igualmente, Isabel, moitos biquiños, gracias.
2: Biquiños tamén, gracias.
1: Chao.

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1: Ocho y 19, tenemos por aquí a Mari Carmen de Mondariz. Hola, Mari Carmen.
2: Hola, buenas tardes, Susana.
1: ¿Qué tal? ¿Cómo estás?
2: Bien, bueno, por aquí.
1: Bueno, ¿también estás de terraceo hoy o no?
2: ¿Cómo?
1: ¿Hoy también estás de terraza o no?
2: Sí, bueno, hoy no.
1: Hoy no.
2: Porque hace un poquito de aire así fresquillo y estoy dentro, aquí bueno, con los amigos.
1: Muy bien, muy bien. ¿Y qué canción no, te vamos a...?
2: Además no tengo las terrazas conmigo.
1: Hoy no las llevaste, no las llevaste de terraza. Muy bien, hay que variar. ¿Y qué canción quieres hoy, Mari Carmen?
2: Mira, se llama Mi Retratito o Tu Retratito en Mi Cartera, que le gusta mucho a
1: tu
2: a
1: madre.
2: Mi madre.
1: Sí, de Antonio Aguilar, sí, efectivamente.
2: Eso es. Tú ya la conoces más que yo.
1: Bueno, eso que hace mucho tiempo que no hablamos con ella. Mándale un abrazo de nuestra parte, ¿vale?
2: No, ella por el momento no quiere.
1: Pues le ponemos no, la canción que siempre nos pedía, el retratito.
2: Mira,
1: de...
2: sí. Y quiero mandarle un mensaje. La quiero mucho. Que no sé, que espero que se mejore pronto. Que tenga paciencia, poquito a poco se irá recomponiendo. Se irá mejorando. Eso todo va muy despacio.
1: Venga. Nada. Pues para
2: le
1: ella.
2: Le deseo que se ponga bien pronto. Y un beso muy grande para ella.
1: Pues con todo tu cariño, para tu mamá, para Leonisa. Vamos a ponerle sí, esta canción que tanto le gusta a ella para y le mandamos también
2: Leonisa
1: un abrazo.
2: De Mondariz.
1: Venga.
2: Y dedicada a vosotros y a todos los oyentes, como siempre, claro.
1: Vale, muy bien, Mari Carmen.
2: Venga.
1: Pues muchas gracias.
2: Y
1: un beso enorme.
2: La vuelta de las vacaciones.
1: Venga, claro que sí. A seguir ahí.
2: Que lo paséis muy bien.
1: Muchas gracias. Gracias.
2: Chao.
1: Hasta luego, hasta luego, chao, chao. Bueno, pues para ti, Leonisa, que seguramente estás escuchando, que te mandamos un abrazo gigante también y te ponemos esta canción que tanto te gusta de Antonio Aguilar.

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1: 8:38, vamos hasta Coruña. Tenemos allí a Pilar, que nos envía esta nota de voz.
2: Hola, Susana, buenas tardes. Soy Pilar de Coruña. Quería una canción de Ismael Rubio, que me gustan todas. Nada más, un saludo y muchas gracias.

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1: Continuamos con más dedicatorias. Desde Melide nos llega el mensaje de Manuel. Dice, hola, quería dedicarle para Ana con solo una sonrisa de Melendi y decirle que siempre será mi sonrisa favorita. Bueno, qué bonito.

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1: Y ahora llega la música de Elmer Figueroa Arce. ¿Conocéis a este artista? Nació el 28 de junio de 1968. Bueno, pues a lo mejor no os dais cuenta. Yo no me daría cuenta con este nombre, Elmer Figueroa Arce. Si os digo que ahora mismo está en Vigo causando furor, seguro que ya os dais más cuenta. Si os digo que es de Puerto Rico también, y si os digo que esta...

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1: Y ahora llega la música de Elmer Figueroa Arce. ¿Conocéis a este artista? Nació el 28 de junio de 1968. Bueno, pues a lo mejor no os dais cuenta. Yo no me daría cuenta con este nombre, Elmer Figueroa Arce. Si os digo que ahora mismo está en Vigo causando furor, seguro que ya os dais más cuenta. Si os digo que es de Puerto Rico también, y si os digo que está allá, ya

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1: Y ahora llega la música de Elmer Figueroa Arce. ¿Conocéis a este artista? Nació el 28 de junio de 1968. Bueno, pues a lo mejor no os dais cuenta. Yo no me daría cuenta con este nombre, Elmer Figueroa Arce. Si os digo que ahora mismo está en Vigo causando furor, seguro que ya os dais más cuenta. Si os digo que es de Puerto Rico también, y si os digo que es Chayanne, ya acertijo desvelado. Bueno, pues precisamente tenemos a Inés Segnarón, que dice: buenas tardes, Susana, quería dedicarle para mi madre Fina la canción Salomé de Chayanne. Bueno, pues una canción que seguramente que hará bailar a toda la gente que se da cita a esta hora en Castrelos, en Vigo, y también aquí en La Tarde es Tuya. Bailamos al ritmo de Chayanne con este Salomé, sin duda una de las canciones más conocidas de este artista, quizás, bueno, con las primeras que lo conocíamos aquí en España. Así suena.

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1: Bueno, hay de un artista que está actuando en Vigo a otro que está a punto de subirse al escenario en A Coruña, como es Romeo Santos junto a Prince Royce, pues precisamente a ritmo de bachata. Con Romeo Santos despedimos hoy La tarde es tuya para este jueves 30 de julio. Dulces sueños y hasta mañana. Chao, chao.

Muy buenas noches, noches de jueves. Es 30 de julio de 2026. Esta, la edición 4984 de La Noche con Esther en Radio Voz. Lo leíamos en la revista Vogue. Nos gustó la idea. ¿Qué importa tener una agenda llena si cuando abres WhatsApp dudas a quién escribir? Dice la ciencia que acumular contactos no te hace más feliz que cuando tienes 4 amistades auténticas. Aunque la cuestión realmente importante es saber cuidarlas y conservarlas. Ese es el verdadero lujo al que todas y todos aspiramos en la madurez. Si una agenda llena de contactos te sigue impresionando, lo más probable es que aún no hayas alcanzado la madurez que señala la ciencia. Puede que cronológicamente estés en eso que llaman edad avanzada, pero no es de eso de lo que hablamos. La psicología y la sociología coinciden en que la calidad de las relaciones pesa más que la cantidad. De hecho, un estudio reciente apunta incluso a que el bienestar apenas aumenta cuando se superan las 4 amistades íntimas, un lujo que no todo el mundo tiene a su alcance, más por descuido social que otra cosa. Porque ese es el asunto. ¿Sabemos alimentar y conservar la verdadera amistad? El lujo, dicen, es tener tiempo. Pero sin saber lo que nos depara la vida, lo cierto es que ese lujo lo tenemos. Otra cosa es a qué lo destinamos. Familia y amigos acaparan a todas luces ese objetivo y mientras se anhela más con ellos, se descuida el presente a su lado. El verdadero lujo, por tanto, es social. Y en esos términos, como en el del tiempo a las posesiones materiales que ya se han mencionado, lo importante también es la calidad y no tanto la cantidad. Si añadimos la variable del tiempo en términos biológicos, además encontramos una distinción común. Cuanto mayor eres, más lujosa se presenta la posibilidad de preservar una amistad verdadera. A partir de los 55, contar con un puñado de personas que siguen ahí, después de décadas, vale su peso en oro. Amigas o amigos que responden sin dudar a tus peticiones y a las que no hace falta explicar demasiado nada en concreto. Personas que han sobrevivido a cambios de trabajo, mudanzas, hijos, divorcios, enfermedades y diferentes etapas vitales como tú lo has hecho en ese mismo camino. Algunas encuestas señalan el interés de las personas en esta edad por conocer gente nueva, como el del sexto barómetro del consumidor senior, elaborado por el Centro de Investigación Agingnomics de Fundación Mafre. En él se observa que el 53% de los españoles mayores de 55 años hace planes para socializar o conocer gente nueva, y casi uno de cada tres asegura que le gustaría hacerlo con mayor frecuencia. El estudio también señala que 5.800.000 senior quieren ampliar su vida social, pero no queda claro si la que tienen es suficiente y cómo son la calidad de sus vínculos actuales. Eso sí, queda claro una vez más que la socialización es clave para el bienestar. Dice Juan Fernández Palacios, director del Centro de Investigación Agingnomics de Fundación Mafre, que mantener vínculos y crear otros nuevos también forma parte de una forma de envejecer más activa, saludable y conectada. Mantener vínculos estrechos protege frente a la depresión, la soledad y el deterioro cognitivo. Sin embargo, un estudio reciente publicado en Aging and Society introduce un matiz especialmente interesante. El bienestar psicológico no aumenta de manera indefinida cuantos más amigos tenemos. Los investigadores observaron un efecto de saturación. Tener más amistades cercanas mejora el bienestar, sí, pero ese beneficio empieza a estabilizarse cuando el círculo íntimo alcanza aproximadamente 4 personas. Eso no significa que si tienes 5, te sobre 1. La cifra mágica es variable, como la vida misma. No todo el mundo necesita exactamente nada igual. ¿Por qué? Si va a necesitar todo el mundo única y exclusivamente 4 amistades auténticas. Lo interesante del estudio es entender el significado de la cifra. Y es que una vez cubiertas nuestras necesidades de apoyo emocional, confianza e intimidad, añadir más relaciones apenas aporta beneficios adicionales. Todo lo contrario a lo que promueve la narrativa social actual, anclada en la hiperconectividad. Una vida social exitosa no puede medirse por números al alza, solo puede definirse cualitativamente. Conservar amistades durante décadas requiere competencias emocionales complejas. Aceptar que las vidas cambian, aprender a reparar conflictos, respetar los silencios y comprender que una buena amistad no necesita hablar todos los días para seguir siendo sólida. Si queremos tener un envejecimiento saludable, tenemos que pensar en alimentación, ejercicio, sueño y revisiones médicas. Pero también debemos preocuparnos y ocuparnos de las relaciones sociales. La calidad de nuestros vínculos constituye uno de los grandes determinantes del bienestar en la segunda mitad de la vida. No se trata solo de tener con quién salir a cenar, se trata de contar con personas capaces de sostenernos cuando la vida cambia y sin esperar nada a cambio. Quizá por eso el concepto de lujo social resulta aún más evocador. Hoy que casi todo el mundo puede adquirir algo a golpe de talón, casi todo se adquiere a golpe de talón, que no puede haber dudas sobre que toda persona tiene un precio y de la mano del poderoso caballero Don Dinero todo es mucho más sencillo, resulta que la amistad no entra en ese juego. No puede acelerarse ni comprarse.
requiere daños compartidos, conversaciones difíciles y una confianza construida pese a las imperfecciones, asumidas e incluso amadas, y una presencia constante que nada ni nadie puede sustituir. Es por eso que una agenda llena de contactos y compromisos no regala ningún estatus cualificado después de los 55. Abrir WhatsApp y saber que entre todos los contactos que haya, da igual el número, hay cuatro nombres o los que sea, que siempre estarán disponibles donde y cuando sea, lo cual te posiciona en el rango de la tranquilidad. Enhorabuena en tal caso. Nos ha gustado mucho este planteamiento y, bueno, a partir de él y en el Día Internacional de la Amistad, queremos hacerte unas cuantas preguntas. Venga, vamos allá. Hoy en la noche con Esther en Radio Voz hablaremos de lo que se considera el lujo aspiracional de la amistad a cualquier edad. ¿Qué opinas? ¿Cuán importante es la amistad en la vida adulta? ¿Cuáles son las dificultades de hacer y mantener amistades a partir de cierta edad? ¿Merece la pena cultivar amistades? ¿Cuáles son los beneficios de las relaciones amistosas? ¿Podemos vivir, crees, saludablemente sin amigas, sin amigos? ¿Organizas actividades vacacionales con amigas y amigos? ¿Forman parte de tu vida de forma habitual? Por cierto, ¿y cómo se puede hacer amigos en la vida adulta?

Y es que hay Vogue, pero estábamos leyendo Telva y concretamente a Laura Rodríguez Gáñez. Fede Ratas, así en el primer minuto, no vaya a ser. Bueno, nos gustaba mucho su planteamiento de lujo social. Cuando tener y conservar amistades a partir de los 55 también se vuelve aspiracional. Nos gusta la idea, nos quedamos con ella. Lujo social. Bueno, de hecho, tener amigas y amigos es un lujo, es un privilegio. El psicólogo Gabriel Rolón dice que la amistad es la única manera del amor que no necesita de la cotidianidad. Si te reencuentras con un amigo 9 años después, el abrazo es el mismo. Él dice que uno de los tipos de relaciones más comunes en la mayoría de las personas de todo el mundo es la amistad, que está presente además en todas las etapas de la vida de una persona, con diferente grado de valor. Desde el terreno de la psicología, las amistades tienen un gran impacto en la salud mental. Llegan a repercutir muy positivamente cuando se trata de relaciones sanas. Bueno, dice Gabriel Rolón que la amistad es la capacidad de estar siendo en otro y que otro sea en mí. Es espacio donde casi no hay distancia. Por eso cuando uno habla de la amistad a la distancia es casi una utopía, porque no importa cuántos kilómetros haya en el medio, la amistad siempre es cerca. A pesar de que a simple vista las diferencias entre amor y amistad parecen claras, no siempre es así. Desde el terreno de la psicología, la amistad se define por la relación personal entre dos personas que comparten inquietudes o puntos comunes. El enamoramiento sería un estado emocional concreto que se experimenta al pasar tiempo con la persona que queremos. Pensamientos recurrentes sobre el otro, aceleración del ritmo cardíaco, palmas sudorosas, sensación de bienestar, etc. Pero resulta que esto de la amistad es un tipo de relación que no necesita de la cotidianidad. El fenómeno no sucede de la misma forma cuando se habla de las relaciones de pareja. Bueno, y la verdad es que es una idea muy, muy interesante. La dejamos a mano. Los científicos leíamos también, concretamente en OK Diario, en su página de ciencia, tiene la solución al problema de perder amigos después de los 30. Dice Janeiro Manzanas que un estudio conjunto de la Universidad de Aalto y de la Universidad de Oxford revela que el número máximo de amistades se alcanza a los 25 años y luego disminuye, sobre todo a partir de los 30, por cambios en las prioridades y falta de tiempo. Mientras que las mujeres pierden amistades más rápido, por lo visto, pero mantienen menos amistades que los hombres después de los 40. Un estudio que realizaban estas universidades, cuyos resultados fueron difundidos por la Universitat Oberta de Cataluña, decía que durante la juventud vamos ampliando nuestro círculo de amistades hasta esa edad, los 25 años, y a partir de ese momento comienza un descenso progresivo. Estamos hablando, claro, de la generalidad. Después de los 25, especialmente a partir de los 30, el grupo de amigos se reduce de forma gradual, ya que las responsabilidades personales y laborales nos dejan menos tiempo para mantener el contacto. Los expertos de las universidades de Finlandia y Reino Unido observaron también que las mujeres tienden a perder amistades con mayor rapidez que los hombres. Alrededor de los 40 años, ellos suelen contar con un número total de amigos inferior al de ellas. Los investigadores creen que esto se debe a que las mujeres dedican más esfuerzo a crear y conservar vínculos de calidad. Una vez consolidan sus relaciones más importantes, centran su tiempo en fortalecerlas y dejan de lado aquellas que consideran menos significativas. Bueno, es una idea muy interesante. Una encuesta elaborada por Sigma 2 en julio de 2024 puso de manifiesto que los españoles tenemos en líneas generales un número reducido de amistades que consideramos verdaderas. Los datos reflejan una disminución de estos vínculos con el paso de los años. Casi la mitad de los participantes entre 16 y 29 años afirmaron tener 5 o más amigos íntimos, mientras que entre los mayores de 65 ese porcentaje descendía hasta situarse por debajo del 29%. Bueno, se habla de falta de tiempo como el principal motivo para tener cada vez pues menos relaciones de amistad, pero no sería la única explicación. La psicóloga Cristina Berzosa dice que durante la infancia y la adolescencia la amistad se suele entender como una relación más espontánea y flexible. Con el paso de los años las personas se vuelven más selectivas y exigentes a la hora de elegir con quién compartir su tiempo. Es una actitud que también puede estar influida por la escasez de tiempo disponible. Esta reducción de las relaciones sociales, por lo visto, no sería exclusiva del ser humano, curiosamente, también al parecer en animales. Pero evidentemente nos estamos centrando en el mundo humano. Sigamos dándole vueltas a asuntos que tienen que ver con la amistad. Por ejemplo, lo leíamos en Cuídate Plus. ¿Qué significa que alguien no tenga amigos? La amistad y tener amigos tiene muchos beneficios para la salud física y mental, pero no todo el mundo los tiene. Hay diferentes circunstancias que hacen que efectivamente eso no ocurra, pero también puede ser por elección propia. La experta en psicología, Olga Albadalejo, hablaba también de esta cuestión.
habla no solamente de una relación de dos personas que se llevan bien, sino de una relación elegida basada en confianza, reciprocidad y apoyo emocional sostenido en el tiempo. La amistad implica un acto repetido de voluntad, no tiene que no se relaciona de la misma forma, por ejemplo, con las relaciones familiares, porque a la familia no la escogemos, pero a los amigos sí. Estás eligiendo a esa persona una y otra vez. El psicólogo Robert Selman hablaba de la amistad madura como una interdependencia autónoma, aceptar al otro tal como es, sin posesividad y con compromiso. Tener amigos es muy importante. Desde la neurociencia informan, sabemos que los vínculos de amistad activan circuitos de recompensa similares a los del amor romántico, dopamina, oxitocina y serotonina. Los amigos influyen textualmente en nuestra biología. La conexión social protege la salud. El aislamiento social aumenta el riesgo, de hecho, de muerte prematura a un nivel comparable a fumar 15 cigarrillos cada día. Los amigos nos ofrecen regulación emocional, perspectiva cuando estamos atrapados en nuestros propios pensamientos, validación de identidad y nos permiten ser algo más que nuestro rol de padre o madre, pareja, profesional. Los amigos nos dan permiso, además, para ser imperfectos. Bueno, al parecer habría factores externos o estructurales que pueden hacer que una persona de repente no tenga amigos. Lo explica la psicóloga Olga Albadalejo. Una mudanza, un divorcio, un cambio de trabajo, la jubilación o factores psicológicos que pueden influir. Apego inseguro, ansiedad social, baja autoestima, experiencias de traición previas o una autosuficiencia excesiva que dificulta mostrar vulnerabilidad. Por esto es cada vez más frecuente ver la soledad en personas hiperconectadas. Tener cientos de contactos en redes no garantiza, de hecho, una conexión real. Y es posible que dejemos de prestar atención a la importancia de los amigos y amigas que pueden estar a nuestro alrededor. Que alguien no tenga amigos puede ser una elección temporal, pero también puede ser la consecuencia de circunstancias vitales. O puede ser señal de un malestar más profundo, relacionado incluso con depresión, ansiedad social o trauma relacional. Bueno, ¿se puede llegar a los 60 sin amigos íntimos? ¿Qué significa esto? Por lo visto es un fenómeno más común de lo que se puede imaginar. Y bueno, hay explicaciones efectivamente para que esto ocurra. Se pueden haber perdido amigos por el camino. O uno o una puede haber estado centrado también en sus circunstancias personales, familiares sobre todo, y ha dejado de lado el cultivo de la amistad. También dependerá de la personalidad. Esto influye también en la forma en cómo cada persona se relaciona. Hay personas que se sienten cómodas con relaciones más limitadas y con una vida más independiente. Para estas personas, no tener amigos íntimos no necesariamente genera malestar. Las experiencias emocionales también pueden marcar la forma en que alguien construye relaciones en su madurez. Decepciones, conflictos, pérdidas vividas en el pasado pueden generar una actitud más cautelosa a la hora de confiar en los demás. Además, evidentemente, pues hay momentos en los que hay otras prioridades y se deja de lado la vida social y se dejan de lado muchas veces incluso a las amistades íntimas. Además, las amistades también cambian con la edad. Con el paso de los años tendemos a buscar relaciones que nos aporten tranquilidad, comprensión o bienestar emocional y eso puede hacer que nos volvamos más selectivos. De todas formas, los expertos apuntan a que nunca es demasiado tarde para crear nuevas amistades. La capacidad de conectar con otras personas se mantiene durante toda la vida. Muchas amistades significativas surgen en etapas maduras cuando las personas tienen mayor claridad sobre quiénes son y qué tipo de relaciones desean. Bueno, al hilo de esto, hablaremos también de lo que puede suponer una amistad intergeneracional. Se dice que fortalecerían el bienestar emocional. Hay estudios que indican que estos vínculos entre personas de diferentes generaciones impulsan la empatía, derriban prejuicios y promueven la integración social. La edad puede ser una frontera social. De hecho, la mayoría de nuestros amigos y amigas son gente de nuestra edad, son gente de nuestra generación. En las relaciones intergeneracionales se pueden descubrir perspectivas vitales distintas que pueden enriquecer conversaciones o experiencias. Evidentemente, la edad no determina la calidad del vínculo ni la manera en que se produce, explica, por ejemplo, la psicóloga Beatriz Ruiz. Bueno, hablaremos luego, efectivamente, de lo que puede suponer tener amigos de diferentes edades o, bueno, pues la preferencia por tener gente alrededor que tenga tu edad. La psicología explica por qué las amistades cambian y disminuyen con los años. La disminución de nuestro círculo social puede generar consecuencias tanto en el estado emocional como en el funcionamiento cognitivo. Y es evidente también otra idea, la leíamos en as.com, los psicólogos coinciden, la peor parte de envejecer no es estar solo, es darte cuenta de que algunas amistades desaparecen. Numerosos expertos inciden en la importancia de mantener amistades con el paso de los años por los beneficios que ofrecen, entre otros, pues el bienestar también emocional. Los psicólogos hablan del desvanecimiento silencioso, que puede ocurrir cuando vamos creciendo, porque la estructura social inherente a las clases, al trabajo, a las rutinas diarias, se van desvaneciendo.
Bueno, de hecho, un estudio realizado en Estados Unidos descubrió que el 24% de las personas de 65 años o más se encuentran socialmente aisladas y el 43% de los mayores de 60 afirman sentirse solos o solas. Se habla efectivamente de la necesidad de buscar amistades incluso en la tercera edad, es decir, a partir de momentos en los que se da por sentado que esto ya no se produce o que esto pues no tiene lugar de forma común, de forma normal. Bueno, pues de todo esto queremos hablar esta noche en Radio Voz.

En nuestra edición de hoy de la noche con Esther aquí en Radio Voz queremos hablar del lujo aspiracional de la amistad a cualquier edad. Nos gusta la idea, lujo social, lujo aspiracional de tener amigos a cualquier edad. ¿Cuán importante crees es la amistad en la vida adulta? ¿Cuáles son las dificultades de hacer y mantener amigos, amigas, a partir de ciertas edades? ¿Merece la pena, crees, cultivar amistades? ¿Cuáles son los beneficios de las relaciones de amistad? ¿Crees que se puede vivir saludablemente sin tener amigos, sin tener amigas, sin amistades íntimas? ¿Organizas, por ejemplo, actividades vacacionales con amigas y amigos? ¿Forman parte de tu vida de forma habitual? ¿Te gusta que haya gente cerca? ¿Cómo crees que se hacen amigos en la vida adulta? ¿Cómo lo explicarías? Y bueno, ¿de qué forma se puede salir también de ciertos aislamientos, sobre todo a partir de cierta edad? Volvemos a la idea. Lujo aspiracional, lujo social. El lujo de tener amigos, amigas a partir de cierta edad. ¿Cómo lo manejamos? ¿Cómo lo cultivamos? ¿Cómo lo enfrentamos? Todo lo que pueda ocurrir y lo que pueda haber alrededor. Pues es este momento, en nuestra edición de hoy de nuestro programa, con la que cerraremos temporada, por cierto, justo antes de las vacaciones, vamos a ir respondiendo ya las llamadas que nos hagáis al 981 13 44 33. Es momento de marcar ya para hablar de amigos, de amigas y de asuntos relativos a eso del lujo social, del lujo aspiracional de tener amigos. Escríbenos también a lanocheconester@radiovoz.es o acércate por nuestra página en la red social Facebook y déjanos también ahí tu comentario. A lo largo de la noche escucharemos música que habla de amigos y de amigas en diferentes estilos y, bueno, con pues experiencias de amistad de estilos muy, muy diversos. Hablan de amistades femeninas, de amistades en general. Bueno, lo iremos compartiendo también a medida que avance nuestro programa. Desde ahora y hasta las 2 de la madrugada, la idea es interactuar, participar, charlar, conversar y que esto fluya de una forma lo más entretenida posible. Para eso, evidentemente, contamos con tu participación y con tu reacción. Vamos allá. Anímate a ir marcando. Al frente del control técnico de sonido, Sonia Rodríguez, hablándoos una noche más, Esther López. Comencemos.

0: Aquí estamos, en la noche con Esther y en Radio Voz. Suena el 981-1344-33. Vamos allá. Buenas noches.
1: Hola.
0: Hola, muy buenas.
1: Soy Teresa de Coruña.
0: ¿Qué tal, Teresa? ¿Cómo estás?
1: Bueno, bien. Mm. Lo único eso de la hecatombe esta de Ceuta, que no sé, me parece una cosa un poco tremenda. Bueno,
0: bastante tremenda, de hecho.
1: Sí, bastante tremenda. Bueno, yo con respecto a esto, pues tengo lagunones, digamos, ¿no? Pues tengo a lo mejor gente del año catapum, pero ¿qué pasa? Depende de las circunstancias, depende de la vida, cómo se montase, de los matrimonios, de los hijos, de un montón de cosas. Entonces, a veces, esas circunstancias personales modifican pues las relaciones un poquito bastante. Y después hay amistades que a lo mejor incluso que se pierden después de 50 años, que es increíble, ¿no? Pero bueno, yo, por ejemplo, si viajo normalmente ahora, por ejemplo, ¿sí? Si me voy a unos viajes de estos baratitos y tal, pues procuro irme solita, para que nadie tenga que aguantarme tampoco. Y estos que son comunitarios del inserso, digamos, nota. Entonces, yo creo que es relativamente un poco difícil a veces, pues, conservar las amistades, tanto por una parte como por otra. Porque también a medida de que cumplimos, yo creo que tenemos a veces un deterioro cognitivo. Y entonces que nos volvemos más más insoportables, digamos, ¿no? Porque hay que estar... y que, claro, a veces dices tú, bueno... Pues
0: no se me había ocurrido plantearlo desde esa perspectiva, que esto de decidir a partir de determinado momento, pues, que el mal humor sea una constante, pues puede ser una cuestión derivada de...
1: Sí, no, gente que a lo mejor por sistema se pasa un huevo, digamos, ¿no? O sea...
0: ¿Y por qué no nos atrevemos a hablar directamente de maleducado o maleducada?
1: Quiero decir,
0: de persona que no tiene ningún problema ser hostil a los demás porque le importan poco los demás, que también puede ser.
1: Bueno, no, yo creo que también a veces es deterioro psíquico, ¿eh? Lo que pasa es que no nos damos cuenta. Yo creo que a veces pues la gente se pone así en plan madre, superiora, por...
0: O a lo mejor hay alguno que sea algún caso así, pero es posible que... ¿Sabes qué pasa? Que claro, todo depende de todo lo bien, Teresa, que queramos quedar.
1: Bueno, ya, pero es que ¿no? estás constantemente escuchando.
0: En general, la gente insoportable a los 80 era bastante insoportable a los 40, ¿eh? ¿Qué? Se va trabajando.
1: Sí, bueno,
0: o sea, uno no empieza a ser insoportable de un día para otro, ¿eh? ¿O sí?
1: Sí, pero por ejemplo yo recuerdo una...
0: Sí, ese es el tema.
1: Una pobrecita que ya no está, y entonces me dijo, bueno, yo estudiaba con una amiga, ¿no? Entonces dijo, mira, tienes que quedarte con esta, bueno, que era conocida, digamos, ¿no? Porque yo tengo novio. Bueno, entonces, o sea, con mi madre. Como mi madre tal cual. Entonces, claro, de esto que a veces ya tal. Y al final acabó ella, bueno, yo qué sé, pues que se coge pareja, que se coge tal y que se coge cual, que cambia de tal. Pero, en cambio, normalmente con los hombres era una persona, con el género masculino, era una persona de lo más dulce, de lo más delicado, de... O sea, ¿quieres esto, cariño? ¿Quieres esto? O sea, quiero decir que era una cosa fuera de lo normal, el trato.
0: Yo una vez, hace unos años, trabajé con una persona que a las mujeres nos trataba francamente mal, pero era de espanto, ¿eh?
1: Sí, tanto a nivel personal
0: como a nivel profesional. Muy mal, muy mal.
1: Sí,
0: y a los hombres de una forma completamente distinta. Sí, a mí me sorprendió muchísimo, me sorprendía mucho, sí, es un perfil muy curioso, muy interesante y, por cierto, bastante molesto. Porque, claro, además, le parecía fatal que las mujeres, pues claro, hiciéramos un trabajo eficaz y esto. O sea, era de estas personas que procura que las mujeres estén siempre por debajo, ¿sabes? Algo muy curioso esto. O sea, que entiendo que me puede ocurrir, claro, a nivel de amistad, a nivel profesional, de muchas formas. Perfiles muy interesantes, sí.
1: No es generalizado, pero hay gente así.
0: Sí.
1: Bueno, que a lo mejor nosotros también hacemos así, no nos damos cuenta. Pero a mí es que era una cosa que me ponía del hígado, pero no quería discutir, ¿no?
0: ¿Sabes qué pasa? Yo es que soy muy mala últimamente. Esto de no me doy cuenta es una excusa perfecta para hacer lo que te da la gana y pasar por encima de los demás y que pase de todo. Es decir, uno puede ser, pues a lo mejor, no plenamente consciente del impacto de cosas que hace, pero en general, una persona adulta que esté mínimamente despierta sabe de sobra, ¿eh?, la diferencia entre tocarle las narices a alguien e intentar tratarle bien, en general.
1: Pero también, a veces, no solamente esa persona es culpable, sino la gente que lo admitimos.
0: Que lo permite, evidentemente.
1: Claro. Quiero decir que es, en el fondo, es un poco de... no es que sea cobardía, sino que da pena a la otra persona y entonces, pues,
0: sencillamente eso. Prefieres evitar una fricción.
1: Sí, bueno, entonces...
0: Pero bueno, hay gente que aprovechando eso se pasa, claro, con los demás también.
1: Tres pueblos, pero cuando hay dificultades... Ya. Pero graves, gravísimas.
0: Ya.
1: Vuelven rápidamente. O sea,
0: oye, dime una cosa, con este relato, porque evidentemente estamos hablando de casos, claro, que a veces explican por qué hay relaciones que van mal o porque a veces es complicado esto. ¿Merece la pena realmente, a partir de ciertas edades, cultivar amistades?
1: Yo creo que sí. Lo que pasa es que, vamos a ver, yo creo que hay que poner un tupido velo a veces. De no ser tampoco en plan ángel de la guarda ni esas cosas, sino en plan de tener amistad, porque las amistades son necesarias, o el conocer, y el, quiero decir, no encerrarse y cultivar de alguna manera, sea muy grande la amistad o menos grande, o sea una persona conocida, nada más, gente conocida. Y entonces yo creo que es importantísimo, sobre todo la gente que somos mayores, porque yo creo que también podemos evitar un poquito con el movimiento y con todas estas cosas deteriorarnos más, digamos, ¿no?, a nivel psíquico. Y que son, bueno, el hablar con gente es lo más importante que hay. Una de las cosas más importantes en contra del deterioro. Yo lo veo así. Pero no tampoco por obligación, ¿eh? Quiero decir que lo que no puede uno es decir, pues yo quiero a esta persona para nada. No. Hay que dar un margen y ver también, no obcecarse, si conviene o no conviene. Pero, por ejemplo, las llamadas de atención, en este caso, los gritos tipo Tarzán, mejor no. o dejarlo muy clarito, o si no, si te he visto no me acuerdo. Quiero decir que tampoco es tener amistad o trato con personas teóricamente que no conviene, porque vamos a ver, deterioro lo vamos a tener igual o lo tenemos. Pero tampoco estar disculpando siempre, pues a lo mejor, yo qué sé, pues a lo mejor tiene demencia senil, tal y cual. No, oye, no puede ser, porque ya tenemos, y que no puede ser así. Entonces, yo creo que es importantísimo y que la gente teóricamente que se va o que se fue, aunque sea, yo por ejemplo... Tengo gente de hace 50 años o más, ¿no? Pero, pues hay gente que yo, por ejemplo, desde la pandemia no volví a tener relación. Que me imagino, pues que a lo mejor es gente que cambió de estado, o ligó, o Cocinas Corberó, lo que sea, O sea, no se puede tampoco estar pensando y decir ta, ta, ta, ta, ta, no.
0: Hombre, lo que pasa es que también es verdad que cuando nos apetece quedar con alguien nos interesamos, ¿no? Ah, es posible ya, que a veces los amistades se pierdan porque tampoco se te ocurre o se nos ocurre, ¿no?, dar una llamada, porque si no se enteraríamos también de lo que hay, claro.
1: Bueno, ya no, pero es que no, porque, por ejemplo, hay gente que si conoce otra amistad, por ejemplo, si es del género masculino, hay gente que hasta que se deja no se vuelve a saber. Yo, o sea, quiero decir, a lo largo de la vida...
0: De hecho, eso explica cómo muchas amistades no van a ninguna parte. Claro, ya...
1: Evidentemente
0: es un sistema bastante, sí.
1: Pero lo bueno es que esa gente cree que sigue teniendo amistad igual. Mm-hmm. O sea, considera, yo qué sé, yo me acuerdo, a lo mejor...
0: Pero para eso hay que ponerse de acuerdo. Es decir, no todos los amigos o amigas tienen el mismo roce ni tienen el mismo trato, ¿no? Pero sí, esto de efectivamente que los demás dejen de existir porque estoy involucrado o involucrada en un asunto, claro, luego no debería extrañarte a lo mejor que muchas de estas relaciones puedan efectivamente ya no estar.
1: Bueno, ya.
0: Fíjate que esto puede ocurrir durante años. Hay personas, por ejemplo, efectivamente que se centran, y está muy bien, en sus relaciones familiares o en las cuestiones familiares, y luego llega un momento en el que efectivamente las cosas cambian, la vida cambia, y no hay una base amistosa ahí, y no hay gente...
1: Pero es gente que le funciona eso. Quiero decir, que a lo mejor considera, pues que hace 30 años o por ahí, pues dejó de relacionarse con esa persona y considera que es igual gente amiga. O sea, quiere decir, sin trato de ningún tipo. Bueno,
0: también es verdad que hay amistades de muchos niveles. Es decir, no todo el mundo es una amistad íntima. Y no con todas las personas se desarrolla el mismo tipo de intimidad, es cierto.
1: Lo que
0: pasa es que probablemente 30 años después os sentéis a hablar. Lo bueno es que te puedes poner al día. Han pasado tantas cosas. Pero claro, que queramos también cada uno y cada una. No todos a lo mejor queremos lo mismo. Pero mira, si todo esto fuera tan lineal, no habría tantísima gente sola.
1: Sí, es que es terrible también.
0: O tantísima gente que se siente sola. Entonces, es interesante que hablemos de esto, porque estamos hablando de epidemias de soledad, pandemias de soledad, la soledad del siglo XXI, las cantidades ingentes de gente a partir de ciertas edades que se siente y está sola, que no habla con nadie, que te cuentan las estadísticas, no hablan con nadie, algo ha fallado ahí, Por eso es interesante hablar de amigos en la edad adulta. Y por eso hablamos de cómo desarrollar y cómo tener vínculos amistosos en la edad adulta. A lo mejor es que habría que hablar de esto y haría falta esto. Puede ser.
1: Bueno, pues el hablar es muy necesario, aunque sea con las culebras, con lo que sea.
0: Bueno, cuando los seres humanos hablamos ocurren cosas. Gracias, Teresa.
1: Vicos a todos. Igualmente, y a ver lo que nos dicen y nos cuentan.
0: Venga. Tenemos mucha curiosidad por saber cómo abordáis esto. Gracias, Teresa. Buenas noches.
1: Feliz verano.
0: Gracias, igualmente.
1: Hasta luego.
0: Igualmente. Feliz verano. Buenas noches. Hasta luego. Vamos allá. Oye, depende de que te lances, de que nos lancemos y de que hablemos, como acaba de presentar Teresa ahora, de muchas situaciones, de muchas cuestiones que tienen que ver con la amistad adulta, que pueden ser muy, muy interesantes. Y además, yo creo que la idea es que lo hagamos desde una perspectiva crítica, ¿no? Claro que sí, podemos permitirnos además hablar de esto desde una perspectiva francamente crítica. La idea es que nos llames al 981-1344-33 y hablemos, que nos escribas a lanocheconester@radiovoz.es y también a lanocheconester en Facebook. ¿Conoces una canción de Julieta Venegas que se titula Amigas? Ah, ¿tenemos llamada? Bueno, pues tenemos a Julieta Venegas en cualquier momento, y a Gabriela Olivo y a Marta Santos y a Cami Vallejo. Hay unas canciones chulísimas dedicadas a la amistad. Me dice Sonia Rodríguez que tenemos llamada. Vamos allá. Estamos en Radio Voz. Buenas noches.
2: Buenas noches, querida amistad.
0: Muy buenas.
2: Soy Cristian de Orense.
0: ¿Cómo estamos, Cristian?
2: La amistad ha sido tratada ya desde el poema, la obra literaria más antigua de la humanidad, desde el poema de Gilgamesh. Pues la amistad entre Gilgamesh y Enkidu es una amistad varonil. Y ya desde los inicios de la literatura escrita ya encontramos la amistad. Y la verdad, en todas las artes, en pintura, en música, es algo profundamente humano. Y como que el arte trata, entre otras cosas, de lo profundamente humano, ha sido glosado de todas las maneras. Y voy a acabar mi intervención esta temporada pues elevando un poco el tono, siendo un poco elitista. Debo decir que yo en mis redes sociales y en mis intervenciones y en mis libros sobre todo actúo un personaje que está mucho más elevado, que aparenta mucha más altura de lo que en realidad tiene. Podría ser un impostor, un personaje a veces despreciativo, un personaje a veces elitista y clasista, pero yo debo confesar y que queden de nosotros que no tengo nada de eso. Y entonces voy a citar a autores renacentistas y barrocos, dos citas un poco largas, las voy a colgar en el muro.
0: Muy bien.
2: Del Facebook, que las quiero leer, para que sean paladeadas, no solo leídas, sino que sean paladeadas, tragadas, absorbidas y metabolizadas. Son un poco extensas.
0: Venga, pues a ellas.
2: No están en telefonía, están hechas con el trabajo de una biblioteca excelsa. Y dice así, es un texto que he escrito. Dentro de los coloquios de Erasmo, el famoso Erasmo de Rotterdam, el diálogo dedicado específicamente al análisis de la naturaleza de las simpatías, las diferencias y la amistad es amicticia. La amicticia, los coloquios que se llama la cumbre de Erasmo, es donde la amistad, publicado por primera vez en la edición ampliada de 1523. Y me hace ilusión leer un texto de 1523 de hace más de 5 siglos en una radio pública. Y allí leemos, en boca de Forbas es un personaje, pues en los coloquios, dice Forbas lo siguiente. Por consiguiente, así como quienes navegan entre arrecifes no dejan nunca de estar atentos para evitar el naufragio, así en el entablar amistad, nada debe guardarse más que el no ser engañados por las costumbres fingidas de los hombres. Esto de la inicio. Y es que siendo la amistad la cosa más grata, también es la más rara, si se la juzga desde su cima más alta, que la observación, que la no observación. Tener ciertos hombres benévolos, qué bonito giro expresivo.
0: Sí.
2: Tener ciertos hombres benévolos, en parte por naturaleza, en parte por estudios comunes, en parte por el trato, ni es raro ni reprobable. Pero aquella amistad justa y verdadera, que hace de dos uno solo, qué bonito,
0: Qué bonito.
2: Que hace de dos uno solo, dicen que apenas acontece entre 3 o 4 en todo un siglo. Pues si ha de tener por amigo a cualquiera que no sea enemigo, la cosa obviamente es fácil. Pero amigo es todo aquel a quien confías todos tus bienes, tus empeños, tus consejos, tus secretos y finalmente tu propia alma, y que se haya afectado hacia ti de la misma manera que hacia sí mismo. Repetiré este último párrafo porque es una definición de una belleza extraordinaria, de una profundidad conceptual y que capta la esencia de la amistad. Y sobre todo está escrita como los dioses, está escrita por uno de los mejores autores de la poesía renacentista mundial. Dice así: pero amigo es solo aquel a quien confías todos tus bienes, tus empeños, tus consejos, tus secretos y finalmente tu propia alma, y que se haya afectado hacia ti de la misma manera que hacia sí mismo. Extraordinario,
0: Buenísimo.
2: Extraordinario. Bueno, después digo algo de Juan Luis Vives, pero no lo cito. Juan Luis Vives era español, otro extraordinario. Luis Vives es para creerlo, reivindicarlo, pero no lo voy a citar. Y después Francis Bacon, el ensayista y autor de Novum Organum, que fue una idea de la autología científica para progresar en la experimentación. Eso, igual que teníamos a Plutarco, tenemos a Montaigne, etcétera, pues el ensayo de Francis Bacon, que se publicaron hace poco una selección en Círculo de Lectores, Pues es una maravilla, es una maravilla. Todo ensayo renacentista y barroco es extraordinario. Entonces el número 27 se titula Of Friendship. Uh-huh. Es breve, son 4 páginas, pero es una maravilla, una total delicia. Y ahí escribe lo siguiente. Hay un poco de la cita. El primer fruto principal de la amistad es el alivio y desahogo de la plenitud y sofoco del corazón que las pasiones de toda índole causan e inducen, como vemos hace un tratamiento orgánico. Sabemos que las enfermedades por obstrucción y sofocación son las más peligrosas para el cuerpo y no ocurre de otro modo en la mente. Maravillosa observación. Podéis tomar zarzaparrilla para abrir el hígado, acero para el brazo, bazo, flor de azufre para los pulmones o castorio para el cerebro, pero ninguna medicina abre el corazón sino el amigo verdadero, a quien podéis impartir penas, alegrías, temores, esperanzas, sospechas, consejos y cuanto pese sobre el corazón para oprimirlo en una suerte de confesión civil. El segundo fruto de la amistad es saludable y soberano para el entendimiento, así como el primero, para que lo era, para los afectos, y este es más para el entendimiento. Porque la amistad trae en verdad un día sereno a los afectos. Qué maravillosa frase. Porque la amistad trae en verdad un día sereno a los afectos, librándolos de tormentas y tempestades, pero trae la luz del día al entendimiento, sacándolo de la oscuridad y la confusión de los pensamientos. Y esto no debe entenderse solo por el consejo fiel que el hombre recibe de su amigo, sino que cualquiera que tenga la mente cargada de pensamientos ve sus luces de entendimiento aclararse y desplegarse al comunicarse y conversar con otro. Imagínate, en el siglo XVII, que gran observación, que un psicoanalista, un psiquiatra, un psicólogo diría lo mismo. No con tan bellas palabras, por supuesto. Sopesa sus pensamientos con más facilidad, los ordena con mayor método, ve qué aspecto tienen cuando se convierten en palabras y finalmente se vuelve más sabio que sí mismo. Qué bonito, uno con el amigo se vuelve más sabio que sí mismo. Y esto más por una hora de conversación que por un día entero de meditación. Qué bonito, qué bonitas frases y expresiones. Sí. Pues esto, vives, Bacon, vives, Bacon, Erasmo, todos han hablado de la amistad y es una maravilla. Voy a colgar todo esto en el muro de Facebook.
0: Muy bien.
2: Voy a colgar todo esto en el muro de Facebook para que lo lean muy atentamente. Y sobre todo quiero que se juzgue cuando leemos todos a Pablo Coelho o leemos a Jorge Bucay, que veamos que estos giros expresivos, esta manera de escribir de los grandes autores, pues se ve que es diferente a lo que escribe en Bucay o Pablo Coelho. Quizás en el fondo digan lo mismo, pero no es lo mismo decir que la amistad es luz en la oscuridad que decir que los pensamientos ven sus luces y el entendimiento se aclara al desplegarse y comunicarse y conversar con otro. Pues estos, para que se vea,
0: cuanto más y cuanto mejor intentemos explicarlo, mejor lo entenderemos, supongo, ¿no?
2: Claro.
0: Por eso resulta interesante preguntarse de vez en cuando ciertas cosas que parecen muy obvias, ¿no? ¿Merece la pena cultivar amigos o amigas? Dependiendo de si decimos sí o no, empezaremos a decorar el asunto, ¿no? Y podremos efectivamente llegar a ciertas conclusiones. Y cuanto más leamos al respecto y cuanto más lo expliquemos, probablemente mejor lo entenderemos también y mejor nos haremos entender a sí mismo, ¿no? Claro, hay amigos y amigas que probablemente casi nunca hablan de nada. Es una forma también de plantearse las cosas. Pero ¿y si hablamos de esto? ¿Y si llegamos a alguna conclusión?
2: La que tuvieron Montaigne y Lavoisier, la amistad profundísima, la que tuvieron Hölderlin y Hegel, la que tuvieron Gödel y Einstein, por ejemplo, en el Instituto de Princeton, Gödel, que era una persona muy introvertida, que acabó muerto por inanición, pese a ser un lógico y matemático, creía que lo envenenaban y En fin, acabó muy mal. Y entonces, Courbet, el padre, uno de los mejores lógicos y matemáticos de la historia, siempre decía en sus cartas a su madre, porque aunque estaba casado, bueno, en fin, pues que el placer, el único placer que sentía en Princeton, el Instituto de Investigaciones Avanzadas, era poder hacer los paseos matutinos hasta los despachos del instituto con Herr Albert Einstein. Y estas dos mentes soberbias tuvieron la amistad de toda la vida, Einstein con Gödel, Gödel con Einstein, que era el conocido, Einstein mucho, como no. Y digo, esto es grande la amistad, esto es grande la amistad.
0: A lo mejor resulta que a lo largo del tiempo nos hemos complicado mucho la vida. Probablemente estamos hablando de algo que en principio no sería tan complicado, pero lo hemos complicado. Lo hemos complicado mucho.
2: Incluso en poesía hay un grupo poético, seguimos, un grupo poético de los años 50, que la estudiosa Carmen Riera se ha llamado la generación de la amistad, que era aquel grupo que hacían Caballero Bonal, Gilda Viedma, Carlos Barral, y más había de por ahí, José Agustín Goytisolo, ¿quién más había por ahí? Juan, el de Tormenta de Verano, como se llamaba, creía que lo envenenaban y, en fin, acabó muy mal. Y entonces, Courbet, el padre, uno de los mejores lógicos y matemáticos de la historia, siempre decía en sus cartas a su madre, porque aunque estaba casado, bueno, en fin, pues que el placer, el único placer que sentía en Princeton, el Instituto de Investigaciones Avanzadas, era poder hacer los paseos matutinos hasta los despachos del instituto con Herr Albert Einstein. Y estas dos mentes soberbias tuvieron la amistad de toda la vida, Einstein con Gödel, Gödel con Einstein, que era el conocido, Einstein mucho, como no. Y digo, esto es grande la amistad, esto es grande la amistad.
0: A lo mejor resulta que a lo largo del tiempo nos hemos complicado mucho la vida. Probablemente estamos hablando de algo que en principio no sería tan complicado, pero lo hemos complicado. Lo hemos complicado mucho.
2: Incluso en poesía hay un grupo poético, seguimos, un grupo poético de los años 50, que la estudiosa Carmen Riera se ha llamado la generación de la amistad, que era aquel grupo que hacían Caballero Bonal, Gilda Viedma, Carlos Barral, ¿quién más había de por ahí? José Agustín Goytisolo, ¿quién más había por ahí? Juan, el de Tormenta de

0: Einstein, que era menos conocido, Einstein mucho, como no. Y eso es grande la amistad, esto es grande la amistad.
1: A lo mejor resulta que a lo largo del tiempo nos hemos complicado mucho la vida. Probablemente estamos hablando de algo que en principio no sería tan complicado, pero lo hemos complicado. Lo hemos complicado mucho.
0: Incluso en poesía hay un grupo poético, un grupo poético de los años 50, que la estudiosa Carmen Riera le ha llamado la generación de la amistad, que era aquel grupo que hacían Caballero Bonao, Jesús de Viedma, Carlos Barral, y más había de por ahí, José Agustín Goytisolo, ¿quién más había por ahí? Juan, el de Tormenta de Verano, como se llamaba, y de Gran Momento de Meritribuno, como se llamaba, fueron Afonso Costa Freda, aunque lo traicionaron, pero no metieron en antología, se suicidó. Y era una generación de la amistad, una generación valente, con el valente, que tiene un carácter muy raro. Y esta generación de la amistad de los años 50, cuya droga era el alcohol, siempre narra sus episodios de juventud, la juventud de, bueno, las generaciones literarias. Todas las generaciones literarias se han arracimado en grupitos y grupillos, y ha habido grandes enconos con los mayores, grandes odios por los mayores, porque decía Dalí los putrefactos a los mayores y los jóvenes pues con su ímpetu. En fin, la amistad es muy importante. La amistad es muy importante. Yo tengo amigos y maestros, las dos cosas, 5, 6, 4, 5, 3 o 4, muy selectos, seguimos, lo sé. Muy selectos, los quiero mucho, me quieren mucho. Hoy he ido con mi hermana, que es el último día, mañana se van. He ido a orarse con ellos y me ha dicho la nena mientras yo iba al baño que le han dicho que me querían mucho y que me cuidaban mucho.
1: Qué bien.
0: Y me he sentido muy bien.
1: Qué bueno.
0: Realmente he tenido amigos y realmente he tenido una novia. Realmente. No, jamás hubiera pensado en la vida que hubiera tenido esas dos sorpresas. Que claro, el amor, y con esto acabo, que no quiero enrollar mucho, el amor haciendo una fórmula jerárquica muy simplona. Sería esta más sexo más X. La X puede ser un proyecto en común, puede ser lo que quieras. Pero amistad más sexo más X puede ser una definición algebraica un poco tontita de lo que es el amor. Pues muchas gracias.
1: Gracias a ti por contarnos. Gracias, Cristian. Seguimos hablando. Pasa buena noche. Gracias. Buena noche. Hasta luego. Bueno, porque de esto hablamos, ¿no? Amigos, amigas, amistad, cultivar las amistades, el lujo aspiracional de tener amigos a cualquier edad y a partir de cierta edad. ¿Qué ocurre con las amistades a partir de los 50, de los 55? Bueno, dicen que incluso antes, ¿no? ¿Qué hacer para efectivamente cultivar esos vínculos sociales que en principio nos van a hacer sentir mejor? Claro, a estas alturas hay que preguntarse cuáles son los beneficios de la amistad. Habrá que preguntarse para qué sirven amigos y amigas. ¿Es una cuestión utilitaria esto? ¿Estamos de acuerdo en la cuestión calidad versus cantidad? Bla, bla, bla. Venga, pues hablemos de todo esto. Hay mucho que comentar y cada una tendrá su experiencia también basada en su, ¿no? Pues trayectoria, en su experiencia personal, sí, profesional también. Bueno, también. Depende, claro, de tu ámbito, a lo mejor que hayas podido desarrollar o no más vínculos o más relaciones sociales, etcétera, etcétera. Bueno. Puedes marcar el 981-13-44-33, puedes escribirnos a lanochecon.esther@radiovoz.es y también puedes dejarnos un comentario en La Noche con Esther en Facebook. Sonia Rodríguez, escuchamos a Julieta Venegas y algo titulado Amigas.

En la sociedad de la epidemia de soledad resulta interesante, resulta muy interesante, hablar de cultivar amistades. Hablar del lujo social, hablar del lujo aspiracional de tener amigos o amigas a cualquier edad. Resulta muy interesante, tremendamente interesante, hablar de cómo cultivar amistades a los 40, a los 50, a los 60, más allá incluso. Porque se puede hacer esto, ¿no? Las relaciones interpersonales pueden mantenerse a cualquier edad. Hay quienes hablan de las amistades intergeneracionales que fortalecerían el bienestar emocional. ¿Qué te parece? ¿Crees que se puede tener amigos de diferentes edades o amigas de diferentes edades? Escribe Fernando Mongelós en Infobae. Las barreras generacionales suelen marcar límites en los vínculos sociales. Sin embargo, la amistad entre personas de distintas edades ofrece una riqueza incalculable para la salud emocional, el crecimiento personal y la cohesión social. Diversas investigaciones han demostrado que estos lazos no solo favorecen el bienestar individual, sino que también contribuyen a derribar prejuicios, promover la empatía y fortalecer la integración en comunidades diversas. Según The New York Times, los especialistas en psicología sostienen que las amistades intergeneracionales estimulan la creatividad y la capacidad de adaptación, mientras que alimentan el sentido de propósito, tanto en jóvenes como en adultos mayores. Una visión respaldada por la American Psychological Association, que informa que los vínculos entre distintas generaciones permiten compartir experiencias y conocimientos que enriquecen la vida cotidiana y ayudan a afrontar desafíos vitales. El contacto frecuente con personas de otras generaciones permite intercambiar perspectivas, valores y habilidades que difícilmente se adquieren en grupos de pares. Hay diferentes estudios al respecto. Se dice que los adolescentes que participan en programas de intercambio con adultos mayores desarrollan actitudes más positivas hacia la vejez y muestran mayor apertura a la diversidad. Bueno, al parecer también el contacto directo y sostenido genera empatía y reduce la discriminación por edad también en experiencias que han tenido lugar en escuelas y centros comunitarios. Proyectos intergeneracionales desarrollados, por ejemplo, en Canadá llegaron a la conclusión de que el contacto directo y sostenido hace que haya menos discriminación y se generen esas empatías entre personas de diferentes generaciones. Los adultos mayores experimentan una mayor satisfacción vital cuando mantienen relaciones de amistad con personas más jóvenes. En palabras de la psicóloga Susan Metcalf, la amistad intergeneracional no solo rompe el aislamiento social, también amplía los horizontes y ayuda a resignificar etapas de la vida que suelen estar cargadas de prejuicios. Según Clínica Mayo, las personas mayores que cultivan amistades con gente joven presentan menores índices de depresión y una mejor percepción de salud general. Los jóvenes que sostienen vínculos con adultos mayores tienden a desarrollar mayor resiliencia y habilidades para enfrentar desafíos personales. Bueno, leemos a Jorge Marzo. A la hora de crear lazos de amistad, tendemos a relacionarnos con personas más afines a nuestras características, ya sea por género, nacionalidad, gustos o, en muchos casos, cercanía de edad cronológica. Los niños suelen ser amigos de los niños, los adolescentes de los adolescentes, adultos jóvenes con personas con un año de nacimiento parecido y así sucesivamente. Una posible relación de amistad adolescente-adulto o adulto-anciano, por poner dos ejemplos, puede destacar entre otros tipos de convivencia entre amigos más homogénea. El profesor de Sociología, Mariano Sánchez, que trabaja en la Cátedra Macrosat de Estudios Intergeneracionales de la Universidad de Granada, dice que en los procesos de socialización muy a menudo se conducen los seres humanos a una convivencia, comillas, forzosa, porque no se les da elegir en el sistema educativo con sus iguales etarios. Y ahí se producen parte de las relaciones sociales y de las amistades, pero sobre todo se gesta un entrenamiento o presencia de la igualdad de edades como lo positivo o lo correcto. En cambio, el concepto de práctica de las relaciones de la edad cronológica requiere de varias generaciones. Pero hay un debilitamiento de esta como frontera social que todavía no ha desaparecido, pero que sí se ha debilitado. Él cree que la edad cronológica es uno de los múltiples criterios de edad que estudian desde su cátedra y que también está la subjetiva, en la que la persona puede tener una edad cronológica y por experiencia puede sentir que tiene más o menos. La edad social, en el momento de las relaciones sociales, la edad normativa, una cronología convertida en regla, como votar a los 18 años, o las edades que tienen que ver con etapas profesionales, en las que se habla de junior o de senior. Él dice que deberíamos hablar de una persona más que de múltiples edades, que no tenemos solo una, sino múltiples. Cree que es como una evidencia y que los seres humanos seríamos como multigeneracionales. Bueno, es una idea muy interesante. Desde el punto de vista de la psicología, las personas necesitamos sentirnos identificados para agruparnos y esto apoya que las categorías de edad, género o profesional nos ayudan a sentir precisamente esa identificación. Solemos tender a identificarnos con nuestros grupos de edad y solemos tender efectivamente a tener amistades entre esos grupos de edad con los que nos sentimos más identificados. Bueno, pues es una forma también de acercarse a esta cuestión. Nos gustaría charlar con la audiencia de la noche con Esther en Radio Voz en esta noche, sí, hablando de algo
absolutamente necesario, sí, en esta sociedad que se siente cada vez más sola. Hablar de cultivar relaciones sociales es una idea muy interesante, y hablar de hacerlo a partir de ciertas edades, probablemente algo necesario. Sí, posiblemente algo bastante prioritario. Ya nos dirás qué opinas tú sobre esto. 981-13-44-33, la noche con Esther, @radiovoz.es, la noche con Esther en Facebook, y las amistades a cualquier edad, y sobre todo las amistades como un lujo aspiracional, como tema de fondo y como tema de conversación. A punto de irnos de vacaciones, estamos absolutamente energéticos y con deseos de seguir conversando con la audiencia. Anímate a llamarnos, a contarnos y a discutir además el asunto de la amistad, que hay mucho de lo que hablar y mucho sobre lo que debatir también. Todas mis amigas, vamos a escuchar la música de Gabriela Olivo.

0: 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Barcelos acoge un vasto programa de animación, cultura y tradición, reuniendo artesanos, ceramistas, asociaciones, productores, grupos folclóricos y miles de visitantes. La muestra de artesanía estará abierta todos los días, por las tardes, en el Parque da Cidade. Ven a Portugal, ven a Barcelos.
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1: Oye, no se trata de invadir privacidades ajenas, ni mucho menos, pero sobre esto podemos, desde luego, hablar desde una perspectiva personal. Podemos hacerlo general también, pero probablemente tú y yo tenemos en el teléfono una serie de números, ¿no?, de personas que serían las primeras a las que llamaríamos ante determinadas situaciones, ¿no?, en determinadas circunstancias. Probablemente tu teléfono, tu número, también esté en los primeros puestos del teléfono de alguien, ¿eh?, o de alguienes. Hay personas en las que confías más, hay gente con la que tienes una amistad mayor. Es posible que tengas algún amigo o amiga desde el instituto, desde el colegio. Bueno, a veces un amigo puede ser, o una amiga íntimo puede ser un hermano o una hermana. Había un texto antiguo que decía que un amigo puede ser más, de hecho, o mejor que un hermano, ¿no? Claro, evidentemente hay hermanos y hermanas de todos los tipos, y evidentemente hay amigos y amigas de todos los tipos también, pero es cierto que hay relaciones que pueden ser mucho más íntimas con gente que no es de tu familia, ¿no? Bueno, querríamos hablar de esto, querríamos preguntarnos, ¿cuán importante es esto de la amistad en la edad adulta? La damos por sentada en la infancia, la damos por sentada en la adolescencia, en la juventud también, pero luego llega la vida adulta y nos pasa algo extraño con las relaciones sociales. Por lo visto, los amigos y amigas ya no están, o están pero de aquella manera, o de hecho a veces hasta las descuidamos, por no decir que a veces hasta se maltratan esas relaciones, ¿no? Y damos por sentado que el hecho de que las personas cambien hace que ya no sea posible mantener esos vínculos. Bueno, cambia la vida, la tuya también ha cambiado, y cambia la vida de los demás, y de las demás, evidentemente, pero ¿tienes alguien de quien echar mano? ¿Podríamos hablar de eso de forma directa? ¿Tienes alguien a quien llamar? Bueno, el típico tópico, ¿y si pasa algo a las 2 de la madrugada? ¿A quién llamarías primero? Bueno, eso me recuerda a algo que me pasó hace algún tiempo. Bueno, claro, yo soy una trabajadora nocturna, con lo cual es evidente que hay gente que sabe que estoy despierta a horas bastante, no, insospechadas, ¿no? O bueno, bastante inusuales, intempestivas, como dicen algunos. Y recuerdo vivamente un momento en el que alguien me llamó. Estábamos en tiempo pandémico y recibo una llamada telefónica de noche. Yo estaba en medio del programa, habíamos puesto una canción, y alguien me llama y me dice, estaba aquí en Galicia, que acababa de fallecer su madre en otra comunidad autónoma, en España, y que no sabía lo que hacer. ¿Qué puedo hacer? Acabo de enterarme de que ha ocurrido esto. Y bueno, a partir de ahí, efectivamente, hicimos lo posible por intentar buscar soluciones, intentar darle consejos, intentar, evidentemente, pues apoyarle, ¿no? En un momento así complicado, tu madre ha muerto en la distancia, estás en plena pandemia, no sabes si puedes ir, si no puedes ir, llamando a la policía, preguntando, bueno, qué tendría que hacer, qué permiso tenía que llevar, menudo follón, menudo lío. Pero, ¿sabéis? Eso me hizo pensar y me hizo reflexionar mucho sobre esta cuestión, ¿no? ¿A quién llamar? No, y bueno, qué interesante es que efectivamente haya alguien que cuente contigo como amiga en una situación tan complicada como esa, por ejemplo. Bueno, podríamos hablar de tantas y tantas cosas. Querida audiencia, la verdad es que estoy un poco sorprendida porque se supone que sobre esto, además planteado como lo hemos planteado hoy desde una perspectiva muy crítica, podríamos estar dando ideas, ideas, ideas, y de hecho se podría estar dando estopa, incluso me entendéis, ¿no? Desde una perspectiva, pues eso, de lenguaje. Sí, en el sentido de que tenemos un problema con esto de las amistades, con esto de las amistades adultas. Cuidamos poco a los amigos y a las amigas y hay mucho que hablar. Seguramente tienes amigos, seguramente tienes amigas. ¿Cuán importantes son para ti? ¿Cuánta gente cercana tienes? ¿Cuántas aventuras hay con amigos y con amigas? ¿Cuántos momentos estupendos hay con amigos y con amigas? ¿De cuántas tristezas nos sacan los amigos, verdad? ¿De cuántos problemas? Y bueno, ¿cuánto de reconfortante puede resultar la amistad o no? Oye, me encantaría que pudiéramos estar hablando de otras cosas. Quiero decir, de estas cosas, al igual que hablamos de otras feas, por ejemplo, o fastidiosas o preocupantes y demás. ¿Y si hablamos de cosas bonitas? ¿Y si hablamos de los amigos y de las amigas? ¿Y si hablamos de qué nos pasa a partir de cierta edad para que los amigos y las amigas aparentemente ya no hagan falta o ya no estén ahí? ¿Qué hacemos con toda esta soledad no deseada? A lo mejor, y fíjate que nos estamos planteando la amistad como una cuestión utilitaria, ¿eh? Haríamos bien en preguntarnos qué hacer con esto y cómo cultivar amigos y amigas. Aunque bueno, la pregunta sería qué hacer con el teléfono, porque sí, esta semana hemos tenido noches tremendamente activas, pero nos gustaría eso, preguntarnos, ¿por qué razón? Por ejemplo, sobre una cuestión tan bonita como la de esta noche, ¿os apetece menos hablar? A lo mejor tenemos que hablar de algo feo, o de algo así como desagradable, o de alguna noticia así de actualidad que sea especialmente fastidiosa. ¿Queréis que planteemos algo diferente, peor? Bueno, ya sabéis lo que quiero decir, es una forma de... Bueno, en fin, plantearnos esto. 981-1344-33. Si alguien tiene amigos íntimos, que nos llamen. Si alguien tiene un mejor amigo o una mejor amiga que, bueno, pues mantenga desde hace un montón de tiempo, que nos llame también, que nos lo cuente. Si alguien que está escuchando el programa no tiene ningún amigo, ninguna amiga, por favor, llámanos y cuéntanos. ¿Qué opinas tú sobre este lío? Si hay alguien que nos esté escuchando que se sienta solo o sola, ¿hablamos, quieres, de la cuestión de los amigos y de las redes sociales? Las redes sociales, es decir, las de la amistad. ¿Qué hacemos? Venga, oye, de paso, ya que estamos, sería un detalle que, sí, en ganas de la amistad radiofónica, nos deseemos feliz verano, ¿no? Estamos a punto de irnos de vacaciones. Querríamos que decirte también feliz verano, si te apetece. Venga, vamos allá. ¿Por qué las amistades cambian y disminuyen con los años? ¿Por qué razón quizás esto de la amistad en la edad adulta se sigue planteando, y es curioso eso, como un lujo aspiracional? Bueno, se me ocurren muchísimas preguntas. La cuestión es, ¿dónde están esas respuestas? Venga, anímate a llamarnos y a contarnos. Tenemos mucho tiempo por delante, hasta las 2 de la madrugada. Y me temo que muchos nombres propios de los que hablar. No te voy a pedir que nos des nombres propios por aquello de la privacidad, pero seguro que si ahora mismo tienes una libreta y un bolígrafo a mano, y te digo, escribe directamente los 6 primeros nombres que se te ocurran, ahí habrá gente muy, muy especial. ¿Quieres hacer ese ejercicio con nosotros? Bueno, pues mientras suena Marta Santos con una canción que se titula Mis Amigos.

Bueno, vamos a enviarle un saludo a un oyente que nos dice que está en Sevilla, que nos escribe vía lanocheconester@radiovoz.es y me dice: hola Esther, te escribo porque cuando llamo no me da línea. ¿Es este el número? Y efectivamente el número es correcto. Resulta que acabamos de hacer una comprobación y efectivamente hay algo que está pasando, algo con el número de teléfono que hasta ahora había funcionado y había dado pie y entrada a algunos oyentes, y resulta que por lo visto ahora mismo no estaría dando línea. ¿Será posible? Bueno, estas cosas pueden ocurrir y pueden ocurrir en un programa de radio en directo de participación. Así que está Sonia Rodríguez ya dispuesta, preparada, pues para preguntar qué puede estar ocurriendo y buscar ahí la posible solución, porque por lo visto estaríais llamando por teléfono, efectivamente hemos hecho alguna comprobación y no se podría coger línea, no nos daría paso a coger línea en este momento. Bueno, buscamos alternativas y os lo vamos contando, ¿de acuerdo? A medida que avance el programa, pero claro, que me quedaba yo con ganas de seguir hablando, seguir conversando, y nos extrañaba que efectivamente no estuviera funcionando el teléfono. Bueno, os iré contando, os iré informando. Bueno, dicen que la psicología explica por qué las amistades cambian y disminuyen con los años. La disminución de nuestro círculo social puede generar consecuencias tanto en el estado emocional como en el funcionamiento cognitivo. Escribe Paula Bastante que a medida que sumamos velas al pastel de cumpleaños, es común notar que nuestro círculo de amigos se parece encogerse. Las agendas se vuelven incompatibles, los encuentros se espacian en el tiempo, y aquellas amistades que en la juventud parecían inquebrantables comienzan a desvanecerse. ¿Por qué ocurre esto? La psicología, la sociología y la neurociencia ofrecen respuestas fascinantes a este fenómeno universal, demostrando que la pérdida de amigos con el paso del tiempo no es un fracaso personal, sino una parte natural del desarrollo humano y cerebral. Para entender el declive hay que analizar cómo surgieron estos vínculos inicialmente. Normalmente durante la infancia y preadolescencia, la amistad nos ayuda a crear nuestra propia identidad, es fundamental, y además pues nos ayuda también a crear una autoestima social. La convivencia escolar, por ejemplo, pues es una prueba efectivamente de cómo funciona esto. Sin embargo, la edad adulta trae nuevos retos y las relaciones se transforman inevitablemente debido a factores internos y externos. Al parecer, a nivel interno nuestros intereses, necesidades y valores evolucionan de forma natural y vamos tomando caminos distintos. Externamente, la vida adulta impone exigencias como cambios laborales, mudanzas, la llegada de la paternidad o maternidad, lo que altera drásticamente la frecuencia de contacto. De esta forma, hay que fijarse en algunas señales claras que indican que una amistad está en transición. Por ejemplo, una disminución del interés mutuo, una divergencia en los valores personales, una falta de apoyo emocional. En sintonía con este enfoque, la psicóloga Lola Díaz dice que a medida que maduramos, desarrollamos una mayor comprensión de nosotros mismos y buscamos rodearnos de personas que reafirmen esa nueva identidad. Significa que ciertas amistades pueden debilitarse simplemente porque ya no comparten nuestras prioridades, y mantenerlas requeriría una energía que preferiríamos invertir en otro lugar, por lo que el fin de una amistad adulta rara vez se produce tras una discusión dramática. Del mismo modo, la psicóloga Ankita Uche escribe en la revista Psychology Today que este alejamiento es como una erosión silenciosa, porque los adultos tienden a evitar el conflicto y prefieren la retirada paulatina a las conversaciones incómodas. Al final, perseguir constantemente a un amigo que cancela planes o no responde acaba siendo agotador. Por ello, saber cuándo dar ese paso, un paso atrás, es vital para proteger nuestro respeto propio y hacer espacio a relaciones recíprocas. Más allá de las circunstancias vitales, la ciencia ha descubierto razones neurológicas que explican por qué en la infancia y adolescencia podemos tener más de 10 amigos, mientras que en la vida adulta no contamos con más de 5 relaciones reales. Un estudio publicado en la revista Plus One demuestra que existe una correlación negativa evidente entre la edad y la sociabilidad. El envejecimiento altera la conectividad funcional intrínseca de nuestro cerebro. Basándose en la famosa hipótesis del cerebro social de Dunbar, el estudio concluye que las disminuciones en la conectividad funcional entre las regiones neocorticales pueden resultar en un deterioro de las funciones sociocognitivas necesarias para la formación de relaciones con los demás, lo que lleva a redes sociales más pequeñas a medida que uno envejece. Aunque yo aquí también pondría, ya fuera de comillas, que también es cierto que a medida que avanza el tiempo y a partir de determinadas edades, se supone que hemos desarrollado habilidades sociales, o se supone que aprendemos o hemos aprendido más sobre nosotros mismos, más sobre los demás, y evidentemente pues podríamos de alguna forma equilibrar, ¿no? Es posible que a lo mejor tengamos alguna dificultad, si es que lo podemos decir así, en la conectividad de las regiones neocorticales, pero también es verdad que somos adultos y adultas y tenemos más experiencia vital. Con lo cual, ¿no? Pues podríamos tener otras herramientas también para paliar a lo mejor ese deterioro, si es que ese es el tema, ¿no? Bueno, en fin, la soledad es una pandemia silenciosa, pero es una pandemia que, tiene un silencio atronador. Y bueno, pues es una pandemia que habla también, ¿verdad? Hay muchísima gente sola y evidentemente es importante que hablemos de amigos y que hablemos de amigas. Pues esa es la idea. Estamos anoche con Esther en Radio Voz y esperamos daros información próximamente ya
sobre la vuelta de nuestra conexión telefónica. Bueno, fundamental, vital, claro, para un programa de participación. Vamos a ello, a ver qué nos cuentan enseguida desde el departamento técnico. Tenemos a Cami Vallejo preparada con algo titulado Carta a mis amigas.

0: Bueno, pues estamos a la espera, efectivamente, de comprobar que nuestro 981-1344-33 esté funcionando. Bueno, querríamos tener un remate de temporada en condiciones, claro, con la participación de la audiencia, cosas que pasan, ¿eh? A veces ocurre esto con la tecnología. Carmen nos dice en Facebook: buenas noches, Esther, Sonia y oyentes. Os deseo felices vacaciones a todas y todos. Un beso para todos. Nos escuchamos en septiembre. Pues muchas gracias, será un placer. Bueno, nos incorporaremos un poco antes de septiembre, para ser precisos, el domingo 30 de agosto, ¿de acuerdo? Así que hasta entonces. Rosa: hola, Esther, ayer se me averió el ordenador de mala manera. Hoy lo íbamos a llevar a la tienda para ser reparado, pero mi hijo Carlos, que es un manita, estuvo casi una hora intentándolo y lo consiguió. Esto para mí es un lujo filial, dice. Felices vacaciones para ti, Esther, compañeros, colaboradores, audiencia e internautas. Pues muchas gracias también, y también igualmente feliz mes de agosto. Nos vais dejando esas ideas también por medio de La Noche con Esther en Facebook. Y querríamos leeros, querríamos escucharos, querríamos poder hablar de los amigos y de las amigas. Y además, pues, de lo que supone esto del lujo aspiracional de tener amigos. Es muy curiosa la idea. Tener y conservar amistades a partir de los 55 también se vuelve aspiracional. Es decir, querríamos que fuera así. Querríamos tener amigos y amigas a partir de los 55 y a partir de cualquier edad, ¿verdad? Rosa, de nuevo en Facebook: tener un amigo que nunca toma la iniciativa es como tener un despertador sin pilas. Bueno, de hecho, efectivamente, muchas amistades no son recíprocas. Hay amigos que siempre toman la iniciativa, hay amigos, amigas que no, que están siempre pues un poco a la expectativa, son reactivas, pero no toman iniciativas. Y eso efectivamente puede resultar agotador en muchos casos. Con el paso de los años, amigos y amigas se van yendo, dice también este oyente en otro comentario que nos deja vía La Noche con Esther en Facebook. Pues gracias por estar ahí y por ir sumando también tu perspectiva, tu idea. Bueno, acerquémonos, por ejemplo, a la gente a partir de 60 años. Curiosamente leíamos también sobre algún estudio reciente que dice que el sentimiento de soledad en la tercera edad puede estar generado por comportamientos y patrones que se repitieron en la adultez. Tras una vida dedicada a la familia y al trabajo, muchas personas mayores de 60 llegan a esa etapa de su vida con una vida llena de anécdotas, pero sin ningún amigo cercano para contárselas. Una situación que más allá de lo que pueda parecer, no se debe a la falta de amabilidad o a una forma de retraimiento, por ejemplo. Suele estar más relacionado con una conducta de independencia en la que dejaban que el resto se apoyara en ellos mientras resolvían de forma discreta sus propios problemas. Bueno, leemos en la Revista Española de Salud Pública un informe que dice que España sufre una epidemia de soledad no deseada. Un 13,4% de los ciudadanos afirman llevar 6 años con un sentimiento de soledad indeseada, y un 22,9% asegura experimentar ese sentimiento durante todo el día. Entre los factores determinantes se encuentran la salud, renta, discapacidad y la edad, entre otros. Sin embargo, con la llegada de la tercera edad es bastante más habitual ese sentimiento. A partir de los 60, los individuos ya se encuentran finalizando su etapa laboral e iniciando la tan esperada jubilación. Con esta, la posibilidad de disfrutar de un gran número de horas libres de las que antes no se disponía, por ejemplo. Sin embargo, aquellas personas que pasaron su vida ayudando a los demás, sin mostrar debilidad, son las que llegan a esta etapa vital sin un círculo cercano en el que apoyarse. Según la psicología, la falta de amigos en la tercera edad suele estar relacionada con diferentes comportamientos llevados a cabo durante la adultez. Suele pasar a aquellas personas que tienden a dar sin esperar a recibir nada a cambio. Una forma de actuar denominada por los psicólogos como cuidado compulsivo en algunos casos, que puede generar un desequilibrio en las relaciones de amistad. Si alguien siempre está para apoyar a sus amigos, los que sin esperar que estos actúen de la misma forma, tenderá a afrontar sus problemas de forma discreta e independiente sin molestar a los demás. Hay un peligro en esa autosuficiencia también. Por ello, suele venir de la mano de ese otro término, autosuficiencia compulsiva. A pesar de que esta se suele percibir como una cualidad de las personas, también tiene efectos severos en las relaciones amistosas. Pues para que estas prosperen deben sostenerse en una suerte de equilibrio en el que ambas partes comparten miedos o vulnerabilidades. Si este intercambio no se produce, la relación tendrá más posibilidades de no perdurar. Al hacerse mayor, el comportamiento suele reforzarse, convirtiéndose en alguien que no es capaz de pedir ayuda o apoyo cuando lo necesita, o que, cuando lo hace, su entorno no sabe muy bien cómo actuar porque nunca se han visto en una situación en la que también tengan que dar sin recibir nada a cambio. Es curioso esto. En ese momento, aquellos que solo estaban por el interés deciden alejarse, y los amigos de verdad, acostumbrados a ser quienes reciben, pueden sentirse incómodos ante esa inesperada vulnerabilidad. Es un planteamiento curioso este. Llegados a esta edad, suele ser difícil querer cambiar patrones que llevan toda una vida replicándose. Sin embargo, es posible. Se puede incluso pues buscar ayuda psicológica al respecto. O se pueden comenzar a implementar pequeños cambios, como dejar de decir "estoy bien" cuando una persona cercana pregunta qué tal el día y empezar a ser honestos, ¿eh? Esto no significa que tengamos que contar información privada a desconocidos, solo aquellos con los que se mantiene una amistad en la que, a lo mejor, una de las partes era la que estaba cargando con todo el peso de la relación. Bueno, es un posible planteamiento. Seguramente habrá más. Y bueno, pues podríamos preguntarnos también, ¿no?, sobre esas circunstancias externas que a veces no se pueden cambiar, sobre, bueno, lo que lleva una persona efectivamente a solucionarlo todo sin pedir ayuda. También es verdad que hay personas con diferentes personalidades, que hay personas que se sienten cómodas con relaciones más limitadas o con una vida más independiente. Y bueno, no siempre el no tener amigos íntimos genera malestar. Hay personas que se encuentran cómodas, efectivamente, sin amigos o sin amigas íntimos. Pero claro, nos estamos planteando la cuestión de la relación social y la cuestión de la epidemia de soledad o de la pandemia de soledad. Muchísimas personas dicen sentirse solas. Y para paliar la soledad, pues claro, puede haber otras personas, ¿no?, en el ámbito cercano, en el círculo cercano. Bueno, me cuenta Sonia Rodríguez desde el control técnico que vuelve a funcionar el 981-13-44-33. Esperamos entonces pues poder ir recuperando ese ritmo de comunicaciones, de llamadas, y vamos a ver si efectivamente nos ponemos de nuevo en marcha tras este pequeño lapsus técnico. Adelante. Es el momento entonces de coger línea y de que nos cuentes qué piensas, qué opinas. Por otro lado también, las experiencias emocionales también pueden marcar la forma en que alguien construye relaciones en su madurez. Decepciones, conflictos, pérdidas en el pasado pueden generar una actitud más cautelosa a la hora de confiar también en otras personas. Las personas prefieren proteger su estabilidad emocional evitando vínculos demasiado intensos. Bueno, ya sabemos que la amistad, como sabemos, requiere de tiempo y de cuidados. Estamos en Radio Voz, qué bueno que volvamos a hablar. Sigamos. Buenas noches. Hola, muy buenas, ¿qué tal?
1: Soy Carmen.
0: Muy buenas, Carmen.
1: Mira, lo que se llama, estaba extrañando tanto que desde que empezó el programa, que estaba llamando y no me cogían.
0: ¿Ves? Pues ahí estamos, ahí estamos. Y lo hemos descubierto, pues eso, casi casualmente, porque en principio aparentemente funcionaba. Qué raro. Bueno, está solucionado, esperemos que no vuelva a fallar. Gracias, Carmen, gracias por insistir. Muy amable.
1: Vamos a hablar rápido, que no va a fallar.
0: No, vamos allá. Se supone que ya está arreglado. Muchas gracias.
1: Mira, una cosa, yo siempre tuve amigos y amigas, desde mi niñez, juventud, edad adulta, ahora en la ancianidad. Amigos y amigas siempre tuve, siempre. De mi edad, un poquito más jóvenes, pero siempre tuve amigos. Es muy buena cosa. Mira, yo tengo una prima que tiene una hermana. Y sin embargo, me cuenta a mí cosas que no le cuenta a su hermana. Cosas claro. De su vida. Y me dice, no se lo digas porque yo no se lo conté a ella. Por eso que a veces es mejor incluso un amigo que una persona de la familia, fíjate tú.
0: Sin duda.
1: Nos llena más,
0: Entre otras cosas porque los amigos y amigas, Carmen, son familia a la que escogemos. La familia nos viene dada, ¿no? Nos viene impuesta, de hecho.
1: Sí, pero
0: a los amigos los escogemos. Decidimos o no ser amigos. Claro, un hermano o hermana es tu hermano porque no queda otra. O, ¿verdad? No escoges quiénes son tus padres, tus primos, tus abuelos, tus tíos o tus sobrinos. Pero sí escoges quién es tu amigo o tu amiga.
1: Bueno, pues dice un refrán.
0: Esa diferencia. Claro.
1: Sí. Bueno, siempre oí que un refrán que dice que los buenos amigos, los buenos, se cuentan con los dedos de una mano y que aún sobran dedos. Y eso es verdad. Yo lo comprobé en mis propias carnes, ¿sabes?
0: Sí, sí.
1: Y te lo voy a contar porque...
0: Cuéntanos.
1: En tres minutos ya te lo cuento.
0: Sí, hay tiempo. Adelante,
1: ¿por qué no sabes por qué? Porque yo tuve un marido que era constructor en albañilería y tenía muchas amistades, muchas. Tenía las amistades de cuando era niño, de cuando era joven. Después, como hacía trabajos en casas, claro, cogió también amistades, muchas amistades. Tenía muchas amistades. Y luego enfermó. Enfermó y en los primeros tiempos, a los domingos y en los festivos, se llenaba la casa de gente. Él estaba encantadísimo. Pero claro, él estuvo 2 años y pico enfermo y a medida que pasaba el tiempo, pues la gente fue escaseando, fue escaseando y se fueron quedando pocos, ¿sabes? A mí me daba una pena porque él se daba cuenta de que ya no venían. Y él estaba un poco triste y a mí me daba una pena y yo quise desahogarme, no tenía con quién hablar. Y sin él saber, me puse a escribir un poema y se lo dediqué a los amigos que son de verdad, ¿sabes? Porque de verdad, se cuentan con los dedos de una mano, ¿sabes? Y bueno, a él nunca se lo leí. Pero mire, y me puse, se me dio por ahí porque quería desahogarme, se me dio por explicar un poquito mi vida, pero muy resumida, claro. Te la voy a leer.
0: Adelante, vamos a ver.
1: Y lo dedico para los amigos de verdad. Dice,
0: adelante.
1: En un mes de febrero vine yo a este mundo, y en un lecho humilde vi la luz del día, menuda, morena, muy poco llorona. Así sin problemas empezó mi vida. Me dice mi madre que fui muy sanota. Por eso se ha dado uno de esos casos, que a los 8 meses, como una muñeca, ya daba insegura mis primeros pasos. Vivaracha, audaz, inquieta y alegre, me mimaban todos como embelesados, y yo cariñosa se lo agradecía, llenando de besos sus rostros cansados. Pasaron 6 años y llegó la hora de incorporarme a mi nueva escuela. No faltaba nunca, y qué contenta estaba cuando me encontraba estudiando en ella. Se me daba todo lo que había en los libros, pero ahí el destino puso mano dura, y cuando salí, por falta de medios, no pude ampliar mi escasa cultura. Y pronto llegaron mis 14 años, qué edad, madre mía, tan maravillosa. Me encantaba todo lo que estaba a la vista, el mar, las estrellas, la luna, una rosa. A los 15 años ya era yo modista, tarea emprendida con mucha ilusión. 35 años en el mismo oficio, poniendo en la aguja arte y perfección. A esa edad temprana ya empecé a salir con algunas chicas del mismo lugar. Íbamos a cines y a salas de fiestas, pues nuestro deseo era disfrutar. Y cuando el gaitero en las romerías tocaba muñeiras y bonitas jotas, raudos nuestros cuerpos, ansiosos de ritmo, bailaban girando como ruedas locas. Ya de vuelta a casa, la que iba con novio siempre se quedaba algo atrás con él. Las otras cantábamos las coplas de moda, pues a mí el cantar se me daba bien. Feliz como nadie fui en esos tiempos, siempre tan contenta sin pensar en nada, mas llegó Cupido con su chispa mágica, me lanzó su flecha y me quedé atrapada. Era un joven rubio, serio y bondadoso, muy trabajador, de él me enamoré. Él me amaba mucho, pues lo demostraba, por eso un buen día con él me casé. Tuvimos 2 hijos que Dios ha mandado como bendiciones para nuestro hogar. Son buenos, son nobles y muy cariñosos, y siempre sus padres saben respetar. Y como en un soplo pasó a 1/2 siglo, no se siente el tiempo cuando se es feliz. Todo es tan bonito, la gente, el paisaje, todo tan suave como flor de lis. Pero en este punto dio vuelta la bola, y la fatalidad me pegó el zarpazo. Todo en torno mío se vuelve en tinieblas, y hasta el firmamento se me viene abajo. Que disfrute mucho todo lo que puedan, hoy les digo a todos, triste de verdad, porque en esta vida, lo siento en mis carnes, jamás es eterna la felicidad. Tengo a mi marido con una esclerosis y sin esperanzas en su curación. Cuando me dijeron eso a mí los médicos, casi se me parte todo el corazón. Sufriendo en silencio llevo mi calvario y con gran paciencia cargo con mi cruz, pensando que un día por todos nosotros, mucho más pesada la llevó Jesús. Y aquí está el motivo de este mi relato, porque en los momentos de la adversidad, la gente se olvida y solo te quedan aquellos amigos que son de verdad.
0: Bueno, como a ver los ailos, Carmen, habrá que cultivarlos, ¿verdad? Porque les veremos en las ocasiones, en las malas y también en las buenas. Porque en alguna ocasión hemos comentado, efectivamente, lo complicado que resulta darte cuenta de que efectivamente cuando la cosa va mal, como en el caso de tu marido, ¿no?, pues la gente va dejando de estar y se pierde ese apoyo social. Pero también resulta a veces fastidioso que cuando la cosa te va bien, haya gente que no quiere celebrar contigo, ¿verdad? Es decir, porque también es bueno que celebremos juntos. Y los amigos están contigo en las buenas y en las malas, pero también en las buenas.
1: Ya, ya.
0: Quiero decir, alegrándose de que te vaya bien, alegrándose de que tengas algo que te vaya mejor, ¿no? Porque, de hecho, hay mucha gente que se sabe si es amiga o no cuando algo te va bien. Porque no, claro, todo el mundo se alegra contigo, claro, cuando tienes, claro, un ascenso o cuando, claro, tienes, ¿verdad?, algo, claro, bueno, cuando te ha pasado algo bueno. No todo el mundo se alegra, y ahí también se ve. O, claro, no todo el mundo te apoya, a lo mejor, cuando efectivamente necesitas algo.
1: Y esos son los más, ¿eh? Y esos son, claro, los más, ¿eh?
0: Claro.
1: Los buenos están, es para todo. Están en lo bueno, ya, y en lo malo, ¿eh?
0: Ya.
1: Están en,
0: ya,
1: lo bueno y en lo malo, pero los otros son de, son, ya, de conveniencia, ¿eh? Los otros son de conveniencia.
0: Es verdad.
1: Sí, sí, cuando, es estás, cuando estás arriba, sí, sí, mucha amistad, mucho aquí, mucho allá, pero después, si caes se van olvidando,
0: ya,
1: ¿sabes?
0: Bueno, ya, ya,
1: pues hay que conservar los buenos, hay que conservar los buenos.
0: Oye, y vamos con otra llamada, pero se pueden conservar los amigos a partir de cierta edad, ¿no? Es decir,
1: ay, sí, sí,
0: los,
1: sí,
0: amigos,
1: sí,
0: y las amigas también son necesarios
1: siempre,
0: a partir,
1: siempre,
0: de cierta,
1: siempre,
0: edad.
1: Siempre, siempre. Yo ya sabes que soy anciana porque tengo 82 años y soy anciana. Y tengo los amigos como cuando era joven, lo mismo. Tengo amigos y amigas.
0: Sí, sí.
1: Sí, sí, como cuando era joven. Y ojalá me duren para siempre. Sí, sí, sí.
0: Pues bueno, gracias pues por contárnoslo y a seguirlos cultivando. Gracias,
1: mira,
0: Carmen.
1: Mira, te deseo unas felicísimas vacaciones.
0: ¿Vale? Muchas gracias, muchas gracias. Buen mes de agosto también para ti y a la vuelta sigamos contándonos.
1: Muy bien.
0: Pasadlo muy bien. Un beso grande, gracias, muy amable. Buena noche.
1: Adiós.
0: Hasta
1: adiós.
0: La próxima, hasta luego. Adiós. Hasta luego. Enseguida volvemos, además, ¿eh? Ya sabéis, las vacaciones son suficientemente largas, pero pasan rápido también. Sí, sí, sí, ahí estaremos, ahí estaremos. Y siempre con la cabeza, pues, en lo que nos importa y en lo que nos interesa. Ya lo sabéis. Esto es Radio Voz. Buenas noches.
2: Hola, buenas noches, Esther.
0: Muy buenas.
2: Soy Marga de Coruña.
0: ¿Qué tal, Marga? ¿Cómo estamos? Bueno, con
2: muy
0: la voz
2: bien,
0: algo tomada.
2: Espero...
0: poquito.
2: Sí, bueno, es que yo, así, bueno, también ando media desnuda. Entonces, bueno.
0: ¡Qué indecencia!
2: Sí.
0: Está bien, está
2: sí,
0: bien.
2: Tengo calor acumulado. Entonces,
0: estamos todos frescos, estamos frescos, sí.
2: Una amiga me dice, pero tú no tienes frío. Y digo, no, tócame, ya verás como tengo el brazo ardiendo.
0: Fíjate.
2: Digo, tengo calor acumulado, sí, pero la garganta se me resiente.
0: ¿Será posible? Qué fastidio. Está el tiempo complicado para eso, ¿eh? Está el ambiente bastante seco, sí, es verdad.
2: Está pesadísimo.
0: Está pesado,
2: es que
0: la verdad es que está muy pesado.
2: Parece que quiere llover, pero no da caído.
0: No da caído, tenía que caer una tormenta, caramba. Está de esos.
2: Mira,
0: que a ver si, si descarga.
2: Estaba yo en un ascensor en Marinera y entró una chica joven con su marido y un niño.
0: Sí.
2: Y me mira y me dice, pero no lloverá. Y le dije, te duele la cabeza, ¿no? Y me dijo, sí. Dice, no aguanto. Y le dije, yo es esta capota que tenemos, que es como si lleváramos una losa encima.
0: Sí.
2: Mira que a mí nunca me duele la espalda ni nada. Y bueno, hoy parece que me quería empezar, ¿eh? Porque es que esto es un tiempo fatal.
0: Sí.
2: Pero bueno, ¿qué le vamos a hacer?
0: Pues ya, nada, paciencia, paciencia y poco a poco. Ya vendrán días
2: mejores.
0: Bueno,
2: antes de nada, desearte que pases unas vacaciones maravillosas.
0: Muchas gracias.
2: Que además sean productivas.
0: Gracias.
2: También.
0: Esa es la idea,
2: que haya
0: sí.
2: de todo,
0: sí.
2: que haya gracias. De todo, ¿no? Que lo bueno es eso, que haya periodos de descanso, de ocio y de y también de pues que sean productivas. Que
0: muchas gracias, muchas gracias.
2: Que enriquezcan tu vida.
0: Qué
2: es
0: amable,
2: lo más importante,
0: qué deseo tan bonito. Espero que sí, muchas gracias, me
2: claro,
0: lo quedo.
2: Claro.
0: Lo que hagamos sea enriquecedor. Qué bonita idea, sí señor. Muchas gracias, espero que sí.
2: Y
0: espero
2: que cojas fuerzas para venir otra vez con brío y para dirigir este programa, que es un foro
0: gracias.
2: De libertad.
0: Gracias.
2: Me da gusto.
0: Pues gracias por decirlo, gracias por decirlo, y espero que sigamos aprovechando ese foro de libertad que tenemos, porque lo tenemos.
2: No, no, y de diversidad, y que
0: diversidad.
2: Gente joven,
0: sí, señor.
2: Y que opinen también, que esto
0: que se animen, que se animen, que estamos desganados para animarnos, y para opinar, y para estas cosas, que últimamente se debate poco.
2: No, no, yo
0: se
2: quiero
0: mucho
2: ir
0: y se debate
2: gente joven,
0: sí,
2: gente joven y gente que tenga otras opiniones,
0: que nos
2: cuenten.
0: Otros
2: gustos, y
0: sí,
2: otros gustos,
0: sí.
2: ¿Por qué no? ¿No?
0: Pues sí, pues
2: porque
0: sí, esa es la idea.
2: Es bueno para ellos y bueno para los demás, para los
0: habituales. Es bueno que nos escuchemos,
2: también.
0: Marga, es bueno que nos escuchemos. Y si nos escucháramos más, fíjate que hoy hablamos también incluso de la amistad intergeneracional. Es cierto que muchas veces no nos escuchamos los unos a los otros y sería bastante útil, ¿eh?
2: Mira, yo, la pandemia, sabes que hizo polvo, pues muchas relaciones, bueno, fue tremendo, ¿no? Entonces yo tenía, por la mañana desayunaba con un amigo mío, que bueno, él está casado, tiene otra familia y tal, y desayunábamos los dos e hicimos amistad con una chiquita de Carballo de unos 22 años, me acuerdo de su nombre, Nerea, que sabía muchísimo de política internacional, porque además ella estudiaba algo relacionado con la ciberseguridad, y entonces teníamos unas conversaciones tan gratificantes con ella, los tres, que dices, qué raro, dos personas mayores con una chiquita, pues, oye, ella se sentía totalmente libre, nosotros encantados, le decíamos, Nerea, ¿y cómo ves Rusia? ¿Y cómo ves esto? Y entonces, bueno, teníamos que a veces con poca gente de tu edad puedes tener ese tipo de conversación, ¿eh?
0: Sí.
2: Y en cambio esta chica era muy abierta, muy, muy, muy inteligente, daba gusto hablar con ella, además tenía una información y un criterio. Y yo lo echo de menos, porque las edades, bueno, las amistades, a veces nos limitamos, a veces se conserva una amistad toda la vida, y bueno, más o menos ya la conoces, ya va trillada, después vienen los periodos de enfermedad, de bueno, pues de lo que nos viene a todos, ¿no? A unos antes y a otros después. Pero esas amistades nuevas que surgen, intergeneracionales, donde tú ves otra opinión, tú escuchas a otra persona que es totalmente diferente a ti, que ha tenido, aún no ha tenido vivencias, está como quien dice sin estrenar, es que da gusto. Y me imagino que era mutuo, sí, porque todos los días nos esperábamos. Y estábamos encantados los tres, claro. Vino la pandemia y acabó con todo. No sé qué habrá sido de la chica, pero desde luego si me escuchara le mandaría un abrazo. Ella se sentía totalmente libre, nosotros encantados le decíamos, Nerea, ¿y cómo ves Rusia? ¿Y cómo ves esto? Y entonces, bueno, teníamos que a veces con poca gente de tu edad puedes tener ese tipo de conversación, ¿eh?
0: Sí.
2: Y en cambio esta chica era muy abierta, muy, muy, muy inteligente, daba gusto hablar con ella. Además tenía una información y un criterio y yo lo echo de menos. Porque las edades, bueno, las amistades, a veces nos limitamos, a veces se conserva una amistad toda la vida, y bueno, más o menos ya la conoces, ya va trillada, después vienen los periodos de enfermedad, de bueno, pues de lo que nos viene a todos, ¿no? A unos antes y a otros después. Pero esas amistades nuevas que surgen, intergeneracionales, donde tú ves otra opinión, tú escuchas a otra persona que es totalmente diferente a ti, que ha tenido, aún no ha tenido vivencias, está como quien dice sin estrenar, es que da gusto. Y me imagino que era mutuo, sí, porque todos los días nos esperábamos y estábamos encantados los tres, claro. Vino la pandemia y acabó con todo. No sé qué habrá sido de la chica, pero desde luego si me escuchara le mandaría un abrazo.

0: más o menos ya la conoces, ya va trillada. Después vienen los periodos de enfermedad, de bueno, pues de lo que nos viene a todos, ¿no? A unos antes y a otros después. Pero esas amistades nuevas que surgen, intergeneracionales, donde tú ves otra opinión, tú escuchas a otra persona que es totalmente diferente a ti, que ha tenido, aún no ha tenido vivencias, está como quien dice sin estrenar, es que da gusto. Y me imagino que era mutuo, sí, porque todos los días nos esperábamos. Y estábamos encantados los tres, claro. Vino la pandemia y acabó con todo. No sé qué habrá sido de la chica, pero desde luego si me escuchara le mandaría un abrazo grandísimo. Y había otras dos, una que escribía y otra hacía poesía. La que hace poesía la he visto y la he saludado, pero la otra no. Además acababa de llegar de Nueva York y escribía novela y tal. Oye, unas mujeres interesantísimas.
1: Qué bueno.
0: En toda la juventud. Es decir, yo tengo un carácter muy abierto. Aunque soy reservada, que parece un contrasentido, tengo un carácter abierto. Es decir, escucho, sí, hablo, no soy dada a contar intimidades, porque creo que tampoco conducen a nada.
1: Ya.
0: El pasado, pasado está.
1: Oye, y de hecho los amigos y amigas son aquellos que respetan también nuestra intimidad y nuestra privacidad. Se comparte lo que se debe compartir, lo que se quiere compartir. No necesariamente todo.
0: Como digo yo, una persona interesante tiene que tener pasado, si no.
1: Claro.
0: No es interesante. Y entonces, bueno, me gusta contrarrestar, contraponer ideas. Porque claro, cuando tú a una persona la conoces desde niña, como yo acabo de salir ahora con una amiga que la conozco desde el instituto.
1: Claro.
0: Y claro, su vida fue por otro camino, la mía por otro, teníamos unos trabajos muy diferentes. Entonces hubo periodos de la vida en que no nos vimos. Y ahora nos hemos reencontrado. Entonces hay cosas de estas, ¿no? Pero bueno, es difícil ampliar el círculo a determinadas edades, es muy difícil. Yo tengo una hija que sí, que tiene, yo no sé, conoce toda clase de gente. Es algo increíble, pero increíble, de verdad, y le pasa un poco como a mí, pero ella es mucho más abierta. Pues me dice, es que estuve con fulanita, y le digo, ¿y qué, a qué se dedica? Me dice, es una actriz argentina. Y digo, ya, pues estupendo. ¿Y estos señores de qué los conoces? Y dice, ah, los conocí un día en una cafetería y vienen a La Coruña y voy a tomar algo con ellos. Te quiero decir que hasta sus jefes, en varias multinacionales en las que ha estado, le han dicho, mira, tu carácter, tu forma de ser, es tu mayor bagaje profesional.
1: Sí.
0: Dice, porque a donde tú llegas hay buen rollo.
1: Ya.
0: Ella aúna equipos. De hecho, se dedica a eso, es project manager de transformación digital. Y dice ella, yo en realidad soy psicóloga de programadores y informáticos. Claro, claro.
1: Pero fíjate, justo al hilo de lo que acabas de comentar, se supone que cualquier ser humano adulto que ha pasado por diferentes tipos de experiencias, que ha conocido gente a lo largo de su vida, que ha desarrollado diferentes tipos de vínculos o relaciones con mayor o menor éxito, al menos algo de experiencia tiene a la hora de entablar una relación, ¿no? O de empezar una interacción con otro ser humano, ¿no? Pero ¿qué pasa? Que en vez de desarrollar habilidades o de cultivar habilidades, las vamos perdiendo. ¿Qué es lo que nos ocurre en ese sentido? Al margen de que haya gente más sociable, hay gente que tiene pues una capacidad natural, ¿no? Para entablar relaciones con otras personas, para empezar, ¿no? Ese tipo de relaciones. Pero bueno, independientemente de que uno sea tímido o no, que sea más proactivo o no, en este tipo de asuntos, cualquier ser humano adulto ha pasado a lo largo de su vida al lado de más gente, ¿no? Y bueno, pues ha tenido oportunidad de entablar relaciones que han funcionado o que no han funcionado. ¿Qué nos ocurre? ¿Y por qué se habla a estas alturas de lujo aspiracional de personas de 50, 60, adultos, pero que todavía son extraordinariamente jóvenes, que por lo visto no tienen amigos, o no tienen amigas, o no encuentran efectivamente ese vínculo social saludable? ¿Qué pasó por el camino?
0: Mira, tú a los habituales que hablamos e intervenimos en este programa, aunque no nos conozcas físicamente, nos tienes de alguna manera hecho una ficha.

0: Entonces, te imaginas, y seguramente muy acertadamente, cómo somos, ¿no? Lo peor, eso no es malo ni bueno, pero lo peor es cuando tú mismo te encasillas en un prototipo. Entonces, solo quieres relacionarte con gente similar a ti. Claro, a los 60, a los 70, a los 80, es muy difícil. Si tú abres ese abanico y dejas de pensar en esos estereotipos y que tú, como eres una persona pues de clase media, con trabajo, con casa, con casa de vacaciones, que tienes que hablar con otra persona con unas circunstancias parecidas. Pues no. No tiene nada que ver. Te puedes sentar en el banco a hablar con una jovencita. Yo encontré una jovencita dando de comer al gato de aquí del barrio, que el gato en realidad es del farmacéutico, que hasta hizo una gatera para que entre el gato. Y estuvimos un rato hablando y le dije yo, si estoy gordísima, mírala cómo está. Y me dice, sí, pero cuando paso me maulla y entonces yo le traigo todos los días comida.
1: Le acostumbró ya, qué linda.
0: Bueno, la chica, un cielo de chica, me dijo, pues yo vengo de trabajar y tal. Es decir, ya estuvimos hablando un rato.
1: Sí, sí.
0: No hay que tenerle miedo a la gente. Uno con educación puede hablar con quien sea, con el más alto y con el más bajo.
1: Conste, si somos así un pelín malignas, Marga, y antes de continuar, conste que buena parte de a lo mejor el problema tiene que ver justo con lo que acabas de comentar, con los prejuicios, ¿no? Con los prejuicios, porque claro, hay mucha gente que da por sentado que es imposible encontrar a alguien interesante, o que es imposible efectivamente encontrar a alguien con quien conectar, o efectivamente gente que tiene unas expectativas, inesperadas, con respecto a cómo tiene que ser la otra persona, sin reconocer que también él o ella es como le da la gana y que todos tenemos derecho a ser como queremos, ¿no? Y a tener nuestras rarezas también, a tener nuestras historias, ¿no?
0: Claro.
1: Y entonces, claro, a partir de ahí, ¿no sería interesantísimo conocer a cualquiera?
0: Darse la vuelta como un calcetín, ¿eh?
1: Claro, claro, sí, sí, sí.
0: Pero bueno, entonces te encuentras con la paradoja de que tienes amigas, que no son amigas, son conocidas, que te dicen, oye, si vas a Portugal, avísame. Ah, ¿te vas a China? Ah, pues voy contigo. No son amistades. Son conocimientos oportunistas.
1: Claro, claro, claro.
0: ¿Me entiendes?
1: Claro. En son gente que te apetece no decirle, organiza tú, y cuando vayas tú me avisas a mí, claro.
0: Claro, en realidad, bueno, pero no, tampoco te lo puedes tomar a mal.
1: No, ya.
0: Es un toma y daca, ¿me entiendes? Pero sí, no son amistades.
1: Claro.
0: Son oportunismos. Una amistad es una que empieza, a lo mejor de una manera intrascendente, y va madurando.
1: Ya.
0: Pero es que las amistades tienen que madurar, si no, no son amistades, son conocimientos.
1: Claro. Y cultivarse. Y vamos con otra llamada. Y tenemos que cultivarlas, ¿no? De alguna manera.
0: Mutuo. Claro, y respeto mutuo.
1: Sí, sí.
0: Y eso de que una persona pues de derechas no pueda hablar con una de izquierdas y viceversa, es una tontería.
1: Pues sí.
0: Es una absoluta tontería. Es así. Pueden relacionarse, casarse, dejarse y irse de viaje. No hay ningún problema. Y pueden hablar de política también.
1: Claro.
0: Pero con respeto. Ahora, una persona fanática no puede hablar de nada. Ese es el problema, ¿no? Entonces yo creo que hay que ser más abierto, más generoso y más humilde también, ¿eh? Porque hasta el indigente que está en la puerta puede ser alguien interesante en un momento dado. Y te puede decir, pues, una frase maravillosa o algo, hacerte, yo qué sé, a mí el día que me caí, el que me recogió fue el indigente.
1: Fíjate.
0: Claro.
1: Ya.
0: Por eso te digo que volvemos a lo mismo. Abramos la mente y abramos el corazón. Hay que ser más abierto. Y La Coruña era mucho más abierta de lo que es hoy en día, a pesar de que está plagada de gente, es un infierno. Hoy era un infierno, de verdad, otra vez. Horrible, llena de gente. Pero te quiero decir que no somos tan abiertos, parece que sí, pero no. Y vas al supermercado y todo el mundo va como si fuera un avión, ¿nunca te has fijado? con una cara preocupados, como si fuera el avión.
1: Bueno, hoy me eché unas risas con alguien que estaba justo detrás de mí en el supermercado, porque un señor se coló de la forma más descarada que recuerdo. Y me pareció tan absolutamente idiota la situación que ni le dije nada. De todas formas, tampoco me corté porque, claro, yo estaba a la espera, ¿no? Estaba dejando con mi carro, estaba dejando hueco entre el carro de delante, que estaba ya en la cinta, ¿no? Estaba dejando hueco para que la gente pasara. Y entonces, pues nada, evidentemente mi carro estaba a la espera, es decir, porque estaba en la posición, bueno. Pero este llegó, vio el hueco, plof, se mete. Por cierto, señor que me saca unos cuantos años, ¿eh? Un señor mayor que debería darme ejemplo.
0: Tiene mucha prisa.
1: Pataplof, allá fue. Y me dice el chico que venía detrás, oye, se acaba de colar, ¿no? Dije yo, sí. Lo que pasa es que, sí, o sea, lo dijimos en alto, ¿eh? Completamente. Digo, sí, pero con total probabilidad se ha dado cuenta, pero mientras no se dé la vuelta se hará el loco. O sea, no hay sí. ningún problema. Y tal. Sí, sí. Y entonces seguimos hablando de lo que estaba pasando y tal. Oye, nada, ¿eh? Nada, o sea, pasó directamente. Yo no soy de las que... También le dije al chico que estaba detrás, hoy no me apetecía meterme con nadie, pero le dije, bueno, se supone que a esa edad tienen que darnos ejemplo a los demás, es el ejemplo que le están dando a la gente joven, y luego los maleducados son los jóvenes. No me corté.
0: Es verdad, lo dicen así.
1: Lo dije directamente, digo, los maleducados son los jóvenes. Pero nada, siempre me dije, mira, no te preocupes, por 10 segundos que tenga que esperar aquí por este señor no pasa absolutamente nada, pero evidentemente se ha colado. Otro día le digo algo.
0: Sí, sí,
1: nos echamos unas risas. Sí, sí. En fin, hay de todo.
0: A mí unos
1: Oye, vamos a continuar.
0: Jovencitos
1: vamos a seguir.
0: Que estaban atendiendo
1: Venga.
0: Un bar, se me coló también una señora descaradamente uh-huh. y yeah. empezamos a hablar los chicos y yo y me dicen uh-huh. ellos, dice uh-huh. uno de ellos, a mí se me cuelan las señoras en la carnicería. Yo te lo hacen a ti y a todo el mundo.
1: A todo el mundo, a todo el mundo, sí, sí.
0: Claro.
1: Sí.
0: Dije,
1: bueno,
0: no
1: cualquier
0: te
1: día que tengamos
0: te
1: el día respondón, pues
0: nos
1: respondemos. Claro, claro, efectivamente. Pero habrá que decirle a la gente mayor, oye, me está dando mal ejemplo, señora, acaba de colarse y eso me pues da sí. muy mal ejemplo. La próxima vez me cuelo yo a ver qué me dice. Claro.
0: Hablando de las interrelaciones, ¿tú no
1: Venga.
0: Te has dado cuenta
1: Vamos
0: de
1: con
0: que el
1: llamada.
0: Sitio más horrible del mundo para conocer a alguien es en un avión? Es dificilísimo. No habla nadie. En cambio, vas en el tren y habla uh-huh. casi todo el mundo.
1: Bueno, depende. Yo he hecho algún amigo en el avión. Depende también de la duración del vuelo y de lo simpático que sea el paisano. Depende, depende. Pero
0: no
1: yo he hecho, de hecho, tengo amigos hechos en el avión. Hechos en el avión, sí, sí. Lo que pasa es que en ese sentido hay que entender también el... Y vamos con la siguiente llamada que sigue esperando. Hay que entender también el lenguaje corporal y el lenguaje visual. Sí. Hay personas que empezamos la conversación porque los dos nos apetecía conversar, surgió. Y ya está, pero yo tengo algún amigo que he conocido en el avión, en un avión. Y seguimos manteniendo amistad, sí, sí. Y seguimos en contacto y nos vemos siempre que podemos. Gente que vive en otro país, ¿eh? Y nos seguimos viendo. Sí, sí, es curioso.
0: Bueno,
1: vamos a seguir, Marga. Gracias por contarnos esto. Feliz agosto
0: un
1: también.
0: Un abrazo. Que
1: Gracias.
0: Pases unas felices vacaciones.
1: Gracias.
0: Y un abrazo especial.
1: Muy amable.
0: Y ánimo para uh-huh. Cristian.
1: Adelante, adelante.
0: Que
1: seguimos hablando.
0: Que mucho, que aquí uh-huh. estamos todos.
1: Vamos allá. Vamos allá. Y
0: Venga,
1: seguimos. Aquí estamos y seguimos. Vale. Un besiño. Hasta la vuelta, Marga. Gracias. Muy buena noche. Seguimos en directo. Estamos en Radio Voz. Cuéntanos. Buenas noches.
2: Hola, buenas noches.
1: Buenas noches, ¿qué tal?
2: Buenas noches, aquí de las telas de Puerto Marín. ¿Qué tal, amiga?
1: Adelante, Ladio. Pues aquí estamos, pensando un poco en esto de las amistades a partir de cierta edad, que es un tema interesante, necesario, una epidemia de soledad que estamos viviendo.
2: Las amistades no es como la familia. La familia es el que te toca, a que te... Las amistades, si quieres, podrás... escoger bueno, pues gustame tener amistad o si puedo tener amistad con aquella persona, a mí no me cae bien, porque no, aunque que no sean que porque amigos no crees que hay muchos mucha gente conocida de tomamos un café de otra cosa. Pero, has hecho a ti que aquel problema, porque tú ahora, para un tiempo, te metes un problema, gracias a Dios, es todo perfecto. Pero, en ese momento, ahí, sabes dónde estaban las verdaderas amistades, estaban ahí. Uh-huh. Porque las verdaderas amistades están para o duro e para o maduro. és tan prou bo e prou malo. Si esa persona está prou bo e prou malo, entonces se unha amiga ou somos amigos, esas son as personas amigas, verdad? 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Entonces, aquel toda esa gente que se denominaba ser amiga tua, que se denominaba ser amigo meu, non eran amigos meus, eran conocidos. Eran como decía a señora, vamos a Portugal, si vas a Portugal, vou contigo, claro, un oportunista. O, pues, si vamos a X, bueno, pues vamos. Pero é un oportunista. Non é a decir, porque si é unha persona que, oye, mira, vamos a ir, vou ir a Portugal, si queres, si te apetece, vamos a Portugal, vamos a Portugal, vamos a este lugar. Bueno, vai. Si vas, vas con esa persona, pues, dice, bueno, pues vamos e facemos un gasto a media, vale. Ellos, eso unha amistad, como yo, chico, salía vas a un bar, tomas un café o tomas outra cosa, o unha auga, e dices, bueno, pues, pague as aguas, no, pague as aguas, a punto, vale, pues, ¿qué? 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Y así. Bueno. Bueno, pues amiga Esther, buen fin de semana.
1: Gracias.
2: Buenas vacaciones.
1: Gracias.
2: Muy,
1: igualmente.
2: En septiembre volvemos a estar aquí la noche.
1: No, de feito, el 30 de agosto voltamos a estar aquí. 30 de agosto, que domingo, por la noche.
2: Domingo por la noite, 30 de agosto. Día de San Ramón. Contamos la noche como está. Bueno.
1: Agardamos que se xa así. E sigamos falando. E sigamos facendo amigos, a ser posible tamén. Que ver, por lo visto de algo sirven.
2: Bueno, sí, pois, sí. Que todos escoitas, que disfruten das vacacións.
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2: 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E unha apertinha virtual desde as terras de Porto Marín para todos que disfrutemos moito destas queridas e merecidas vacacións.
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1: 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Estamos en la noche con Esther, seguimos adelante en Radio Voz. ¿Te animas a llamarnos al 981 13 44 33? Nos preguntamos hoy, hablamos de amigos, hablamos de amigas, hablamos de la amistad como un lujo aspiracional. Sí, el lujo aspiracional de personas a partir de cierta edad, de edad adulta, que, bueno, no tienen gente alrededor, no tienen amigos o amigas íntimos. Creen que efectivamente a partir de ciertas edades, pues no se pueden desarrollar o no se pueden mantener esas relaciones de amistad o no se puede conocer a gente que pueda enriquecer ese área de la vida, ¿no? Y bueno, hoy nos preguntamos si efectivamente es saludable tener amigos, tener amigas, cultivarlos, cuidarlos. Bueno, ¿es posible que podamos tener amigos desde la infancia? ¿Es posible una relación de amistad hombre-mujer, por ejemplo? Una pregunta que de vez en cuando surge, ¿eh? También sería un debate paralelo al asunto, ¿no? ¿Es posible tener amigos de diferentes edades? ¿Sería lo deseable también? ¿Preferimos tener amigos de nuestra edad, de nuestra generación? ¿Disfrutas o has disfrutado de la amistad intergeneracional también? ¿Qué te parece? ¿Cómo cultivar amigos, cómo cultivar amigas a cualquier edad? ¿Cuán positivo puede ser efectivamente tener amigos a diferentes edades? ¿Cuidas a tus amigos? ¿Cuidas a tus amigas? ¿Te consideras buen amigo o buena amiga íntimo, íntima de alguien? ¿Merece la pena cultivar amistades a partir de los 60, de los 70, en cualquier otro momento? ¿O los amigos y las amigas solo son para los 20 o los 30? ¿En qué momento los seres humanos adultos empezamos a estropear las relaciones interpersonales y empezamos a dejar de valorar la riqueza de la amistad, por ejemplo? ¿Nos podríamos preguntar eso de forma directa, de forma abrupta? ¿Qué te parece? Venga, hemos comprobado que vuelve a funcionar el 981-1344-33. Querríamos escucharte. Si te animas, escríbenos también a lanocheconester@radiovoz.es y por medio de La Noche con Esther en Facebook. El teléfono vuelve a dar línea, el 981-1344-33. Así que ese amigo que nos escribía al correo electrónico y nos decía que no conseguía coger línea, pues estamos esperando que te animes a participar también y a contarnos. Suponemos que ya puede funcionar de forma fluida. Venga, vamos allá. Amigos y amigas a cualquier edad, amigos y amigas, como forma de enriquecernos también. A mis amigos, tenemos la versión acústica de esta canción de Kany García dispuesta para sonar. Llámanos mientras.

0: Nos dice María Jesús en La Noche con Esther en Facebook, el que siempre dio y dejó de dar es peor que el que nunca dio. Oye, de paso, desarrolla un poco más la idea, por favor, y cuéntanos algo más también, María Jesús. Bienvenida. Vía mensaje en La Noche con Esther en Facebook. Estamos en Radio Voz. Cuéntanos. Buenas noches.
1: Hola, buenas noches.
0: Muy buenas. ¿Qué tal? ¿Con quién hablamos?
1: María de Coruña.
0: ¿Cómo estás, María?
1: Bueno, aquí escuchando.
0: Así me gusta, así me gusta. Y ahora contándonos algo que queremos escuchar también. Cuéntanos.
1: Sí, ya digo que hay amigos y amigas y se pueden tener. Pero si lo piensas hoy en día, casi hay uno solo, que es el móvil. Ese es amigo de casi todos.
0: Sí.
1: Ese nadie lo desprecia.
0: Es verdad.
1: Sí, es el más amigo de casi todos. Después la amistad depende. Porque mira, hay gente que, bueno, amigos y amigas hay. Solo que mucha gente no se puede confiar. Pero si conoces a las personas, ya sabes en quién puedes confiar y hablar lo que puedes hablar.
0: Ya.
1: Hablar con todo el mundo. Contar lo que puedes contar. Eso ya lo averiguas.
0: Ya.
1: Porque hay gente que no es sociable y tiene que estar con gente de los de ellas, que si no, no saben cómo salir ni entablar una conversación. Porque puedes ver a gente desconocida que no la conoces de nada, entras en cualquier sitio y hablas con la gente. Y al final se conoce por unas o por otras y puede ser que hace tiempo que los conozcas, de eso, de verlos. Y si estás años sin verlos, dices tú, pues no te conocía. Y cosas así. Porque hoy en día hay gente mismo, personas que tienen, más bien pasan mujeres, que tienen amigas.
0: Sí, sí.
1: Resulta que cogen, se casan, y no sé si es por tener un marido que no las dejan, dejan de relacionarse con las amigas.
0: Sí, sí.
1: Porque eso
0: es muy común eso, es muy frecuente.
1: Y eso no se debe de hacer, porque hay cabida para todos, que no sea tan frecuente como antes.
0: Ya.
1: Puede ser, y estoy de acuerdo, porque hay otras circunstancias en las vidas. Pero los amigos nunca se deben de perder, porque al final, si las cosas se dan torcidas, te quedas sin el de casa y quedas sin amigos. Eso le pasó a gente.
0: Ya.
1: Y hay gente que puedes confiar, tanto en madres, hermanos, no sé, porque yo no los tengo.
0: Sí.
1: Pero hermanos, hay quien tiene hermanos y confía en ellos. Pero gente desconocida, porque a mí me cuentan muchas cosas que ni a hermanos ni a nadie le contaron nunca. ¿Entiendes? Y por mí nunca se sabe nada. A mí me pueden contar lo que sea. Y yo a la gente suelo conocerla. Y sé con quién hablo las cosas. Y lo que puedo hablar.
0: Ya, ya.
1: De momento. Porque la amistad es buena y conviene tener amigos. Porque a mí en una ocasión contaban conmigo en un sitio y yo me fui por otro y entonces estuvieron preocupados llamándome a casa a ver si estaba.
0: Ya.
1: Si estaba bien. Y yo el teléfono apagado. Entonces no me enteré. Por eso digo que hay gente buena, gente desconocida, igual mejor que la familia.
0: Ya.
1: Porque ahora las familias son así. Cada uno tira por su lado, hay de todo. Hay de todo, ¿eh?
0: Evidentemente hay de todo también en los amigos y en las amigas, ¿no, María? Y hay gente en la que podemos confiar, hay gente en la que no.
1: Sí,
0: y hay amistades a lo mejor bastante utilitarias, pero es necesario, ¿no? Cultivar amistades, es bueno que tengamos amigos y amigas, ¿no?
1: Sí, sí.
0: A cualquier edad, además.
1: En cualquier sitio, en la playa, en cualquier sitio. Mismo en un velatorio, donde sea.
0: Ya.
1: Porque a mí me coincidió. Hablé con gente que no conocía y al final era gente conocida de mi familia. ¿Entiendes? Y yo hablé con gente que era desconocida, pero hay quien está calladito allí. Y eso no es. Hay que relacionarse con la gente. Miras lo que puedes hablar, si acabas de conocerla, pero no estar callado.
0: Porque hombre, también es posible... Claro, también es posible, María, claro, porque eso es algo que nos podemos plantear, ¿no? También es posible que a lo mejor estemos hablando de algo innecesario. Es decir, también es verdad que se puede vivir a partir de ciertas edades sin nadie. sin amigos o sin amigas, quiero decir, ¿no? ¿O convendría que tengamos amigos y amigas? Lo digo con toda la intención. Por una parte hablamos de una epidemia de soledad y decimos que la gente está sola y que se siente sola, pero no hablamos de cómo hacer amigos a cualquier edad.
1: Mira, a veces se dice, el refrán es, vale más estar solo que mal acompañado.
0: Ya.
1: Pero a cierta edad, aunque no sean amigos, tener gente con quien relacionarte. Que no confíes en la gente, pues que no te fíes, porque con la edad se va perdiendo, no sé, la creencia o lo que sea. Pero hace falta relacionarse con gente. Porque tú vas por la calle y con cualquiera te sientas en un sitio y ya puedes establecer una conversación. Claro, siempre que la otra persona quiera, ¿no?
0: Ya.
1: Pero por cualquier cosa, si encuentras gente conocida, pero hay quien se arrincona, está solo y no quiere, y eso es perjudicial para la persona.
0: Lo que pasa es que también es verdad que la persona que diga no quiero relacionarme con otras personas, pues suponemos que tampoco tendrá ningún problema con que esa situación sea así, ¿no?
1: No, si lo quiere así, no.
0: Claro. Otra cosa es que digamos, estoy solo, estoy sola. Bien, entonces viene la siguiente pregunta. Bueno, ¿qué ocurre? ¿No hay gente alrededor? ¿Dónde está la gente que se supone habría alrededor? ¿Y qué es lo que ha ocurrido durante el camino, no? ¿Hemos mantenido, hemos cuidado, hemos descuidado? ¿El tema era otro? Claro, ¿y qué hacemos a partir de cierto momento? Pues para efectivamente solucionar esto, si es que es un problema. A lo mejor no es un problema.
1: A veces a mí, mira, pasa, ¿eh? Y comprobado.
0: Sí.
1: Mira, si vives abajo, te habla cierta gente. Y puedes tener igual amigos, pero te habla cierta gente. Pero después, si llegas a algo, un poco más arriba, ya tienes mucha más gente que habla contigo. Pero esos no son amigos. Yo le llamo gente interesada. Porque te habla por lo que tiene. Como si vamos, por ejemplo, por aquí hay mucha gente necesitada. Claro, que a veces ni lo sabes, ¿no? Pero pongamos a los reyes de España, ¿dónde van? Venga, regalos. Pero igual por donde vive esa gente también hay gente que lo necesita.
0: Ya.
1: Y no le dan. Porque ellos están arriba. Y son grandes. Y ya tienen de todo. Bueno, un ejemplo, ¿no?
0: Sí,
1: y así,
0: sí.
1: Cuando estás abajo, mucha gente casi te ignora. Pero después tienes algo y te miran de otra forma. Y para mí no. Para mí es la misma gente que esté abajo como que esté arriba.
0: Ya.
1: Mi forma de opinar, ¿eh?
0: Sí, esto es muy personal. Claro, eso de lo que significa arriba y abajo, al final es un invento humano, ¿no? Pero claro, estamos muy cómodos con eso de establecer ahí pisos, ¿eh? Entonces, bueno, dependiendo en qué piso estés, te organizas,
1: pero
0: o no.
1: Mira, si
0: es que, bueno, todo el mundo puede necesitar algo.
1: Una casa vieja.
0: Ya.
1: Pues no te dan nada. Pero si ves que compras o que haces un chalet, te dicen, ay, mira, ¿quieres unas lechugas? ¿Quieres unos repollos? Pero mientras estás en la vieja no te dicen nada.
0: Vaya.
1: ¿Tú crees?
0: Puede ser.
1: Eso pasa.
0: Puede
1: Eso
0: ser.
1: Pasa.
0: Sí,
1: y pasó.
0: Puede ser.
1: Y
0: ya.
1: Pasó, Esther.
0: Ya.
1: Y cosas así, eso no es amistad. Pero gente, amigos y así, yo creo que puedes hacer.
0: Hombre, ¿sabes qué? Sería una pena, María, que dejáramos de tener amigos y amigas por el hecho de que haya gente interesada, ¿no? Porque también hay gente que no lo es, que no es interesada. A lo mejor, muchas veces, claro, hay personas que a lo mejor piensan que no se pueden fiar de los demás porque ellos tampoco son personas confiables, ¿sabes? Yo suelo tender a pensar que aquellas personas que desconfían de todo el mundo no son gente confiable. A lo mejor piensa que los demás son iguales, ¿no?
1: Es decir,
0: estas personas que nunca se fían de nadie, pues a lo mejor son de las que habría que confiar menos también, ¿sabes? Pues no me fío de nadie, a lo mejor doy por sentado que los demás son como... Es igual que esta gente que cree, voy a decir una maldad, hay gente que cree que todo el mundo habla de ella por detrás. A lo mejor es porque esa persona siempre está hablando de los demás por detrás.
1: Porque lo sabe por experiencia.
0: Claro, claro. Entonces, si tú le estás dando al pico, estoy hablando, por ejemplo, de entornos laborales, entornos sociales, ¿sabes? En los que hay pasilleo, ¿no? Entonces, claro, hay gente que cree, claro, que los demás están haciendo lo mismo que hacen ellos. Y digo, no, ¿sabes? Hay gente que cree que los demás hacen lo mismo. Y quizá no. Entonces, cuando ves a una persona que no se fía de nadie, probablemente sea alguien de quien no te puedes fiar.
1: Esther, en temas laborales, mira, hay gente que se une para igual arrinconar a una persona sola. Porque esa persona sola se lleva bien con todos.
0: Eso se llama mobbing.
1: Como se llame.
0: Sí, es verdad, acoso laboral.
1: Sí, ahora es acoso laboral.
0: Y es muy
1: feo. Pero...
0: Sí, pero, no, es un acoso laboral, evidentemente, si es un ámbito laboral, es un acoso laboral, claro.
1: Sí, ahora es acoso laboral, antes aún no se llevaba eso. Pero claro. Es una cosa.
0: Bueno, pero hay que ponerle nombre porque, claro, antes no pasaba, por lo visto, pero sí que pasaba, sí.
1: Sí, Dios mío, si te cuento, que algún programa, ya hiciste, pero yo no pude llamar.
0: Ya, pero habrá que volver sobre eso. Sigue habiendo mobbing y sigue habiendo bullying y sigue habiendo un montón de guarrerías, así que habrá que hablar sobre ello a la vuelta de temporada, sí.
1: Incluso mentiras.
0: También.
1: Inventar mentiras.
0: También. Digo, es mobbing también. Inventar cosas, difamar a los compañeros y hacer un montón de... Eso es mobbing también.
1: Y después, cuando a la gente que le hablaban mal...
0: Y seguimos, sí.
1: Hablaban con la persona, ya termino, con la persona esa, le decían, ¡ay, no eres como me dijeron!
0: Ya.
1: ¿Tú crees eso?
0: Sí.
1: Y a la persona le daba igual, porque a mí me pasó... Mira, a mí me daba igual, porque sabes una cosa, decía, a mí me da igual que digan lo que quieran. La gente se ha de poner en su sitio y han de comprobar quién es una y quién es otra.
0: Efectivamente. El tiempo suele ser buen consejero para muchas cosas, ¿eh? Hay que dejar que pase, que fluya, y hay cosas que se ponen en su lugar sin hacer mucho esfuerzo, es verdad.
1: Lo mejor es dejar pasar, te enteras de muchas más cosas y después descubres la realidad. Para mí es esa la solución.
0: Ya. Vamos a seguir hablando de todo esto. Adelante.
1: Y esos amigos no son ni compañeros.
0: Ni compañeros, efectivamente.
1: No, porque quieren ver a la gente sola y arrinconada.
0: Y arrinconada, claro.
1: Pero lo mejor
0: para que sea más vulnerable y poder aprovecharse más de ellos o ellas, es verdad. Claro. Sigamos, pues. María, adelante.
1: Y seguirles la corriente. Bueno, Esther, buenas vacaciones.
0: Igualmente, muchas gracias. Vale. Gracias, buen agosto. Buen agosto
1: ya
0: también para vosotros.
1: Todos los días. Vale.
0: Pues gracias por acompañarnos y hasta la vuelta. Un besillo.
1: Vale,
0: buena noche.
1: Gracias.
0: Muy buena noche. Gracias, muy amable. Buena noche. Buena noche, hasta luego. Vamos allá. Cuantas más ideas, matices, mejor. Bueno, funciona el 981-1344-33. Tuvo ahí unos minutitos en los que estaba no operativo, pero ya vuelve a funcionar perfectamente. Lo habéis podido comprobar y lo estamos comprobando, claro. Querríamos escucharte. Anímate. Llámanos al 981-1344-33 y cuéntanos qué hacer con esto de los amigos y las amigas a cualquier edad. Traemos, evidentemente, planteamientos diferentes con respecto a un tema que hemos tratado en alguna otra ocasión. Pero esto del lujo aspiracional, esto del lujo de la amistad, nos ha resultado una idea muy interesante. Lujo aspiracional. Que esto de tener amigos o amigas a partir de cierta edad forme parte efectivamente de un deseo, ¿no? De algo a lo que haya que aspirar o que ahora se considere un lujo tener, a partir de ciertas edades, varias personas en el círculo íntimo. ¡Qué curioso es esto! Lujo aspiracional de la amistad a cualquier edad. ¡Qué interesante! ¿Cuán importante es la amistad en la edad adulta? Vamos allá. ¿Cuáles son las dificultades de hacer y mantener amistades a partir de ciertas edades? ¿Merece la pena, de hecho, cultivar amistades? ¿Cuáles son los beneficios de cultivar una amistad? ¿Crees que podríamos vivir saludablemente sin amigos o sin amigas? ¿Organizas, de hecho, actividades vacacionales con gente que pertenece a tu círculo de amigos? ¿Cómo crees que se pueden hacer amigos, amigas, en la edad adulta? ¿Qué experiencia tienes con respecto a esto? ¿Por qué hay cada vez más personas que a partir de los 55 o 60 se encuentran con que no tienen amigos o que su círculo social es muy corto? Bueno, hablamos de ello, hablamos de cuáles son los efectos de que ocurra eso, hablamos de cuáles son las posibles formas de prevenirlo y o solucionarlo, si es que evidentemente es algo que haya que solucionar. Querida audiencia, vamos allá. Amigos y amigas, hemos tenido, tenemos y tendremos todas y todos. Y sobre la cuestión de la amistad en la edad adulta seguramente podremos dar ideas. Si has tenido amigos cuando eras niño o niña, venga, o cuando eras adolescente, o cuando eras alguien joven, o cuando has llegado a la adultez, o ahora que ha pasado algo más de tiempo y las nieves platearon tu sien, como decía la canción. Bueno, lo comentamos, lo compartimos, decimos algo al respecto. ¿Es buena idea cultivar amigos o amigas a cualquier edad? ¿Crees que es verdad que tenemos en general amigos, amigas de nuestra generación, que tendemos a buscar esa identidad etaria también? ¿Sería bueno que cultivemos relaciones de amistad intergeneracional? ¿Crees que se pueden mantener vínculos amistosos con gente de edades muy diferentes a la tuya? ¿Y cuáles serían los posibles beneficios de esa amistad intergeneracional? Bueno, me gustaría que no me diera la sensación de que por momentos estoy hablando conmigo misma y haciendo eco. Anímate a marcar el 981-1344-33. Hablemos un poquito de esto y deseémonos también felices vacaciones. Emilio Aragón, Sergio Dalma, tus amigos.

0: estamos de noche con Esther. Seguimos, estamos en Radio Voz y nos preguntamos por el lujo aspiracional de tener amigos y amigas a partir de ciertas edades. Qué curioso. Tema interesante, por cierto. Quizás estaríais más reactivos y reactivas si habláramos de uno de los puntos de partida del asunto. La epidemia, pandemia de soledad. Bueno, estamos en Radio Voz. Buenas noches.
1: Cristian de Llorente.
0: Muy buenas, Cristian. Hablemos, cuéntanos.
1: Primero de todo, que sea la amistad profunda e intelectual, amistad entre iguales, que es la mejor forma, la forma más exitosa de amistad. Es un axioma incontrovertible e irrefutable, pero la amistad intelectual, punto uno, y la amistad entre iguales, punto dos, puede ser la más fructífera. Voy a especificarla o ejemplificarla en algo que he dicho en mi anterior intervención, en mi temprana intervención.
0: Venga.
1: Que es la amistad paradigmática entre el matemático Kurt Gödel y el físico famosísimo, una estrella pop, Albert Einstein.
0: ¿Te puedo pedir que te pongas, Cristian, en un lugar donde tengas un poco más de cobertura? Porque me da la sensación...
1: ¿Me dicen ahora?
0: A ver...
1: ¿Y
0: a ser posible sin el altavoz, para que te escuche bien la audiencia? Porque ahora, yo con un auricular te escuchaba de aquella manera. Te escucharán peor en la radio. Ahora un poco mejor. Adelante, adelante.
1: Bueno,
0: vamos allá.
1: Entre Kurt Gödel y Albert Einstein. Debo decir que se conocieron en el Instituto de Estudios Avanzados de Princeton, un lugar que se creó simplemente para mentes brillantes, para poder trabajar. Entonces se conocieron en otoño del 1933. Lo que pasa es que sus contactos estrechos comenzaron en el 42 y acabaron hasta la muerte del mismo Einstein, que provocó una gran depresión en Gödel en el año 55. Y se veían y hablaban a diario. Hay una carta famosa que explica, que pone el libro de Hwang, que fue matemático y filósofo chino-estadounidense, en su libro Reflexiones con Kurt Gödel. Es un testimonio de Oscar Morgenstern, el autor de la teoría de juegos, junto a Einstein y economista también, que Einstein le dijo a Morgenstern que en sus últimos años de vida que buscaba continuamente la compañía de Gödel para poder mantener discusiones con él, y que una vez le dijo que su propio trabajo ya no significaba gran cosa y que solo iba al instituto, y cito literalmente, para tener el privilegio de poder caminar a casa a pie con Gödel. Imagínate qué bello esto que dijo Einstein de Gödel. Y entonces hablaban especialmente de filosofía, de física, de política, y también de la teoría del campo unificado de Einstein, aunque Einstein se sentía cómodo con ello, precisamente porque Gödel no estaba de acuerdo en muchos puntos de la teoría del campo unificado de Einstein. Y entonces, ¿por qué disfrutaban tanto la compañía de caracteres tan opuestos? Un introvertido, el otro más gregario y expansivo, uno muy solemne, el otro con un gran sentido del humor, etcétera, etcétera. Probablemente, porque tenían puntos de vista muy diferentes en muchas áreas, y no dudaban en expresar sus propias ideas. Es decir, que Einstein se sentía decepcionado ante los que coincidían demasiado rápido con él, o bien ocultaban su desacuerdo. Y Gödel no hacía eso ni mucho menos, tenía un completo sentimiento de igualdad. Eran los dos genios, entonces, unos genios increíbles del siglo XX, y entonces compartían su disenso. Y eso hacía que las ideas atractivas, tanto de uno como otro, tan diferentes, pudieran expresarlas. Y cuando ya he dicho que eran muy de caracteres muy diferentes, que era muy solitario, muy desconfiado, desconfiaba del sentido común como medio para llegar a la verdad, tenía ideas muy extravagantes, no creía en la teoría de la evolución de las especies de Darwin, al final de su vida tuvo ideas psicóticas, pese a que era matemático. Tuvo ideas psicóticas, ideas paranoicas, murió de inanición. Tenía mucho sentido del humor en Einstein con él. Y, en fin, decir simplemente como coda que la amistad entre iguales y la amistad intelectual y el disenso, por porque Einstein estaba asediado por la fama. Y entonces no seguía mucho la física cuántica, la corriente principal estaba un poco desgajado de ella. Y con Gödel podía hablar con franqueza absoluta y sin complacencias de temas intelectuales, no de dimes y diretes de unos y otros, no hacían salsa rosa. Y entonces, para uno, uno para otro eran como un ancla psicológica, eran como un ancla psicológica. Podían especular de filosofía, de cosmología, de metafísica, podían exponer sus ideas más abstractas, más atrevidas, y sabían que tenían interlocutores que se tomaban en serio sus ideas y podían debatirlas y discutirlas. Y esto es lo más hermoso de la amistad, la conversación intelectual. Y yo lo he encontrado en Petit Comité, bajando muchísimos escalones con mis maestros, con mis amigos de más joven, tiene 80 años, y puedo expresar mis ideas extravagantes, me pueden seguir, porque como que mi mente ya no hace más, y con esto acabo. Tengo un museo de citas, mi mente está llena de nombres, mi mente no es más que un catálogo de citas, pues muchas veces ellos siguen mis referentes, etcétera, etcétera, y puedo expresar a veces cuando digo ideas, puedo atrever a ser una normativa, a ser un poco extravagante, a ser un poco provocativo, y entonces ellos me siguen, me corresponden, me contradicen, y luego yo que sé, que se oye más raro, yo que sé, del libro aquel de un libro que había leído yo, y luego llega la conversación, ellos me siguen, y pasa que a veces me dicen que soy demasiado pesado, esto también lo dice mi sobrina, que soy demasiado denso. Y bueno, pues no sé si estás de acuerdo tú, que la amistad entre iguales y la amistad intelectual es la más excelsa de las amistades.
0: No, porque no doy por sentado que un tipo específico de amistad sea mejor que otras. Entre otras cosas porque puede haber amistades muy diversas, muy diferentes, con gente completamente distinta que pueden ser francamente satisfactorias. Entonces, lo que puedes tener es a lo mejor un tipo de comunicación diferente. Es evidente, por ejemplo, que con determinadas personas tendrás más cercanías y compartes a lo mejor, no sé si decirlo así, ideales o posturas filosóficas o incluso creencias, ¿no?, de algún tipo, si es que eso es importante, ¿no? Bueno, pues a lo mejor puedes llevarte especialmente bien con personas que tengan gustos similares, parecidos. Pero claro, hay amigos o amigas para hablar de lo trascendente y de lo intrascendente, hay amigos y amigas para ir a tomar algo, hay amigos y amigas para compartir a lo mejor alguna afición, ¿no? Todo depende, hay amigos y amigas superficiales. Hoy hablamos de amigos que sean íntimos o que tengan un tipo de cercanía, ¿no?
1: Me recomendaste distender. Sí. Y a veces yo soy muy selectivo, extremadamente selectivo con mis amigos mayores, ancianos y mentores, y yo, la verdad, para hablar de banalidades, de nogaes, de bagatelas, para eso prefiero estar yo solito en casa, observar el mundo desde una terraza. Y la conexión emocional me cuesta un poco debido a mi carácter. Decía Nietzsche, el filósofo alemán,
0: y seguimos.
1: La mejor manera de esconderse es hablar mucho de sí mismo. Y esto lo hago mucho yo, lo hace mucha gente. Nos escondemos hablando mucho de nosotros mismos. Y yo me siento incómodo y tenso cuando hablo de cuestiones emocionales que realmente para mí son pertenecen a mi vida secreta, casi privada.
0: Sí. Entonces, pues fíjate, te voy a dejar con una idea que se me acaba de ocurrir que tiene que ver con el lenguaje, ¿eh? Y vamos con otra llamada.
1: Vale, sí.
0: Porque utilizas la palabra selectivo y acaba de cruzarme por la mente una idea. En realidad, todos, todas somos selectivos, solo que seleccionamos de una forma distinta, porque selección, es decir, lo que significa el hecho de ser selectivo, es la acción o efecto de elegir a una o varias personas o cosas, entre otras, separándolas de ellas y prefiriéndolas.
1: Claro.
0: En la práctica, todos somos selectivos. Seleccionamos a los demás y preferimos unas cosas sobre otras. Solo que solemos tender a pensar que lo selectivo tiene cierto punto de... No es elitismo exactamente, pero bueno, tiene como otro marchamo, ¿no? Yo soy una persona selectiva. Bueno, pues bienvenido al club. Todo el mundo selecciona. porque todo el mundo elige entre una o varias cosas y prefiere unas sobre otras. Me estás entendiendo, ¿eh? En realidad todo el mundo elige, todo el mundo prefiere, ¿no?
1: Todo el mundo hacemos una prelación de preferencias.
0: Claro, claro.
1: Claro. Lo que ocurre es que hay gente que no...
0: Y por motivos distintos, ese es el tema, que son por motivos diferentes, al hilo de lo que tú preguntabas.
1: Hay gente que no tolera la soledad, eso también no lo debes admitir. Hay gente que prefiere medio estar, o estar pasablemente bien, estar totalmente bien que es estando solo. ¿Por qué? Porque jamás están totalmente bien estando solo.
0: Ya, ya.
1: Y prefieren amigos jiji, caja, aunque les fastidien, aunque no sean del todo nobles, aunque de ellos a las espaldas, aunque los traicionen levemente, aunque les hagan comentarios inapropiados, en fin, etcétera, etcétera.
0: Ya.
1: Así que me he explicado muy completamente.
0: Sí, perfectamente, perfectamente.
1: Pues nada más, muchas gracias.
0: Seguimos, pues, gracias, igualmente, Cristian. Gracias.
1: Gracias a ti en particular.
0: Muchas gracias, Cristian.
1: En general.
0: Feliz agosto también para ti y a la vuelta seguimos. Pasa buena noche. Gracias. Encantada, buena noche. Hasta luego, guiño. Sigamos dando vueltas a la cabeza. Estamos en Radio Voz. Cuéntanos, buenas noches.
2: Mira, solamente entraba para contarte una
0: adelante,
2: cosa.
0: Adelante, Carmen. Sí, Carmen,
2: vamos a contarte una cosa, mira.
0: Venga.
2: Yo tenía una amiga, digo tenía porque falleció el año pasado. Vale. Era un poquito más joven que yo. Era encargada de una fábrica conservera, aquí en Boiro. Y resulta que yo tenía un familiar mío, tenía mucha falta de trabajar, porque estaban construyendo una casa y no tenían suficiente dinero, y tenía mucha falta de trabajar, mucho. Y había mucha gente que iba a pedir trabajo a esa fábrica. Bueno, pues yo, a esa amiga mía, porque esta prima vino a hablar conmigo, a ver si yo le podía hacer el favor de hablar con esa amiga mía que era encargada. Fui un jueves a hablar con ella. Al lunes siguiente, mi prima ya estaba, que era una prima así política, ya estaba trabajando en la fábrica.
0: Vaya.
2: Tú te fijas, esos son los buenos, ¿eh? Porque se dio cuenta que le hacía falta. Le echó una mano, ¿sabes? Le echó una mano. Y yo luego, como tenía práctica en los viajes, ella nunca había viajado, pues luego empecé a llevarla conmigo de viaje y lo pasábamos divinamente. Y éramos grandes amigas, pero ella me hizo, yo se lo agradecí toda la vida, porque ella me hizo ese gran favor, ¿sabes? Eso es lo que debe hacer una amiga, ¿eh? Sí, señora.
0: Pues sí, se puede. Claro. También ahí elegimos, Carmen, es muy interesante la idea, elegimos también el nivel de vinculación que queremos tener con los amigos y con las amigas. Porque cuando a la cuestión de la amistad se unen temas laborales, económicos, ¿sabes? Hay que medir muy bien, ¿verdad?, cómo se hacen las cosas, para que eso no sea fuente de fricción.
2: Sí, bueno, pues a mí eso ya te digo, esa amiga, que éramos muy amigas, me hizo un grandísimo favor, que se lo agradecí siempre.
0: Y yo conozco personas que por amistad a lo mejor recomendaron a personas para determinadas puestos de trabajo y al final la cosa salió mal y, bueno, claro, hay relaciones que se pueden resentir. Es una apuesta, evidentemente.
2: Es que a mí ya no salió mal. Y luego yo ya te digo, ya no.
0: Pero las hay que sí.
2: Tenía costumbre de viajar, yo la llevaba conmigo de viaje y lo pasábamos divinamente, siempre la práctica en los viajes, ella nunca había viajado, pues luego empecé a llevarla conmigo de viaje y lo pasábamos divinamente. Y éramos grandes amigas, pero ella me hizo, yo se lo agradecí toda la vida, porque ella me hizo ese gran favor, ¿sabes? Eso es lo que debe hacer una amiga, ¿eh? Sí, señora.
0: Pues sí, se puede.
2: Sí, se puede.
0: Claro. También ahí elegimos, Carmen, es muy interesante la idea, elegimos también el nivel de vinculación que queremos tener con los amigos y con las amigas. Porque cuando a la cuestión de la amistad se unen temas laborales, económicos, ¿sabes? Hay que medir muy bien, ¿verdad?, cómo se hacen las cosas, para que eso no sea fuente de fricción.
2: Sí, bueno, pues a mí eso ya te digo, esa amiga, que éramos muy amigas, me hizo un grandísimo favor, que se lo agradecí siempre.
0: Yo conozco personas que por amistad a lo mejor recomendaron a personas para determinadas puestos de trabajo y al final la cosa salió mal y, bueno, claro, hay relaciones que se pueden resentir. Es una apuesta, evidentemente.
2: Es que mía no salió mal. Y luego claro. Yo ya te digo, ella no
0: pero
2: tenía
0: las hay que sí.
2: Sí, sí, sí, no tenía sí, costumbre de viajar, yo la llevaba conmigo de viaje
0: sí, sí.
2: Y lo pasábamos divino.

0: amistad se unen temas laborales, económicos, ¿sabes? Hay que medir muy bien, ¿verdad?, cómo se hacen las cosas, para que eso no sea fuente de fricción.
1: Sí, bueno, pues a mí eso ya te digo, claro. Esa amiga, que éramos muy amigas, me hizo un grandísimo favor, que se lo quiero decir, claro. siempre.
0: Y yo conozco a personas que por amistad a lo mejor recomendaron a personas para determinadas puestos de trabajo y al final la cosa salió mal y, bueno, claro, hay relaciones que se pueden resentir. Es una apuesta, evidentemente.
1: Es que a mí ya no salió mal. Y luego claro. Yo ya te digo, vaya, no.
0: Pero las hay que sí.
1: Sí, no tenía costumbre de viajar, yo la llevaba conmigo de viaje,
0: sí.
1: Y lo pasábamos divinamente, siempre nos llevamos de maravilla, siempre, toda la vida.
0: Bueno.
1: Ya termino, pero mira, yo quiero decir que me están gustando mucho las canciones que estás poniendo, pero a mí también me encanta una canción de Rosalén que se titula Amiga Mía, ¿la conoces?
0: Sí, la hemos puesto en el programa alguna vez.
1: ¿Ahí?
0: Sí. Sí.
1: Me encanta esa canción, es que me encanta.
0: Lo que pasa es que muchas veces no nos escucháis, pero sí que ponemos mucha música, ¿eh?
1: Sí, sí, que la ponéis.
0: De hecho, la hemos puesto en alguna ocasión, sí.
1: Sí, es bonitísima para el día de hoy, porque es amiga. Amores van y vienen, pero no están listas para siempre, dice ella.
0: Pues la hemos escuchado, de hecho, en más de una ocasión.
1: Sí.
0: En el programa, sí, sí. Mon Laferte con Rosalén, ambas cantando esa canción.
1: Sí.
0: Amiga, sí.
1: Pues yo la he escuchado, pero yo creí que fuera en el de Susana, en el programa de Susana.
0: Esa es la atención que nos prestamos.
1: Yo presto atención,
0: Ya veo. Le hemos escuchado al menos dos o tres veces en estos últimos meses, porque hemos hablado de cuestiones que tienen que ver con la amistad. De hecho, está en el guión de esta noche esa canción, lo que pasa es que tiene otras antes, pero la hemos escuchado varias veces, de hecho.
1: Aquí en el programa a lo mejor no me cuadraba a mí oírla, ¿sabes?
0: A eso vamos. Tic-tac. Gracias por estar con nosotros.
1: Bueno, gracias.
0: Seguimos charlando, Carmen.
1: Gracias a ti por escucharme.
0: Muy buena noche. Hasta la vuelta. Buena noche. Gracias. Hasta luego. Amigos y amigas a cualquier edad, amigos y amigas a partir de la edad adulta. ¿Será que tenemos que relacionarnos específicamente con gente como nosotros? ¿Será que buscamos gente parecida a nosotros? ¿Será que buscamos gente con nuestra misma ideología? ¿Será que podemos tener amigos y amigas de los perfiles más diversos, de las edades más diversas? ¿Será que a lo mejor nos complicamos mucho la vida en vez de disfrutar del hecho de relacionarnos con otras personas y aprender con otras personas e interactuar con otras personas? Y de hecho, pues efectivamente, acceder a otras maneras de entender la vida, a otras formas de vivir, a otras formas de hacer tantas y tantas cosas. ¿Cómo plantearías esto? ¿Es necesario cultivar amistades? ¿Es saludable tener amigos y amigas? Bueno, ¿qué nos pasa a los seres humanos adultos? Que lo complicamos todo. Que lo estropeamos todo, incluidas las relaciones. ¿Crees que se puede mantener sin cultivarla una amistad de muchos años? Y cuando hablamos de cultivar amistades, ¿a qué nos referimos? ¿De qué estamos hablando? ¿Te vienen a la mente nombres concretos de amigos y amigas, íntimos, de gente que ha estado contigo en momentos complicados, de gente que está, que sigue estando años después? Llámanos al 981 13 44 33. Seguro que tienes un montón de posibles respuestas a todo esto. Escríbenos a lanocheconester@radiovoz.es. Déjanos también un comentario en La Noche con Esther en Facebook. Faltan voces, faltan experiencias, falta mucho que poder sumar a todo lo que estamos compartiendo, porque cada uno y cada una tiene seguro una experiencia interesante. Venga, anímate a compartir la tuya con nosotros. Esta canción de Merche se titula Mis Amigos.

Ay, estaba pensando yo que estos son malos tiempos para muchas cosas. Probablemente sean malos tiempos para la lírica, como decía la canción, pero también son malos tiempos para la amistad, ¿no? También son malos tiempos para el amor en general. También son malos tiempos para el debate, ¿eh? O para, o sea, así la interacción humana y tal. Sí, estamos, la verdad, en épocas complicadas, en épocas difíciles. Por eso es un reto, ¿eh? Esto de ponerse a hablar de este tipo de cosas y buscar además así una respuesta a la interacción. ¿Sabes qué pasa? Que además, me temo que a lo mejor no nos atrevemos muchas veces a decir en alto lo que pensamos. También sobre este tema, ¿eh? También sobre este tema. Mira. Por eso digo que me resulta muy extraño, a lo mejor si estuviéramos hablando de soledad como tópico, ¿no? Estaríamos hablando de soledad y estaríamos escuchando testimonios de soledad, soledad no deseada, etcétera, etcétera, bueno, ese tipo de cosas. Cuando estamos enlazando la cuestión desde otro enfoque, desde otra perspectiva, y estamos hablando de algo tan importante como la amistad, y de algo tan importante, tan fundamental para los seres humanos como tener amistades, como tener amigos, amigas, cuando hablamos de algo tan fundamental como esto, pues resulta paradójico, ¿no?, el asunto. Por una parte hablamos de que la gente se siente sola, cada vez más sola, incluso la gente joven que se da por sentado, que están en pleno momento de socialización, dicen sentirse solos y solas, es algo muy curioso, están hiperconectados pero están solos o se sienten solos. Esto es un lío.

0: partir de determinada edad se plantea la cuestión de la amistad como un lujo aspiracional. Pero ¿cómo es posible que hayamos convertido algo como la interacción con otras personas y el desarrollo de una amistad en un lujo aspiracional? Eso es porque no se tiene, eso es porque no hay amigos, eso es porque no tenemos amigos ni amigas, porque no cultivamos las amistades. La gente jiji, jajajojo, pero resulta que al final no tenemos amigos o no tenemos amigas. Y al parecer, pues cuando hay malos momentos nos sentimos solos, cuando hay buenos momentos nos sentimos solos. Yo no sé con quién estará celebrando la gente sus cumpleaños y sus fiestas. No hay amigos, no hay amigas. Nos vamos a tomar cosas por ahí, pero en realidad luego no somos amigos. ¿Cómo va esto? ¿De qué va esto? Oye, ¿podríamos atrevernos a responder cuán importante es la amistad en la edad adulta? ¿Cuáles son las dificultades de hacer y mantener amistades a partir de cierta edad? ¿Es cierto que a partir de los 55-60 toca estar solos? A eso cree alguna gente. ¿Merece la pena cultivar amistades? ¿Podemos vivir, creer saludablemente sin amigos? Vuelvo a preguntar, ¿podemos vivir saludablemente sin amigos? Si las relaciones de amistad están de capa caída, eso quiere decir que no somos una sociedad sana. No podemos estar sanos si no hay gente a nuestro alrededor. Bueno, estoy haciendo un montón de afirmaciones así directas. Bueno, preguntándote si piensas lo mismo. Bueno, ¿qué es lo que opinas tú? ¿Qué es lo que querrías decir al respecto? ¿Tienes amigos? ¿Tienes amigas? ¿Lo hablamos? ¿No tienes amigos? ¿No tienes amigas? ¿Lo hablamos? Bueno, sería interesante que pudiéramos compartir experiencias y sensaciones y sensibilidades e inquietudes. Bueno, esas cosas. Estamos en Radio Voz. Buenas noches.
1: Hola, buenas noches.
0: Muy buenas.
1: Hola, ¿qué tal?
0: Buenas noches. Ahora sí. ¿Qué tal? ¿Con quién hablamos?
1: Con Lourdes desde Vigo.
0: Lourdes, ahora te reconocemos, sí. No, sí. Prácticamente no te escuchaba. ¿Qué tal?
1: Muy bien. ¿Y tú?
0: Pues bien, bien. Aquí deseando conversar un poquito. Una vez más. Bien. Estamos bien, estamos bien. Gracias.
1: Te llamo para desearte unas felices vacaciones. Que te las
0: Muchas gracias. Las Muchas gracias. Gracias.
1: Pero bueno, el tema también es muy interesante, ¿eh?
0: Creo que sí.
1: Sí, que con la edad tenemos menos amigos, son varias cosas, que como que la amistad deseada o algo así. Es que acabo de prácticamente y puse la radio y me parece muy interesante. Vamos a ver, yo creo que con la edad, yo tengo 77, que tengo menos amistades que cuando era joven. Pues creo que sí, pero pienso que para mí es algo bueno y no malo. O sea, que tenía como más necesidad de estar con gente y tal, y cultivar amistades, ya hemos hablado hace años de ese tema, es un trabajo, ¿entiendes? Te quita mucho, yo qué sé, libertad. A mí me pasa que a veces quedo
0: ¿Te quita libertad? ¿Cultivar las amistades crees que quita libertad? ¿Sí?
1: Sí, sí, mira. Ajá. Yo, por ejemplo, quedo con alguien, ¿no? Si tenemos entradas, pues ya quedamos para un concierto, para lo que sea y tal. Pero cuando son cosas, pues gratis o no sé qué, y resulta que basta que tenga un compromiso para que luego no me apetezca. ¿Sabes? No sé, es que para mí la jubilación es la época más feliz de mi vida. Esto de tener tiempo para mí, levantarme a la hora que quiero, hacer lo que quiero. Pero también es verdad que yo tengo muchas aficiones que no me da el día, ¿entiendes? A mí me encantaría cosas de estar sentada, desde juegos de mesa a leer, que es lo que más me gusta. Pero también los evito porque necesito hacer ejercicio. Que cuando no lo hago en verano, por ejemplo, que con el calor me baja la tensión, pero vamos, que me quedo hecho un trapo, pues empeora mi estado físico, a pesar de que nado mucho y todo, pero no hay como caminar y moverse, ¿verdad? Te pones ahí, te baja la tensión, tienes sueño y estás hecho una piltrafilla. Bueno, no sé por qué desvié ahí. Aquí. Yo pienso que gente que ha tenido amistades y después tiene, en mi caso, por ejemplo, incluso venían gente de fuera a pasar vacaciones en mi casa, cantidad de comidas y tal, también porque yo ya he perdido fuerzas, porque me hice vaga, porque me hice egoísta, pero fíjate, que ser egoísta parece ser que es algo que no nos hace felices, y a mí me hace tremendamente feliz. Cuanto más egoísta soy, más feliz soy. Pero es ser generosa. Al día de hoy, pues el que me busca me encuentra. Yo escucho a mucha gente que se siente sola, pero también se sienten solas porque hija mía, es que no te preguntan.

0: nada, solo desembuchan y bueno, yo tengo esa capacidad de escuchar y eso, pero también me pasa con algunas personas que aprecio y que antes cultivaba más, que personas que perdieron oído, personas que eran cotillas perdieron, pues eso, yo lo de ser cotilla lo relaciono, uh-huh, con ser curioso, ¿no? Y comentarse esto, lo otro, no, pues todo lo... Pues también uno necesita vidilla, yo por lo menos necesito vidilla, y sí que... Que escucho y tal, pero me reconozco que en mi caso me hice más egoísta, pero también es verdad que ya tengo una edad de 77 y todavía en la vida me he sentido sola. Es mucho, es cuestión de carácter, pienso. Uh-huh. Lo ves incluso en las residencias, yo tengo ido a visitar mucho y tal, que hay gente que está allí y se aísla mucho, incluso algunas residencias buenas que hacen para pues que estén juntas o tal, pero que no se integran, que incluso en las residencias, ves, estamos hablando de gente que está allí por algo, ¿no? Las residencias de mayores, me refiero. Y no... Y tanto con las empleadas, y trabajo por empleadas que conozco, y como con las, pues discriminan o por la ropa, o se sienten, ¿sabes? Eso de querer quedar, sí, por encima, como el aceite, uh-huh, y te tiene que llevar a la soledad, si no hablas más que de ti misma, si quieres siempre estar superior, si no sé qué. Yo pienso que el carácter es lo que más nos hace estar solos, lo pienso. Pero yo lo veo también por hijos y nietos que tienen una edad de 12 años, son unas familias enormes. Uh-huh. Después de 12 o 16, porque uno se echa novia o novio, y uh-huh, pues que le cae mal, por ejemplo, hubo un amigo, sí, de, sí, una novia que le cae mal, ya se relacionan menos, ya hacen menos... Uh-huh. No sé qué, o sí, novia, o no, sí, sé qué. Es que la vida va cambiando muchísimo, ¿sabes? Uh-huh. Es que, claro, me gané la vida socializando también y con un nivel de escucha bastante alto, menos del que debiera, ¿eh? Que uh-huh, ya se puede, entre veces valer para ganarse la vida muy bien. Y yo siempre, en cursos que hacía en áreas de mejora, ponía escuchar más activamente y tal y cual. Pero eso, pienso que con la edad es que vamos cambiando. Yo ya te digo, me hice muy egoísta y claro, también si tengo que hablar, sí que tengo amigas y además un amigo, una amiga te calienta el corazón. Porque a veces necesita uno hablar o escuchar algo y que te escuchen, pues es... Pero cada vez hay menos gente que escucha, ¿eh?, las cosas como son. Pero es cierto. Persona que escuche también tengo, pero yo escucho o pienso que un poco más, también es verdad que creo que lo mencionabais antes de que hay gente que no corresponde. Yo soy más generosa, por ejemplo, en cualquier cosa, en nivel de escucha o con cosas materiales o lo que sea, pero si echamos cuenta a eso, yo en eso no me hace sufrir. Alguna vez tengo un atisbo, pero utilizo la humildad de reconocer, uh-huh, que yo también con algunas personas pues he sido más ingrata, ¿entiendes? No tan agradecida. Entonces es que realmente los demás somos nosotros, ¿eh? Nosotros también, si practicamos la humildad de reconocer, uh-huh, que también nosotros a veces no somos generosos con gente que lo ha sido con nosotros o qué tal, ya, pues ya no sufrimos tanto por este tema. Uh-huh. Más o menos. ¿Qué más preguntas eran sobre el tema? Porque tampoco...
1: Hay muchísimas preguntas sobre el tema. Porque hablamos de que se plantea como un lujo aspiracional tener amistades a partir de cierta edad. ¿Mm? Y bueno, hay quienes se preguntan, efectivamente, si estamos hablando de una epidemia o una pandemia de soledad, y cada vez hay más personas que dicen sentirse solas, ¿qué estamos haciendo con la interacción social? Pues, y bueno, ¿puede haber beneficios o no en cultivar amistades a cualquier edad? ¿Podríamos ver a las otras personas como una fuente de bienestar? A lo mejor las vemos como una molestia, sobre todo. Pero es posible que nos vean a nosotros como una molestia. Claro, por la persona que ve a los demás como una molestia debería estar preparado para el feedback, ¿no? Y decirle, pues...
0: Exacto. Claro. Y también antes me gustó que hablabas sobre esas personas que no se fían de nada, cerradas, que no, si están enfermas no quiere que sepa que están enfermas, o algún familiar hace un secreto de todo. Pues es que realmente yo, para mí, no son muy de fiar esa gente. Uh-huh. ¿eh? Aunque sean personas pues con una vida muy normal y tal, pero que desconfían tanto, y hay gente majísima, pero que como secretismo de todo, desconfían de la gente, y gente no sé qué, no sé cuánto, uy, uy, uy, ¿eh? Pues deben tener una negrura interna bastante considerable, no sé. Y era otra cosa que decías tú, no sé qué, aspiracional, que era...
1: Sí, lujo aspiracional. Tener amigos o amigas a partir de los 55, por lo visto, es un lujo aspiracional, porque, por lo visto, cada vez hay menos personas que tienen amigos y amigas íntimos a partir de esa edad.
0: Hombre, no sé, es que también, ya te digo, la gente va perdiendo, vamos cambiando. A lo mejor a mí me soportaba alguien, pero ahora mismo perdí interés, me hablan de esto, del otro, no quiere hablar, de política no quiere hablar, de los incendios tampoco, de no sé qué, no me hables de eso, no me hables del otro, pues ¿de qué hablamos? Paseamos. No sé, que te diga. No sé si hay más soledad que antes, no sé, yo no la siento. Yo cualquier cosa para hablar, pues tengo una hermana, hablo con ella, afortunadamente, pero cada vez comemos menos juntas y tal, porque ella era la que más invitaba, y ahora noto que, aunque es un poco más joven que yo, también está más cansada, la salud no es lo mismo y tal, pero no hace falta comer ni hacer tantas comidas ni tanta cosa, ¿no? Te iba a decir algo al respecto, que era... Ah, y los hijos, yo veo con mis hijos, hablo mucho, pero no, tengo una hija y dos hijos, muchísimo más hablo con los hijos, pero sobre todo de sentimientos, ¿no? Y con la chica hablo muchas cosas, pero ella de sentimientos no habla. Y mira, yo cada día veo más que las cosas se heredan, caracteres y tal. Ella, más al padre, mi marido era muy abierto y no sé qué, no sé cuánto, pero de sentimientos y de no sé qué, no te hablaba de lo que siente, cómo se siente o tal. Hablan de cosas así más generales, pero con mis hijos hablan de todo, como yo me siento, traumas, no sé qué, que muchos traumas no tengo. Tengo un currículo como para tener traumas, pero no tengo ninguno, pero de cosas así, ¿no? Que me sientan mal o tal. Y con los hijos también se puede hablar muchísimo. Si no hablamos con los hijos, ¿con quién hablamos? Sí, pero si no se tienen hijos, pues no sé. Y yo tengo en la aldea, por ejemplo, ahora estoy en Vigo, que vine para lo de la ópera el otro día, que estuvo muy bonito, no sé si fuiste en Castrelos, la ópera, y ya me quedé, porque el año pasado no vine, esta semana. Y resulta que... No, es que me apoyé con una persiana, no sé lo que te iba a decir. No sé qué te iba a decir al respecto. Bueno, que nada, que yo qué sé, no sé, te iba a decir algo, yo vine para mí, o sea, para...
1: Bueno, son cosas que ocurren, que es lo que tiene ponerse a charlar. Cuando nos ponemos a charlar, las ideas fluyen y a veces efectivamente empezamos una frase y no sabemos cómo termina. Son cosas que pasan. Claro, no pasa nada.
0: Que cuando damos con alguien que nos escucha, personas habladoras como yo, menos mal que nadie me... Pero a veces me doy cuenta, mismo en los parques yo me enrollo con muchísimo, con hombres y mujeres. Y resulta que a veces veo que me están escuchando, pero ya soplando, porque tengo una facilidad para enrollarme terrible. Y cuando me pasa a mí, pues también lo aguanto, pero si es siempre, pues se cansa. Uh-huh. No sé, no es interesante lo que te cuentas, siempre lo mismo, la enfermedad, que menos que hablar de las enfermedades, pero con todo el detalle, y como, y parece difícil del ascensor, y entonces no sé qué, no sé cuánto, no somos concretos a veces, sí, y cansamos y nos cansan. Es que la vida es como es, hay que entender la vida. Y vamos cambiando, y lo de los amistades pues también, porque cambian tantas cosas, ¿no? De todo. El otro día hablabais de incendios y no sé qué, que tenía nada que ver, pero dice, pero es que antiguamente se aprovechaban los montes, la leña, para calentar el agua, para todo, para cual, y ahora el mundo cambió. Y cambia todo, para nosotros también nos cambia, que primero tenemos unas necesidades y después tenemos otras. Pero la necesidad de que hablar y que nos escuchen, creo que lo tenemos un poco siempre, ¿no?
1: Supongo que a todas y a todos nos gusta que nos escuchen, que nos presten atención, supone. Se supone. Otra cosa es si estamos dispuestos a hacer lo mismo, claro, con los demás y con las demás. Esa es la idea.
0: Continuamos.
1: Bueno, no, para nada, pero estoy prestando atención, aquí estamos escuchándoos, ¿eh? Sí, no ponemos el piloto automático ni estamos en modo avión, estamos escuchando, que esa es la idea. Claro que sí. Pues vamos a seguir, Lourdes. Gracias por acompañarnos.
0: Buenas vacaciones, ¿vale?
1: Gracias, gracias. Muy buena noche. Hasta la vuelta, pues. Gracias. Feliz agosto también. Graciñas. Muy buena noche. Hasta luego. Vamos allá. Seguro que tenemos muchas cosas que compartir, tenemos cosas que decirnos, tenemos voces que escuchar en el 981-1344-33. Anímate, llámanos, cuéntanos. Hablamos de algo que todos, todas podemos entender, ¿verdad? Dice María de Pontevedra, disfruta mucho de las vacaciones. Yo acabo de salir del circo. Estoy acompañado de una criatura maravillosa de 5 añitos. Un abrazo. Nos escuchamos en septiembre, nos dice también. Pues muchas gracias y bienvenida. Espero que tengas también un estupendo agosto. María Jesús, para las fiestas siempre hay amigos. Para la soledad tenemos la noche con Esther. Que disfrutes mucho, dice, el mes de agosto. Y yo aprovecharé para dormir un poco más, nos dice. Qué amable. Bueno, me alegra saber que podemos hacerte compañía, que podemos servir de compañía también. Claro que sí, es un placer. Bueno, es que a esta hora, ¿verdad?, hay menos ruido ahí fuera y efectivamente hay menos oídos escuchando, así que escuchamos nosotros. Somos un programa de radio, se supone que nos escucháis, pero nosotros también escuchamos, es la magia de la radio en directo. Querríamos charlar contigo, querríamos escucharte, de hecho, y que nos cuentes qué opinas. Estamos en Radio Voz. Buenas noches.
2: Hola, Esther. Buenas noches.
1: Buenas noches. ¿Qué tal?
2: Bueno, bien.
1: Aquí estamos.
2: Estamos no día clave, ¿no?
1: Claro,
2: creo que o día máis desexado cando estás para coller as vacacións é o día máis desexado. Penso, vamos.
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1: un montón.
2: O das vacacións é un deles, para min, moi importante.
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1: Uf, tamén é importantísimo o día que voltas, sabes?
2: Pasáxelo ben.
1: Sí, señor.
2: Sabes que estamos agardando por ti.
1: Ajá, grazas.
2: Entonces, claro.
1: Ben... Sí, de certo, estás ben porque sabes que tes por diante, non? Unha serie de días que funcionarán dunha maneira distinta e veñen ben, sobre todo para desconexión mental, pero aseguroche que o día da volta é un día desexado tamén.
2: Sí.
1: Seguro. Sí. Seguro.
2: Sí, sí.
1: Como porque... tantos outros, non? Sabes, como días... Hai moi dos motivos para que sexan días desexados, de certo.
2: Sí, sí. Pues, a ver...
1: Benvido, Carlos, e grazas, por dicilo.
2: A ver...
1: Contanos.
2: Amigos, empezas ao mellor cando empezas a escola, non? Amigos, vas crecendo, vas medrando, colles outros amigos, logo faste un home e máis amigos... Entonces, eu creo que é unha cousa, diría que é unha, como che diría, un medicamento para a saúde, digamos, non? Porque tens un amigo, aconsellas con él, para a hora deste, para a hora do outro, dache unhas opinións que poden ser moi importantes para ti decidir. Amigos ou amigas, Despois, moitos amigos e amigas fanse tamén no traballo, dependendo, claro, do traballo que teñas. Eu, por exemplo, na 11, pois sí que fixe moitos amigos e amigas, compañeros de traballo. A ver, algúns só foron esos compañeros de traballo, amigos. A ver, non todos son compañeros e amigos, pero a maioría sí que son amigos e seguimos tendo unha relación, falamos e tal, pero é unha cousa moi, moi, eu diría, precisa, non? Que todo ser humano precisa ter unha compaña, ter unha persona de confianza da que podes falar de todo, que te pode aconsellar, que se pide o teu consello. Eso é fermosísimo, non? E repito, tanto femenino como masculino, vamos, valoras moito esas amistades, non? É unha cousa moi bonita. Despois, hai esa canción que dice: algo se muere en el alma cuando un amigo se va. É verdade, certo. Tamén sabes que se che vai unha parte importante e nunca te vas a esquecer de él.
1: Xa.
2: Sempre vas a encontrar cousas. Ai, mira, fulanito, que nos deixou, sempre te acordas dele, non? é moi interesante ter amigos. Uh-huh. Eu creo que o ser humano foi feito para eso, que precisa desa compañía, desa amizade, non?
1: Uh-huh.
2: Entonces creo que sin amigos sería moi triste a vida, coido eu.
1: E probablemente sería bastante pouco saudable, porque os amigos tamén nos axudan a crecer de moitas maneiras, non?
2: Sí.
1: A interacción cos amigos e amigas, por exemplo, axúdanos contra o deterioro cognitivo. Uh-huh. Por exemplo, isto de interactuar con outra xente, con outras persoas. O digo, no senso desas persoas que din estar soas ou sentirse soas e que non teñen interacción con outros seres humanos, o cal evidentemente leva a un deterioro cognitivo. Se non te estás desenvolvendo cognitivamente, te estás, non? Deteriorando, claro, cognitivamente. Se non faz exercicio, evidentemente, pois a túa musculatura cada vez está, claro, máis débil, lógicamente, pois se non a traballas, estás sendo pior, pero nunca, claro, estás nun estado, sí, nun estadio, non, de repouso.
2: Sí,
1: ou
2: sí,
1: mellora,
2: sí,
1: ou empeora. E sirve para todo, para todo. E ás veces dá a sensación, Carlos, de que realmente non valoramos o tesouro que temos ao noso carón, a xente.
2: Mm.
1: Non estou necesariamente filosófica. É que estamos facendo unha argumentación, non? Nos apetece falar do tema da amistade. Pero sí que ás veces, especialmente nestes últimos anos, hai comentarios moi cínicos, non, con respeito a isto. Para que ter amigos? Para que prestar enerxías, gastar enerxías niso? Para que, non? Pois manifestar interés por outras persoas. Por que? Para que? Non?
2: Pois, por a miña parte, moi sencillo. É como se tuveras unha fermosa planta, unha fermosa flor,
1: uh-huh,
2: e cóidala, e régala, e miras para ela, e parolas, e uh-huh, un amigo é unha cosa por o estilo, non? Tens que valorálo, tens que cuidalo, tens que respetálo, e tens que darlle axuda se ves que te precisa desa axuda, non? Uh-huh. Eu lembro cando tuve un problema dos ollos, e fui un pouco en Canalejo,
1: uh-huh,
2: e vi un amigo que sempre fomos moi, moi, moi amigos, pero o montei que estuamos, eu non sabía dele, ele o mellor non sabía de mí, pero sin embargo, mira, ese amigo viña pola mañá, viña pola tarde, viña a xuntiña da noite, sempre estuvo aí, sempre, sempre, sempre. Tiña un mini Morris, e queres que ester cando viñen pa a casa, aí estaba él, Manolo, quitábanos a paseo,
1: xa,
2: os fillos, a muller, o meu avó, íamos todos no mini, bueno, pois aí estaba, bum, bum, bum, bum, vamos, iso que dicían que estaba mal, que estaba como loco, bendita locura, porque sí que houve outros que eu tiña depositado neles unha gran amistade, e sobre todo un deles nunca veo verme. E ao pouco de estar en unha casa, había unha competición para os nenos, e o maior quixo ir a esa competición. Entón, o pequeno, creo comigo na casa. Ese amigo dixo, que tal carro? Está na casa. É que eu iba da gana a verlo, pero non sei que dicirlle. E non veo. Ah, que má. Cando a decir me dixo que non sabía que dicirme, sentí un vacío, buah, pois non veo. Nunca esquecín eso, Seguime falando, tal que seu, pero eso foi un punto aparte, porque eu tiña unha confianza nel tremenda, pero eso cambiou, sí. Cambiou totalmente.
1: Xa.
2: E bueno, entonces chegou o día clave. Desexarvos
1: un deles, grazas.
2: Desexarvos a todos, a ti, a Sonia, que falamos con ela.
1: Moitas gracias, Carlos. Gracias.
2: Pasades unhas felices vacacións.
1: Graciñas.
2: Cuidaros moito, a pesar de todo,
1: sí,
2: porque
1: faremos.
2: Desexamos a vosa volta cargadiñas de cousas novas. Vamos, que vos vamos a votar un montón de menos, pero temos...
1: Esa, non, é verdade, mira, xa sabedes que no mes de agosto quedamos, de alguna maneira, con ese resumos da tempada, non? Para que sigamos escoitándonos e sigamos, pois eso,
2: sí,
1: tendo esa sensación auditiva, non? Pero é verdade que cando cheguemos a nova temporada queremos facer outras cousas, xa sabedes que gostanos cambiar sintonías, buscar outros temas, evidentemente, cambiando moito de tema, tamén cambiamos moito as conversas, ou ese obxectivo. E tamén depende de vos que vos lancedes e que podamos seguir interactuando. Quereríamos seguir interactuando e moito. E ademais temos cousas importantes que celebrar cando comece a nova temporada, pero diso xa falaremos unhas cuantas. Así que, bueno, pasémolo ben.
2: Pois, o dito, que o pasades gracias, ben, cuidados moito.
1: Igualmente.
2: E disfrutade delas, que as merecedes...
1: Farémolo.
2: Fondo.
1: Gracias, muy eres moi amable.
2: Gracias.
1: Seguimos falando, pois. Atopámonos na volta. Grazas, un saudiño. Carlos, e un bico a Araceli tamén. Grazas, boa noite. Ata loguiño, moi boa noite. Pois aquí estamos, e estaremos, claro, la radio está siempre, ¿eh? En Radio Voz seguimos. Buenas noches.
3: Buenas noites.
1: Buenas noites, que tal?
3: Moi ben, a sintonía estuda nos quitedes,
1: nos Bueno, xa sabedes que as sintonías de inicio son sempre as mesmas. Forman parte da careta de presentación do programa. Pero as que cambian son as de continuidade. A min gosta en cada tempada, e as veces de cando en cando, cambiar as sintonías de fondo. Eso sí que me gusta.
3: Xa,
1: a sintonía do programa non é incambiable. A canción do programa é incambiable, claro. Como facemos a presentación con esas tres sintonías, iso, vamos, está escollido especificamente para que sexa así. Pero o resto sí, gosta meter sintonías de continuidade diferentes. Sí, sí.
3: Sí, cambiar un pouquinho, bueno.
1: Sí, pero... claro, para que son distintas, que sexan sintonías diferentes, melodías diferentes, que son distinto.
3: Xa. Mira, pois xa xa unha canción. Eu non sei se nombraras a Marta Sánchez.
1: Non,
3: nombrache, porque Marta Sánchez non cantaba, e era unha canción moi bonita. A que puxaste antes de...
1: Sí, sería Marta Santos.
3: Ah!
1: Que é unha rapaza que canta flamenco.
3: Eso!
1: Claro.
3: Puxaste antes de decir que non iban as líneas de...
1: Efectivamente. Pois Marta Santos. Unha rapaza que canta moi bonito, por certo, ten unha voz moi bonita, música flamenca, e ten música moi agradable.
3: Ai, mire, pois non conocía...
1: Marta Santos, sí. Hai moita xente por aí que non se coñece, ¿eh? Hai que buscar un pouco, hai que investigar un pouco. E cando en cando hai que tomar notas de cousas que imos descubrindo, porque a verdade é que hai moita música que se está facendo no noso país que soa moi ben. Moi ben.
3: Que ben, facía...
1: No noso país e fora. Hai moitos lugares, hai música moi interesante. Hai que buscar.
3: Claro, claro. Pero moi ben. Sí.
1: Estupendo. Alegrámonos que che goste.
3: Sí. Bueno, está todo bien, pero ese también.
1: De certo. Sí, la verdad es que soa muy bien, canta muy bonito, tengo una voz muy agradable.
3: No sé si traen muchas canciones no feitas, pero
1: bueno. Temo que sí. Investiga por ahí. Marta Santos.
3: Marta
1: investiga.
3: Santos. Sí. Entendí mal, porque decían, Marta Sánchez ahí no canta.
1: No, evidentemente no.
3: Claro,
1: ni por estilo, ni por la voz, tengo una voz completamente distinta.
3: Claro. Hombre... Uh-huh. Eso se nota na primeira palabra.
1: Home.
3: Claro. Pois mira, que che vou decir dos amigos?
1: O que penses?
3: Da amistad.
1: O que penses? E da amistade a partir de certas idades, ademais. Contanos.
3: Bueno, vou che contar. Eu teño amigos dos de verdad, pero ainda que non sean amigos dos mellores, pode ser que haxa unha relación moi cordial. Non conocían os especiales. Un amigo non se fai da noite pa mañán. Aunque en algún momento ten que empezar, claro. Despois ocurren moitos factores pa facer un amigo. Ou non tantos. Pero polo menos que un lle cae ben esas persoas. Porque senón xa non vai adiante como é o debido. As amistades non se poden deixar marchar así por así, sin motivo, penso eu, Porque o día de mañán o mellor poden espesar. Claro. E vouche contar un caso, como yo non sei se eu... Bueno, a mí non está ben que eu conte, pero vou non decir.
1: Adiante.
3: Eu sempre me levei ben cos profesores que tuven. A pesar de haber o respeto que ten que haber, claro. Fun a clases particulares con un desde aquí de Tordoia. Eu diría que outro no meu sitio non faría ese esforzo, eu creo. Non, despois de facer bastante traballo na casa, unhas clases carísimas,
1: xa.
3: Ele sabía carísimas, carísimas. Él sabía o esfuerzo que eu facía, e a verdad é que nunca foi interesado comigo. De verdad, Nese caso, lle debo todo. Non era na casa, era nun piso, bueno, por certo, un piso moi altísimo, bueno. Uh-huh. E desde aquela hai unha amistad que seguro que perdurará toda a vida. Uh-huh. Segurísimo.
1: Xa.
3: Durante o ano falarei dúas veces, ao mellor, con él, máis ou menos, uh-huh. pero como se for exemplo o primeiro día. Quero dicir que, aunque haxa un intervalo de tempo, non pasa nada. O importante é esa relación que está aí. Uh-huh. Pouco máis se vou dicir,
1: Para que sirven os amigos? Para que están os amigos? É verdade iso de que a partir dos 55 e 60 moita xente non ten amigos? Quedamos sin amigos? Xa non
3: esa
1: se cultivan
3: mentira.
1: Amigos?
3: Esa é mentira. Eso non ten porque uh-huh. porque deixarse da amistad. Eu creo que é mentira, porque, a ver, pode se perder de xóvenes hasta o final da vida. Pode ser que haxa un que vai algo menos, que non, a ver, uh-huh. pero tamén se pode ser que se fagan outros amigos novos, pero non ten porque non haber amigos, aunque a persona seja máis maior. Uh-huh. Eu non lle vexo motivo, porque non. Ti que dís, escoitarme.
1: Estou escoitando todo o tempo. A verdade é que isto é moi persoal, sabes, é moi opinable. Porque isto de manter os amigos e as amigas depende de moitos factores, de moitas cuestións. E moita xente cree que os amigos e as amigas son como os mobles que teñen na casa, non? Sempre están aí.
3: Que non é verdade.
1: Sempre están aí. Con tal de que de cando en cando lle saques o pó, non? Lle pases un pano, pois xa está. Os vas, sabes, lle vas quitando as telarañas e todo isto. Pero claro, a cousa non funciona así. Claro, a pregunta é, realmente, claro, fíxate que estamos a falar de amigos, pero non estamos utilizando as palabras cariño, afecto, amor, non? Porque os amigos son xente as que os que queres, non?
3: Sí, sí, aí hai algo que
1: é dicir, hai unha componente, non, afectiva. É dicir, sintes afecto, non? Cariño, sintes algo polos amigos e as amigas, non? E claro, resultaría curioso pensar que efectivamente isto de cultivar as amistades non deixa de ser unha transacción ou unha molestia. Uf, que fastidio. Teño que quedar aí con Susa a tomar algo. Váyame. Pois a verdade, home, podemos ter un mal día, non? E hai días que non nos apeteces aí, pero chamaríamos e diríamos, Suso, sabes, hoxe de verdade que teño, non me apetece quedar, bueno, estou así, teño dor de cabeza e tal, quedamos mañán ou quedamos na próxima.
3: Bueno,
1: pero claro,
3: non pasa
1: se
3: nada.
1: Me plantexo, claro, e non pasa nada, pero claro, se eu me plantexo, efectivamente, como un sobreesforzo, non? Manter unha relación, claro, a cousa, non sei,
3: no,
1: a onde nos leva.
3: Día tamén, daquela non vale.
1: Non funciona, non?
3: Non funciona.
1: Quizáis.
3: Os amigos, de verdad, ten que haber algo que... Non te digo a palabra, pero ten que haber algo.
1: E se poden facer amigos a calquera idade?
3: Sí, eu creo que sí.
1: Que se atope, non? Pois a partir de certo momento, e digan, non sei como facer, non sei que... Pero se pode facer a calquera idade, non?
3: A calquera idade. Sí que se pode. O caso é empezar a falar... E que haxa que haxa esa cousa que ten que ver. Sí que se pode, porque non. Porque non.
1: E se pode facer amistades con xente de diferentes idades, con xente diferente, ou somente podemos ter amigos ou amigas parecidos a nos?
3: Eu creo que tamén se pode facer con xente, aunque haxa unha diferencia de edad. Penso que tamén.
1: Xa.
3: Non ten porque nada, porque non. Non ten porque nada ben fazer. Eu, ao menos, non lle vexo motivo ningún para non eso. Depende con quen fales, a relación que teñas, que che cae ben a xente, que eso. Influyen moitas cousas. Moitas.
1: Xa.
3: Bueno, cada persona, a mellor un dámoslle máis entradas a outro que a outro, a outro non, uh-huh. En fin. Uh-huh. Claro, claro. E para saber como é a outra persona tamén hai que... Uh-huh. Hai que dar entradas, senón non hai relación. Uh-huh. Bueno, menos, eso sí.
1: Sigamos cultivando amistades, pois, Suso. Imos continuar, claro. Sigamos, non? Pois, sí. Aproveitando e acariñando tamén os amigos e as amigas que temos e dando oportunidades tamén a outras persoas que podan ser, non? Amigos.
3: Sí, é o que eu dicía, Miriam, que han contado unha temporada grande.
1: Sí, sí.
3: Eu non falar, pode ser que sería casualidade.
1: Sí, pode ser.
3: Pero a mellor vamos a falar está igual que o primeiro día, Sí, sí, xa esa cousa que ten que haber... Se non era amistad.
1: Xa.
3: Claro.
1: Xa.
3: Creo eu, Eu creo que sí.
1: Pois gracias por contarnos.
3: A veces a un conqueiro non pode... Non pode estar sempre falando ou eso.
1: Certo, certo. Pero tamén podemos falar e podemos poñernos de acordo, non? En como facer as cousas e entender que somos diferentes tamén. E que, bueno, pois cada un ten os seus tempos, os seus ritmos, e que podemos poñernos de acordo, inda que o fagamos de maneiras distintas. Sempre buscaremos un punto medio no que podamos, non, manter e seguir mantendo esa relación. Claro.
3: Sí, sí, e cada un ten os seus traballos, en fin.
1: Claro. E a súa vida, ás veces é complicado.
3: Sí.
1: Pero ao menos unha chamada de cando en cando, como estás, como che vai todo,
3: Sí.
1: Bueno, pois se hai unha boa noticia, alegrarnos. Se hai unha mala noticia, pois tentar tamén consolar.
3: Tampouco
1: costaría tanto, non?
3: ¿Verdad? Es verdad eso.
1: Porque para eso estamos también los amigos, para consolar.
3: Sí, sí, sí, tanto poco para, como poco malo.
1: Y para dar parabéns, para darnos las boas, ¿no?
3: Es verdad eso.
1: Y alegrarnos, y acompañar, que se saiba que estamos ahí, claro. Pero sí, si sí. No estás, en ningo pareces, ¿sabes?
3: Claro, claro.
1: Claro.
3: Bueno, pues mira. Seguir.
1: Graciñas, adiante.
3: Te deseo un buen mes de agosto.
1: Grazas, muy amable.
3: A ti.
1: Grazas.
3: A ti, a Sonia e a todos os oyentes da Radio.
1: Moitas grazas, Suso. Pois agarro que teñas un estupendo mes de agosto tamén e atopámonos na volta, que isto pasa rápido.
3: Eso, te pasar a lista.
1: Sempre. Así debe ser, ademais. Pasamos lista porque queremos estar todos. Fagamos o posible por estar todos de volta. Fagamos o posible.
3: Ojalá.
1: O galla que sí. Graciña, Suso, pasa boa noitiña e boa agosto. Grazas, un bico. Boa noite, igualmente, unha apertiña. Estamos en directo, seguimos en Radio Voz, cuéntanos, buenas noches.
4: Hola.
1: ¿Qué tal? Muy buenas, ¿con quién hablamos?
4: Buenas noches, con Gloria.
1: Gloria, recuérdanos, ¿es de dónde?
4: Desde Chapela.
1: Chapela, esto es. Muy bien. Adelante, te escuchamos, Gloria, ¿qué tal? ¿Cómo estás?
4: Pues bien, ¿y tú qué tal?
1: Pues bien, bien, sí, sí, sinceramente. Pensando en todas estas cosas que me resultan muy interesantes. Esto de pensar en la gente, los amigos, las relaciones, estas cosas. ¿Cómo lo ves tú?
4: Pues, ¿cómo lo voy a ver? Pues los amigos. Los amigos, yo tengo uno para cada cosa.
1: ¿Sí?
4: Sí, sí. Para reír, para llorar, para reflexionar y para lo que quiera.
1: Ajá.
4: Es un tesoro. Lo que pasa es que, claro, hay que darle tiempo, hay que dedicar tiempo. Y muchas veces, claro, en la vida que vivimos no tenemos mucho tiempo. Entonces vas evitando y cuando realmente dices, joder, me apetece hablar con un amigo, con esta amiga, caray, qué tiempo me he perdido, porque esto, lo otro, ¿sabes? Cuando te das cuenta y dices, jo, qué abandonado o qué abandonadas, tengo a mis amigos, ¿no? Y luego hablas y te dan energía, te cargan, te llevan a otros sitios y que dices, jo, ¿dónde estaba yo? Y al final te pasan los días, te pasa la vida y dices, jo, todo lo que me estoy perdiendo, ¿no? Pero bueno.
1: ¿Qué te pasa a partir de cierto momento? No te preocupes. ¿Qué pasa a partir de cierta edad o de cierto momento? ¿Por qué se dice que a partir de ciertas edades los amigos empiezan a irse, a desaparecer, quizás no los cultivamos, o quizás damos por sentado, y lo damos por sentado, que a partir de determinado momento no hay amigos, o ya no están los amigos, o se han ido los amigos? ¿Qué pasa?
4: Creo que es al revés. Cuando tú quieres, con la edad, ¿sabes? Es como que eres más capaz de decir, jolín, tengo que tener capacidad de entendernos, porque al final uno solo, por sí solo, tampoco ¿sabes? No, la soledad no, no te lleva nada. Uh-huh. Y a veces, con la edad, pues reflexionas y dices, va, pues voy a aprender de esto, voy a aprender de lo otro, y los amigos y las personas te enseñan y aprendes. Y tú das, uh-huh, y ellos te dan. Simplemente con hablar un rato, aprendes. Uh-huh. Ya. Es necesario. Uh-huh. A veces nos volvemos un poco sapoconchos, también te digo. Sí. Y nos metemos ahí en el ego y tal, pero qué va, no, no. Nos necesitamos. Uh-huh. Estoy súper convencida.
1: Bueno, de hecho, no te preocupes. De hecho, estaba pensando que, claro, al hilo de lo que comentas, el tema del ego, ¿no? Que mostrarse vulnerable es ser humano, ¿no? Aunque bueno, es posible que haya gente que nos esté escuchando que no tenga ningún tipo de vulnerabilidad.
4: Eso es imposible.
1: Ni ningún tipo de debilidad, por ejemplo, ¿no?
4: Todos tenemos algo.
1: Claro.
4: O sea, en algún momento de... Igual no un día, o ni de dos, ni de tres, ni de cuatro, ni de cinco, pero llega un punto que dices, yo también soy vulnerable, mi ego se que se vaya a la mierda, porque con el ego, sí, el ego es bueno, darle al ego lo que quiere. Uh-huh. Yo quiero esto, quiero lo otro, se lo das, sí. Pero realmente, hablar con una persona que es humana como tú y que tiene tus mismas debilidades, tus mismas necesidades, tus mismos miedos, al final es importante, porque creces. O sea, no sé si me explico bien, pero creo que es así.
1: Uh-huh. Es como, es posible que hablemos, ¿sabes, Gloria? Es posible que hablemos muy poco de este tipo de temas y sería muy útil que lo hiciéramos, ¿no? Y que habláramos de experiencias en las que descubrimos efectivamente lo que suponen las otras personas para nosotros, pero lo que nosotros podemos suponer también para otras personas. Porque esto de la amistad, ¿no?, es bidireccional, va de un lado a otro. Y podemos preguntarnos, por una parte... ¿Por qué o para qué o bueno, cuáles son los, no sé si decir efectos, ¿no?, que tiene la amistad en mí o bueno, qué es lo que me dan, ¿no?, los amigos? Pero también me puedo preguntar yo qué es lo que les doy yo a ellos, ¿no? Es decir, ¿qué aporto yo a esa amistad que es alguien, algo de dos, ¿no? Porque hay gente que piensa que a lo mejor los amigos están para darme siempre, ¿no? Pero también me ayudan a crecer y yo aprendo también lo que puedo dar, ¿no?
4: Pues le das tu presencia, tu atención, que es muy valiosa, y crecemos. O sea, yo aprendo de ti, tú aprendes de mí, y vamos en el camino, porque es que al final el camino no sabemos cuándo se acaba. Uh-huh. Y lo importante es conocerse, compartir, darnos ánimo, llorar, reír, jugar, no sé, empadarnos, desempadarnos. Es lo que yo creo que es el camino que tenemos, la vida, que no es fácil. Y sin amigos es súper triste. O sea, ¿quién es tan fuerte de seguir esta vida sin tener una mano, un amigo, un hermano, una, no sé? Yo creo que es muy difícil. O estás hecho de hierro, o no, eres incapaz. O sea, yo no sería capaz, vamos, de estar sola y de no hablar con nadie, de trabajo, casa, hijo... limpiar, cumplir. No, tienes que tener un momento de socializar, de decir, oye, mira, pues a mí me pasa esto, a mí me pasa lo otro, y jaja, no me fastidies, ¿qué te pasó esto? Jaja, pues a mí esto, y no me digas, pues sí, jaja, y no te lo crees. Y claro, eso al final son los momentos que te renuevan, que te oxigenan, que te dan fuerza para, ¿sabes?, coger esta maleta grande que tenemos, que es la vida, que no es fácil, pero bueno, hay que tirar de donde sea para poder vivirla de la mejor manera y ser bueno. Que al final, cuando te dan patadas, no te preocupes que bueno, que no hacen daño. Simplemente sé buena persona, coge lo bueno, lo malo, déjalo y tira para adelante y ya está.
1: Oye, podríamos preguntarnos, tú ya lo has así dejado caer también, podríamos preguntarnos lo que significa, cómo podría ser una vida sin amigos. Es decir, supongamos que no tuviéramos amigos. ¿Nos imaginamos un mundo sin amigos? En el que solo nos relacionáramos con la gente obligatoria.
4: Internet, con la IA o algo así.
1: Claro, ¿qué pasaría? ¿Qué pasaría? Claro.
4: Bueno, pues que tendrías un amigo que te diría siempre lo guapa que eres, lo bonita que estás, lo bien que lo haces todo, y no te enfadarías y dirías, ah, vale, muy bien. O sea, no, los amigos te dirían, pues te has pasado, estás equivocado, mira hoy cómo vienes, ya te vale. y dirás, con tu madre, vale, pues sí, y luego llegas a tu casa y dejo, pues sí, tienes razón. Pero esa es la chispa de la vida. Si tú tienes un amigo que le dices, a mí me dices, san, porque yo es lo que quiero escuchar. Eso no es un amigo. O sea, los amigos, si te quieren de verdad, te tienen que decir lo bueno y lo malo. Claro, siempre la intimidad, siempre desde el cariño y del respeto, pero sin amigos, yo
1: sí,
4: creo que
1: a lo mejor
4: no.
1: Podríamos aprovechar el tiempo para decir más cosas buenas que malas, ya puestos.
4: Evidentemente, bueno, pero
1: porque
4: lo malo
1: en general, mira, voy a bromear un poco. En general, y vamos con otra llamada. Muchos, me temo, somos perfectamente conscientes de nuestras miserias.
4: Sí.
1: Lo digo de forma muy abrupta, ¿de acuerdo? Es decir, yo soy perfectamente consciente de alguna de mis miserias. No necesito que me las recuerden todo el tiempo. Es decir, no creo que no sería especialmente amigable una persona que estuviera recordándome mis miserias frecuentemente. ¿Sabes? A veces nos da la sensación de que la gente no sabe lo que hay. Seguramente sí lo sabe. Y a lo mejor lo único que busca es una palabra de apoyo. O de cariño. O un abrazo. O una palmadita en la espalda, o un déjame llorar tranquilamente. No hace falta que me vuelvas otra vez a dar un golpe en la cara.
4: Yo es que he llorado tanto que ya ahora ya no me salen las lágrimas.
1: Pero... Ya me entiendes, ¿no? Quiero decir, ya sí, que estamos, si los amigos y las amigas fuéramos un poco más constructivos, ¿sabes? Porque para gente destructiva ya la hay por ahí, ¿eh?
4: Joder, sí, hay bastantes.
1: Ya puestos.
4: No quiero ser mal educada hablando,
1: que yo entiendo lo que me quieres decir, ¿eh? Es decir, no estamos hablando del amigo condescendiente, ¿verdad? Pero eso no es un amigo, evidentemente. Pero también es verdad que el que se está, ¿sabes?, está siempre recordándote lo malo, pues creo que tampoco es muy constructivo todo el rato. Oye, pues dime algo bonito para variar y si no, cállate.
4: No, sí, parece, ¿no?, que es como que es que tú y te mete el dedo y dices, a ver, sí, y es que tú y luego digo,
1: claro,
4: yo,
1: hay gente que se reafirma, tú. Claro, pues, sí, pues buscando, sí, defectos, sí, en los demás, pero hombre, está bien, celulitis tenemos todas, pero bueno, de cuando en cuando dime lo fenomenal que soy, ¿sabes?
4: Y si estás delgada como una claro, espátula, también se mete contigo, o sea.
1: Claro, pues nada,
4: tranquila, que hay
1: pues regálale un abrigo que pese para que no salga volando, yo que sé, haz algo positivo, ¿sabes? Es decir.
4: Joder, pero también es verdad. ¿Qué te pasa? Y dices, a ver.
1: Bueno.
4: No, bueno, me pasa nada. O sea, estoy bien, pero sí. Bueno. Así es, Carlino, así es.
1: Claro. Bueno, pues de eso se trata, ¿eh? De buscar también, de reírnos un poco también hablando de estas cosas. Hombre, y de valorar efectivamente lo que puede suponer una buena amistad. Porque una buena amistad es un auténtico privilegio, es un regalo.
4: Sí, sí, sí. Yo tengo pocas. Pero las que tengo, cada vez que, oye, pues mira, porque no tengo mucho tiempo, sinceramente, no puedo.
1: Ya,
4: o sea,
1: ya.
4: Yo estaría todo el día por ahí, con mis amigos, que no puedo. Entonces, claro, cuando estoy y cuando pido, oye, mira, necesito un momento tal, venga, vamos.
1: Y
4: es un placer. Es un placer. Ahora va a venir mi hermano, que viene de Bélgica de vacaciones, con su
1: excelente
4: novia. Sí. Que tiene una novia guapísima, que es de Hungría. Y bueno, se vienen ahora a Balaídos, a casa de mi madre.
1: Estoy deseando que
4: venga.
1: Qué bien, excelente.
4: Estoy ahora yo de vacaciones, que ya se me va un chimpo.
1: Bueno,
4: buscaré alguna escapada.
1: Pues hay que aprovecharlas. Una de las cosas que voy a hacer este verano, una vez más, es aprovechar a los amigos y amigas y hacer quedadas. Que hay gente a la que no se ve habitualmente, gente que vive en otros sitios y que no la puedes ver habitualmente, y estos son los momentos para reunirse.
4: Pues sí.
1: Así
4: y
1: que,
4: nada, que pases unas buenas vacaciones.
1: Gracias, Gloria, gracias, muchas gracias, igualmente.
4: Un poco solo, ¿eh? Cuídate un poco, pero bueno, que disfrutes, ¿vale?
1: Yo me cuido habitualmente, pero en verano hay que cuidarse también en ciertos aspectos, descansar un poco más,
4: bueno,
1: y eso,
4: no
1: renovar la mente.
4: Descansar, perdona, ¿eh? No vas a descansar.
1: Lo que pasa es que hay diferentes formas de descansar. Algunas lo único que necesitamos es no pensar.
4: Yo llevo dos semanas sin pensar.
1: Entonces, efectivamente, para mí vacaciones es no pensar.
4: Sí.
1: Entonces, durante unos días no piensas, no le das vueltas a la cabeza, no estás maquinando ahí historias y haciendo temas y tal. Pero a mí el trabajo físico realmente me sirve de descanso. Claro, no es lo mismo una persona que esté trabajando físicamente que lo que necesitas es sentarse.
4: El mío es muy físico.

0: Lo que pasa es que hay diferentes formas de descansar. Algunas lo único que necesitamos es no pensar.
1: Ya. Yo llevo dos semanas sin pensar.
0: Entonces, efectivamente, para mí vacaciones es no pensar. Sí. Entonces, durante unos días no piensas, no le das vueltas a la cabeza, no estás maquinando ahí historias y haciendo temas y tal. Pero a mí el trabajo físico realmente me sirve de descanso. Claro, no es lo mismo una persona que esté trabajando físicamente que lo que necesitas sentarse.
1: El mío es muy físico.
0: Y descansar.
1: El mío es muy físico. Y ahora estoy en plan... Pero bueno, que estoy dejando al chollo también, pero bueno.
0: Pues adelante.
1: Volvemos a hablar en la vuelta de las vacaciones.
0: Pues a partir del 30 de agosto estaremos aquí on. Así que, Gloria, muchas gracias. Muchas gracias.
1: Okay.
0: Disfruta de agosto. Un beso grande. Buena noche. Hasta luego. Vamos allá. Estamos en Radio Voz. Cuéntanos. Buenas noches.
2: Buenas noches, soy Isabel de Feite. ¿Qué tal?
0: ¿Qué tal, Isabel? ¿Cómo estamos? Aquí estamos. Muy bien.
2: Bueno,
0: muy bien. Hablando
2: de
0: estas cosas, estamos muy bien.
2: Bueno, saludo a todos los que están escuchando, ¿eh?
0: Gracias, gracias.
2: Y les deseo a todos que tengan un buen verano. Y
0: gracias,
2: ya tengo unas buenas vacaciones antes de que empiece a hablar, que luego me despisto.
0: Nada, muchas gracias. Eres muy amable.
2: Que descansen mucho. Que seas muy
0: gracias.
2: Feliz y todo lo demás. Y
0: qué amable, gracias. Qué amable. Muchas gracias.
2: Hombre,
0: muchas gracias. Igualmente.
2: Y es que yo iba de esto y dijo, hoy no voy a poder entrar, y le decía a mi marido, hoy no me voy a poder despedir de Esther, como no puedo.
0: Seguro que
2: siempre.
0: Sí. Qué amable.
2: Y le digo, ay, qué rabia. Y no te voy a mandar más correos porque creo que meto la pata yo.
0: No, ¿por qué?
2: Porque
0: en absoluto.
2: Mi hija, la pequeña, me explicó, si lo quieres mandar un privado porque no es un tema, pues le das aquí, pero yo se me fue la olla.
0: No,
2: y siempre no te puede llamar porque estoy pendiente de
0: no, no te preocupes, los correos electrónicos los veo yo, ¿de acuerdo?
2: Sí.
0: En cualquiera de las dos direcciones, pero efectivamente, claro, hay una dirección que es la del programa y hay otra que es la dirección...
2: Claro. Bueno, me lo dijo mi hija, pero bueno. Esto, ahora estamos de vacaciones del tratamiento, en septiembre empezamos, pero le han dado un tratamiento alternativo y...
0: Bueno, poco a poco.
2: Estar sin estar, sí. Y bueno, hablamos de los amigos, mira.
0: Adelante, de los amigos y de la amistad, Isabel, a partir de ciertas edades, ¿no?
2: Sí.
0: Y esto de, bueno, se habla de los amigos y amigas a partir de los 50, 55, 60, ¿qué pasa ahí?
2: Sí, sí.
0: ¿Y qué hacer para recuperar la amistad o para pensar en cómo cultivar los amigos, que no desaparezcan los amigos, que, bueno, en fin, cómo manejar todo esto?
2: Fíjate, lo de la amistad debe de ser una cosa de química, porque mira, mi marido tiene tres hermanos, nos conocemos desde que éramos pequeñitos, yo aún había cumplido 7 años, porque jugaba con unas niñas que su madre era prima hermana de mi suegro, entonces conocía a ellos también porque venían allí a la fiesta. Yo me he llevado siempre bien con mi marido. En marzo hago 50 años casada. Con dos cuñados míos nunca me he llevado bien, ni desde pequeña. Nos toleramos porque somos civilizados, pero no hay un feeling de amistad. Y han venido a mi casa, se han pasado allí 15 días de vacaciones. Nos llevamos bien como cuñados, pero no tenemos esa amistad de contarle mis cosas. Mantenemos esa raya. Quizás me llevo mejor con la mujer de mi cuñado. No sé, creo que es algo químico. Y luego a nuestra edad, bajo mi punto de vista, ojo, muchas veces creo que nos hacen amistades porque cada uno tiene su propio peso y si va a cargar con su mochila al otro, pues un día te pueden tolerar, dos también, pero luego también las mochilas pesan. Entonces creo que hay que hablar de otros temas. No cargar siempre con la misma mochila de peso tuyo hacia los demás y los demás hacia ti, porque claro, hay unas edades que la vida ya te ha dado mucho bueno y malo, entonces claro, si te reúnes para pasar un ratito agradable y estás sintiendo no las enfermedades, que eso es una válvula de escape que a veces hay que contarlas porque parece que te alivias, pero de hijos, cuñados, sobrinos, este y lo otro, y siempre el mismo tema, creo que a veces se irrita a la gente, pienso, no lo sé, creo yo. Nosotros tenemos unos amigos de nuestra edad, y luego procuramos no hablar de ningún tema que sea de familia. Como a ellos no les interesa la política, no se habla de política. De fútbol no les gusta, pues tampoco. Entonces es bastante distendida la conversación. Y a veces, claro, con los incendios o alguna cosa así, sí, haces un comentario, pero procuramos no cargar el ambiente. Y, ha sido mucho apoyo para mí con lo de mi hija, pero

0: entrar en el detalle.
1: Sí.
0: ¿Sabes?
1: Sí.
0: ¿Cómo te encuentras? ¿Cómo vienes hoy? Porque, claro, yo vengo muy fastidiada. Entonces,
1: ya.
0: ¿Cómo te ha ido? Pues, bueno, de aquella manera. No, ya te veo la carita y tal. Ya está, ya acabó el asunto. Y ya te he comentado una vez, bueno, he comentado una, en la emisora, que nosotros vamos a un sitio a tomar café. Y es un sitio que me encanta. A veces te tienes que ir más pronto porque hay mucho bullicio, porque al haber tanta gente, aunque hable uno bajito, hay mucho esto y digo, puf, me estresa. Entonces ahí lo que he notado, por ejemplo, esta mañana, siempre cogemos de 11, más o menos quedamos a las 11, hasta las 12 y cuarto. Luego cada uno se va a sus tareas para hablar, conversar, relajarnos en la terracita esta interior. Entonces notas que hay como de la edad de mi marido 5 o 6 en una mesa. En una mesa hay 5 o 7 mujeres mayores, de mi edad, más jóvenes, más mayores. Luego si vas por la tarde ves a matrimonios, 3 o 4 matrimonios con sus hijos más jovencitos, porque dan muchos batidos, helados y cosas así, ¿sabes? Que puedes variar. Es una chocolatería. Y puedes variar si quieres chocolate, café, bueno, lo que sea, estas cosas. No hay el ambiente de gente que va a beber, que te tiene sus derechos, pero para relajarte como que no es tan tranquilo. Entonces, ahí he notado que hay mucha gente mayor que socializa muchísimo y los ves felices.
1: Sí, sí, sí.
0: Hay un señor que debe tener como, yo calculo, la edad de mi hija o 2 años más. Todos los días, verano, invierno, va con su madre. Todos los días. Con la nuera va menos porque la nuera trabaja. Pero cuando va, es una cosa que te quedas alucinado como conversan, como explican entre ellos. Pues esta armonía que se junta allí, las mesas son todo como amistades, pero de años. Y a veces entra alguien nuevo, por ejemplo, fíjate qué tontería. Un día estaba yo sentada, sí, estaba sentada en la mesa y mi marido había ido cerquita, que hay una ferretería, a buscar una cosa, que esta ferretería es de las del año de la Piqué. Entonces siempre encuentras lo que no hay en ningún sitio. Entonces fue y me preguntaron, ¿vas a esperar? Y digo, sí, sí, voy a esperar para mi marido, me estoy aquí sentada. Esto que vino matrimonio no tenía sitio, eran como de mi edad. Y le digo, siéntense aquí, que mi marido todavía no viene, y yo me pongo ahí de pie o me pongo a hablar con el padre, que es mayor, muy mayor, y a mí me encanta la gente mayor. Entonces, la señora, que era de mi edad, me dijo, me llamo así, mi marido se llama Sa. ¿Puedes sentarte aquí con nosotros si quieres? Y digo, no, mira, ahora viene mi marido, no te preocupes y tal. Bueno, pues desde ese día, que ya va a ser un año, pues todo el rato tenemos una pequeña charlita, ¿sabes? Y si nos encontramos por la ría caminando, pues ya se unen a nosotros y acá hablamos un ratito de algo. Bueno, pues yo creo que a veces también hay que dar pie a que los demás también te hablen y si te saludan, pues saludas y tal. A veces nos encerramos también un poquito nosotros mismos. Y también hay que, ya lo dije el otro día, que a veces la gente también desconfía. Porque a lo mejor dice, estoy sola o solo, y tengo mi rutina, y me voy a poner a lo mejor nervioso o preocupado por los problemas que me van a contar. Pero quizás es mejor...
1: Claro, pero ¿qué estamos dando por sacar, Isabel, siempre lo malo? Es decir, si estamos hablando de que estamos en una sociedad que se siente sola, ¿no?
0: Sí.
1: Y por lo visto hay un montón de gente con un montón de problemas derivados de la soledad. Esto lo hemos hablado 1400 veces.
0: No se habla.
1: Resulta que estamos solos y solas y el problema es interactuar con otras personas.
0: Sí.
1: No, el problema es la soledad. El problema es la falta de interacción. Y claro, ¿por qué vamos a dar por sentado que los demás a priori van a ser mala gente, que van a ser fastidiosos, que nos van a fastidiar? Pero si uno puede mantener perfectamente sus rutinas y tener amigos.
0: Claro, claro, nosotros quedamos. Pues mira, yo
1: tengo. Y puedes irte de excursión a alguna parte y no tienes que dormir en una cama distinta. Es decir, es que no hace falta que cambies tu rutina. Por cierto, a veces esos cambios de rutina son súper, hiper, mega refrescantes.
0: Súper refrescantes. Yo, por ejemplo.
1: Siempre lo mismo, siempre lo mismo, siempre lo mismo tampoco. A lo mejor es lo necesariamente bueno.
0: No, porque mira, hace poco. Sí, en la primavera hicieron como un espectáculo de habaneras, ¿sabes? Marineras. Pues casi toda la gente era de nuestra edad y más mayor. Muy mayor. Bueno, pues me senté al lado de unas personas, me empezaron a preguntar, hablan. Luego le pregunté a otra señora, ah, ya ha venido más veces este grupo. Ah, pues sí, han venido el año pasado, pues esto, pues lo otro. Yo creo que eso es una forma de integrarse un poco en la en las compañías, porque eres mayor y estás mirando allí sentado, oh, qué solo que estoy, o qué sola que estoy, o un matrimonio que también se puede sentir solo, ¿no? Bueno, pues, oiga, vienen muchas veces a estos certámenes que hacen aquí. Oh, sí, pues ahora van a hacer otro en tal sitio. Ah, pues a ver si nos vemos. Yo creo que hay que abrirse un poquito. Yo es que soy mucho aratana, ¿eh? Y siempre hablo con todo el mundo. Pero a veces es también como que la gente le cuesta. Yo lo noto. Lo noto sobre todo, mira, yo podría ir a un supermercado que me queda más cerquita de mi casa. Pero siempre voy a aquel porque así aprovecho a ver a los amigos y ella ya me manda a mí un mensaje, o yo, hoy sí que puedo ir, o hoy no voy, o hoy me esperas más tarde, o cuando vamos al tratamiento, ya le digo, acuérdate que vamos al tratamiento, ¿a qué hora vais a salir? Pues ahora a las 11:30, ah, pues entonces vamos más tarde y ya nos vemos. Eso es una forma también de no perder las amistades y de... Pero a veces nos hablamos con otros personas que están allí, y a lo mejor somos 15, adelanto, ¿eh? Ya. Cada uno aporta lo que puede de la conversación, y ya está, no sé, es que yo hablo con todo el mundo, hasta con las, hice amistad con la de la carnicería, con la de la pesquería, a mí me gusta hablar con todo el mundo, luego me encuentro en la calle, fíjate qué curioso, voy a buscar el pan, y la chica del pan siempre me dice, adiós maja, adiós guapa, adiós no sé qué, yo, guau, cuando espero, pues algo muy crecida. Y un día la veo cerca de mi casa y digo, anda, me has venido a buscar como soy tan guapa, y dices que vivo ahí. Digo, yo también. Y vivimos así, prácticamente al lado. Lo que pasa es que, claro, ella sale a trabajar, yo estoy en mi vida, y pues ella vive en la calle que vive mi hija, la pequeña. Pero claro, a veces si no conoces a la gente de tiempo, no sabes ni que viven ahí. Pues mira, ahora siempre me saluda y son cosas pequeñas que puedes o decir, mira, por ejemplo, yo a todo el mundo le digo, a todo el mundo que voy conociendo, ¿has ido alguna vez a ver la cascada? Ah, pues no. Pues mira, si quieres venir te llevamos, y como tenemos que ir a caminando un ratito porque no se puede llevar el coche hasta allí, es zona protegida, pues vamos y te llevamos para que sepas dónde es. Ah, pero es tan bonito.
1: Y seguimos, pequeño, adelante.
0: 70, hombre, pues mira, se lo dije a un técnico de sonido, digo, ¿tú qué vas tanto a hacer surf? No, ¿cómo es? Sí, surf. A Pantín, ¿por qué no has ido a ver la cascada? Y me dice, ah, pues no lo sabía, pues apúntate a verla. Porque 70 metros son 70 metros de belleza, ¿eh? Entonces son pequeñas cosas, ¿no? O por ejemplo decir, ah, ¿sabes que este fin de semana en el pueblo van a hacer el comercio en la calle? Ah, pues no lo sabía. Pues es divertido pasar un ratito mirando y hablando. Y, sí, sí. Creo que es cuestión de abrirse, ¿sabes? Bueno, pues que te descanse mucho la cabeza.
1: Gracias, sí, sí. Esa es la intención, esa es la intención. Gracias, Isabel.
0: Y te iba a comentar, los amigos son aquellos compañeros del camino de tu vida. Y un buen amigo es aquel, esto me lo invento yo misma, es aquel que siempre está aunque tú no lo llames.
1: Pues sí, pues sí. Son buenas definiciones.
0: Muy bien. Buenas noches para
1: todos. Gracias. Igualmente, Isabel, hasta la vuelta. Que os vaya bien.
0: Todos.
1: Gracias, igualmente. Abrazo de vuelta. Gracias. Buenas noches. Hasta luego. Hasta luego. Seguimos en directo. Estamos en Radio Voz. Cuéntanos qué opinas. Buenas noches.
2: Hola, buenas noches.
1: Muy buenas. ¿Qué tal?
2: ¿Qué tal? Estamos? ¿Bien?
1: Bien,
2: sí,
1: bien.
2: Bien.
1: Aquí estamos.
2: Sí, sí. María de Vigo.
1: Bienvenida, María.
2: Gracias.
1: ¿Qué tal?
2: Bueno, cuéntanos. Hoy hubo el concierto de Chayanne ahí en Castrelos.
1: Chayanne es otra cosa. Sí.
2: Eso, perdón. Y te digo que había un montón de gente mirándolo.
1: Normal.
2: Sí, sí.
1: Yo habría estado allí si no estuviera haciendo el programa, si me hubiera cogido en otra época de... Él ha escogido mal la fecha de venir al concierto.
2: Sí,
1: Lo ha hecho él.
2: Bueno.
1: Se lo ha perdido él.
2: Pues sí, pues sí. Pues estuvo muy bien, ¿eh? Muy bien, muy bien, ¿sí? Ya te digo que para llenar todo Castrelos, cuidado. Es un buen artista. Bueno, y la amistad. Bueno, yo la amistad por temporadas, porque he tenido amigos de la infancia, he tenido amigos de o amigas de un poco más mayor y he tenido amigas de mucho más mayor, Entonces no he tenido esa amistad de para siempre. De decir que es una amistad desde que eres pequeño, ¿no? Y sigues con la amistad. Bueno, a lo mejor quizá haya alguna persona que aún sí, pero muy poquitas personas, muy poquitas, porque nos hemos ido distanciando unos de otros, cada uno ha seguido su camino, entonces ha sido difícil el volver a encontrarnos, la verdad. Y bueno, las amistades que tengo ahora, pues bueno, son de ahora, de hace unos años para aquí. Claro, pero el amigo verdadero es el que siempre está contigo, te acepta como eres, tal y en lo bueno y en lo malo, claro. Y aunque esté casado o casada, pues siempre tiene un momento pues para hablarte o saludarte o preguntarte cómo estás. Pero ya te digo, no tengo muy poquitos amigos así de verdaderos, la verdad. Sí, no tengo muchos, no. Y a lo largo de mi vida, pues ya te digo, he conocido personas, pero es aquel momento, ¿no?
3: Sí.
2: O sea, aquellos años y ya luego se acabó, no seguimos.
1: Bueno, es evidente que hay amigos, claro, que pasan, es decir, hay personas que pasan por tu vida, tienen un tiempo.
2: Exacto,
1: y una duración, bueno, porque no todo el mundo se queda todo el rato, pero también es verdad que se pueden, pues, mantener amistades durante muchos años.
2: Pues sí, es
1: depende,
2: verdad.
1: Claro.
2: Sí. Bueno, y claro, pero yo creo que te vas alejando, se van alejando de ti porque tienen su vida, se casan, tienen hijos, luego a lo mejor no están en Vigo, están fuera, entonces ya la historia ya cambia, entonces no son amigos verdaderos ni amigas, son amigas que han tenido un tiempo y se acabó, o sea, no son amistades de estas que perduren para siempre. ¿Quién me diera a mí tener así amistades así? Pero no las tengo, la verdad, no las tengo, es verdad. Claro. Entonces, bueno, me tengo que conformar con lo actual, con lo de ahora, con las amistades de ahora. Y bueno, y me va bien, la verdad, claro que sí. Y es que aparte siempre he apoyado, me han apoyado, y eso es bueno también, ¿no? Yo, ayúdame y te ayudaré. Entonces, yo ya te digo, he ayudado y me han ayudado también. Entonces, somos así, como una piña, pero es eso, que en esos momentos que nos encontramos en el camino de la vida, pues intentamos ayudarnos unos a los otros. Sí. Y a lo mejor para mí es la mejor amistad, fíjate, porque tienes aquellos años, aquellas amistades, y se han portado bien contigo, tú te has portado bien, y son amistades que las notas, o sea, que las sientes en el corazón, ¿no? O sea, que sí, algo así, no sé explicarme muy bien.
1: No, te explicas perfectamente, claro.
2: Sí. Y bueno, a veces pues aún me quedo pensando, ¿y qué sería de aquella chica o de aquel chico? Sí, bueno, y a veces pues mira, aparecen y hablamos, tomamos un café.
1: Hombre, pero para que aparezcan tenemos que hacer algo para que aparezcan, ¿no? Es decir, a veces cuando nos acordamos de alguien, porque, bueno, por muchas circunstancias a lo mejor no estamos muy al día, también es verdad que hoy por hoy tenemos herramientas estupendas para poder decirle, hola, acabas de venirme a la cabeza, ¿cómo estás? ¿Cómo te va? ¿Sigues por ahí? Oye, si un día nos actualizamos, y si un día me toman, es decir, si pensamos en alguien, yo lo hago frecuentemente, si pensamos en alguien, ¿por qué no hacérselo saber? Me acabas de venir a la mente, me acabas de venir a la cabeza, ¿cómo estás? Porque pues a veces no nos damos cuenta, hay gente de la que evidentemente estamos todos a tope, hay mucha gente cercana que no vive en nuestra misma ciudad, no es tan fácil verse, no es tan fácil quedar, pero y sí, efectivamente nos interesamos de vez en cuando, y si cuando nos acordemos de esa persona, se lo hacemos saber. Resulta muy gratificante que alguien te diga, estaba pensando en ti.
2: Pues sí.
1: Me has venido a la cabeza. He visto tal cosa, y te he visto. Esto es muy habitual. Pues sí. He escuchado esta canción y me suena a ti. Sí, este tipo sí. de cosas. Sí. Muchas veces no prestamos, a lo mejor no le damos valor a ese tipo de cosas que son muy gratificantes.
2: Pues sí, pues sí. Bueno, pues yo ya te digo, yo me así alguna chica, alguna amiga que conozco, uh-huh. y no sé, y voy pensando, llevo días pensando, y a uh-huh. lo mejor pues me la encuentro por la calle, ¿no? Uh-huh. Y la abrazo, la beso, bueno, la beso, ¿qué decir? La abrazo, sí, la beso, sí. la saludo, digo, ¡jo, cuánto tiempo! Estaba pensando en ti, ¡jolines! Sí, y me alegro, ¿sabes? No... Uh-huh. Yo en ese aspecto no soy envidiosa. Yo me alegro de que uh-huh. les vaya bien a las demás personas, ¿sabes? Uh-huh. O sea, no me disgusto ni nada, al contrario, está bueno, pues estupendo, ¿no? Pero ya te digo, es que yo es según los cambios que tengo en mi vida y así, pues bueno, voy teniendo uh-huh. esas amistades. Y bueno, y para mí son unas buenas personas, conmigo se portan bien y yo intento portarme también lo mejor posible, uh-huh. claro que sí. Y bueno, y a veces te dicen, bueno, oye, esto no me gusta y tal, pero yo prefiero que me lo digan que no me gusta, que anden por sí, detrás sí. mía, ¿sabes?
1: Ya.
2: Prefiero, sí, sí porque sí, sí. por lo menos lo valoro más. Y digo, bueno, por lo menos esta persona me lo está diciendo a la cara, no está por detrás mía criticándome, ¿comprendes? Porque para mí eso no es amistad, ¿eh? Una persona que tiene una cara por delante y la otra por detrás como Judas, no me parece que sea muy, muy, muy bella persona, sinceramente. Pero bueno, eso sí, hay que adaptarse a las circunstancias.
1: Pues sí, y si no adaptar las circunstancias, lo que pueda pasar.
2: Exactamente.
1: O bueno. Hacer que las circunstancias estén a nuestro favor haciendo algo al respecto.
2: Sí, sí.
1: También puede
2: sí.
1: pasar. Es verdad.
2: También es bueno.
1: Si no me gustan las circunstancias, sí. cómprate otras, ¿eh? Si sí. no,
2: bueno,
1: si no te gustan
2: también,
1: estas.
2: Yo también soy muy detallista, ¿sabes? Porque cuando
1: eso está
2: tengo
1: bien.
2: Una sí, cuando tengo una amistad no intento abusar de esa amistad, ¿comprendes? Siempre tengo detalles, soy detallista, entonces me gusta que esa persona pues esté en mi compañía lo mejor, ¿sabes? O sea, quiero decir, bueno, pues un ejemplo, vamos a tomar algo, bueno, pues esto lo pagas tú, la siguiente la pago yo, a ver si comprendes. Ya.
1: Sí,
2: que no
1: sí.
2: voy abusando del prójimo diciendo, págalo tú todo. Claro.
1: Sí, efectivamente.
2: Hacerlo, ¿eh?
1: Hay gente que se aprovecha de la gente generosa o de la gente que en un momento determinado puede también y a veces efectivamente no hay, pues eso, un respeto también por el otro o por la otra. Eso es verdad.
2: Pero
1: ser detallista implica muchas cosas que a veces son muy poco costosas,
2: ¿sí?
1: Es decir,
2: eso.
1: Pues mira, acabo de ver esto. No hace falta que lo compres, pero acabo de ver esto y me he acordado de ti. Mira qué cosa más chula vi en tal sitio, por ejemplo. Le mandas la fotografía a la persona. Si de paso, bueno, pues coincide y se lo compras y tal, pues también. Pero a veces es sencillamente el detalle, ¿sabes? El detalle de decir, me ha hecho pensar en ti, ¿cómo estás? Por ejemplo.
2: Como
1: y no
2: una
1: cuesta
2: simple...
1: nada.
2: Sí. Es verdad. Y lo agradecen, ¿eh?
1: Claro. También lo agradezco
2: agradecen.
1: Cuando me pasa a mí, claro.
2: Pues sí. Jolín.
1: Es verdad.
2: Porque dices, ¡jo, no me lo esperaba! ¡Qué bien!
1: Así es.
2: Sí, que te has acordado de mí, ¡qué bien!
1: Claro, qué bien.
2: Eso sí,
1: qué bien.
2: Sí.
1: Por eso hablamos, de cultivar las cosas a veces de forma muy sencillita y muy cotidiana.
2: Sí,
1: María,
2: sí,
1: vamos
2: sí,
1: a seguir. Gracias por estar con nosotros.
2: Eso. Bueno, y feliz
1: agosto.
2: Vacaciones.
1: Muchas gracias.
2: Para ti y todo tu equipo. Bueno, y nada
1: eres
2: más.
1: Muy amable. Gracias, pues a la vuelta seguimos hablando. Gracias,
2: bueno,
1: pasa buena noche.
2: Hasta luego, chao.
1: Un besiño, gracias María.
2: Gracias.
1: Hasta luego, niño. Hasta luego. Estamos en Radio Voz, cuéntanos. Buenas noches.
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1: ¿qué tal?
3: Manuel de Coruña.
1: Manuel de Coruña, ¿qué tal? ¿Cómo estás? Bienvenido.
3: Gracias, igualmente.
1: Gracias.
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3: 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Hai un refrán que dice: "O amigo me protexe a Deus, que o inimigo me protexo eu", non? 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Un pouco sacada do común, non? Pero para mí un amigo é algo como un hermano querido, ¿verdad? 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Entonces, a mí eso me enerva en una palabra, ¿no? Es decir, me parece una falta de respeto, que después de estar diante, oye, yo siempre digo, oye, ¿y no sería mejor que dijeras las cosas estando en presencia y no ahora que se marchó, ¿no? Entonces fue una forma de cortar, ¿no? Algo que me parece, aparte, no sé, mal educado, ¿no? Es decir, si eso digo para mí, si eso son los amigos que debes os aparte de mí, ¿no? Ya digo. Claro, a medida que te vas haciendo mayor, pues claro, perdes amigos y no te esas relaciones que tenías como cuando eras más joven, ¿no? Y además yo tenía experiencia de joven que no fueron boas también, o sea que...
1: Sí. Non todo en que sentido?
3: 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Entonces él cogía y escapaba al campo otra vez y no cogieron. Incluso hubo una compañera que quedó posada durante algún tiempo. Posteriormente, pues, o cogieron y tal, ¿no? Bueno, pues yo fui a la cárcel, tuve a osadía, porque ya se llamaba osadía, de ir visitarlo a cárcel 15 días después, a Coruña, y le veía un paquetillo con los alimentos, porque padecía de estómago, ¿no? Y bueno, tuve una entrevista con él, me sometieron a mí a una interrogación, pero tremenda, ¿no? Una además con carne de identidad caducado, y me dijeron cómo me atrevía, pues bueno, pues dijeron, bueno, me atrevo porque no tuve tiempo a renovarlo, etcétera, etcétera. Bueno, y supe más tarde que me quedó una ficha al ir como otra persona peligrosa, cosa que yo nunca tuve ningún percance ni ningún accidente, ¿no? Pero sí, la ficha me quedó, ¿no? Incluso yo era secretario de un centro cultural y recreativo, y el presidente lo avisaron, oye, ten cuidado con Manuel, y Manuel un acento, bueno, yo me quedé pasmado, diciendo, bueno, pues no sé, no sé qué es eso. Bueno, no sé si hoy en día todavía existe, ¿no? Bueno, pues él nunca me salió de la cárcel y nunca me agradeció. Es decir, nunca fue, oye, yo me entrevisté con él en la cárcel, me echaron. Y bueno, a través de rechas, por supuesto, ¿no? Y bueno, pregunté cómo estaba, cómo iba a salud, etcétera, etcétera, y nada, ¿no? O sea, digo, y políticamente nunca habíamos hablado nada, ¿no? Yo tampoco pertenecía a ningún papel, vamos a ver, una persona progresista, pero, y nunca hablábamos de política. Pero quiero decir que era para salir y agradecerse, ¿no? Y decir, oye, Manolo, o Manuel, pues agradezco que tuvieras ese detalle y que cogieras o riesgo que si fuera hoy en día, pues
1: involucrarse, ¿no? En ese tipo de cosas hay que pensarlo, claro.
3: Claro, que la tenía 23 años, ¿no? Entonces, con 23 años, pues muchas veces, pues, las cosas que tal, ¿no? De todas formas, no me trataron mal, ¿no? El interrogatorio sí que fue de una hora, y se dice, bueno, pues mire, lo único que sé es que como compañeros son personas excelentes, y lo que a su vida fuera del centro, pues no tengo nada que ver, ya desconozco por total, etcétera, etcétera. Pero vamos, trataron de moverme, pero no consiguieron nada, ni dejaron salir sin ninguna vez, tal, pero la ficha quedó allí, ¿no? O sea, quedó era la época del franquismo, y claro, pues quedó ahí a ficha, ¿no? Y se digo, no, vamos, y tengo también, por ejemplo, otra de unos amigos íntimos de aquí de Colonia, oye, vamos a tomar en Fornos algo, Fornos está en la calle Dos Olmos y tal, ¿no? Pues amigos de siempre, una pareja con a meña dona y yo, y bueno, pues entramos, no aparecieron. Bueno, dice, qué raro, pues algo les pasaría. Bueno, pues otro día llama a mi mujer, nos perdimos y caritumba y tal. No, o sea, una disculpa de esa que no tenías ni de cabeza, ¿no? Y a partir de ahí, pues me dicen, bueno, mira, esto no se va. O sea, Fornos pues era caro, pero con decir, oye, pues no íbamos a tomar tampoco a cenar, sino tomar algo, pues un pincho, algo tal. Pero ya digo, y aquello me parece horrendo, o sea, por tanto no, me parece una falta, ¿no? De decir, oye, si eres amigo, pues pon una disculpa, oye, Manuel, no vamos a ir porque tal o tal y toma, ¿no? Y ya digo, y son cosas que te... Y dices, oye, un amigo no se hace esas cosas, ¿no? Etcétera, ¿no? O sea, que anécdotas de estas se pueden contar. Y entonces, por eso digo que o que son amigos de nada, son amigos. Y para mí, hoy en día, pues, los mejores amigos, pues, están en la propia familia. Es decir, familia, primos que tengo, que son muy lonchanos, como dicen anteriormente, vinieron a muy 80 cumpleaños de distintas provincias y tal, que hacía tiempo que nos veía. Esos son los verdaderos amigos de verdad, que te llaman, que te preguntan cómo estás, si quieres algo, etcétera, etcétera, ¿no? Y tal, ¿no? Y después esos de juntarse y decir, oye, sí, pero después por detrás, pues, sacrificar también, esos no son non os considero amigos, os considero persoas de pouco peso e pouco nobres, non? As cousas, cando se teñen que dicir, se dicen a cara, pero non se dicen a espaldas cando a persoa se marcha, non? Esa é a miña forma de pensar. Será que eu son moi anticuado, non? Pero vamos, así o penso e así o teño en mente, non? E pouco máis te podo dicir, Esther.
1: Pois graciñas por compartir isto tamén. Grazas, grazas. Seguimos falando, Manuel, e seguimos disfrutando das amistades. Adiante.
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1: Sí, sí.
3: Amistades grandes e efectivamente, como dice a xente, nos momentos máis difíciles e tal, aí se ven as verdadeiras amistades.
1: Claro, de certo. E nos fan a vida mellor, Ter bons amigos, ter boas amigas é unha maravilla.
3: Sí, claro.
1: É un tesouro. Claro que sí. Entonces, claro, hay que cuidarlos.
3: Claro. Lo que pasa es que cada edad
1: sí,
3: pues,
1: tenga sus historias. Claro, yo tengo su. Bueno, pues hay momentos, hay tiempos, hay situaciones, hay cosas que se comparten.
3: Claro que sí.
1: Pero también hay cosas que se pueden construir.
3: Y
1: claro,
3: la vida de una persona muy larga, pues efectivamente, ten más anécdotas y cosas para contar, boas y malas.
1: De malas
3: en este
1: también.
3: Caso, para mí puedo decir que las boas superan las malas, pero siempre surge por lo menos pues alguna de estas anécdotas, alguna de estos acontecimientos que no te gustan, ¿no?
1: Claro que sí.
3: Un saludo
1: claro
3: a usted.
1: Disfruta, igualmente, Manuel, gracias.
3: Desconecta.
1: Gracias, sí, faremoslo. Pasa de muy bien también y nos falamos a volta. Graciñas, Manuel.
3: Volta,
1: un saudiño.
3: Buen
1: gusto, gracias. Buena tiña. Graciñas, buena ite. Hasta luego. Pues muchísimas gracias por los buenos deseos de cara a las vacaciones, muchas gracias. Y por los deseos de que vaya bien, de que desconectemos y de que nos enriquezca lo que hagamos. Me quedo con muchas de las cosas que habéis dicho esta noche, una vez más. Qué interesante y muchas gracias por vuestra generosidad también hablando de todo esto. Sonia Rodríguez, ¿cómo va el 981-13-44-33? Nuestro teléfono, bueno, pues en este momento hacemos un mínimo paréntesis, una pequeña pausa mientras volvéis a llamarnos para escuchar a Eros Ramazzotti con una canción que se titula Amigo mío.

Nos escribe Carlos desde Vigo. Bueno, sonrío porque resulta que nos envía una viñeta en la que se ve a Santa Claus en bañador, tomando el sol en la playa con una cervecita. Entonces viene uno de los pajes entregándole un teléfono móvil, ¿no? Y resulta que dice Santa Claus: si abre el caballero, dile que no estoy. Bueno, de hecho, en Vigo ya han empezado a instalar las luces de Navidad, porque claro, para poner millones y millones y millones de luces LED hay que empezar con tiempo, porque no se puede hacer de un día para otro ni de un mes para otro. Esto lleva mucho tiempo, son muchas calles, efectivamente. ¡Qué gracia! Bueno, pues dice Carlos: hola Esther, hoy se cierra una temporada más, pasan volando la verdad. Que tengas unas buenas vacaciones y que la próxima temporada sea lo más satisfactoria posible, llena de música y llamadas con perspectivas inteligentes, creativas y humanas. Voto por eso. Dice: todavía en shock por la muerte de Glenn Hansard, un músico comprometido y generoso, una lástima, la verdad. También aprovecho para decirte que siento la pérdida de tu colaboradora Elena. Pues muchas gracias también por hacerlo notar. Sí, esta ha sido una temporada triste también, en ese sentido, por Aurora, por Elena. Son malos tiempos para muchas cosas, pero con una ventana de oportunidades, dice, que no queremos cultivar. Pues nada más, Esther, hasta aquí hemos llegado. Un cordial saludo y cuídate, nos dice Carlos. Pues gracias por contarnos esto y, bueno, felices vacaciones también, o feliz agosto también para ti. Y a la vuelta esperamos seguir. Vamos a por ello, ¿eh? Sí, vamos a poner mucha música una vez más en la nueva temporada y queremos mucha colaboración también, muchas llamadas con perspectivas, como dices tú, inteligentes, creativas y humanas. Bueno, variamos mucho de tema, es decir, que la posibilidad de ser creativos la ponemos sobre la mesa cada noche y lo de inteligente y humano, eso depende de todas y todos, ¿verdad? De lo que vayamos haciendo al respecto. Venga, anímate. Llámanos al 981 13 44 33. Con seguridad tienes amigos o amigas, o quizás no. Bueno, habría que preguntarse qué es lo que pasa, ¿verdad? A medida que va pasando el tiempo también. Gloria nos dice: hola Esther, que tengas muy buenas vacaciones llenas de energía y descanso. Un biquiño, te aguardamos a Volta, dice. Muchas gracias, Gloria, encantada. Bienvenida también, en este caso vía mensaje, en la noche con Esther en Facebook. Cada uno de esos buenos deseos, de verdad, suena maravillosamente. Así que gracias también por estar con nosotros. Bueno, hoy te preguntamos, ¿cuán importante es la amistad en la edad adulta? ¿Cuáles son las dificultades de hacer y mantener amistades a partir de cierta edad? ¿Merece la pena, crees, cultivar amistades? ¿Cuáles son los beneficios de las relaciones amistosas? ¿Crees que podríamos vivir saludablemente sin amigas, sin amigos? ¿Organizas, de hecho, por ejemplo, actividades vacacionales con gente cercana? ¿Forman parte de tu vida habitual tus amigos y amigas, también en vacaciones, por ejemplo? ¿Cómo crees que se pueden cultivar amistades, se pueden hacer amistades en la vida adulta? Anímate a contárnoslo, anímate a hablarnos de experiencias personales también, de la importancia de tus amigos y amigas, porque seguramente son importantes, ¿no? Bueno, y si no lo son, algo ha ocurrido ahí también, ¿verdad? Bueno, ya nos contarás. Lujo social, tener y conservar amistades a partir de los 55 también se vuelve aspiracional. Rosa dice: las que conservo son amistades de hace muchas décadas y las que hice en estos últimos 20 años las conservo. Y nos hemos ayudado en momentos críticos, pérdidas de personas muy queridas, cambios, mudanzas y otras. Bueno, es uno de los comentarios, gracias Rosa, que podríamos hacer también, ¿verdad? A las amistades se las ve en las mudanzas, cuando te hace falta esto, ¿no? Y hay gente que de repente desaparece y sin embargo hay gente que dice: cuando te cambias, que te voy a echar una mano con los muebles o con lo que sea, ¿qué necesitas? Bueno, hay gente que se ofrece directamente a ayudarte en un momento tan complicado y tan estresante como una mudanza, lo cual, pues efectivamente, es muy agradable. Bueno, se nos ocurren muchos posibles ámbitos para esto. Llámanos, cuéntanos, nos queda menos de media hora antes de las vacaciones, nos gustaría poder decirte también feliz agosto. Vamos a escuchar un chavalín que se llama David Rees. Tiene una canción que se titula Todos mis amigos.

0: Bueno, una canción que habla de amigos para ir de fiesta, efectivamente. Vamos a una fiesta y van todos mis amigos menos yo, etcétera, etcétera. Bueno, claro, hay diferentes niveles de, ¿no?, de intensidad también y de profundidad de esas amistades. Estamos en Radio Voz, cuéntanos. Buenas noches. Bueno, aquí estamos, dispuestos para seguir hablando un poquillo y hablando de amistades.
1: Pues primero, un pico para todas, para todos.
0: Igualmente.
1: Felices vacaciones.
0: ¿Vale? Gracias, gracias, muy amable. Feliz agosto bueno. Igualmente. Gracias.
1: Vale. Bueno, a ver si vengo un poco más fresquillo.
0: Bueno, sí, agradecese. Bueno. Sí, bueno. A ver.
1: Bueno, pues también las vacaciones son un buen momento para gozar las amistades también, ¿no?
0: Uh-huh.
1: Sí, ¿no? Bueno, yo comento, yo digo, alguna otra vez, ¿no? Bueno, tengo un amigo no que muchas veces saímos, sobre todo cuando yo estoy metido, ¿no? Saímos, por ejemplo, los lunes, este lunes, por ejemplo, saímos a tomar una cervecina, ¿no? Porque caminar no
2: podemos moito, entonces, bueno, pues
0: sí.
1: Pues ahí, allí estuvimos tomando una sin alcohol. Bueno, y vamos, este mazo maestro lo vamos desde muy cativos que íbamos a escola, ¿no? Que fuimos a escola de trabajo también juntos, y después marchamos a sesión a estudiar juntos, esas cosas, ¿no? Después cada un coge o trabajo y el servicio militar que es lo que te separa, ¿no? Los amigos, y entonces, ¿no? A mí me mandó a... Le mandó a las Islas Africanas y a él lo mandó a Granada, ¿no? Que quedó encantado de estar en Granada porque le gustó muchísimo.
2: Bueno, pues...
1: Ahí sea unos anillos, puede ser 4 o 5 anillos, ¿no? Que le mando, pues, los amigos de Dalí, de estudios de sesión, decidimos hacerles una visita, ¿no?
2: Hicimos una visita porque estos viven en Ourense, ¿no? Eso yo creo que no había pasado nada, no habían pasado 40 años, o sea, fue exactamente así como cuando llegamos allí onda él, se parecía que no había pasado ese tiempo. Claro, después sacamos alguna foto y mirando las fotos dice que mayores estamos, ¿no? O así, ¿no? Pero
0: o sea,
2: sí que seguimos conservando las amizades, si podemos, pues sí, nos volvemos a juntar alguna otra vez, de aquellos kilómetros por lo medio, ¿no? Pero que fue pues un momento das nosas vidas en que estábamos, bueno, pues a mí yo un poquillo apretados por los estudios, o que o se puede decirse o se dice que no, que falta compañerismo entre los los estudiantes, que creo que no es verdad, pienso que no es verdad, ¿no? Entonces pues era todos para un e un para todos, ¿no? Como si fuera cosa dos mosqueteros, ¿no? Y si nos pasábamos apuntes, si bueno, pues a mí nos dejábamos copiar los exámenes también, que eso era una sí, no, claro, sí que no, de feito a mí con un solo dicen o tres, ¿no? Entonces costóme un suspenso de una asignatura que fue en álgebra, ¿no? Que llevaba la asignatura bien por parciales. Estaba pues o meu amigo a miña izquierda y teníamos los dos exámenes diferentes, ¿no? Entonces él me preguntó por lo resultado de un dos ejercicios do del, ¿no? Entonces yo miré o ejercicio y diseñé o 3, que era o número 3 a solución, ¿no? Y no era que él no supera, ¿no? Bueno, pues a mí o asunto do catedrático pilló un examen, marcó un examen y me dijo, si viene usted para septiembre, ¿no? Vale, pues esas cosas fue, ¿no? Ya no tenía perfectamente sacado por parciales, que llevamos a dar. Las amistades tienen también ese punto, ¿no? Luego hubo otro examen, y este era de dibujo técnico, además, ¿no? Entonces, o tema que planteaba, bueno, pues yo dominaba bastante bien, quiero decir, que me llevó un poco más de 10 minutos resolver o exame, ¿no? Entonces o amigo, o compañeiro que estaba diante, era de Mieres, ademais o rapaz, ¿no? Uh-huh. Me colleu o exame, ¿no? Colleu o exame, entonces empezou a fusilar, ¿no? 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Fíjate como andaba a cosa, ¿no? Entonces, bueno, pues cando chegou o momento de dar as notas, o profe dixo que había moitos noves, que lle parecía moi raro aquel.
0: Sí. De feito, era pouco disimulado o asunto.
2: Tampouco disimulado o asunto. 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Resultou que despois me chamou, ¿no? 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
2: 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Entonces colleu o calendario, entonces me mirou un punto dun tellado, ¿no? No, me dixo, este punto deste tellado falla por medio milímetro, vale. Entonces hubo moitos noves, pero a mí me puso un 6, nada máis, vale. Bueno, esa foi a cuestión do tema, pero bueno, a satisfacción foi exactamente igual, porque si botei unha man a unos cuantos uh-huh. amigos que andaban por aí, pues aí estuvo, ¿no? Bueno, cosas de estudiantes. Agora penso que tamén pasa, uh-huh. non haga que de outra maneira, non, que non era uh-huh. tan probablemente inocente como podía ser entonces, non? Bueno, sigo conservando amizades e me encanta facer novos amigos tamén, non? Eu creo que non teño dificultade ninguna, digo moitas veces, de enrollarme con calquera que pase pola miña beira, non? Por calquera motivo me sale sempre un punto de conversación, entonces entablo, ¿no? Bueno, pues así me gusta, teño moitos, digamos, amigos nos WhatsApps, en outro tipo de fontes tamén de internet, ainda que non suelo utilizar máis que o WhatsApp, non. Pero sí que teño relación con moitísima xente.
0: Seguimos,
2: e moitos son amigos de verdade, dunha peza, digo, che, porque uh-huh. así de verdade. Bueno, pois un pico para todas e para todos.
0: Igualmente.
2: Boas vacacións. Disfruta moitísimo do merecido
0: gracias.
2: Descanso.
0: Vale, gracias. Vale. Eres moi amable. Pois igualmente, vale. Que se xa un bo agosto e que sigamos cuidando os amigos e as amigas. Son tesouros.
2: Eso, eso sí que son. Sí.
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2: Sí.
0: Graciñas, Antonio. Bien.
2: Venga,
0: gracias, muy buena noite, ata volta. Gracias, buena noitiña, ata loguiño. Esto es Radio Voz, cuéntanos, buenas noches.
3: Hola, buenas noches.
0: Hola, buenas sí. noches, ¿qué tal? ¿Con quién hablamos? ¿Qué tal?
3: Con José de Sevilla.
0: Hola, José, ¿cómo estás? Al final conseguiste coger línea, nos lo estaba contando vía correo. ¿Cómo estás? ¿Qué tal?
3: Bien, era muy difícil porque me intenté ya desde las 10 y no pude.
0: Sí,
3: pues nada,
0: bueno.
3: Bien. ¿Vosotros por aquí, sí. por ahí bien? No
0: la verdad es que...
3: Calor, ¿verdad?
0: No, estamos bien, ha refrescado un poquito, menos mal. Pero bueno, hemos tenido bastante calor y en algunas zonas sí, lo están pasando peor que en otras. Pero sí, parece que hemos tenido una pequeña tregua, una mini tregua, aunque volverá otra vez a hacer calor. ¿Tú estás en Sevilla, en estos momentos?
3: Sevilla capital,
0: ¿sí?
3: exacto. Bueno,
0: oye, ¿cómo sabes, estáis ahí? ¿Cómo? Porque ahí sí que hace calor, ¿no? ¿Cómo estáis?
3: Hace calor, hoy hizo 42, que no está tan mal, porque normalmente, bueno, en esta época puede hacer 45 fácilmente.
0: Madre
3: mía. Pero una noche, bueno, ahora mismo hace 31, o sea que...
0: Ajá, nada, bueno, 31 de podemos, noche, ¿no? Madre mía.
3: De noche, fíjate.
0: Caramba,
3: ahora, ¿no?
0: Caramba, que se dice pronto.
3: Aquí, este momento de antes. Sí, de pronto, lo bueno es que no es húmedo. Pues,
0: oye, si y dime húmedo, una cosa, José, ¿cómo dime. Es que estás escuchando Radio Voz en Sevilla?
3: Hombre, no sé si te acuerdas que te llamé el año pasado desde Inglaterra.
0: Espérate, ¿no que me suena? Bueno, es que me suena sí. la voz, me suena la voz, es verdad.
3: Sí. Es verdad. Segura que te llamé cuando hablábamos de los idiomas y de los profesores.
0: Sí, sí, señor, sí, pues, sí, es eso. Verdad.
3: Pues, caramba. Soy el mismo.
0: Ah, muy bien.
3: Claro, porque verás que tengo familia en Galicia y yo la voz de Galicia lo leía y,
0: ¿sí?
3: Y bueno, y había Radio Voz, me gusta porque tenéis un sistema que se usa mucho en Inglaterra, que
0: ¿sí?
3: La gente habla.
0: Sí,
3: no como
0: sí.
3: Claro, si dejas hablar a la gente de los temas importantes y, sí, y me gusta sí. El sistema, entonces
0: bueno,
3: siempre que pueda
0: aprovecho
3: para escucharte porque me parece muy interesante.
0: Muchas gracias. Qué amable.
3: Y
0: Estupendo. Oye, pues hoy estamos hablando de la importancia de tener amigos
3: amistades.
0: Y de tener amigos a cualquier edad. ¿Cómo te suena esto? ¿Qué te parece?
3: No, me suena muy bien porque a mí personalmente me pasa que tengo amistades que son mayores y que son menores y que también amistades de diferentes razas por el trabajo que tuve. Entonces, yo creo que se puede tener amistades por todos lados, ¿no?
0: Sí.
3: Entonces, claro, uno tiene que ser empático con la gente con quien haces amistades, ¿sabes? Entonces, claro, lo bueno es que muchas veces, bueno, yo personalmente, antes de considerar uno amigo, de verdad no puedo decir que es amigo ya en el momento. Hay que estar... De alguna forma, pues con el tiempo es cuando realmente notas que hay amistad, ¿sabes? Porque yo tuve amigos que me parecía de verdad y al final se dieron ranas, ¿sabes? Entonces, claro,
0: confía
3: mucho en ellos, no sé, lo que decía uno, ¿no? Mucho, sí, te ofrezco, pero después al final, nada, ¿no? Entonces, entonces... También muchas veces dudamos de que porque una persona sea... Yo, por ejemplo, soy muy amigo de un musulmán, ¿vale? Es uno de mis mejores amigos. Yo lo respeto, él respeta mi religión y entonces yo creo que el respeto entre amigos y la empatía es lo más importante, ¿no?
0: Sí.
3: Y eso hace que esto que uno pues sea cariñoso y que nos ayudemos y todo eso, ¿no? Entonces, como yo he vivido en Canadá, entonces allí me hice amigo de gente canadiense, de gente de otras nacionalidades, de gente mayor, de gente de todo tipo. Yo creo que la amistad no hay que mirar el estatus de la persona ni la edad, sino simplemente de cómo es esa persona. ¿Sabes?
0: Claro.
3: Igual que yo, vamos, yo soy muy abierto. Igual que hablo contigo, pues hablo con cualquiera. Aunque contigo un poco más nervioso porque estoy en la radio, que no es lo mismo, pero bueno.
0: Está bien.
3: No,
0: siempre es un ejercicio. Hablar con otra persona nos obliga a estar alerta, ¿no? Y hace que espabilemos también, ¿no? Que estemos ahí pendientes
3: sí,
0: de lo que pueda ocurrir.
3: Claro.
0: ¿Sabes?
3: Claro.
0: Das una idea que es una idea interesante también. Lo estábamos compartiendo esta noche. Con respecto...
3: Yo, no sé, lo que decía uno, ¿no? Mucho, sí, te ofrezco, pero después al final, nada, ¿no? Entonces, entonces... También muchas veces dudamos de que porque una persona sea... Yo, por ejemplo, soy muy amigo de un musulmán, ¿vale? Es uno de mis mejores amigos. Yo lo respeto, él respeta mi religión y entonces yo creo que el respeto entre amigos y la empatía es lo más importante, ¿no?
0: Sí.
3: Y eso hace que esto que uno pues sea cariñoso y que nos ayudemos y todo eso, ¿no? Entonces, como yo he vivido en Canadá, entonces allí me hice amigo de gente canadiense, de gente de otras nacionalidades, de gente mayor, de gente de todo tipo. Yo creo que la amistad no hay que mirar el estatus de la persona ni la edad, sino simplemente de cómo es esa persona. ¿Sabes?
0: Claro.
3: Igual que yo, vamos, yo soy muy abierto. Igual que hablo contigo, pues hablo con cualquiera. Aunque contigo un poco más nervioso porque estoy en la radio, que no es lo mismo, pero bueno.
0: Está bien. Siempre es un ejercicio. Hablar con otra persona nos obliga a estar alerta, ¿no? Y hace que espabilemos también, ¿no? Que estemos ahí pendientes
3: de
0: lo que pueda ocurrir.
3: Claro.
0: ¿Sabes? Das una idea que es una idea interesante también. Lo estábamos compartiendo esta noche.

0: de gente canadiense, de gente de otras uh-huh. nacionalidades, de gente mayor, de gente de todo tipo. Yo creo que la amistad no hay que mirar el estatus de la persona ni la edad, sino simplemente de cómo es esta persona. Uh-huh. ¿Sabes?
1: Claro.
0: Uh-huh. Igual que yo, vamos, yo soy muy abierto. Uh-huh. Igual que hablo contigo, pues hablo con cualquiera.
1: Ajá.
0: Aunque contigo un poco más nervioso porque estoy en la radio, que no es lo mismo, pero bueno.
1: Está bien. Siempre es un ejercicio. Hablar con otra persona nos obliga a estar alerta, ¿no? Y hace que espabilemos también, ¿no? Que estemos ahí pendientes
0: sí, claro,
1: de lo que pueda
0: claro,
1: ocurrir.
0: Claro.
1: ¿Sabes?
0: Claro.
1: Das una idea que es una idea interesante también. Lo estábamos compartiendo esta noche. Con respecto a los beneficios derivados de tener amigos y amigas diferentes. Hay gente que cree sí. que solamente se pueden tener amigos o amigas que piensen lo mismo, o que tengan ideología claro. parecida, o que tengan una creencia parecida, o que tengan... Y todo lo contrario. Es muy enriquecedor conocer, tratar y además, pues eso, cultivar las amistades con gente diferente.
0: Claro.
1: Esto amplía muchísimo la mente, ¿no?
0: Exactamente. De hecho, mi mujer es amiga mía también. Y nosotros tenemos ideas totalmente diferentes, o sea que ella sus pensamientos, ella es sevillana, yo pues eso, canadiense, gallego, lo que tú quieras, yo no sé ni siquiera lo que soy, pero bueno. Uh-huh. Y entonces pues ella tiene ideas, ella se crió en Sevilla, entonces los sevillanos en su forma de ser y nosotros otra forma, pero es enriquecedor porque, como te he dicho, yo la respeto, soy simpático con ella, ella es simpática conmigo. Y entonces nos entendemos muy bien por esto, ¿no? Porque hay ese respeto a esa persona. De la misma forma que te dije que, bueno, una persona mayor o un chaval, porque yo soy también amigo de chavales jóvenes por mi trabajo, he trabajado con chavales jóvenes, como te he dicho, soy profesor de idioma y he conocido muchos alumnos y mis amigos de alumnos. De hecho, nos escribimos, nos vemos y nos saludamos, ¿no? Bueno, palabra amigos, pues lo que te digo yo, ¿no? Amigos, pues puede ser amistad más que amigos. Eso hay que también mirarlo, ¿no? Y entonces, bueno, pues lo que te digo es muy enriquecedor hablar con gente de, o ser amigos de gente distinto, porque te enriquece mucho, ¿no? Y lo que dices tú es cierto. O sea que una persona mayor te puede hablar de muchas cosas, y de hecho, las personas mayores muchas veces, cuando hablan contigo mucho, es porque tienen esa necesidad de tener compañía. Y quizá muchas veces lo confunde con amistad, pues, pero bueno, tú estás ahí para estar con ellos y te aportan una cultura que tú no tenías y aprendes mucho de ellos, muchísimo, ¿eh?
1: Sí.
0: Y ellos de ti, porque claro, cada uno, pues, es lo que digo, uno con otro se ayuda mutuamente, ¿sabes? Y entonces, bueno, pues es eso, y yo creo que un poco más o menos eso, ¿no?
1: Qué bueno, qué bueno. Oye, pues sigamos cultivando amistades, sigamos, ¿verdad?, atendiendo a los amigos, sigamos cuidando y
0: sí,
1: compartiendo
0: todo,
1: cariño también.
0: Si no, fíjate.
1: Compartiendo,
0: sí,
1: ¿no?
0: Sí, sí. Sí, porque es muy fácil perderlos, ¿eh? Porque
1: es
0: si
1: cierto.
0: Tú no los cuidas, es
1: claro.
0: Verdad, ¿no? Porque realmente los amigos es una cosa que he notado aquí muchas veces. Yo tengo unos amigos, son amigos de verdad, pero que no nos vemos apenas.
1: Ya,
0: pero cuando nos vemos, estamos encantados, ¿sabes?
1: Claro. De alguna forma hay que mantener eso, efectivamente. Lo que se pueda, hay amigos a los que puedes ver muy poco, pero al menos cuidémoslos y estemos pendientes también y estemos al día. Intentemos estar al día, ¿no? Y efectivamente disfrutamos y disfrutemos de lo que podamos en cada momento y en cada situación. Vamos a concluir. José, muchas gracias por estar con nosotros. Bienvenido una vez más a Radio. Oye, no tardes un año en llamarnos. Hablemos más veces.
0: No, hombre, yo intento. Y nada, que tengas muy felices vacaciones.
1: Gracias, muchas gracias.
0: Me voy dentro de 2 días a Galicia, o sea, que tener mis vacaciones en Galicia. O sea, que yo
1: estupendo, estupendo. Pues aquí te esperaremos a disfrutarlas. Un abrazo fuerte.
0: Un abrazo,
1: gracias, José.
0: Fuerte.
1: Igualmente, encantada. Buena noche. Gracias, chao, chao. Hasta la próxima, hasta luego. Casi concluimos, estamos en Radio Voz. Buenas noches.
2: Buenas noches.
1: Muy buenas, ¿qué tal?
2: Pues nada, mira, llamo solo para desearte...
1: Sí, recuérdame tu nombre, recuérdame.
2: Manuela.
1: Manuela.
2: De Marín.
1: Desde Marín, esto es, ¿qué tal?
2: Y entonces solo diré eso, para decirte que pases muy buenas vacaciones.
1: Qué amable.
2: Y que vuelvas pronto.
1: Sí.
2: Porque a mí me encanta irte todas las noches.
1: Qué amable.
2: Cuando pones temas tan interesantes, me gusta como la gente.

0: se habla, conversa, da opinión. Sí. Y eso, solo para eso.
1: Bueno, pero tú tienes, contéstame al menos una preguntita,
0: A ver, dime, dime.
1: ¿Tienes amigos o tienes amigas? ¿O
0: yo
1: no merece la pena?
0: Tengo amigas, mira, tengo amigas desde que éramos chicas. Chicas de 16, 17 años. Y ahora muchas veces estamos las tres y le digo yo, fijaros, cuando salimos a lo mejor, pues vamos a lo mejor a misa y pues vamos a tomar un café o simplemente damos una vuelta y me da una risa porque le digo, fijaros, ¿quién nos diría que a nuestros 81 años íbamos a andar las tres igual? Porque yo ahora, por desgracia, soy viuda. Y que íbamos a pasear las tres a los 81 años.
1: Yo me imagino que eso es lo que todas querríamos, tener a las amigas pues con el paso del tiempo y poder decir, oye, pues tenemos 80 y seguimos yéndonos de paseo y hacer gamberradas. Gamberradas en el sentido de reírnos
0: hoy,
1: y pasarlo
0: mira,
1: bien
0: hoy,
1: y esto. Claro.
0: Sí, hoy pasábamos por la calle Real y la calle Real, pues aquí en Madrid se decía mucho dar la vuelta a la manzana.
1: Sí,
0: se iba
1: sí.
0: así por una calle y tal. Y decía, pues fijaros, ¿cuántas veces le dábamos la vuelta a la manzana? Y luego seguí y dijo, ya, de verdad, y nos reíamos por cosas, por tonterías. Y recordando, y yo ya cómo pasó la vida, chicas.
1: Fíjate.
0: Y bueno, pues sí, me ha gustado tener amigas y eso, y ser amable con la gente y todo. Y así, Esther.
1: Qué bueno.
0: Bueno.
1: Oye, pues hay que seguir cuidando a las amigas y a los amigos. Hay que seguir disfrutándolos.
0: Sí.
1: Y disfrutando de los beneficios de tener amistades. Que
0: verdad,
1: son estupendos.
0: De verdad. Y de procurar eso. Cultivarlas y ser buenas personas. Bueno. Te
1: gracias por acompañarnos. Gracias.
0: Muy buenas vacaciones.
1: Gracias.
0: Y te echo de menos ahora todo este tiempo.
1: Qué amable. Bueno, quedaos cerca de las repeticiones, que es como si no nos fuéramos ido, o sea, como si no nos hubiéramos ido, como si no nos fuéramos, y
0: sí,
1: nada, a la vuelta, en un mes estamos aquí, eso pasa rápido.
0: Bueno, pues ala.
1: Gracias, buena noche.
0: Disfrútalas y que te vaya muy bien.
1: Igualmente,
0: adiós,
1: muchas gracias.
0: Buenas noches.
1: Gracias, Manuela, buena noche. Gracias.
0: Adiós, adiós.
1: Hasta luego, buena noche. Leemos para terminar a Carlos. Recuerdo alguna referencia interesante, decía, en los primeros meses del año, en febrero, marzo, pero claro, nos decía que efectivamente, bueno, con las nuevas actualizaciones de la web, pues claro, podéis encontrar los podcasts, pero de los últimos meses, efectivamente. Bueno, nos dice, lo dicho, que tengas un reparador mes de agosto y que la próxima temporada celebréis con alegría lo que tengas preparado. Supongo que seguiré escuchándoos. Nosotros contamos con eso, ¿no? Claro que sí. Como despedida a todos los oyentes, dice, a los que han interactuado conmigo, a Javier, a Mariña, a Cristian en especial, a los oyentes más melómanos, como recomendación, la canción Falling Slowly de la película Once y galardonada con un Oscar. Un himno a la resiliencia del espíritu humano y, ¿por qué no?, a la amistad. Buenas noches a todos, nos dice Carlos. Pues gracias también por estar con nosotros, por acompañarnos y por escribirnos, en este caso, a la noche con Esther, @radiovoz.es. Bueno, pues terminemos, Sonia Rodríguez, con la sintonía 1, con la sintonía que recoge, pues, que empieza el programa y con la que solemos terminar también, que además, bueno, es una carta de presentación, efectivamente, suena como nos gusta que suene el inicio del programa. Terminamos con esta edición, la 4984, temporada en la noche con Esther y en Radio Voz. Nos vamos de vacaciones de verano, ya es viernes 31 de julio de 2026. Quedaréis en buena compañía. De 9 de la noche a 2 de la madrugada, de domingo a viernes, tendréis resúmenes con algunos de los muchos momentos estupendos que hemos vivido en esta temporada. Y volveremos a reunirnos pues el domingo 30 de agosto para volver a empezar, como decía la canción, y bueno, pues para seguir disfrutando de todas y todos. Por cierto, a lo largo del verano, quienes estéis en la noche con Esther en Facebook conectados, sabréis que tenemos la costumbre de actualizar y de contarnos unas cuantas cosas por medio de la red social, así que no nos iremos especialmente lejos. Sonia Rodríguez ha estado al frente del control técnico de sonido, compañera, que también paséis un estupendo mes de agosto, y una vez más y una temporada más os ha hablado Esther López, con el deseo de que volvamos a encontrarnos todas, todos, sin falta, a partir del 30 de agosto. Queridas, queridos, ha sido un placer y lo hemos pasado fenomenal en esta temporada. Hasta la vuelta.

Hola, ¿qué tal? ¿Cómo están? Muy buenos días. Hoy es jueves 30 de julio y aquí arranca Voces de Verano. Les acompañaremos hasta las 2 de la tarde, salvo si nos escuchan desde Radio Voz Bergantiños, donde nos podrán seguir hasta las 12 del mediodía. Tenemos todo listo para hacerles la mañana más llevadera y más entretenida. Este jueves hablaremos, entre otras cosas, de la huelga convocada por los trabajadores del sector de la hostelería en la provincia de A Coruña para el próximo 12 de agosto para reclamar unas condiciones de trabajo dignas. También tendremos ocasión de escuchar, y se lo recomiendo encarecidamente, el testimonio de Tatiana Badiola, una chica de 33 años de Taboada, enferma de ELA, con dependencia extrema reconocida. Hablando de mujeres que merecen tener espacio en este tiempo de radio, conoceremos la historia de Kinga Jaudek, una húngara que llegó con una beca universitaria a Compostela y decidió quedarse en la capital gallega dedicada a la orfebrería. Y más nombres propios de mujeres, pues sepan que esta mañana también conoceremos un poco mejor pues la historia y la intrahistoria de Ángela Pardo Celada, la primera ginecóloga de Lugo, que comenzó a romper el techo de cristal para las mujeres en el siglo XX. Hace unos meses pusieron una placa en su memoria en Lugo. Hablaremos esta mañana con su sobrino nieto aquí en Voces de Verano. Y más cosas. Ayer conocíamos la noticia de que el Pazo de Meirás tiene que ser inscrito en el registro a nombre del Estado. Una importante noticia que pone fin a un largo periplo por los tribunales para poder reclamar la titularidad de este emblemático inmueble. Hoy hablaremos de la importancia de esta decisión que ayer conocíamos con Carlos Babío, que es el presidente de la Comisión por la Memoria Histórica de A Coruña. Y más contenidos, ¿qué más les puedo contar? Bueno, que nos acercaremos también a Noia, porque allí arranca mañana la 13ª edición del Noia Harp Fest, que contará en esta ocasión con la estrella de Sona Jobartez, el virtuosismo de la escocesa Maeve Gilgrich y el jazz de Park Stickney. Bueno, hablaremos esta mañana de este también extraordinario festival al que tratamos de asomarnos todos los veranos aquí en Voces de Verano. Y además, hablando de música, también hoy podremos conocer un poquito mejor al grandísimo Xavier Díaz. Eso sin olvidar otras cuestiones, otros espacios, como por ejemplo el repaso que hacemos habitualmente a las efemérides, o también una sección de Gallegos por el Mundo que nos acercará Vicky Peña. Bueno, y muchas más cosas en estas horas de radio que tenemos por delante. De momento vamos a empezar, como hacemos cada día, con la información del tiempo. Les adelanto, en cualquier caso, algunos de los titulares que recoge La Voz de Galicia. Uno de ellos hace referencia a que Santiago es ya zona tensionada en el mercado residencial y que va a topar los precios de las viviendas de alquiler. El ayuntamiento comienza a dar pasos para introducir medidas correctoras. Por cierto, que a propósito de esta noticia, también recogen los compañeros de La Voz que A Coruña aprueba por la mínima su primer año con el precio del alquiler intervenido. Es cierto que los inquilinos pagan menos que en 2000.